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3: Buenas tardes a todos y bienvenidos a un nuevo programa aquí de Los Tres Mosqueteros de día lunes. Un nuevo super lunes, estamos aquí muy bien acompañada. A mi derecha y a la izquierda de su pantalla tenemos a nuestro querido Marcelo Brunet. ¿Cómo estás, Marcelito?
4: Muy bien.
3: ¿Cómo estuvo el fin de?
4: Muy bueno, fíjate. Solo empañado por el empate última hora de Colo-Colo.
3: Ah.
4: Un detalle, digamos,
3: fútbol.
4: Pero.
3: Cosas sí, que pasan.
4: ¿Podríamos hablar de fútbol aquí? No, lo veo difícil.
3: Siempre me termino hablando de fútbol.
4: Siempre.
3: ¿Es
4: conmigo
3: verdad?
4: Siempre termino hablando de fútbol.
3: Ah, es verdad.
4: De rock.
3: De rock podemos hablar. También, sí. En eso sí podemos hablar.
4: Pero, me he dado cuenta con el paso del tiempo que tenemos una consumada rockera.
3: Sí, lo soy. A la izquierda de mi persona, pero a la derecha de su pantalla, tenemos al querido Maximiliano Murat. ¿Cómo estás, Maximiliano?
5: Muy bien, contento de estar nuevamente acá en Los Tres Mosqueteros, programa. Amazo de toda la gente. Oye, hoy día es el Día Mundial del Peatón.
4: ¿De peatón?
5: ¿Del peatón?
3: ¿De
5: sí, del peatón.
3: Ah, del peatón.
5: Que anda a pie. No, lo digo porque en el fondo 400 a 450 fallecidos al año por accidentes vehiculares de los peatones. Así que si usted está escuchando.
3: Hay que decir que no somos, gracias a Dios, el país con más peatones atropellados, porque eso es, sin lugar a duda, el Reino Unido. ¿Así? En el Reino Unido, ¿sabes lo que pasa? Que el turista...
5: ¿Buen dato?
3: Sí, po, porque el turista en el Reino Unido siempre mira al revés. Abajo dice... Look left, ¿cachai? O sea, lo dice así como, no mirís para el otro lado, porque uno naturalmente, sí, ¿cachai? Sí. Y entonces pasan estos accidentes. Yo una vez iba a arrendar una bicicleta y un amigo en Londres me dice, do not do that, you will die.
5: Está buena onda,
4: sí, claro, así como violita.
3: Claro. No lo hagáis. O sea,
4: puede ser que te mueras.
3: Puede ser que te mueras, exactamente. Oye, supe que el otro día una gran amiga mía conocía a tu familia y supe que tenía que traer galletas para acá.
5: ¿Ah, sí? ¿Verdad?
3: Así supe yo.
5: Sí, ¿galletas? Mi señora cocina muy rico, dulce, sí, pero brownie,
3: pero galletas. Además tu familia tenía una fábrica de galletas.
5: Así es, en Chillán, en la ciudad de Chillán.
3: Ah, me enteré yo.
5: ¿Tú sabes cómo se llama la fábrica? ¿Cómo se
3: me
5: llama?
3: Dijo.
5: Rex, fábrica Rex. De galletas Rex.
3: Sí, galletas Rex. Así que.
4: ¿Y en Chillán?
5: En Chillán.
3: Un saludo, porque además es muy amiga tu tía, a la Carmen Carrasco, que me contó todo esto que ya es chilenesca.
5: Mi tía sí, sí.
3: Tu tía Sisi es yunta de la Carmen Carrasco y me contó, me dice, hoy tú estuviste, porque me llamó especialmente.
5: Ah, muy bien.
3: Me dice, oye, este chiquillo y no sé qué, bla, bla, bla, y me contó de las galletas.
4: Así queridos auditores,
3: le vamos a pedir galletas.
4: Yo solo quiero decirle, queridos auditores, que lo que acaban de apreciar es una muestra de que este mundo es muy chico y por lo tanto tienen que portarse bien.
3: Sí.
4: Porque...
3: Sí.

0: Cuando uno no se porta bien,
1: básicamente mañana se estaría presentando, hoy día de la noche en realidad, hoy día de la noche se estaría presentando, mañana estaría en discusión el texto que es el definitivo y que no tiene que ver con el borrador. Por lo tanto, aquellos que dijeron no vamos a apoyar porque le hace daño a la democracia, que era básicamente, estamos hablando de la UDI, que había sido tan fiel, podríamos decir, a un poco a apoyar las reformas del gobierno, pero ya se desdijo, así que Guillermo Ramírez ahora está tranquilo, está respirando en paz, y yo diría que también el gobierno debe estar también respirando bastante más en paz, porque entrar con los cuadros descuadrados,
0: sí, claro,
1: no es una buena idea, ¿o no,
0: Marcelo? Nunca lo es, y la verdad de las cosas, es un tema complejo, porque nos ha tenido todo el fin de semana revisando un texto que parece que no era.
1: No, pues tú estuviste estudiando, disculpe, la tercera, vamos a decirle.
0: Gracias amigo, la tercera, por fin. No, pero a ver, también puede ser, si fue como estrategia, fue una buena estrategia del gobierno.
1: Puede
0: fue
1: ser.
0: Un poco como cuando tiraban los nombres, ¿te acuerdas cuando tiraban los nombres de los ministros?
1: De los ministros.
0: Para ver si había algún tipo de cosa que pudiera saltar públicamente. Acá puede haber sido lo mismo, ¿eh? Puede ser que hayan tirado esto con el tejo pasado, con el objeto de saber cuál iba a ser la reacción respecto del tema de las reformas constitucionales. Porque si efectivamente eran los textos que estaban, a mí me generaba algún tipo de suspicacia y preocupación. Básicamente, porque había ciertas normas que si hubieran quedado en manos de la izquierda, en un eventual gobierno de izquierda, habrían sido de temer.
1: Sí, pero hay un tema que me gustó mucho, que estuvo hoy día en la mañana, porque estuvo el presidente Kast en la mañana en Radio Duna, así que una radio amiga, yo lo venía escuchando, no escuché la entrevista completa, pero básicamente también los periodistas estaban trabajando sobre
0: el borrador,
1: y entonces le hacían las preguntas y él decía, es un borrador. Ese es el borrador, no, o sea, no es el texto, espera el texto, véalo después, y bueno, pero adelante, va a ver el texto después, con una calma como es propia del presidente, que yo creo que los enerva, porque él contesta siempre así con el mismo tono, en fin. Pero estaban en eso cuando básicamente apareció el tema de que se había bajado el quórum, y eso es verdad. El quórum para las reformas constitucionales, y eso es un tema que sucedió en la borrachera de este país, donde se quería refundar todo, y hoy día están todos preocupados de la constitución. Hoy día yo venía escuchando a varios de izquierda diciendo, no, es que la constitución es algo importante, y mientras yo escuchaba, yo decía para mí misma, oye misma, este no votó, este no iba no votó a apruebo, o sea, este no quería refundar completo, y claro, la mayoría de los que querían refundar ahora son más constitucionales.
0: Y me encanta el Tribunal Constitucional.
1: Claro, el Tribunal Constitucional, la Constitución no se toca, pero esos son los que bajaron el quórum. Y aquí viene el punto, ya que está puesto el tema constitucional y lo importante que es la Constitución para la democracia, porque es el tema que está instalado urbi et orbi, bueno, podríamos aprovechar el vuelito y volver a los quórum duros como corresponde.
0: Los dos tercios y cuatro séptimos.
1: Exacto.
0: Mira.
2: No, cortito, para ir pimponeando yo, escuchando a Marcelo, aquí yo creo que hubiese sido una mejor estrategia, en vez de tirar el tejo pasado, hablar primero con los partidos y plantearle un borrador a los partidos para ver qué opinan, y no tienen que esperar que esto ocurra por la prensa, porque en el fondo le da más manera izquierda, que hay desorden, que dicen una cosa y después se retracta. A mí no me gusta hacer eso, sinceramente prefiero.
0: Podría haber sido una buena idea.
2: Prefiero ordenar las filas.
0: Sí, tal vez sería lindo que el gobierno se comunicara con los partidos que lo apoyan.
2: Porque le da,
0: digo yo, digamos,
2: le da munición a la izquierda.
1: Bueno, pero para eso tienen que crear una. A ver, voy a ser bien clara. Yo soy independiente, yo no tengo partido, pero los partidos han sido muy celosos de crear una coalición.
0: Sí.
1: Bueno, creen una coalición y entonces van a ser parte, ahora son solo apoyo. ¿Quién le vaya a preguntar al que te apoya?
2: No, pero
0: puede no votar por ti.
2: Magdalena, ojo, no solamente necesitamos el apoyo en el Senado y en la Cámara, sobre todo en el Senado, sino que además hay ministros de Estado ahí trabajando en políticas públicas y son ministros de Estado de los partidos políticos. Y lo otro, respecto a lo que planteáis, Magdalena, de la reforma constitucional, Magda.
1: Sí, como
2: Manera, como digo la señora, que se llama igual que tú.
1: A mí me dicen, generalmente me dicen Maida.
0: Yo soy Maida, ¿no?
2: Manera, le dicen, Magdalena, y se llama igual que tú.
0: Mi hija se llama Magdalena,
2: yo soy
0: Maida.
2: Maida. Ojo, yo no soy partidario a no tocar jamás la constitución. O sea, lo que soy partidario es a no a refundarla completa.
1: No, por supuesto, si eso está claro. Pero, si trataron, hubo gente que la semana pasada hablaban de compararse. Hubo dos, de hecho, fue el senador Juan Luis Castro, del Partido Socialista, el que en un programa también de una radio amiga, venía diciendo, no, es que ya tuvimos dos procesos constitucionales. constitucionales. Claro. Haciendo una comparación a una reforma quirúrgica de la Constitución a lo que fue el intento de, digamos, de hacer una Constitución nueva. Nadie quiere hacer una Constitución nueva.
2: No, si la Constitución tiene que ser actualizada.
0: Yo en esto quiero destacar algo que en otra radio amiga decía un destacado abogado socialista, Gabriel Osorio. ¿Habrá escuchado a Gabriel? Sí. Digamos, una persona muy sensata, y decía que una de las cosas que ellos habían aprendido, por lo menos él había trabajado como dentro del consejo asesor de los expertos en el segundo proceso, una de las cosas que él había aprendido es que la Constitución no era el mejoral de todo, ni era tampoco la causa y la solución de todos los problemas. O sea, que es un instrumento fundamental dentro del ámbito político jurídico, pero que no era la solución a todos los problemas modificar la Constitución. La gente no le cambiaba la vida desde el momento. Creo que aprendimos muy bien, de forma muy dura, pero aprendimos muy bien qué es lo que no hay que hacer.
2: Además, ¿no? Ojo, fíjate que a mí también me pone nervioso esto, porque al final del día, el Tribunal Constitucional, lo voy a decir así, si quiere interpretar una norma de otra manera, la interpreta así. Y te voy a dar el ejemplo, Maida. Cuando se discutió el aborto en tres causales, ya, había una norma expresa en la Constitución que protegía la vida que está por nacer.
1: Sí.
2: Expresa.
1: Artículo 1.
2: Y resulta que, perdóname, quedó en cero eso y se terminó en el Código Penal, que es una norma de rango de ley, modificando
0: ojo con el texto ahí.
2: Modificando. Mediante una norma ordinaria.
0: Sí, de acuerdo. Lo que pasa es que la Constitución lo que dice es la ley protegerá la vida del que está por nacer. O sea, le delega al legislador ver la forma y el quantum de protección. Porque de acuerdo con eso, si nosotros estableciéramos el tema de que el derecho a la vida es un derecho absoluto, como uno podría pensarlo.
1: Pero se establece que hay personas desde la concepción.
2: Sí, pues.
1: No, ¿y si hay personas?
0: No, la Constitución no lo dice.
2: No, pero.
0: Esto ni la Constitución ni la ley lo dicen. Ahora, vamos un paso más atrás. Si la Constitución es una ley contemplara de que el derecho a la vida es un derecho absoluto,
2: no, está claro.
0: Nosotros no podríamos ejercer la legítima defensa, por ejemplo.
1: No, sí, está claro.
0: Por eso la remisión. Eso fue un tema.

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1: Pero él lo hace el martes.
2: Sí, él lo hace el martes y yo lo hago el domingo. O bueno, cuando me queda un día libre ahí en la semana.
1: Toca.
2: Cuando toca. Y estaba en el mall. Y adivina quién vi ayer caminando con la polola. Al número 15 de Palestino. A Francisco Montes. Está en el estadio. Está en el mall pasando una tarde con la polola antes de este partido. Estaba con el buzo de Palestino, incluso. El número 15.
1: ¿Y yo te cuento otra intimidad?
2: ¿Qué más?
1: Yo hace un par de días fui al Cerro San Cristóbal.
2: ¿A hacer qué?
1: Fui a meditar, porque tenía la energía un poco alterada.
2: Meditar le dicen ahora a Alonso.
1: Fui a meditar. Ya, pues, estaba ahí cerca de llegar a la Virgen. Y vi... Yo iba caminando hacia la Virgen y en una dirección contraria a la mía, que ya iban bajando, estaban dos jugadores de la Unión Española.
2: ¿Quiénes? Sí. Uy, pero esos son enemigos acá.
1: Sí, vamos a hablar bajito, porque si no nos van a pegar. Estaba Alarcón y Guasén. Creo que era Guasén o Bando, no me acuerdo, porque son muy parecidos, pero creo que era Guasén.
2: ¿Pero estaban los dos solos?
1: Estaban agarrados de la mano.
2: No.
1: No, estaban los dos juntos y claro, estaban con la indumentaria de Unión Española y todo, así que ahí los vi y claro, nosotros...
2: Son comprometidos los hombres, después del entrenamiento se fueron a subir al cerro. ¿A hacer qué? Uno nunca sabe, pero
1: sí, bueno.
2: a meditar también.
1: A meditar
2: para que Unión Española, a rezarle a la Virgencita para que Unión Española ascienda.
1: Sí, y la Unión que ganó dos partidos seguidos y ahora está cuarto.
2: Increíble, no, ha ido bajando, está quinta ahora.
1: Ah, por la victoria de San Luis y sí. De Copiapó.
2: Sí.
1: Pero bueno, hace un par de fechas estaba anunciado, así que deben estar felices los hinchas de la Unión, que estaban con una temporada bastante irregular. Están arriba, están abajo, están al medio, donde querí.
3: Oye, acá en el estadio, igualmente la voz del estadio estaba bien motivada.
1: Bueno, no haya tanto ruido aquí en el estadio.
2: Había más ruido en un funeral, parece.

0: Sí. Está lleno. No, se nos va a caer la transmisión como ayer.
1: No, no, va llegando la gente sobre la hora, sale el horario laboral de la gente. Llegó un poco más de gente de Huachipato. Llegaron a ver unos 100 hinchas de Huachipato.
0: Sí, harta gente de Huachipato.
1: Y de Palestino. Bueno,
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1: 20:30, termina el partido a las 10:30, el metro cierra a las 11. No, sí. Y el estadio está lejos del metro. Está sí. Unos cuantos minutos, 15, 20 minutos caminando el metro del estadio.
0: Más o menos, su kilómetro. Pero claro, ¿no? Un horario malo, cuando el metro está en su hora peak, todo lleno, entonces a la gente, claro, la que quizás no es de esta comuna, le debe dar lata venir en metro porque está lleno, apretado, así que bastante incómodo. Y sí, habrán unas 200 personas en el público hincha de Palestino.
1: Sí, la Tribuna Andes aquí en la preferencial deben haber unas 100 más, pero no es mucho más lo que hay acá en el Estadio Municipal de la Cisterna. Que es bastante baja la cuota de público que se ve aquí en el estadio. Mientras tanto ya están saliendo las bancas, Ricardo, las de Palestino y las de Huachipato, se están posicionando ambos, y también ya están los jugadores en el túnel, acompañados de los jueces de compromiso. Alonso, ¿cuáles son los árbitros designados para impartir justicia hoy en la fecha 19, en el cierre de la fecha 19?
3: Sí, los árbitros son Cristian Galás como el árbitro central, primer asistente Manuel Marín, segunda asistente Marcia Castillo, cuarto árbitro Benjamín Sarabia, y en el VAR Nicolás Gamboa con Eric Pizarro, son los encargados de repartir justicia.
0: Gracias, Alonso, por la información, por nombrar quiénes serán los árbitros, las personas que van a impartir justicia. Cuando ya vemos a los jugadores en el túnel de Palestino, ahí vemos al equipo árabe liderado en el día de hoy por Sebastián Pérez. Ya está todo listo para que inicie este encuentro. Están ahí los muchachos que trabajan aquí en Palestino. Oye, pero levantando la bandera.
1: Qué poco el ambiente que hay en el Estadio Municipal de la Cisterna. Sí. A mí me había tocado una vez también ver un estadio con poco ambiente en un Recoleta Cobreloa, que no cantaba ninguna de las dos barras. Era impresionante el poco ambiente que había. Pero muy bajo el ambiente aquí, el bombo está sonando atrás de la Tribuna Andes y ahora empiezan a cantar los de Huachipato, los tres hinchas de Huachipato que están cantando ahí en el sector norte del Estadio de la Cisterna.
0: El capitán de Palestino para hoy, ¿quién es?
1: El Zanahoria.
0: ¡Zanahoria Pérez! ¡Zanahoria Pérez! Así es. Y los jugadores no salen. Algo debe estar pasando ahí que no salen.
1: Que todavía faltan 5 minutos.
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0: De Palestino, o sea, de Huachipato. Pero claro, ya está por comenzar. Y claro,
1: un tema de gente cuando me caí.
0: Sí. Un poco peligroso, ¿no? Que estén ahí parados porque se están enfriando los jugadores. Pueden sufrir calambres, algunas lesiones.
1: Bueno, con lo que corren.
0: Culpa de Matías Moralea.
1: Sí, culpa de Matías Moralea.
0: Que cuando llegamos lo vimos ahí con una pelota, ahí haciendo jueguito, ahí con la
1: haciéndose zurda, el canchero.
0: Haciéndose el canchero.
1: Y no le pega ni al quinto bote el hombre.
0: ¿Supieron el video que tenemos guardado ahí en la Copa de la Universidad?
1: Y en la disco.
0: Ya. También.
1: Y mientras tanto, saltan al terreno de juego Palestino y Huachipato. Huachipato que vestirá de terna blanca, polera blanca, chor blanco, medias blancas para el cuadro acelero. Y Palestino con su uniforme tradicional, la polera de tricolor, chor negro, medias negras.
0: Así es, ya salen los jugadores directo a la cancha, cerca de la zona central, el punto central de la pista, del pasto natural de la Cisterna, aquí en el Municipal de la Cisterna. Ya estamos cerca por empezar, ahí los árbitros también entran junto a los jugadores. Cristian Galás, el principal, como lo dijo Alonso. También tenemos asistenta en el día de hoy, tenemos asistente mujer en el día de hoy en nuestra liga de primera. Huachipato, como dijo Matías Valdés, vestido de Huachipato pero blanco ahí en la indumentaria de visitante. Mientras tanto que Palestino, vestido de la indumentaria local, los jugadores ya se empiezan a saludar. El número 6, Sepúlveda, el capitán de Huachipato, ya saluda liderando la fila, la hilera, a los jugadores de Palestino, al árabe, al local en el día de hoy. Mientras tanto, que Palestino también, liderados por el Zanahoria Pérez, capitán de Palestino, de los árabes. En el día del capitán, recordemos que Brian Carrasco, el número 7, está en la banca. Así que, ¿quién porta la jineta en el día de hoy? Es el Zanahoria Pérez, el número 25, quien se encarga de cuidar los tres palos. Y una novedad, Matías, la vuelta a la titularidad de Joe Abrigo, ¿no? Y del zurdo Benítez.
1: Sí, yo Abrigo, que estaba jugando desde la banca, estaba entrando en...
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1: Sí, de Ronnie Fernández, que tampoco estará Nelson da Silva en la formación. Y Huachipato, que tiene un hombre de menos, Kevin Altés, que está suspendido por tarjeta roja en el último partido de la escuadra acelera.
0: Y también a Huachipato sufrió en mitad de semana la partida de Malanca, quien se fue al fútbol argentino, al Banfield. Así que Huachipato...
1: Bueno, era bueno Malanca en el fútbol nacional.
0: Sí, jugaba bien, jugaba bueno, le ponía.
1: Jugaba bien Renzo Malanca en la defensa de Huachipato, que lo va a sentir en la escuadra acerera, porque ahora en su reemplazo entró Lucas Velázquez, el número 27 de Huachipato, y sí, el capitán de Huachipato es el número 6, Claudio Sepúlveda.
0: Sí, es quien ha estado hartos años aquí,
1: 12 años.
0: En Huachipato, sí, 12 años. Estuvo presente como cadete cuando
1: salió
0: campeón.
1: El 2012, en el clausura del 2012, y luego también fue parte del equipo que salió campeón el 2023.
0: Sí, de la mano de Gustavo Álvarez.
1: De Gustavo Álvarez.
0: Se encuentra en el día de hoy, en Liga de Quito.
1: Y luego con novedades. El octavo de final de la Liga de Quito.
0: Sí, y también llegó a Independiente Franco Calderón. Central, ex central ya de la U.
1: No es Independiente de Avellaneda, Independiente
0: de Avellaneda.
1: O sea, Independiente de Avellaneda, no es Independiente del Valle, quería claro, decir.
0: Sí, así es.
1: Curioso lo que hizo la Universidad de Chile, negociar con un equipo que hay un el año pasado tuvo más que un conflicto. Mientras tanto, le estaban haciendo un homenaje al Zanahoria Pérez por cumplir 100 partidos con la escuadra de Palestino. Así que ahí se están sacando la fotito oficial. Llegó el Zanahoria Pérez a los 100 compromisos con Palestino. Hombre que tuvo pasado en la Unión Española, estuvo en la Católica. Él tiene un amplio trayecto en nuestro fútbol nacional. Sí, en Iquique sí.
0: Sí, también.
1: Estuvo en Iquique. Y Huachipato ya está desplegado. Atacará de norte a sur la escuadra acelera. Y Palestino atacará de sur a norte.
0: Así es, ya está todo dicho. Ya formado Huachipato, ganó el sorteo. Serán quienes partirán el día de hoy en este primer tiempo. Mientras tanto, Palestino ahí en un círculo.
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0: Y va a comenzar el partido, está todo listo aquí en el Municipal de la Cisterna. Mira su reloj. Y ya va a comenzar, todo listo y preparado. Técnicos formados, jugadores formados, posicionados en sus locaciones. Y comenzó el partido aquí en el Municipal de la Cisterna. El partido que nos convoca en el día de hoy. No olviden compartir esta transmisión, suscribirse y dejar su like. Ya comienza el partido aquí entre Palestino versus Huachipato. Y comienza el visitante ganó el sorteo. Así que ya comienza Huachipato desde el fondo con Bravo. Abre hacia su derecha para el número 20, Toro. La tiene Toro. Toro pase largo para Altamirano. Altamirano que toca con Briseño, pero intercepta notablemente Palestino, ya la tiene Gallego, Gallego por el sector izquierdo de la cancha, para el zurdo Benítez, la pelota rebota en Guayaquil, y tenemos lateral por el sector izquierdo para Palestino. Va Palestino por el sector izquierdo con Zúñiga, Zúñiga con Ronnie Fernández que trata de pivotear. No le queda la segunda pelota a Guachipato con Sepúlveda, Sepúlveda. Toca para el número 22, Cárcamo, Cárcamo que la pierde. Y Palestino ya renace desde el fondo con el Zanahoria Pérez. Va Zanahoria Pérez que hoy cumple 100 partidos con el elenco árabe. Sale por su izquierda con Enzo Rocco, campeón de América en la Copa Centenario 2016. Sale por derecha Palestino. Va Palestino con Gargues, Gargues que trata de tocar con Munder, Munder que es marcado en ese sector derecho, va Munder, aguanta la pelota, retrocede con Espinosa, va Vicente, toca hacia atrás con Pérez, el Zanahoria, Zanahoria Pérez, pelotazo largo hacia la izquierda para el zurdo Benítez, va el número 11, Benítez que controla con la zurda y va, se centraliza, va Benítez, saca uno, saca otro, saca uno, saca otro, pero finalmente Guachipato recupera el balón y sale largo Guachipato y se equivoca ahí, regala la pelota, Rocco que también trata de filtrar un pase y la recupera nuevamente el visitante aquí en la cancha del Municipal de la Cisterna. Sale ahora mismo el número 20 hacia la derecha de Guachipato, Toro, Toro que toca hacia la izquierda con Caroca, va Rafael, Caroca con Claudio Sepúlveda, el capitán de los acereros, que toca ahora con Velázquez, Velázquez por el sector izquierdo con Cárcamo, va Cárcamo, lo marcan fuerte y la gana Palestino y juega desde atrás con Enzo, Rocco con Benítez, Benítez con Rocco, quien controla orientado hacia atrás. Y ahora toca a su compañero.
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0: Pero finalmente hubo falta y hubo infracción del número 24.
3: Sí, cuando trataba de salir jugando ahí Palestino, recibe una falta León, de León sobre el defensor de Palestino, falta a favor del cuadro local.
0: Así es, falta a favor de Palestino que ya juega desde atrás, ya juega desde atrás Palestino, va con Rocco, Rocco que toca hacia atrás con el Zanahoria, con Pérez, Pérez hacia la derecha con Gargues, Gargues que toca ahora mismo con Rocco, va Enzo, se arma el fútbol desde atrás para Palestino, la toca nuevamente con Gargues, Sian Gargues que toca ahora con Rocco, cerca a mitad de cancha, se adelanta Palestino, adelanta las posiciones, va Palestino ahora conformado una línea de tres, la que se metió ahí entre los centrales de Dylan Glavi, gira todo el ataque ahora por la derecha con Joe Abrigo, Abrigo con Munder, Munder que trata de controlar, le queda la pelota a Abrigo, Abrigo ahora con Gargues, la tiene Joe, quien controla y maneja los tiempos, pero fue infracción de Guachipato sobre Gargues y tenemos tiro libre para Palestino.
1: Sí, tiro libre, falta, cae Ian Gargues en la zona media de la cancha, replegado por el sector derecho, es infraccionado por el capitán de Guachipato, el número 6, Claudio Sepúlveda, en una falta en diagonal al pórtico de Bravo, un Bravo que anda excelente en esta temporada.
3: Bravo.
1: Y es una falta en diagonal al pórtico a unos 30 metros del pórtico de Guachipato. Está parado sobre el balón Sebastián Gallegos y también Joe Abrigo.
0: Así es, se prepara Gallegos y se prepara Abrigo, ambos jugadores de buen pie. Va Palestino, va Silvato, el profe principal, va centro. Rebota un jugador de Guachipato y sale, ojo que sale a la costa de Guachipato por el sector derecho con Briceño. Briceño y ojo que viene el contraataque de Guachipato, va Guachipato, pero antes que hay un jugador tirado en el piso y el profe Cristian Galaz, el principal, tiene que parar el juego por protocolo, ¿no es así, Alonso?
3: Sí, por protocolo tiene que parar el juego, una conmoción ahí en un choque entre los jugadores, un cabezazo y tiene que entrar el cuerpo médico de Guachipato, se ve complicado ahí el jugador visitante.
1: Sí, sigue tendido en el piso del hombre de Huachipa.
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1: Ya se está poniendo de pie. Le duele mucho. Cabeció mal, cabeció con la parte de la mollera. El hombre de Huachipato, está sentado ya, también lo va a ver el arquero Bravo. Se está poniendo de pie, está conversando algo con el cuerpo médico, está tomando agüita, sentadito ahí con toda la calma del mundo Sepúlveda. Sigue ahí tendido en el piso, ya se pone de pie, el hombre de Huachipato tiene que salir del terreno de juego y la tendrá nuevamente en su poder con pique a tierra Palestino en el sector izquierdo de su defensa.
0: Sí, Matías, completo análisis aquí de Matías Valdés. 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Ya juega Palestino desde atrás con Rocco. Va Enzo. Va Rocco, que toca ahora con el número 5, Dylan Glavi. Este distribuye hacia el sector de la derecha. Para Espinosa, Espinosa con Glavi, se mete entre los centrales en línea de 3 de Palestino en ataque. Va Dylan Glavi, se proyecta, pase filtrado en diagonal hacia la izquierda, la tiene Dylan. Zúñiga, Zúñiga que toca con Benítez, pegado a la línea. Juega por el medio ahora para Glavi, Glavi con Gallego, Gallego toca de primera para Rocco. Va Enzo, va Rocco. Va Enzo, Rocco con Espinosa. Espinosa hacia la derecha, Munder centro, ojo que le queda Ábrigo dentro del área. Va Ábrigo, le queda la pelota a Gallego, remate de afuera. Se va lejos esa pelota, se salva Huachipato, ya cerca en este primer tiempo, en los primeros 7 minutos de juego, Matías. Alonso.
3: Sí, cuando le trataba de pegar Gallegos al balón, le quedaba un poco fuera del área, remató y se fue muy desviado hacia arriba del arco de Bravo. Era una buena ocasión de Palestino que quedó en nada.
0: Sí, sí, ya cerraron el juego, juega Huachipato desde el fondo, pelotazo. La segunda pelota le queda a Palestino, que ya juega de atrás con Rocco. Va Enzo, va Rocco. Va Enzo, Rocco. Rocco toca hacia la derecha con Espinosa. Espinosa con Rocco nuevamente. Enzo. Rocco con Glavi, Glavi que distribuye, conduce cerca de mitad de cancha, todo se vuelca hacia el sector izquierdo.
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0: Cancha centralizado, todo con Munder, que abre hacia la derecha con Gargues, Ian. Gargues que conduce la pelota, va Ian Gargues con Vicente Espinosa, Espinosa que conduce el balón. Cerca de mitad de cancha, se vuelca ahora todo hacia la izquierda con Rocco. Adelantado de su posición, pase filtrado para Benítez. Benítez que no logra controlar, despeje de Guayquil. Le queda la pelota a Briseño. Briseño toca hacia atrás con León y León con Guayquil. Va Guayquil, toca con Sepúlveda. Va Claudio Sepúlveda, el capitán. Se la quita a Gallegos, la tiene Palestino. La hace rebotar Gallegos en Sepúlveda. Tenemos lateral en ataque para el Tino Tino.
1: Presión alta de Palestino, forzando la salida de Huachipato que sea mucho más justa. No la pudo tener con tranquilidad Claudio Sepúlveda, le cayó encima Sebastián Gallegos y ganó el lateral para Palestino.
0: Así es, y ya juega Palestino, ahora se cambia de frente por el sector derecho con Munder. Va César Munder aguantando la marca. Aguantando la marca Munder, la toca para Espinosa, Espinosa con Rocco y ahora se vuelca todo el ataque hacia la izquierda. Rocco pasado a mitad de cancha, Enzo Rocco centraliza las acciones con Joe Ábrigo. Toca hacia atrás y ¿a quién tiene? Espinosa, Espinosa con Gargues. Va Ian, Gargues con Ábrigo. Ábrigo el 14, toca hacia atrás para Espinosa, Espinosa el número 2, toca con el 14. Este es Joe, Ábrigo pase descentralizado, busca, buscando a Benítez. No llega a destino ese balón, tenemos saque de meta para Huachipato.
3: Sí, cuando trataba de generar ahí juego Palestino buscando a Benítez, un centro desde la derecha, no alcanza a llegar ahí el delantero del cuadro local, balón se va afuera, ya juega Palestino desde atrás con Bravo.
0: Sí, juega Huachipato, Huachipato desde atrás, va Huachipato, saque de meta el portero Bravo, le queda la pelota a Benítez y ojo que se viene Palestino. El cabezazo de Ronnie Fernández, controla la pelota por el sector izquierdo, va Ronnie, última línea, Ronnie buscando el pase, le queda Ábrigo, cerca, cerca, se salvó Palestino, la sacan de la línea, la desvían, y ¿qué tenemos? Tiro de esquina para Palestino.
1: El número uno para Palestino y un toro que repuso su error. Perdió el cabezazo con Ronnie Fernández, que ganó de buena manera. Llegó a línea de fondo, la centró hacia atrás al punto penal. Llegado Joe Ábrigo, totalmente desprotegido. finalizaba al poste derecho de Bravo y alcanzó a llegar Toro, la desvió al córner, el primero para los paisanos, el primero del compromiso desde el sector izquierdo, ya la repondrá Sebastián Gallegos.
0: A Gallegos, el 18.
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3: Cuando ya se jugaba el córner, entonces de Palestino, trató de rematar Gargues, se fue el balón hacia arriba. Quedó en una buena ocasión, se salvó Huachipato.
0: Así es, si va Huachipato jugando desde atrás, saliendo desde el fondo con Caroca con Bravo, salen jugando desde atrás. El elenco de Huachipato se equivoca en la salida, pero estuvo ahí el rebote afortunado para Huachipato y ya juega nuevamente de atrás por la derecha con Huayquil. Huayquil ahora con León con Huayquil, pelotazo para Briceño que trata de controlar, no llega. Tenemos saque de manos para Palestino.
1: Sí, lo mismo que el partido de Huachipato está haciendo casi lo mismo que vimos con la U en el Estadio Nacional, Ricardo, en ese partido que estuvimos, tú lo relato yo en los comentarios, un Huachipato que le está costando la salida tras la presión alta de Palestino, que no la vimos contra la U en el Estadio Nacional, y ahora la está ejerciendo el cuadro de Guillermo Farré.
0: Así es, y sale de atrás Palestino, pelotazo largo para Munder que trataba de cabecear para Abrigo, pero la recupera el acerero. Va Huachipato, pelotazo largo hacia la derecha para Briceño, pero ahí estuvo notable la anticipación de Ilan Zúñiga, el cabezazo para Sebastián Pérez, y ya juega desde atrás Palestino, con el 25, Pérez con Rocco, va Rocco, cambio de frente en diagonal, para Gargues que trata de conectar con Munder. Y la logra despejar Huachipato, se complica la salida, le queda la pelota a Palestino, abre por el sector izquierdo, Benítez se lleva a Guayquil, Benítez centro, el segundo palo para Munde, cabezazo, la ataja sin problemas, Bravo, y ya tenemos juego desde el fondo, con los pies para Huachipato, va Bravo, sale por al medio con Sepúlveda. Se vuelve a complicado tras la marca de Glavi. La recupera Palestino en la salida de Huachipato. Y ojo que viene Palestino. Viene Gargues con Abrigo que toca con Glavi. Glavi con Abrigo. La controla el 14 de Palestino. Joe Abrigo que busca el segundo palo. Otro Ronnie Fernández. No estuvo ahí preciso, Bravo, para atenazar las pelotas. Y tener ya el control del juego. Sale Huachipato por la derecha con Briceño. Va Briceño, engancha por dentro el número 7. Briceño que busca al número 22 a Cárcamo. Va Cárcamo que toca hacia la izquierda. Con Chris Martínez que va hacia la izquierda, se lleva a Gargues, tira la pelota larga.
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3: Y por ahora le está costando poder salir y generar un poco desde el medio a Huachipato.
0: Así es, y ya juega desde atrás el local, el árabe, con Pérez. Pérez toca hacia la derecha con Espinosa y Espinosa la cambia por el medio para Rocco. Rocco con Espinosa. Sale desde el fondo Palestino. Y directamente desde el municipal de La Cisterna, en la zona sur de la capital de nuestro país. Va Pérez con Espinosa, abre hacia la derecha. Huachipato replegado defensivamente, Palestino que no encuentra espacio para distribuir, para conectar el balón y tratar de abrir el marcador de la cuenta en este primer tiempo. Y ojo, pase filtrado de Glavi con Zúñiga que vio mal parado a Benítez, lo vio en otra posición y la tira hacia atrás. Tenemos lateral para Huachipato cerca de mitad de cancha. Va Guayquil, el número 2 para ejecutar este lateral. Guayquil que te rifa la pelota hacia el medio, le queda León que la lucha contra Espinosa y la gana Palestino con Glavi con Munder, va César, Munder abre hacia su banda, hacia la derecha, para Gargues con Glavi toca con Abrigo, va Joe, Abrigo toca con Espinosa pase recto para Gallegos toca con César, Munder pega a la banda derecha, Munder, última línea, saca al centro, el primer palo, manoteo de Bravo, se complica ahí, le queda la pelota a Benítez, cerca del área, la toca hacia atrás para Zúñiga, va Zúñiga al 28, Zúñiga que se apoya con Benítez, Benítez que ve y quien engancha hacia adentro para tocarse la Rocco y renace el fútbol aquí en la cisterna de Palestino, juega hacia atrás con Rocco, Rocco con Benítez. Zúñiga proyectado, va Benítez, busca con quién hacia el medio, gancha hacia adentro, Benítez se pasa a Briceño, la toca para Espinosa, Espinosa que se proyecta, consume la cancha, va para Garrigues, abre el fútbol hacia la derecha, Garrigues con Espinosa, la toca para Glavi, va Dylan Glavi que viene de Coquimbo, pelotazo largo, el cambio frente malo de Palestino y tenemos lateral por derecha para Huachipato.
1: ¿Cómo se había complicado hace algunos instantes Bravo con un centro que le iba a las manos? La manoteó y la dejó viva para Palestino, que no supo qué hacer con el balón. Finalmente la terminan rifando en un cambio de banda y gana un lateral en el sector derecho, Huachipato.
0: Se va Huachipato.
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0: 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Sale del fondo, en mitad de cancha, Gallegos, abre hacia la izquierda para el zurdo Benítez, Benítez que trata de filtrar la pelota para Zúñiga y tenemos lateral para el Tino Tino. García, que indicaciones a sus jugadores, a Briceño. Benítez, que busca quién, va Benítez. Benítez, obligado a tocar la pelota hacia atrás y ya la tiene Zúñiga, cerca de la mitad de la cancha. Espinosa que ve a Benítez, la pelota es interceptada por el jugador Cárcamo y ya la tiene Huachipato con Sepúlveda. Sepúlveda que acusa en infracción y así es, el árbitro Galás, el principal de este compromiso, la cobre. Tenemos tiro libre para Huachipato.
3: Sí, cuando reclamaba ahí Sepúlveda que lo tomaban en la mitad de la cancha y
0: cuando no, viene Huachipato y ahí en el cabezazo estuvo certero ahí León, pero estuvo mejor Sebastián Pérez para contener ese balón y ya sale desde el fondo Palestino. Va Palestino desde el fondo con el zanahoria Pérez. Pérez que abre hacia su izquierda para jugar con Rocco. Enzo Rocco con el zanahoria Pérez nuevamente, el capitán del día de hoy de Palestino. Toca hacia su derecha para Espinosa. Espinosa con Pérez, Pérez con Rocco. Algo que se ha repetido en la salida de Palestino, ¿no? Como no arriesga el pelotazo, sabe que Huachipato está desplegado defensivamente y trata de salir por abajo. Va Palestino por el sector derecho con Abrigo, Joe Abrigo, más centralizado ahora. Toca para Dylan, Glavi, Glavi con Benítez. Va, viene Jonathan, Benítez, Benítez con Zúñiga, Zúñiga, pase filtrado para Benítez por el sector izquierdo, centro de primera al segundo palo, cabezazo de Munder, se va abriendo esa pelota, estuvo cerca ahí Palestino de descontar el primero en este partido. Lo cierto es que tenemos saque de meta para Huachipato.
1: Se conectaron los dos de la banda izquierda, Zúñiga con el zurdo Benítez, un gran pase en profundidad del número 28 de Palestino, que aprovechó la velocidad de Benítez, que está dejando atrás a Guayaquil, la centra hacia el segundo palo y César Munder, que con toda su capacidad heroica, salta, le gana al...
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0: En busca del primero, Toro que tiene que despejar ese balón tras la presión de Munder y ya viene Palestino lateral por la banda derecha, va Abrigo, Abrigo que toca con Gallego, Gallego que engancha hacia adentro, taquito para Abrigo, viene Joe, Abrigo cambio frente de para Zúñiga, queda corto el pase y ojo que viene el contraataque de Huachipato, comandado por Briceño, Briceño, viene Briceño, intercepción de Benítez, trabajo defensivo para el extremo y ya la recupera Palestino en su cancha.
3: Sí, cuando perdía el balón Palestino se podría haber venido un contraataque por parte de Huachipato. Muy buena defensa ahí del mediocampista local. Recupera bien el balón Palestino y ya está en movimiento la pelota.
0: Y viene Palestino desde el fondo con Espinosa. Espinosa que comanda el inicio de este ataque. La toca para Glavi, que estaba centralizado, metido entre los centrales. Glavi con Espinosa. Espinosa la toca ahora para Munder. Munder, pase filtrado para Gargi. Y está buena. Prepárate, afírmate, que viene centro de Munder. Rebota en el 23. Rebota en Chris Martínez. Y tenemos lateral para Palestino.
1: Y es una tónica a lo largo de toda la temporada de Palestino, de que ataca por las bandas, ya sea con la Nona Muñoz en la banca o con Guillermo Ferré en los mandos. El elenco de Palestino, eso es lo que apuesta, aprovechar la velocidad de sus laterales y punteros. Y hasta el momento le está haciendo un poco de daño a Huachipato por esas áreas. Es por donde ha llegado el elenco paisano.
0: Así es, Matías, y ya juega Palestino con Benítez por el sector izquierdo. Toca para atrás para Rocco y Leonel Altamirano, que presiona la salida de Sebastián Pérez, que abre hacia su derecha. Está Espinosa, Espinosa con Abrigo. Palestino que busca con quién tocar, pero tiene difícil, no hay espacios. Huachipato está muy atrás, ya toca Zúñiga, centra el sobra, Benítez pega a la banda izquierda, viene Jonathan. Benítez que busca el centro, segundo palo, la pelea ahí Ronnie Fernández, despeje de Caro, que le queda a Benítez, Jojo, que viene Palestino. Benítez dentro del área, se tira dentro del área, acusa una infracción, pero el juego sigue aquí en la cisterna, por el sector izquierdo, viene Zúñiga. Viene Dylan Zúñiga, acusa infracción de Briceño, el árbitro se la cede y tenemos tiro libre para Palestino en diagonal al arco de Bravo.
3: Cuando la gente pedía una falta sobre Benítez dentro del área, le queda el balón a Zúñiga, pelea la pelota, gana la posición, le cometen falta y es lo que termina dictando ahí Cristian.
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0: Brazo Gallegos, también está Abrigo. Va Gallegos o Abrigo, ya veremos en cuanto. En 22 minutos de juego en este primer tiempo, Abrigo Calega ahí la barrera de Briceño.
1: Pide la distancia con la barrera.
0: Yobu.
1: Sí. Y el árbitro del compromiso Balaz le dice a Briceño que se corra un poco más atrás. Tiro libre del sector izquierdo.
0: Sí, es en diagonal. El arco de Bravo, centro de Yobu, Abrigo, punto penal. Busca el cabezazo, queda la pelota dentro del área. Despeja Garoca. Y ya sale desde el fondo Huachipato. Le queda la pelota a Palestino con Pérez. Pérez que busca cambio de frente en diagonal dentro del área para Ronnie Fernández. Queda la pelota dentro del área de Bravo. Despeje de Guayaquil. Y tenemos lateral ofensivo para Palestino, Matías.
1: Sí, Ronnie Fernández, que le ha ganado todos los duelos desde Aedios a Toro. Está ganando la pulseada Ronnie Fernández, pero no lo ha podido concretar de buena manera Palestino. Tenemos comentarios. Raimundo nos dice, Bora Palestino, ahí es un brasileño. Guadalupe nos dice, vamos Huachipato a ganar sin quedarse dormido. Y Samara Muñoz nos dice, vamos mi tinotino Palestino con frío, pero te sigo hasta la eternidad desde Puerto Montt. Debe hacer un frío allá y acá también ya está empezando a hacer frío, Ricardo.
0: Así es, y ojo que viene Palestino centralizado, pasado en mitad de cancha con Rocco con Gallegos. Gallegos que toques a la derecha con Espinosa. Viene Vicente Espinosa con Gallegos y este nuevamente le devuelve la gentileza. Va Espinosa proyectado con Munder. Toca Munder, toca ahora para Gargues, pegado a la banda. Viene Ian Gargues, seleccionado nacional. Gargues toca hacia atrás con Gallegos. Viene Sebastián Gallegos, toca hacia la derecha con Munder. Y ojo que está buena. Centro de Munder al punto penal para Joe Abrigo. ¡Cabezazo! Se lo perdió solo Joe Abrigo. Estuvo cerca de entrar esa pelota. Cabezazo a nada del área chica. Hubiese sido la apertura de la cuenta aquí en la comuna de La Cisterna. Se lo pierde Abrigo y tenemos saque de meta para Huachipato.
3: Un buen centro de Munder desde la derecha que conectaba ahí con Joe Abrigo y que solo se había sacado la marca, remató solo de cabeza, se le fue por arriba del arco de Bravo. Perdió una gran oportunidad Palestino.
0: Sí, y ojo que recupera Palestino cerca de mitad de cancha. Fernández que pivotea para Joe. Abrigo que acusa una falta.
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1: Árabe. Falta en el donde comenzó el partido acá en el Estadio Municipal de La Cisterna, Ricardo.
0: Sí, es donde todo comienza.
1: Ay, Joe Abrigo ya se puso de pie. está adelantando el balón bastante, ¿eh? Se lo va a tirar para atrás Lionel Altamirano, sí, la mueve un poquito Blavi, la sigue moviendo Altamirano, ya la repone Palestino rápido para que no siguiera lesionando el número 9.
0: Así es, ya juega hacia la izquierda con Benítez, Benítez con Zúñiga, y ojo que viene Palestino, Zúñiga toca nuevamente para Benítez, dentro del área en diagonal al arco de Bravo, centro el segundo palo, la cabecea Munder, la trata de controlar Munder, cerca de la línea de banda va Munder, Munder que toca con Gargues, Gargues centro el punto penal, cabezazo de Ronnie, la pelota queda dentro del área chilena de Abrigo, interceptada por la defensa de Huachipato, remate de Gallego desde fuera del área y se va la pelota, se va abriendo la pelota, se abre ese balón y tenemos saque de meta para Huachipato.
5: Buen centro desde la derecha nuevamente Gargues, en esta ocasión quedó el balón ahí dentro del área cuando remató de chilena. Joe Abrigo intentó, le quedó el balón a Gallegos y Cárcamo que se interpuso ahí en el disparo. Buena ocasión de Palestino que por ahora está cerca y ha tenido muchas más llegadas que Huachipato.
0: Sale desde el fondo Bravo, pelotazo que busca Altamirano, va Huachipato, va pivoteo Altamirano, le queda la pelota a Espinosa y la devuelve ahora a Toro, la pelota que va de cabeza en cabeza, la baja Rocco para Benítez, Benítez que toca hacia atrás para Zúñiga, Zúñiga que toca con Pérez. Y ojo que viene Palestino desde atrás. Pérez, pelotazo para su derecha. Para Espinosa, Espinosa con Munder. Munder que se le va la pelota. Se le va la pelota por la banda. Y tenemos lateral para Huachipato.
1: Sí, lateral para Huachipato en la zona media de la cancha. Ya repone el cuadro de Jaime García que reparte instrucciones, sobre todo a Guayquil, que es el hombre que está más cerca de él en el sector sur del estadio municipal de la Cisterna.
0: Así ya juega Huachipato con Briceño que está centralizado. Pase, ojo que viene Huachipato para el 23. Viene Huachipato, va Huachipato 1-1 contra Pérez. Estuvo notable Pérez en ese achique. Estuvo notable Pérez en ese achique contra el número 23, Cris Martínez. No había fuera de juego y se salvó Palestino.
5: Sí, una muy buena llegada de Huachipato que se iba a acercar.
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0: Ese 1-1 estuvo cerca. Cris Martínez definió el cuerpo de Pérez y estuvo cerca de abrir el marcador. Ya juega desde atrás Sebastián Pérez hacia su izquierda con Zúñiga. Va Dylan Zúñiga. Zúñiga pase malo ahí que se va al lateral. Y el lateral saque de manos para Huachipato. Va Guayquil el número 2. Guayquil pase profundo buscando el cabezazo de Altamirano. Cabecea Altamirano, se va hacia arriba, esa pelota disputa con Espinosa, despeje el central, el pivoteo de Ronnie Fernández para Ábrico que le trata de devolverle la gentileza y le cae nuevamente la pelota a Palestino con Gallegos, Gallegos complicado, despeja ese balón, le queda el rebote a Zúñiga, Zúñiga que tira el pelotazo hacia el ataque, ya le cae la pelota, los pies del portero Bravo de Huachipato, viene Huachipato, va la salida con Toro hacia la derecha, pelotazo largo para Briceño, buscando conectar con el número 7. La anticipada del Zanahoria Pérez y tenemos juego desde atrás para Palestino. Va el Zanahoria hacia la derecha con Espinosa. Espinosa con Ian Gargues. Viene Ian. Va Gargues. Gargues con Espinosa. Espinosa toca hacia su izquierda para buscar a Rocco. Va Rocco. Rocco con Glavi. Glavi con Rocco. Nuevamente Palestino cerca de mitad de cancha con Benítez. Benítez pase filtrado para Zúñiga. Briceño que la deja pasar, que la cuida, la deja pasar, la hace rebotar en Zúñiga. Y finalmente tenemos
1: lateral.
0: Lateral.
1: Sí. Lateral Ricardo cuando presionaba alto Palestino. Zúñiga que persiguió hasta prácticamente el tiro de esquina propio de Huachipato al número 7 Mario Briceño. Ahora lo repondrá Guayquil. En ese saque de banda que está pegado al banderín del corner.
0: Sí, va Guayquil, pase largo buscando a Sepúlveda. Finalmente era Martínez que trata de pivotar y la recupera Palestino. Ojo que viene Munder centralizado. Vamos, César Munder pelea contra León. La gana León y le toca ahora para Sepúlveda. Sepúlveda de Huachipato. Toca hacia la izquierda para Velázquez. Velázquez pase filtrado para Cris Martínez. Que no llega la pelota, llega antes Espinosa y ya juega desde atrás para el Sebastián Pérez. Balseda Pérez, el zanahoria. Va el zanahoria Pérez. Pérez, pase en profundidad ahora.
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0: Llano, lleva ante Espinosa y tenemos juego desde el fondo para Palestino.
5: Sí, cuando se equivocaba Guachipato también en el fondo, quedó una pelota muy complicada que la fue a buscar ahí Benítez, no alcanzó a llegar, despejó ahí Bravo, pero podría haber sido una gran ocasión ahí para Palestino. Se está equivocando mucho en defensa también el cuadro visitante.
0: Sí, se está equivocando mucho en defensa. Lo cierto es que viene Palestino, Oragón Gallegos, cerca del punto central, abre hacia su costado izquierdo para Zúñiga. Zúñiga nuevamente con Gallegos. Viene Gallegos, abre hacia la izquierda de Espinosa y viene Palestino con todo en el ataque con Munder, pega de la banda. Va Munder con Gargues y Gargues con Glavi. Viene Dylan, todo hacia su izquierda. Para Rocco, viene Enzo, Rocco con Benítez, pega la banda, Rocco contra diseño, viene Benítez, ojo,
1: se agarró
0: Benítez. Tira atrás a Benítez, cobra infracción de Briceño sobre Benítez, el árbitro principal, y tenemos tiro libre cerca del área de Guachipato.
1: Sí, se agarró Benítez, no era infracción, pero por la el gesto que hace el zurdo Benítez, se toma la zona posterior del muslo izquierdo trasero, el número 11 de Palestino, tras ese choque que tuvo con Mario Briceño, y al tratar de ganarle en el sprint, no le dio más su físico, se desgarra el número 11 de Palestino, y en la banca, ¿quién tiene en esa posición? Puede ir César Munder a la punta izquierda, está Martín Araya, que vuelve después de no estar convocado en los últimos partidos de Palestino, y Ian Alegría, el número 30, también podía ingresar en esa posición, y también el número 20, o sea, el número 7, Brian Carrasco, que podría ingresar al terreno de juego. No hay nadie que se mueva en la banca. A ver, ahora recién sale un hombre de Palestino, sale Brian Carrasco a hacer el calentamiento previo, porque probablemente el zurdo Benítez tendrá que salir del terreno de juego, porque se queja de mucho dolor el número 11 de Palestino. Lamentable la lesión en este primer semestre, también estuvo acomplejado de lesiones, no pudo estar en gran parte del primer semestre, y nuevamente se lesiona el número 11 de Palestino, que estaba teniendo un partido correcto. Estaba teniendo un partido bastante bueno.
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1: Sí. Y cobró la falta el juez de compromiso, una falta súper peligrosa para Palestino.
0: Sí, sonó fuerte esa acción de Benítez. Se nota que es un desgarro, porque llegó hasta sonar ahí.
5: Sí, no, se notó el tiro que era desgarro, no era falta, y se notó mucho, se escuchó cuando se desgarró. Sintió el tiro, el pinchazo el jugador Benítez, que estaba haciendo un muy buen partido. Está haciendo el de lo más peligroso junto con Munder por las bandas, y que desgraciadamente se lesiona de fuerte manera, una manera fea, una manera que nunca le gusta al jugador lesionarse de esa forma. Desgarro entonces lo de Benítez, que tiene que ser retirado en camilla, Caco.
0: Sí, así es, tiene que ser retirado en camilla. Los hinchas de Palestino, o sea, de Guachipato, gritan ahí, ¿no? En su sector, la hinchada visitante grita. Ahí ya apoyando a Guachipato, aprovechando que están cerca de ellos, ¿no? Para que escuchen el aliento. Lo cierto, Alonso, es que se retira Benítez. Se viene una sustitución en Palestino, porque se toca la cara Benítez, no lo puede creer. Se va en camilla. ¿Quién conduce el carrito de gol? Ah, yo pensé que era Matías Moraleda.
5: La hacía toda acá Palestino.
0: Claro, la hacía toda aquí el hombre. Lo cierto es que se retira Benítez, ya veremos. Y claro, tenemos sustitución, Alonso, en Palestino. No va más Benítez. y al parecer es el número 30, ¿no? Quien ingresa, ahí revisemos la banca de sustituciones, ¿no, Alonso? Dime, ¿quién entra?
5: Sí, después de este tiro libre.
0: De juego, tiro libre de Palestino al punto penal, cabezazo finalmente de Gladi, estuvo, pasó por arriba el arco de Bravo, estuvo cerca ahí de descontar.
5: Sí, creo que cuando se va a realizar el cambio va a salir entonces el lesionado, el número 11, Benítez. Va a entrar con la número 30, Ian Alegría, en Palestino.
0: Si es, entra con la 30, Ian Alegría, finalmente es quien reemplaza al lesionado Benítez. Yojo, que sale desde el fondo, Bravo. Se retira con la 11, Benítez, y ingresa con la 30, Ian Alegría. Sale desde el fondo, juega desde el fondo, Bravo. Va, Bravo.
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0: Que el patadón de Velázquez, el asistente, la cobra. Tenemos tiro libre para Palestino en diagonal del sector derecho hacia el área de Bravo.
5: Sí, falta sobre Munder cuando se trataba de acercar por la banda derecha del terreno de juego. Le comenten falta al delantero de Palestino, una falta clara. La marca el árbitro central, puede ser peligrosa. Puede avisar ahora con esta ocasión Palestino.
0: Así es, falta de Velázquez sobre Fernández, patadón de Velázquez, no hubo amonestación. Esto que hay tiro libre del sector derecho en diagonal hacia el arco de Bravo, unos 25 metros, y ojo que el árbitro principal, ¿qué va a hacer? ¿Con quién va a hablar, Matías? ¿Qué?
1: Con el Zanahoria Pérez.
0: ¿Sí?
1: No, está viendo algo con la banca. Está viendo algo con la banca, el hombre de el hombre Galás. Le pide a alguien de la banca que se mueva. Puro chau lo del árbitro, la verdad. Pura burocracia lo de Galas.
0: Sí, así es. Puro chau. Ahí, siendo el protagonista el árbitro, algo que no debe suceder. Lo cierto es que tenemos el tiro libre desde la banda derecha para Palestino. Se prepara Abrigo, se prepara Gallegos. Se prepara Abrigo, Gallegos. Va uno de los dos. Juan Chutri, va uno de los dos. Gallegos o Abrigo, y afírmate, no te pares, no vayas al baño porque se viene tiro libre para Palestino en ataque. Se viene Palestino, Gallegos, Abrigo, finalmente es Abrigo, centro pasado al primer palo. Y finalmente la agarra Bravo sin ningún problema alguno y juega desde el fondo Guachipato por el sector derecho. La tiene Huesquil, pase largo ahora para León. León que la trata de rescatar. Le queda la pelota Zúñiga, que la cuida, la deja salir. Y tenemos lateral para el Tino Tino.
5: Sí, lateral para Palestino. Cuando se trataba de acercar ahí León, no alcanza a llegar a la pelota y se le va al jugador de Guachipato. Cuando ella va atacando nuevamente Palestino, Caco.
0: Ojo que viene Palestino por el sector derecho. Con Gargues, punto penal. Despeja el balón. Despeje Guachipato de Sepúlveda y ya la recupera. Los aceleros, viene Guachipato.
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1: Para que el equipo pueda manejar más el balón.
0: Y ojo que viene Munder, centro, el punto penal, despeje Caroca. Y ya la tiene Guachipato por el sector izquierdo con Velázquez. Velázquez toca con Martínez. Martínez que acusa una infracción, pero ya la recupera nuevamente Guachipato por el sector derecho. Y ojo que viene Briceño. Y afírmate que viene Briceño. No te va vale Briceño contra Zúñiga. Briceño dentro del área. Disparo de Briceño al punto penal.

0: gol. ¡Gol de Huachipato! En un contraataque letal, comandado por Briceño, el número 7, pegó a la banda derecha. En el segundo versus uno se lleva Zúñiga, pase hacia el lado para que entre solo el número 22, Cárcamo. Finalmente Altamirano es quien empuja esa pelota para batir al Zanahoria Pérez. Tenemos apertura en la cuenta, gol de la visita, 0 para dar el tiro. ¡Uno para Huachipato, Alonso!
1: Sí, una muy buena corrida de Briceño por el sector derecho de Huachipato. Se lo llevó a Zúñiga, no alcanzó a llegar el defensa de Palestino. Tiró el centro y llegó ahí el goleador Altamirano. Remató a Merced frente al arco. Abrió el marcador. Uno para Huachipato, 0 para Palestino, como mencionó Caco.
2: No, y qué insólito, hablábamos de que Huachipato no la tenía, en tres toques llegó al área de Palestino, eso es lo que se llama efectividad, todo el partido la ha tenido el balón en Palestino, y ya se ha perdido dos, Joao Áurigo, una que le sacaron de la línea, y uno que se fue un tiro elevado de cabeza, y ahora Huachipato, así son los goleadores, Lionel Altamirano, qué goleador, primera que tuvo, primera para adentro.
1: Sí, también que había tenido muchas ocasiones ahí Huachipato, y me parece que también, Huachipato no había tenido ninguna. Esta me parece que es la primera llegada, la segunda llegada y gol. Buena efectividad de Huachipato.
0: Así es. Completo análisis. Aquí de Matías y Alonso, ya juega Palestino desde el fondo. Cambio de frente en diagonal de Espinosa, no llega a destino. La pelota que queda en la banca del profe García.
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0: Altamirano, el autor del gol. Lionel Altamirano, a lo jalan. La empujó nomás, tenía que estar donde, de estar bien posicionado. Y ahí, sumando goles.
2: No, y ya salió a calentar la banca de Huachipato, Ricardo. Lo mismo hacen los paisanos, que están haciendo el calentamiento previo. Y Huachipato también, ya salió Luciano Arregada, toda la banca de Palestino haciendo el calentamiento previo antes de que finalice el primer tiempo.
0: Así es, y viene Palestino, los paisanos comandando el ataque. Gallego se pasa uno, se pasa otro, pase para Ábrigo, no llega a destino, se queda largo ese balón y despeja Huachipato, que ahora defiende más que nunca en esa diferencia positiva que tiene en este marcador. Recordemos que Lionel Altamirano abrió la cuenta en el marcador, va ganando el visitante en esta jornada. Va Palestino por el sector derecho con Gargues. Gargues busca por dentro a Glavi. Viene Dylan, Glavi, pase para Munder. Munder pega a la banda derecha, Munder va, corre Munder, centro, primer palo, le queda la pelota a Gargues, despeje Huachipato. Ya juega desde el fondo Palestino. Juega desde el fondo Palestino con Rocco que abre hacia su izquierda para Zúñiga con Ábrigo y Ábrigo con quién, con Glavi, y ojo, afírmate, no te pares porque viene Palestino en ataque con Gallego se abre hacia su derecha con Munder, centro, punto penal, despeja Sepúlveda, el número 6, y ya la tiene nuevamente Palestino. La pelota no le dura nada a Huachipato, Matías.
2: No le dura nada el balón a Huachipato, pero ya vimos en 2-3 toques te generaron dos jugadas de peligro. Ahora ya van ganando el compromiso y veremos un Huachipato cada vez más atrás, pero que pierde el balón constantemente y se le puede venir encima a Palestino.
0: Ojo que viene Palestino, Ronnie Fernández cerca del área, la toca para Garres con Munder que se lleva a León, centro del punto penal, la agarra Bravo, ya repone desde el fondo Huachipato, cerca de que termine este primer tiempo, 43 minutos de la primera fracción.
2: Sí, ya estamos por terminar este primer tiempo, que vimos una jugada de Toro que valió prácticamente un gol y le está dando el triunfo momentáneo a Huachipato de sacarle el balón de la línea a Joao Áurigo, y luego un Lionel Altamirano que puso el 1-0 a favor del cuadro acerero. Una sorpresa total en el municipal.
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0: Viene Palestino. Toda con Glavi. Lavi con Rocco por el sector izquierdo, la devuelve para Lavi. Viene Dylan. Lavi hacia su derecha con Gargues. Tiene Ian Gargues con Munder. Munder aguanta la pelota cerca del área en diagonal al arco de Bravo por el sector derecho para Gargues. Finalmente la pierde Munder y tenemos lateral para Palestino. Acá en el Municipal de la Cisterna.
2: Tres minutos más de añadido en este primer tiempo, Ricardo.
0: Tres minutos más y nada más, porque se viene Huachipato, la de Velázquez por el sector izquierdo. Velázquez con Altamirano. Altamirano que busca la pelea, la busca y la pelea. Despeje Huachipato y le queda a Palestino, que juega desde el fondo. Palestino que va perdiendo por el sector izquierdo de la Zúñiga. Zúñiga con Espinosa. Y Espinosa toca con Abrigo, Abrigo toca con Abrigo, Abrigo con Gallegos. Gallegos por el sector derecho pega la banda Gargues.

0: cuando no se vea la luz. Llega Sebastián Gallegos desde el centro del área ofensiva de Palestino. Se proyectó Gallegos, sacó un misil que batió a Bravo. Nada que hacer para el portero de Huachipato. Tenemos parcialidad aquí en este primer tiempo. Uno para Palestino, uno para Huachipato.
1: Gran remate desde el sector de la media cancha, desde un poco más lejos de la media luna, a unos 25 metros del pórtico de Huachipato. Sebastián Gallegos propinó un fusilazo desde raso hacia el poste izquierdo de Bravo y lo batió de manera pulcra en este añadido que tenemos en el Estadio Municipal de La Cisterna. 1-1 lo iguala a Palestino, es el resultado más justo.
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1: El partido, Ricardo, Rafael Caroca por esa infracción sobre Joe Abrego en la salida de Palestino, es infraccionado el número 5 de la escuadra acerera.
0: Así es, y ya viene Palestino con todo el ánimo, con toda la energía por el sector derecho. Va Gargues, pase filtrado que buscaba Gargues. Tenemos lateral para Palestino, no queda nada para que termine esta primera mitad. Y viene Glavi con Gallego, devuelve de primera para Glavi. Viene Glavi, Glavi con Espinosa. Espinosa toca hacia atrás para Pérez. Cristian Galán dice nada más. Se termina este primer tiempo entre Baisanos y Acereros. Tenemos parcialidad en el marcador. Uno para Palestino y uno para Huachipato. No se despeguen de la señal porque ya volvemos mejor que nunca.
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2: Ya estamos de vuelta en esta transmisión. Nos convoca aquí el partido entre Palestino y Huachipato. Uno para el local, uno para el visitante, empate parcial aquí. La noche que cae la helada, cae el frío en la región metropolitana, en la comuna de La Cisterna, en la zona sur, que es la capital de nuestro país. Partido entretenido aquí, entre paisanos y acereros. Abrió el marcador Lionel Altamirano, ya a los minutos 45 del primer tiempo, cuando ya no quedaba nada. Con todo el ki, con toda la energía, Sebastián Gallegos, zapatazo desde media distancia, a 25 metros del arco de Bravo. Nada que hacer para el portero acerero. Y marcó la parcialidad en este encuentro que Palestino ha tenido gran parte de la pelota. Pero Huachipato se ha desplegado defensivamente, ha jugado la defensiva y el contraataque. Claro, dos jugadas, una estuvo cerca y la otra la convirtió en gol, efectividad del 50%. Mientras tanto Palestino buscó en los espacios que dejaba Huachipato. Tuvo dos de Joe Abrigo, uno se le sacaron la línea, otro cabezazo desviado. Pero un Palestino que pinta para bien, lo cierto es que hay que tener cuidado en el contraataque, ¿no es así, Matías?
3: Sí, un Palestino que está teniendo la posesión del balón, generó dos jugadas claras de peligro para el elenco de Huachipato. Una la saca de la línea Cristian Toro tras una buena jugada de Ronnie Fernández, que le gana el duelo al mismo Toro. Llega a línea de fondo, la centra hacia atrás y encuentra en inmejorable posición a Joe Abrigo, que estaba en solitario en el punto penal del área de Huachipato. Y la saca de la línea Cristian Toro. Luego tuvo otra ocasión, un centro desde la derecha por parte de César Munder, que encuentra también solo a Joe Abrigo, que de remate de cabeza eleva el balón sobre el pórtico de Huachipato. Y esas fueron las más notorias de Palestino antes de una jugada clarísima de ataque por parte del cuadro acerero, porque logró hacer una jugada, una aleación de pases, un pase de Lionel.
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3: el 1-0 para Huachipato. Luego fue transcurriendo el tiempo, Palestino se enredaba con el balón, la perdía en una salida y muy rápido subió Mario Briceño por la línea derecha, llegando hasta línea de fondo, el número 7 de Huachipato centra el balón y estaba solo Solín solito, ahí Lionel Altamirano, para poner el 1-0 para Huachipato y darle el momentáneo triunfo. En la segunda llegada que tenía el pórtico Huachipato, en una posición de balón que no le hemos visto a Huachipato, le quemaba el balón en este primer tiempo al elenco acerero y se encontraba con ese gol que lo ponía en ventaja. Luego Huachipato reponía, no le afectó tanto el gol. Hay que mencionar también la salida lamentable por lesión, por un desgarro del zurdo Benítez, que justamente su pie izquierdo sufrió ese desgarro y fue sustituido por el número 30, Ian Alegría, que pololea con una amiga de mi barbero. Ese es el datito que les doy. Y luego repone el partido Palestino, le encuentra en el sector medio de la cancha Sebastián Gallegos, que remata sobre el pórtico de Bravo, rebota el balón en Toro, y esto le cambia la trayectoria del balón, se va hacia el poste izquierdo de Toro, que estaba jugado hacia su derecha, y anota el empate Palestino en un agónico final en el primer tiempo y se queda con este empate momentáneo que lo está dejando en la tabla de posiciones en el puesto número 5 de la Liga de Primera con 28 unidades para el cuadro baisano, y los acereros quedarían en la novena posición con 25 unidades, igualando puntos a Coquimbo, que tiene dos partidos menos. Partido pendiente contra la U de Conce en el estadio Francisco Sancho Rumoroso y partido pendiente contra la Universidad Católica en el mismo estadio. A eso lo que fue este primer tiempo. ¿Tú cómo lo viste, Alonso? ¿Qué jugador destacarías? ¿Qué es lo que te ha gustado de este primer tiempo?
4: Sí, me parece que ha sido un primer tiempo donde hemos tenido mucha más llegada de Palestino, que se había acercado mucho más al arco, era mucho más peligroso junto con las buenas combinaciones, las buenas pasadas por las bandas de Munder y de Benítez, que bueno, una lamentable lesión la que tuvo el...
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4: Ahora con la salida de Benítez, me parece que ahora el jugador a destacar y que puede ser más peligroso también en este segundo lapso puede ser el número 14, Joe Abrigo, que fue también el que marcó el gol. Por parte de Huachipato me parece que ha tenido un juego no tan directo, le ha costado mucho salir jugando, le ha costado también llegar al arco del rival, y que ha obtenido por lo menos la efectividad de la segunda llegada que te había tenido en el partido y convertir el gol, un delantero nato como lo es Lionel Altamirano, posicionándose bajo el arco y rematando ante el Zanahoria Pérez y marcando también el primer gol de Huachipato en unas muy pocas llegadas que había tenido el cuadro visitante. Parece que ha sido un encuentro más allá también de las llegadas, quizá un poco parejo en lo que ha sido el mediocampo y unas defensas que me parece que han estado bien, la de Huachipato con un poco de dificultad al momento de salir jugando, pero más allá de eso me parece que un 1-1 es justo, un empate por ahora en este primer tiempo.
3: Talado, está como para un cafecito y Alonso se pidió una bebida, insólito. Bebida caliente es lo que se pidió Alonso.
4: Claro, una bebida caliente. Bueno,
3: insólito.
4: Así hace.
3: No, y más encima es carísima la bebida para que se la entreguen caliente. Bueno. 3.000 pesitos.
5: 3 lucas.
3: No, de medio litro debe ser esto.
5: 2 pulgadas.
3: Ya, 2/4. No es una bebida.
5: Esas latas mini.
3: Sí, en Santa Laura es una lata, el vaso de bebida. Una lata de bebida es en el Estadio Santa Laura, en la catedral del fútbol chileno. Y en el Bicentenario de la Florida es el mismo vaso que entregan acá. Ahí para que la gente vaya sabiendo cómo son las bebidas en los estadios por si...
5: Saladora las papas, sí.
3: No, las papas son así caritas.
5: Sí, pero
3: saladora. 3.000 pesos un paquete de 140 gramos.
5: Bueno, hay que reclamarles...
3: Hoy día no había chaguarma.
5: No.
4: No. Acá nos pasan el dato, Recoleta el mejor estadio que se come.
3: Sí, la tía de las mechadas, uff, qué rica, extraordinaria. También en San Bernardo se pone la tía. Y antes se ponía en el Monumental y en el Estadio Santa Laura, la tía de las mechadas.
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3: Bueno, ahí el almuerzo en Recoleta.
4: Son más padres,
3: ¿sí? Yo no recomiendo eso así en el Monumental, también tiene muchas cosas gastronómicas.
4: No, acá si alguien le quiere grabar a alguien, Matías Moralea, ese es el nombre.
3: Matías Moralea, sí, es el chef.
4: El chef.
3: Ahí. Sí, poca gente yo hoy día.
4: Sí, bueno, es que una hora complicada, igual hace frío, lunes, un partido tarde. Complicado, me encima que la gente sabe que el metro va a cerrar justo cuando termine el partido, en unos 30 minutos después. Entonces es medio complicado el horario.
3: Salen ya los jugadores al terreno de juego, Alonso, sale las bancas de Huachipato. Ahí el hombre más blanco de Huachipato. Y también salta el elenco de Palestino, que veremos si vienen cambios. Veremos si vienen cambios en Palestino. No se ven desde acá, de lo lejos de donde estamos en los pupitres, con mucho frío. Yo pediría una mantita.
4: Oh, no, igual.
3: Deberíamos gestionar una mantita con un hombre que conocemos acá.
4: Un guantecito, estarían bueno, tengo frío en las manos.
3: No, y todavía no se ven rastros de Huachipato. Ahí están en el túnel, acaban de aparecer los hombres que juegan de blanco hoy en el Estadio Municipal de La Cisterna, que ahora en este segundo tiempo irán de sur a norte, atacando los cuadros, el equipo de Jaime García y los paisanos de norte a sur.
4: Ahora veremos más cerca si es que ataca a Huachipato acá en el arco, también estará más cerca de su gente, pero si es que cae algún gol por este lado.
3: Sí, y aquí están arreglando la cancha los hombres de Palestino, ¿no? Los cancheros ahí haciéndoles los hoyos en el área. Veremos si hay una táctica ahí por parte de la escuadra de Palestino, que están haciendo los arreglos en donde va a defender el Palestino en esta segunda rueda. Y ya no se viene Palestino, no hay cambios.
4: Me parece que no hay cambio por ahora, Mati.
3: No hay cambios en Palestino, se mantiene lo mismo. Recordad que en el primer tiempo, lamentablemente, sí, salió por lesión el zurdo Benítez.
4: Se escuchó hasta aquí el desgarro.
3: Sí, no, ¿cómo grita el zurdo?
4: Sí.
3: Y lamentable, veremos cuánto estará afuera. Yo creo que mínimo unos 3 meses.
4: Muy importante para Palestina.
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3: Tiempo cómo terminaron en el primero, partirán en el segundo.
4: Así que se prepare Caco, que va a empezar el partido y esperemos que grite más goles Ricardo.
3: Sí. Mira, aquí tenemos comentarios. Charlie Flowers nos dice, hay que asegurar el partido, vamos Huachipato, adelante a triunfar. Federer nos dice, Federer, el nombrecito que se tiene en el YouTube.
4: Federer.
3: Mal horario para cualquier partido siendo invierno. Fuerza muchachos, le damos las gracias ahí por mandarnos la fuerza. Y Ombo nos dice, saludos Alonso, un crack. ¿Qué tiene para decir don Alonso?
4: ¿Quién mandó el mensaje?
3: Ombo 06.
4: Ah, un crack también él. ¿Lo conoce?
3: Ya está listo Ronnie Fernández para reanudar las acciones, Ricardo.
6: Así es, y prepárense, acomódense en sus asientos porque ya se iniciará el segundo tiempo aquí en el Estadio Municipal de La Cisterna.
4: Oye, el que había mandado el mensaje, Caco, mi tío, un saludo ahí, que leyó mal el Mati, nombre.
6: ¿Por qué?
7: Saludo. Es Ombo.
3: Es Ombo.
6: Ombo, pero 06.
4: Ah, claro.
6: Te faltó el 06. Sí,
4: que también de repente sale como Oscar.
3: O Ombo 67.
4: Así mismo.
6: Y va, viene el segundo tiempo, inicia la segunda mitad.
2: mueve Palestino para este empate parcial. Uno Palestino, uno Huachipato, y ya sale el Tinotino. Presiona alta de Huachipato. Viene el Tinotino, pase largo de Espinosa hacia el medio para Fernández. Fernández contra Toro, gana Toro. La ataca a León, León hacia atrás y se quedó, que le queda la pelota a Joe. Arigo que conduce el ataque, pase hacia su izquierda para Gallegos, abre toda la pelota para Ian. Alegría, viene el 30, Alegría engancha hacia adentro, disparo.
3: Tiene Alegría, Alegría.
2: En Caroca y ya viene Huachipato comandando el ataque. Briceño, Briceño hacia su izquierda con Martínez, Martínez con Briceño y va Briceño por la banda izquierda, viene el número 7, con, toca con Cris Martínez, Martínez con Altamirano, anticipación del número 2 de Palestino, ya la tiene nuevamente Huachipato, Huachipato que salió con todo en este segundo tiempo, la tiene en su derecha, Sepúlveda, Sepúlveda, pase largo para Cris Martínez, despeje de Palestino y ya la tiene nuevamente el local con su unidad con Alegría. Viene Ian, Alegría, que buen lujo.
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2: Centro de Dylan Zúñiga, para despide el palo para que aparezca solo, aparece solo Ronnie, el Nine Fernández, que con su barba agita la pelota con fuerza, bate al portero Bravo, nada que hacer para el golero acerero y tenemos dos para Palestino, uno para Huachipato.
3: Sí, gran gol de Palestino, no la tocó Huachipato desde que comenzó el segundo tiempo. La tiene Dylan Zúñiga, que la centra desde el sector izquierdo hacia el punto penal del área de Huachipato y encuentra en inmejorable posición al número 9, a Ronnie Fernández, que mete el gol para Palestino. Lo madruga sobre la hora en este segundo tiempo al cuadra de Huachipato, lo pide medio dormido a la defensa acerera y Palestino ya se pone en ventaja y empata puntos a la Católica en esa lucha por el tercer puesto.
2: Así es, Matías, la juega Huachipato desde el punto central de la cancha, pelotazo largo de Bravo hacia su izquierda para Martínez, la despeja Espinosa, Espinosa, pelota hacia el medio en disputa, que queda Garrigues, Garrigues que cabecea y tenemos lateral para Huachipato.
3: Sí, y nos preguntan qué pasó con Miguel, lesionado por 3 semanas, el hombre proveniente de Deportivo Maipú.
2: Ahí tenemos la información actualizada al momento con Matías Valdés, y ojo que viene Huachipato dentro del área, despeje de Espinosa y tenemos lateral cerca del banderín para Huachipato por el sector izquierdo de la cancha.
7: Sí, cuando el balón se acercaba a nosotros, Caco, casi lo toma ahí Ricardo el balón, va a sacar el lateral Huachipato.
2: Tiene Velázquez, pase dentro del área, Velázquez queda la pelota en el vértice izquierdo, despeja Munder. La tiene César Munder, ojo que pifea la defensa de Palestino, disparo de Martínez. Y la pelota que se va largo, pero estaba todo invalidado porque había fuera de juego. Aquí en el Municipal de la Cisterna, comenzó con todo Palestino, 2 para Palestino, 1 para Huachipato y ya sale desde el fondo el Zanahoria Pérez.
7: Sí, cuando trataba de conectar ahí Cris Martínez, le quedaba el balón un poco boteando, no le alcanzó a dar bien al balón, se le desvió.
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2: Espinosa con Rocco. Ahora en cancha defensiva para Palestino, vuelca todo el ataque hacia la derecha con Espinosa, le tiene Vicente, Espinosa el número 2, pase en profundidad para César Munder, pegado a la banda, la trata de controlar Munder, Munder llega a la última línea, centro, el primer palo, despeje de Bravo, le queda la pelota, gol, gol, gol, Palestino, en una jugada de maravilla del elenco paisano de los árabes, pase en profundidad de Espinosa, le llega a César Munder, centro al punto penal, el cabezazo de Fernández, que le despeja la pelota a Bravo y sale, entra solo y en alegría por el sector izquierdo. 3 para Palestino, 1 para Huachipato.
3: Y valió el frío, valió quedarse hasta tarde acá en el Estadio Municipal de La Cisterna. 4 goles en este compromiso. Qué gran momento de Munders por la banda derecha, que no es su posición natural en el ataque. Llega a línea de fondo, la centra y encuentra nuevamente a Ronnie Fernández, que anda encendido en este compromiso. Ha ganado todos los duelos aéreos, le gana nuevamente el duelo a Toro y estuvo atento Bravo. Gran atajada de Bravo, pero le quedó el rebote ahí en Alegría, que ingresó en el primer tiempo por la lesión del zurdo Benítez. Le queda el rebote y anota el gol, el 3-1 para la comodidad de Palestino, y veremos si sigue incrementando esa ventaja o Huachipato reacciona e intenta reducir la ventaja.
2: Sí, es, y ya juega desde el centro de la cancha Huachipato con Martínez. La tiene Martínez, despeja Espinosa y queda nuevamente a Cris Martínez, que toca con León. León que busca y busca, pero despeja Gallegos, estuvo certero ahí Gallegos en el despeje, y tenemos lateral cerca de la mitad de cancha para Huachipato. Va Velázquez, de 27, Velázquez, la mano, con la pelota en sus manos. Velázquez que busca a Altamirano, se equivoca en el lateral. Despeje Palestino, le queda la pelota a Ronnie Fernández, que le pegan por atrás. Tenemos infracción a favor de Palestino.
7: Caco, en el gol de Palestino, en este tercer gol, la gente que estaba cerca de nosotros, la gente de Huachipato, muy molesta con...
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2: Pérez toca hacia la derecha, con Espinosa, pase largo para Fernández. Despeja Caroca y ya la tiene Sepúlveda en sus pies. Despeje Gallegos y ojo que viene Palestino. Tiene que apresurarse Cristian Toro en ese despeje, que cae la pelota por el sector izquierdo. La pelea León, León con Altamirano la toca hacia atrás para Cárcamo con Sepúlveda que deja pasando, deja pagando a Gallegos. Viene Sepúlveda que toca con León el 24, que la pierde ahora con Joe, con Abrigo, le toca con Gargues. Viene Ian, Gargues retrocede para Gallegos, la tiene Gallegos el 18, que toca nuevamente para Joe Abrigo, quien conduce el balón por la derecha de la cancha. Viene pasado mitad Palestino con Gargues con Gallegos, y este toca hacia atrás para Espinosa. Palestino, que calma.
3: Oye, y en la alegría de que ahora, haciendo cálculos y viendo su historial, primer gol con Palestino.
2: Debutante en las redes, Ian Alegría, quien tiene la pelota, balón para Zúñiga dentro del área, centro, el segundo palo, le queda a Joe Abrigo, despeje de Sepúlveda, y a la recupera Huachipato, despeje del Cárcamo, la toca ahora mismo Espinosa, la recupera el Tino, pasó a mitad de cancha, la tiene Rocco con Fernández, toca para Gallegos, pero no llega el balón a destino y despeja nuevamente Huachipato, ahora Caroca. Caroca que despeja, le queda la pelota a Palestino en área defensiva. No es Zanahoria Pérez, la pelota cambia de posesión, la tiene Palestino por el sector derecho para Espinosa. La tiene Espinosa. Toca hacia atrás para Pérez, despeje del Zanahoria. Pelota que cae cerca del punto central. Le queda Joe Abrigo para Ronnie Fernández. Fernández con Gallegos. Gallegos que se queda con ese balón tras la barrida de Cárcamo. Gallegos toca con Ian, la tiene Alegría, que está bastante alegre por este gol, su primero con Palestino. La toca para Joe, para Abrigo, la tiene Abrigo, nuevamente abre hacia la derecha con Espinosa que ve, levanta la cabeza y encuentra a Munder, toda la banda engancha hacia adentro y ojo que viene Munder, comanda el ataque de Munder, el 27, que se complica sola ahí cerca del área, goza en infracción, lo marcaron entre 4, pero ya la recupera Palestino. La pelota con Espinosa con Enzo Rocco, abre hacia su izquierda para Dylan Zúñiga. La tiene Dylan, va Zúñiga.
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2: Busca la pelea, finalmente queda el rebote hacia el lado izquierdo de la cancha. De sur a norte le queda Martínez. Va Martínez hacia afuera, centro contra Garrigues. Va Martínez, centro al punto penal. Y estuvo ahí notable Espinosa para controlar la pelota y despejarla. Y queda ahora en mitad de cancha nuevamente Guachipato. Se viene el acerero, afírmate, afírmate, no vayas al baño porque se viene el acerero. Pase de Briceño, va Briceño, buscaba ahí la pared con su compañero. Pero estuvo ahí notable Dylan Glavi para despejar el balón. Y queda Palestino, que pierde la pelota y hay lateral por la banda para Guachipato.
3: Sí, tenemos comentarios ahí. Luis Alberto nos dice, vamos Tino Tino a ganar muchachos. Carlos Herrera, nos confirma lo que habíamos dicho hace poco. Primer gol como profesional en el primer equipo de Ian Alegría. Y también nos dice Ian Alegría y Albert Gómez citados en la Roja Sub-20. Al igual que en el otro equipo de Colonia, en Audax Italiano, están citados Martín Jiménez y Vicente Centeno.
2: Y afirma que viene Palestino. Pase filtrado para Munder, pero estuvo notable ahí Toro para contener la pelota y salir jugando con León. León nuevamente con Toro. Toro con León, pasado a mitad de cancha. Va León, León el 24 toca hacia su izquierda para Velázquez, la tiene Velázquez con León. León engancha hacia adentro, falta de Gallegos. Y tenemos tiro libre en ataque para Guachipato.
4: Sí, falta a favor de Guachipato. Cayó el número 24, León. En una falta ahí cerca del medio campo del terreno de juego. Falta que puede aprovechar el cuadro visitante para ir a buscar un cabezazo y tratar de acercarse un poco más en el resultado.
2: Sí, es al parecer. Tendremos una sustitución en Guachipato, así que prepárense. Lo cierto es que tenemos tiro libre en diagonal. Desde el sector izquierdo, en diagonal al arco del Zanahoria Pérez. Para al frente de la pelota el capitán Sepúlveda, Claudio. Va Sepúlveda al número 6, centro de Sepúlveda al segundo palo. ¡Cabezazo! ¡Cabezazo de Briceño! Que se abre esa pelota. Finalmente es todo quien cabecea. No logra conectar ese balón con el arco del Zanahoria Pérez y tenemos saque de meta para Palestino.
3: Buen centro de Sepúlveda hacia el punto penal del área de Palestino. Encontraba solo a Toro, el defensor central de la escuadra de Guachipato, que hace un remate muy desviado sobre el pórtico, sobre el poste izquierdo del Zanahoria Pérez, pero ya le están avisando a Palestino que le está.
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2: No, porque cayó mal, lo vimos desde acá, así que veremos qué es lo que sucede con el jugador, si puede seguir o no, se le ve cojeando. Lo cierto es que ya tenemos reposición. Veremos para quién será la reposición. Pues finalmente bota a tierra. Pelota de Palestino, no la devuelve el Tino Tino, pero ya la recupera Guachipato en mitad de cancha. Un Huesquil para Altamirano, la tiene León Altamirano que acusa una falta de Rocco. Finalmente Cristian Galás cobra la infracción y tenemos tiro libre para Guachipato.
4: Sí, tiro libre para Guachipato cuando caía Leonel Altamirano en un choque, recibe un golpe en su pierna derecha el delantero del cuadro visitante. Nuevamente tiro libre a favor de Guachipato.
2: Si es, si se viene una sustitución, no es así, Alonso o Matías, ahí.
3: Sí, se viene Ezequiel Cañete en la escuadra de Guachipato y abandona con la número 22, Nicolás Cárcamo.
2: ¿Este Cañete tiene alguna relación con el que jugó en la U?
3: Sí, primo.
2: Mira, el primo de Cañete. Bueno, juega en Guachipato, lo cierto es que tenemos tiro libre por el sector derecho. Va al centro de Guachipato, borde del área, cabezazo de Martínez. Zanahoria Pérez retiene esa pelota y con total seguridad ya juega desde atrás el Tino Tino de los paisanos. Pérez con la pelota en su poder. Va al Sebastián Pérez, se refala en ese saque largo. Lo cierto es que la trataba de buscar Ronnie Fernández. Despeje Guachipato desde el fondo, le queda la pelota. Altamirano que la lucha contra Rocco, gana Rocco y ya la tiene Palestino.
3: Oye, ¿cómo necesitaba este partido Ronnie Fernández? Muy cuestionado por la hinchada de Palestino y ahora está jugando un partido correcto, un gol y muy participativo en el ataque de Palestino.
2: Así es, y ojo que viene Ronnie Fernández, pivoteo para Munder, despeje de Guayaquil, se salva Guachipato tras esa peligrosa jugada. Ahí en la salida la tenía Guachipato, ahora mismo sale por la izquierda, base largo de Velázquez, intercepción de Ronnie Fernández y tenemos lateral para Guachipato, cerca de mitad de cancha, viene Velázquez. Velázquez que toca con León, León, pase filtrado para Altamirano, despeje de Espinosa.
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2: Guachipato Briseño, le corta contraataque en Zorroco y ya tenemos posesión para el Tino Tino.
8: Caco, con este resultado por ahora a favor de Palestino, el cuadro del Tino Tino quedaría en cuarta posición con 30 puntos, igualando al tercero Universidad Católica.
2: Ojo que la pierde Palestino en mitad de cancha, la toca Altamirano, Altamirano para Cris Martínez que no llega, despeje y ojo que si juega en el despeje le se complica dentro del área, acusan una mano.
3: Penal.
2: ¿Y qué tenemos?
3: No, tiro libre, posición de adelanto del número 24 de Huachipato. El jugador León estaba en posición de adelanto, mientras tanto reclamaban mano ahí los hinchas de Huachipato, también los jugadores, por parte de Enzo Rojo, que reventaba el balón y le impactaba en su brazo izquierdo. No lo considera ser el juego de campo, eso cobra antes la posición de adelanto del número 24 de Huachipato. Ya repondrá desde el fondo el Zanahoria Pérez, minuto 61 de este segundo tiempo.
2: Sale el Zanahoria Pérez desde el fondo, pelotazo largo en busca de la cabeza de Ronnie Fernández, despeje Huachipato, le queda Rocco, Rocco con Espinosa, la recupera ahora Huachipato, la tiene Cañete, Cañete acusa una infracción, el árbitro dice juegue, juegue, ya sale Palestino por la izquierda con Zúñiga, la tiene el 28, la tiene Dylan, la tiene Zúñiga, viene Zúñiga, pase para Alegría, se queda pasado Dylan, Ian Alegría, y la que recupera Huachipato, pase centralizado ahora mismo, Briseño abre hacia su izquierda para Cris Martínez, el 23, que pide ayuda. Martínez que trata de pasar entre dos. Gana Ian Gargues. Gargues con Gladi. Gladi para Munder. La tiene César Munder. Toca hacia atrás para Gargues. La toca con Gladi. Gladi con Espinosa. Espinosa con Gladi. Y este para Joe. Para Ábrico. La tiene Joe. Toca hacia la izquierda para Rocco. Rocco, el número 5. Toca el cambio de frente para Espinosa y este con el arquero. Con Pérez. Pérez con Rocco. La tiene Rocco. Rocco nuevamente la toca. Va hacia su izquierda. Para Ian Alegría. Que busca, busca Alegría. Finalmente le hace rebotar. En Cañete y tendremos lateral para Palestino en mitad de cancha defensiva. Palestino que le está ganando 3-1 como local a Huachipato. Viene ahora mismo.
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2: Para Gallegos, que enganche hacia adentro, el árbitro dice juegue, juegue y ojo que viene Huachipato, la pierde Palestino, la salida, la viene Huachipato con Briseño, Briseño para Martínez cerca del área, centro de Martínez, rebota en Gladi, tenemos tiro de esquina para Huachipato,
8: el primero para Huachipato en el partido y es el tercero del partido.
2: Sí, es el tercero.
3: Eso. Segundo.
2: Finalmente es el segundo.
3: El segundo del partido.
2: Juan Chutri, finalmente es el segundo. Lo cierto es que se prepara Sepúlveda. Se prepara Sepúlveda ahí que discute con el árbitro. El árbitro le recrimina la posición del balón. Y ahí el Zanahoria Pérez que baila ahí en el área chica.
3: Deje su like.
2: Calienta Zanahoria Pérez. Sepúlveda que se prepara. Se sacude, se limpia la transpiración, levanta la vista, se arregla ahí el short, que lo tenía un poco incómodo.
3: Deje su like,
2: ya lo escuchó ya. Viene Sepúlveda, centro de Sepúlveda, al segundo palo, puñetazo Zanahoria Pérez. Queda la pelota Huachipato, el último hombre era Guayquil. Y toca hacia su izquierda para Velázquez. Velázquez que prepara el centro, el segundo palo nuevamente, queda pasado. Y la pelota que la agarra Zanahoria Pérez sin problemas. Ya juega desde el fondo Palestino.
3: Sí, en la banca de Palestino están todos mirando el partido. no están haciendo el calentamiento previo, mientras tanto los de Huachipato se siguen moviendo, ganando 3-1 el elenco paisano, y Ronnie Fernández, que ha ganado todo por los aires, le ha ganado en todos los duelos a Toro.
2: Así es, Ronnie Fernández ha hecho un toro este partido.
3: Reemplazando al Toro Da Silva, que lo tienen apodado acá en la cisterna.
2: Así es, que anotó el segundo gol Ronnie Fernández. Ya juega desde el fondo Huachipato con Toro hacia su izquierda para Velázquez. Velázquez que toca con León. 24, la tiene León, que tiene que retroceder tras la presión de Gargis y la pierde Huachipato. Pero el árbitro Galás dice que hubo infracción. Mitad de cancha sobre León y tenemos tiro libre para Huachipato.
8: Sí, falta de Gargis sobre León cuando se iba a ir ahí el jugador de la visita del local, perdón. Se fue cortado ahí el jugador de Palestino.
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3: A Palestino, que ya está quemando los segundos que necesita. Le empiezan a contar al Zanahoria Pérez. Le cuenta hasta 5, si no será saque de esquina para Huachipato.
2: Saque de Zanahoria desde el fondo, pelotazo largo en busca de quién, de Ronnie Fernández, que nuevamente gana el pivoteo. Buscaba a Munder, le queda la pelota Alegría, Alegría que la lucha. Pero Guayaquil la recupera ahora para Huachipato, toca hacia atrás para Bravo, que es presionado por Alegría. Buena maniobra de Bravo ahí, enganche, deja pagando a Alegría. Lo cierto es que viene Huachipato por la derecha. Busca Cañete, Cañete que pone el pie, mete la pata para recuperar el balón. Le quedan Zorroco y ahí en duelo apretado, duelo confuso aquí en el municipal de la Cisterna. La lleva Huachipato hacia la derecha. Finalmente se le escapa la pelota a Briceño. Tenemos lateral para Palestino, que ya lo hace Zúñiga con Abrigo. La tiene Chou. Abrigo toca hacia atrás para Rocco. Los hinchas de Huachipato enojados con los jugadores de los acereros. La tiene Palestino por su izquierda. Zúñiga que busca Alegría. Pase interceptado por Huesquil. Huesquil que deja pasar la pelota. Ahora todo ocurre en el medio de la cancha. Pase hacia la derecha para Velázquez. Velázquez llega o no llega. Llega o no llega. Y sí llega, pero no marca Munder. Llega Velázquez, que se toma su tiempo. La intercepta Munder y tenemos lateral para Huachipato. La toma Velázquez. Ahí Velázquez pide ayuda, que se acerquen. Velázquez que busca Altamirano, que le deja pasar una mano. Dicen que hay una mano, lo cierto es que si la juega, remata ese puble. Y se va abriendo esa pelota. Lo cierto es que tenemos saque de meta para Palestino.
8: Sí, cuando la gente reclamaba una mano dentro del área, el árbitro dice: siga nomás, no hay nada, ya lo avisó el VAR.
2: Así es, no hay nada. Los jugadores de Huachipato gritan: ¡profe! ¡Profe! Ahí para que cobrara la mano. Lo cierto es que sale desde el fondo Palestino con Pérez. Pérez hacia la derecha.
3: ¿Cómo iría las pastillas, Ricardo?
2: Con Espinosa. Espinosa con Gargis. Gargis que se equivoca en la salida. La tiene Martínez. Chris Martínez con Sepúlveda. Sepúlveda que buscaba Cañete. Gladys que le intercepta el balón y ya la recupera Palestino en mitad de cancha. Comanda el ataque, Alegría por la izquierda, va Ian, Alegría le pasa por...
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2: Huachipato con Briceño, pero aparece nuevamente Dylan Gladys. Ahí están todos lados de la mitad de cancha. Dylan Gladys, refuerzo Palestino para este segundo semestre. Palestino cambia de frente ahora para Munder. Munder devuelve con Espinosa. Espinosa con Rocco. Rocco que se conduce el balón, consume la cancha, se come la cancha. Rocco va a hacer largo para Abrigo, que encabecea y la dirige ese balón para Gallegos. Gallegos, el 18, en mitad de cancha, cargado hacia el lado derecho, toca ahora centralizando las acciones para Gladys, que gira y busca ahora mismo a Dylan Zúñiga. La tiene Dylan Zúñiga, con alegría, Zúñiga con alegría, va alegría en cara, Cañete, va alegría por afuera, centro, el primer palo, rebotan Cañete, y ¿qué tenemos? ¡Tiro de esquina para Palestino!
3: El número 2 para el elenco paisano, el tercero del compromiso, y tenemos comentarios. Pablo Piola nos dice, es insólito que Altamirano ande caminando, no se puede el cuerpo, se viniera la pata desde Talcahuano, dice ahí el hincha. Y Cristian Cartagena nos dice, Ronnie es como el gobierno del Larry, una buena y 50 malas. ¿Sí? Crítica para Ronnie y para el gobierno actual de nuestro país. Comediante Tinotino nos dice, Guachipato a la B. Mientras tanto ya se repone el tiro de esquina.
2: Ojo, centro, el segundo palo. Y despeja Guachipato. Despeja Guachipato la pelota que finalmente se va. Se va la pelota y tenemos... ¿Qué es lo que tenemos? ¿Tiro de esquina o lateral? Finalmente el lateral, ¿no?
4: Alonso. Sí, la lateral para Palestino.
2: Sí, el lateral para Palestino por la derecha lo hace Munder con Glavi. Glavi que devuelve la pelota para Munder. Viene el 27, Munder con Glavi nuevamente la toca ahora para Gallego, más centralizado. Cambio de frente, se cambia todo el juego de Palestino ahora para la izquierda. Para la izquierda toca Gallegos, Gallegos que engancha hacia adentro y conduce Gallegos, Gallegos que busca el disparo, acusa de infracción, el árbitro al frente la jugada dice juegue, juegue, y ya la tiene Guachipato con Briseño, Briseño que manda el ataque, se saca uno, se saca otro, infracción de Rocco, y tenemos tiro libre para Guachipato.
4: Sí, tiro libre para Guachipato y se gana la tarjeta amarilla el defensor de Palestino, el número 3, Enzo Rocco, y se van a venir también cambios, Caco. Va a venir
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4: Cris Martínez. Con la 23, Cris Martínez, y con la 24, León en Guachipato.
2: Sí, sale León. Sale Martínez, ingresa con la 16. Arriagada.
3: Doble 9. Arriagada con Altamirano.
2: ¿Y quién más ingresó el 33?
3: Álvaro Abarzúa.
2: Así es, Abarzúa. Tenemos tiro libre de Guachipato. Centro del punto penal en busca de Altamirano. Puñetazo del Seba Pérez. El Zanahoria despeja a Palestino. Le queda la pelota a Guachipato. Y ojo, que le queda ahora a Palestino en la contraataque en mitad de cancha defensiva. Viene con la 29 Ian Garrigues que se proyecta. Va Garrigues, toca con Munder, pase de largo para Garrigues. Cerca del área viene Garrigues por la banda derecha. Garrigues que la lucha, la salva Garrigues. Centro, primer palo. El árbitro.
3: Cobró falta de Garrigues.
2: Increíble.
3: Cobró falta de Garrigues sobre Velázquez mientras llegaba a línea de fondo el número 29 de Palestino. Y cobró la falta cuando era un corner clarísimo para la escuadra paisana. El juez de compromiso Galás dice lo contrario. Ya repone desde el fondo la escuadra acelera.
2: Todo histórico. Lo cierto es que tenemos saque de meta. Saque de meta. Saque de meta para Guachipato. Y ojo que se equivoca en la salida. Guachipato lo tiene Gallego. Gallego para Ronnie Fernández que le queda la pelota atrás a Ronnie. No logra controlarla y ya la recupera ahora nuevamente. Se puede decir en el contraataque de Guachipato por el sector izquierdo. Y afírmate que viene a Barzúa con la 33. Bicicleta engancha hacia adentro. La tiene Barzúa con Sepúlveda. Sepúlveda que no la logra controlar. Ya finalmente Arriagada. Y no la controla. Y ya la, ya la recupera ahora Barzúa con Cañete. La tiene Cañete. Cañete con Altamirano. Toca nuevamente para Cañete. Todo ahí, perfecto Clavi para molestar a Cañete, la pelota que se vaya larga y la tome con sus manos el portero Sebastián Pérez.
4: Cuando se trata de juntar los recién ingresados a Barzúa y Arriagada, pierde el balón el número 16, el delantero de Guachipato. Era una buena jugada cuando se equivocó.
2: Que se equivoca Guachipato en la salida. Disculpa, balón, sobre interrumpirte, pero viene Guachipato. Intercepción de Rocco. Y tenemos tiro de esquina para los acereros.
3: El número 2 para Guachipato y el cuarto del compromiso. Poco córner en este partido.
4: Sí, poco córner y gran error ahí en la salida de Palestino, Caco.
2: Sí, gran error. La salida ahí, el sector izquierdo, se prepara Sepúlveda. Claudio Sepúlveda se prepara.
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2: Ya la pelota Caroca. Se vuelve esta Caroca, centro, cambio de frente, se vuelve el segundo palo para Leonel Altamirano, la pelota dentro del área, le rebota a Gargis, que tiene que despejar para que no se vea el córner, y tenemos lateral para Huachipato en el sector izquierdo de la cancha.
3: Yo creo que es el minuto 75 y Palestino ya se empezó a echar hacia atrás. Huachipato ya empieza a poner más hombres en el área de Palestino y se ven en cambios en la escuadra paisana.
2: Ojo que viene Huachipato, remate de Barzúa dentro del área, le queda la pelota a Palestino, le rebota un jugador y la despeja afortunadamente para el Tinotino. Y ahí, lateral para Huachipato que lo hace rápido, Velázquez. Velázquez que buscaba Cañete, Cañete que se resfala, le queda la pelota a Velázquez, despeje de Palestino. Y ahora se tranquilizan las acciones con Ariel. Ojo ahí, fuerte falta de regada. Fuerte falta regada que se gana la amarilla. Falta sobre Abrio.
3: Sí, amarilla de regada que entró con las revoluciones pasadas, el número 16 de Huachipato. Y infracciona al Diego Abrio, lo que lo tienen que cuidar en Palestino. Está recién volviendo a la lesión, está volviendo a tomar ritmo el número 14 de la escuadra baisana. Y los hinchas de Huachipato no quieren para nada a Luciana Regada.
2: No, no lo quieren. Le sacaron la madre, le sacaron todo.
3: Se ven cambios en Palestino. Ricardo Bandera, justamente el número 14, Joe Abrego, ingresa con la número 15, Francisco Montes. Y el otro cambio es el número 20, ingresa al terreno de juego Gonzalo Tapia y abandona con la número 9 el autor del tercer tanto, Ronnie Fernández. Esos son los cambios en Palestino. Ingresa el número 15, Francisco Montes, con la número 20, Gonzalo Tapia. Y abandona el terreno de juego el número 14, Joe Abrigo, y el número 9, Ronnie Fernández. Tapia, un cambio más defensivo el de Montes por Abrigo.
2: Sí, no, y Tapia que anduvo encendido en la Copa Chile. Lo cierto es que ya juega Palestino, tiro libre, busca el cabezazo Tapia, pivotea hacia su izquierda para Munder, la tiene Munder. Pase para Gallego, centro al primer palo, y estuvo ahí atento, Bravo tras el centro de Montes. Ya sale desde el fondo Huachipato, pase largo, busca Altamirano, la despeja Espinosa, queda la pelota ahí entre los jugadores, pero la recupera Huachipato. La tiene Huachipato, pase para Altamirano, cerca del círculo central.
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2: Palestino.
7: Sí, cuando reclamaba la gente en la mitad de la cancha una falta sobre un jugador de Huachipato, no la cobra el juez central Galás, también una falta que pedía Palestino, no dijo nada y el árbitro central.
2: Ojo que viene Palestino, cambio de frente para Munder, Munder con Gargues, Gargues para nuevamente Munder que busca el segundo palo, cabezazo, queda la pelota dentro del área. Le quedaba la pelota a Dylan Zúñiga que percuta y la pelota se va para arriba de los tres palos de Bravo y tenemos saque meta para Huachipato.
3: Cómo la bajó Ian Alegría, la bajó muy bien el hombre de Palestino. Mientras tanto llegaba desprotegido Dylan Zúñiga y remataba sobre el pórtico de Bravo, que ahora se equivocó rotundamente en el saque y le regaló un lateral a Palestino. 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
2: 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Lo cierto es que ya se reanuda el juego aquí en el Municipal de la Cisterna. Munder, que la hace rebotar en Velázquez, pero la pelota no sale. La despeja Velázquez, rebota en Montes y tenemos saque de meta para Huachipato, que lo hace rápido Bravo, que ahora toca por la derecha con Huesquil, pase para Briceño, Briceño contra Zúñiga y se lo lleva Briceño, vayan Briceño, como una flecha viene más veloz Briceño, centro pasado, no logra conectar con Arriagada. Y tenemos lateral por la banda derecha para Huachipato.
8: Sí, Briseño, que corrió toda la banda derecha, llegó casi hasta el fondo. Le faltaba solamente tirar un buen centro y es donde falló el delantero de Huachipato.
2: Ojo que viene Huachipato dentro del área, la pelota no baja, cabezazo para aquí, cabezazo para allá. Finalmente le queda la pelota a Gallego, despeja a Gallego.
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2: Gracias Pérez, uy, ahí peligrosa la jugada hacia el medio con Gallego. Gallego que abre hacia la izquierda para Clavi. Daría Clavi, ¿a quién llamaron en Huachipato? Ya lo veremos después, cuando se levanta el cartelito. Lo cierto es que la pierde Palestino en mitad de cancha, la recupera Huachipato con Sepúlveda. Sepúlveda ahora toca con Briseño, Briseño que levanta la vista y ojo que viene Barzúa, lo veía solo Briseño Barzúa, pero despeja Espinosa de buen partido, el chico Vicente Espinosa de buen partido, el central, el número 2 de Palestino. Tenemos un lateral para el Tino Tino tras el despeje de Huachipato.
3: Bueno, centrales ha sacado Palestino estos últimos años, Iván Román, que ha... se fue a Atlético Mineiro, ahora llegó a Colo Colo como fichaje en el mercado invernal. Y Vicente Espinosa es un muy buen prospecto que tiene Palestino desde su cantera.
2: Así es, ya saca Palestino el lateral, despeje Huachipato, le queda Altamirano, pase filtrado y ojo dentro del área. La pelota que se alarga, Arreagada que no llega ese balón. Y tenemos saque meta para Palestino.
8: No, y bajaron los gritos desde la hinchada de Huachipato hacia Luciano Arriagada, que no alcanzó a llegar ahí a la pelota. Fue fuertemente criticado ahí por un hincha en la galería.
2: Grande Feder. Ahí que nos dice, muy buena transmisión, me sumo al IG. Mis respetos, muchachos. También Lucas Pozo dice, vamos Tino Tino. Porque aquí viene por el sector izquierdo con Ian Alegría, viene Alegría, se pasa uno, se pasa otro, línea de fondo, viene Alegría, se barre de Guayaquil. Lo cierto es que logra interceptar ese balón y tenemos tiro de esquina para Palestino y se viene una sustitución, Matías.
3: Sí, se viene el tercer tiro de esquina para Palestino, mientras tanto en el terreno de juego ingresa el número 21, Carlos Herrera, y abandona con la número 6 el capitán Claudio Sepúlveda. Mientras tanto el tiro de esquina será por el sector izquierdo del ataque de Palestino. Ya la tiene en su poder Sebastián Gallegos, el número 18, para centrar ese balón.
2: Yes, se prepara Palestino, se prepara Gallegos, centro de Gallegos, primer palo, sale Bravo, sale mal, queda la pelota dentro del área, le pega a Gargues, pero se intercepta el jugador de Huachipato y queda bien la pelota dentro del área, la tiene Glavi, Glavi que la saca ahora de disparo. Y se va por afuera, revuelve un jugador de Huachipato.
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2: Cuarto. Si es, le pegó y se fue para afuera atrás ese rebote de un jugador de Huachipato. Se prepara Gallegos por el banderín derecho del arco sur de Palestino.
3: Cristian Cartagena nos dice, el Tino debe pelear el Chile 3.
2: Sí, tiene plantel de más, tiene harto plantel. Lo cierto es que viene Gallegos por el banderín derecho, centro de Gallegos, segundo a palo, queda la pelota dentro del área, despeje Huachipato y ya va Altamirano, que la controla con elegancia, pero es presionado por Dylan Zúñiga.
3: Buen partido Zúñiga.
2: Sí, buen partido Zúñiga. Y ahora tiene Sebastián Pérez, abre hacia la derecha para Gargues. Gargues con Tapia, Tapia que toca ahora con Dylan. Con Glavi, Glavi, pase largo ahora para Gargues. Viene Gargues, Gargues que se proyecta contra Briseño. Gargues contra Briseño, retrocede Ian y la toca para Glavi. Glavi con Gallegos, 18, centralizado, toque para Tapia, Tapia con Montes. La brujita Montes abre hacia la derecha para Gargues. Palestino, tranquilo con la posición de la pelota. Ahí jugando a lo que sabe, va 3-1 ganando Palestino sobre Huachipato. 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Cambio de frente para Palestino, por la izquierda para Zúñiga. La tiene Dylan, que toca con Ian Alegría. para Gallegos, pase filtrado para Ian Alegría, última línea, centro, punto penal, le queda la pelota a Guachipato, despeje Guachipato, se equivoca en la salida, Guachipato, le queda a Palestino, cerca del área, borde el punto penal, centro, le queda ahora a Ian Gargues, remate de Gargues, queda rebote, pero estuvo ahí notable, bravo para responder en dos tiempos, y se salvó Guachipato de otro gol.
3: Sí, un Palestino que está cediendo el área de Guachipato, quiere aumentar aún más la ventaja, y un Ian Alegría que está jugando muy bien, un lindo problema tiene Farré, ¿eh? Tiene para elegir entre Martín Araya, entre Brian Carrasco, el mismo Alegría, pese a la lesión del zurdo Benítez, ahora le salió la solución al problema muy rápido a Guillermo Farré.
2: A Guillermo Farré que no se ha farreado nada. Va ganando 3-1. Como partido de Palestino. Es cierto que ya juega Guachipato con Briseño por el sector izquierdo. Briseño que se pasaba uno, pero no pudo con el otro. Ya la tiene Montes. Qué elegancia la de Montes. Cómo sale Montes. Increíble.

0: a Deportes Limache en el Cup de Talcahuano, un palestino que en este estadio no ha perdido en esta segunda rueda. Le ganó 2-1 a Coquimbo y ahora está ganando 3-1 a Huachipato.
1: Así es, y ya sale desde el fondo. Palestino por el sector derecho. Con Gargues, Gargues con Dylan. Dylan nuevamente la tiene para Montes, Montes con Gargues. Y este toca ahora para Lavi. Lavi con Gargues, Gargues para Gallegos. La tiene Gallegos con Tapia, media vuelta y conduce. Y viene Tapia, viene el 20, viene Tapia, viene el 20, viene Tapia. Ahora hacia la izquierda, ¿para quién? Para que aparezca Dylan Zúñiga. Viene Dylan Zúñiga por afuera. Cancha hacia afuera, centro, pasado, primer palo. ¡Gol! ¡Gol! ¡Gol! ¡Gol! ¡De Palestino! Gol de Montes, el número 5, el número 15, Francisco La Brujita Montes. Cabezazo desde el primer palo al arco de Bravo, nada que hacer para el portero Cerero. Definición certera para un golazo que ya sentencia el partido. 4 para Palestino, 1 para Huachipato.
2: Sí, cuando jugada de muy buena manera Palestino, cae nuevamente el show de luces aquí en el estadio de La Cisterna, centro desde la izquierda, pivotea ahí muy bien Montes y vence al arquero Bravo, se clava el gol en el arco de Huachipato. Palestino aumenta aún más su ventaja, 4-1, gana aquí en el estadio de La Cisterna.
1: Si es gran jugada por la izquierda, centro de Zúñiga, buscando el primer palo y
0: ahí la vida. Montes. Ayer Montes andaba con la polola en el mall y hoy anota el 4-1 para Palestino.
1: Ahí, buena jugada, ahí, buena cábala que tiene Montes. Va a tener que ir al mall los días anteriores a su partido para que le salga otro gol. Lo cierto es que ya se juega nuevamente el partido aquí. Huachipato despeja el arquero Bravo. Despeja ahora nuevamente Palestino. Le queda la pelota a Huachipato.
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1: Gallegos ahí, los autores de los goles. Primero de Gallegos, segundo de Ronnie, el tercero de Alegría. Y ahora Francisco Montes, pelota hacia la izquierda, viene Palestino dentro del área, centro. Rebota la pelota al jugador de Huachipato, la pelota no sale. Ya juega desde el fondo Huachipato. La tiene Huachipato. Por el sector derecho con Huesquil. Huesquil que la toca con el 21. Herrera, la tiene Herrera, cambio de frente ahora hacia el sector izquierdo, la toca Velázquez. Velázquez quería la pista despejada, viene Velázquez. Velázquez, centro de Velázquez, punto penal. ¿Y quién aparece nuevamente? Aparece Espinosa para despejar el balón. Le queda la pelota a Huachipato.
0: Pero quién se da una duda, ¿será este el último partido de Jaime García a la banca de Huachipato?
1: Bueno, tiene pinta, no ha ganado.
2: La gente grita, García ya se va. Lo grabó Matías Valdés. 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
1: 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La tiene Palestino. Huachipato dentro del área. ¡Disparo! Atajadón del Zanahoria Pérez. Lo cierto es que estaba bien validado. Posición de adelanto. Tenemos tiro libre para Palestino en su área.
0: Ricardo, tercera derrota consecutiva de Huachipato. 2-0 contra la 1 en el Nacional. 4-1 contra Everton en Talcahuano y ahora 4-1 contra Palestino en el Estadio Municipal de La Cisterna. Mientras tanto hay 5 minutos más y se acaba esta paliza acá en el Estadio Municipal de La Cisterna.
1: Y ojo que una infracción ahí sobre Montes, el árbitro retrotrae y tenemos sustituciones, Matías.
0: Sí, se vienen los cambios en Palestino, ingresará con la número 16 José Bizama y abandona el terreno de juego César Munder, ya ingresa con la número 8 Nicolás Mesa para y abandona con la número 18 Sebastián Gallegos. Están haciendo los cálculos, hace 7 partidos en Liga de Primera que Huachipato no gana. Dato sacatécnico totalmente.
1: Sí, no, mal presente Huachipato.
2: Sí, y en Copa Chile solamente logró 2 triunfos en ese varón

0: que hubo, le ganó a Temuco y le ganó dos veces a Temuco como local y como visitante, luego perdió todo.
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0: Va hacia la izquierda, va a Dylan Zúñiga, la tiene Zúñiga, que centraliza las acciones, ¿para quién? Para Enzo, para Rocco.
2: Baja los soles.
0: Y ojo, que viene.
2: Baja los soles.
0: Ah, sí, ya viene. Viene por la derecha
2: Gallo. Los goles también.
0: Sí, ya bajaron los goles. Estudios 4 de Palestino. Para Huachipato. La tiene ahora mismo Huachipato desde el fondo. Sale Huachipato. Con Caroca que busca Briceño, no logra conectar y ya sale Palestina desde el fondo. Ahí una jugada, un duelo, un choque entre Montes y Herrera. Y ya recupera nuevamente Huachipato. La pelota dividida para un equipo y para otro. No dura ni 5 segundos los pies de un equipo. Ya cambian dirección la posición del balón hacia otro. Lo cierto es que tenemos lateral por la derecha para Palestino, para Ian Garres, que
2: Ricardo,
0: toma. Dime.
2: En condición de visita, Huachipato por Liga de Primera no gana desde el 10 de abril, cuando venció 2-0 Higgins.
0: Ojo que viene Palestino por el sector derecho, para Ian Alegría, centro a la tribuna, Andes, centro pasado y tenemos lateral para Huachipato.
2: Anda tan alegre, Alegría, que se pasó de rosca en ese centro, cuando ya está por terminar el compromiso. Victoria que comenzó con dudas. Comenzó perdiendo Palestino en este compromiso y lo logra remontar un 4-1. Le decimos esto porque nos vamos a tener que ir rapidito al metro, si no, no alcanzamos.
0: Así es, si viene Palestino con la 29 de carga centralizado, ya se va a terminar este compromiso. La tiene Palestino desde atrás con Rocco. Rocco centraliza ahora para Glavi. Glavi cambia de frente para Espinosa, que hace las funciones de lateral. La tiene Espinosa que se complica un poco en la salida, presiona a Briceño. Va Espinosa va y se proyecta Espinosa, pase centralizado. Se la devuelven para Espinosa engancha hacia adentro, deja botado a Velázquez, centro, segundo palo, pifea a Mesa, pero ¿qué tenemos? Penal, falta de Velázquez sobre Espinosa y el árbitro no lo duda, cobra penal. Y puede ser manito en el Municipal de la Cisterna.
3: Sí, fue una falta de Velázquez sobre Espinosa, penal.
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0: Decía que se ganan los insultos de los hinchas de Huachipato. Aquí escuchamos de todo. Le han sacado la madre. Por doquier, se han sacado por todas partes. Lo cierto es que se prepara Tapia, Gonzalo Tapia con la 20 en Palestino. Penal, 12 pasos, separan a Tapia de Bravo, portero acerero. Alas que prepara todo, el árbitro, el principal, va a hablar con Bravo. Y Tapia que se prepara con las manos en la cintura. Va Tapia al frente del balón. Y pueden ser 5 aquí de Palestino. Y va Tapia, va. Se prepara Gonzalo. Viene Tapia. Orden de Galás. Todo listo para que se ejecute. Y va Tapia. ¡Gol! Tapia el número 20, convierte el penal en gol. Son 5 goles para Palestino, 1 para Huachipato. Partido más que sentenciado. Derrota histórica para Huachipato, que puede ser el fin del ciclo de Jaime García. Lo cierto es que tenemos victoria paisana aquí en el Municipal de la Cisterna. 5 para Palestino, 1 para Huachipato.
3: Buen disparo de Tapia que la clava en el lado izquierdo del arco de Huachipato cuando finaliza el partido, Caco.
0: ¡No hay nada más! Se termina el partido aquí en el Municipal de La Cisterna. Goleada histórica de Palestino versus Huachipato, con en contra de Huachipato. 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

0: Es la hora 22:46 minutos.
1: ¿Aló?
2: ¿Aló, Carlito? Soy Andrés, estoy llamando a Santiago. ¿Estará la Claudia por ahí?
1: Sí, espérate.
3: ¡Claudia! ¡Claudia! ¡Andrés!
4: ¿Aló?

0: Son las 0 horas en punto.
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2: Hola amigos, bienvenidos a esta edición de Día Lunes, lunes 17 de agosto, que vamos a dedicar ahora a la actualidad nacional e internacional, la actualidad planetaria en última instancia. 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Unión de Amigos de los Animales, UAA.cl. Entre el sitio es muy bonito. Vean a ustedes ahí la obra que cumple esta organización. Bueno, vamos ahora a las noticias, no sin antes manifestar el horror que me ha producido, la indignación que me ha producido, el saber que en una comisión del Congreso se aprobó la caza de perros llamados silvestres, creo. Me imagino que se refieren a perros que han sido abandonados, botados y que han tenido que volver a costumbres lobunas, digamos, para vivir. Esto abre la puerta no solo para cazar, que ya es malo, a esos animales, sino que abre la puerta para que los entusiastas de matar y destruir empiecen a matar a un perro que viene en la calle o en cualquier parte. Me parece increíble que se haya aprobado eso. Me parece increíble y me parece despreciable la actitud de quienes participaron en esa comisión. ¿Cómo pudieron caer en eso? Espero que eso se revierta, espero que eso no se lleve a la práctica, porque me parece que es retroceder al siglo XV, como mínimo. Dicho eso, espero que reconsideren esta gente. ¿Casa de perro? ¿En qué vamos a terminar? ¿Vamos a terminar en peleas de gallos también? ¿También se va a permitir eso? ¿Por si acaso da algún dinero a alguien? Bueno. Vi un artículo en la prensa que se dedica al examinar cómo ha cambiado el ejercicio de la política con las redes sociales, que llaman. Las plataformas digitales como TikTok, Instagram y otras, me imagino, WhatsApp, etc. Cómo ha cambiado la manera como funcionan los políticos. Partamos del principio de qué es la actividad política. La actividad política es aquella en virtud de la cual los distintos intereses de una sociedad entran en confrontación y buscan acuerdos o buscan mayorías que permitan que el país en algún aspecto o en varios aspectos se dirija por un camino en vez de otro. Eso es la política. La política supone distintos puntos de vista, supone distintos intereses. Cuando es uno solo el que manda y nadie se puede oponer, no hay política ahí en realidad. Eso no es política. En una empresa privada se hace lo que determina el gerente general. No hay política en ese nivel administrativo, por lo menos. Cuando hay distintos intereses, distintos puntos de vista y se puede teóricamente optar por un camino o por otro, ahí hay política. Y las instituciones de la política en un régimen democrático ya las conocemos. Son representantes de esa llamada inexistente voluntad popular que llegan a asambleas llamados congresos y discuten y votan las leyes. Ahora, las personas que participan en política, en su inmensa mayoría, como la inmensa mayoría de cualquier organización o agrupación humana, son personas de medianas capacidades intelectuales, de medianas virtudes. No son ni malos, ni buenos, ni tontos, ni tan inteligentes, no son monstruos, ni tampoco son ángeles, son comunes y corrientes. Y son el clase de personas que elige la gran masa ciudadana que es común y corriente. Es raro, hay excepciones, pero son por definición muy pocas. Entonces, normalmente, en tiempos anteriores al predominio de la Internet y de las plataformas digitales, la discusión era una discusión de interés entre personas de mediano alcance, pero que debatían. Mediano alcance y todo debatían entre ellos. De pronto podía ser hegemónica y ser seguida la opinión de alguien un poquito más listo que veía más lejos. Otras veces no. Pero había un debate. Se enfrentaban personas, conversaban, llegaban o no llegaban a acuerdo. ¿Pero qué pasa ahora? En esa época, el político estaba, por lo menos de vez en cuando, mirando de reojo a su electorado, a su base política, a quienes lo eligieron, a su barra, obviamente. Porque quería ser reelegido, quería ser bien apreciado por sus electores, que no lo escupieran en la calle, digamos. Entonces el político miraba con mayor o menor frecuencia sus electores, su base. ¿Pero qué pasa ahora con las redes sociales? Ya no es simplemente que el político mira la barra, sino que la barra está mirando todo el rato al político por las redes sociales. Entonces ahora, con estas redes sociales, las conductas cotidianas de los políticos, según este artículo de prensa, están muy marcadas por el uso de estas redes. Están muy marcadas entonces por estar viendo qué es lo que piensa la masa ciudadana, la masa que lo eligió o que circunda la masa que lo eligió, más o menos el ámbito de la sociedad que está directa o indirectamente relacionada con las posturas que él representa o supuestamente representa. Y está en un permanente contacto porque tiene medios de hacerlo. Entonces está permanentemente enviando videos. Y según este artículo, en cualquier momento usted puede ver a congresales que en vez de estar en un pasillo, en una oficina, debatiendo puntos con ya sea camaradas u opositores, están grabando, voy a decirlo en castellano, huevadas para consumo de ese público anónimo en general, que es los que están conectados a las redes sociales. Y recibiendo comentarios desde las redes sociales, comentarios hechos al paso. La gente que participa mucho en las redes sociales y que comenta de lo humano y lo divino, es cuestión de echarle una mirada. No se dedican una semana o un mes o siquiera un día a reflexionar en lo que van a decir, sino que disparan la primera cosa que se les pasa por la cabeza, motivado por sus emociones, por sus rabias, por sus odios o por sus amores. Entonces, la reflexión está totalmente ausente de esos contenidos. No hay raciocinio, no hay lógica. Hay insultos, hay aplausos, hay gritos digitales y nada más. Y con eso se están alimentando todo el día, todo a toda hora, gran parte de los políticos. Y uno incluso lo ve en videos que se toman a veces en la televisión, en un momento en que están en la sala, se está discutiendo un punto. Y uno ve un montón de congresales que en vez de estar atentos a lo que se discute, están como idiotas, porque esa es la palabra, mirando la pantallita y escribiendo huevadas. Entonces la política, que era en tiempos normales un ejercicio bastante mediano, intelectualmente hablando, pero mediano por lo menos. Ahora es un ejercicio menos que mediano, un ejercicio irreflexivo, un ejercicio digital, un ejercicio de dejar contenta a la barra brava, de dejarse influir por la barra brava, de contentar a la barra brava, de hacerse los simpáticos con ese público anónimo, sin rostro, que está detrás de otros millones de pantallas. Entonces no hay estabilidad de ninguna clase. Lo decía un ministro. Usted conversa con un congresal. Lo convence de un punto. Llegan a un acuerdo. Se va a votar de determinada manera. Y a los 10 minutos está votando de una manera contraria porque se contactó en las redes sociales. Porque le dijeron algo en alguna de estas payasadas. Porque vio lo que otro decía en otra red social. Entonces resulta que no hay ninguna estabilidad, no hay una estabilidad mínima en las discusiones, en los acuerdos. Y lo hemos visto. Esto no es meramente una nota de prensa caprichosa. Esto lo hemos visto los ciudadanos. En las votaciones, las volteretas que se dan. ¿Por qué? Porque están atentos a lo que piensa la barra, o sea, a lo que no piensa la barra brava. Entonces, este es un populismo digital que ya ha llevado al extremo las imbecilidades intrínsecas de todo populismo, pues. Y tenemos una política, entonces, una acción política, un quehacer político de muy mala calidad, no ya mediocre, como era lo normal y lo esperable y a lo cual uno se resigna porque así funcionan los seres humanos en su gran mayoría, en todo orden de cosas, al nivel de la mediocridad. Todos nosotros. Pero esto es mucho peor. Esto es imbecilidad pura y simple. Esto es variabilidad absoluta. Esto es no tener ningún ancla, no tener ninguna dirección, no tener brújula. A ver qué piensa doña Juanita. Después a ver qué piensa Pablito. Oye, mira lo que me están diciendo aquí en TikTok. Mira lo que me están diciendo acá. ¿Qué clase de política es esa? O sea, una política de descerebrado. Y hemos visto una política descerebrada en Chile. Hemos visto y hemos escuchado a políticos, a gente que yo conocí, algunos de ellos, en otros tiempos, que hicieron carrera política, fueron elegidos, llegaron al Congreso, y que en algún momento dijeron, yo voté esta ley, no la había leído, no la conocía. ¿Y qué son los asesores de estos personajes? Son intelectos que están meditando para, por último, compensar la falta de meditación de su patrón, del político. No, son una especie de asistentes comunicacionales también. Oiga, jefe, fíjate, mire lo que están diciendo aquí en TikTok. Mire lo que están diciendo acá. Oiga, mandemos, subamos a la nube un video donde usted aparezca diciendo esto otro. ¿Y qué es lo que está diciendo? ¿Qué es este otro que hay que decir? ¿Alguna cosa reflexiva, bien pensada, bien? No, una estupidez para contentar a la barra de esa plataforma digital. O sea, una política completamente irreflexiva en los momentos en que más requeriríamos el país, en estos tiempos difíciles que vive el país y que vive el mundo. Necesitaríamos mucha más reflexión, mucho más pensamiento, profundizar mucho más los temas. En vez de eso tenemos unos Tony mirando pantallitas, incluso en la sala donde se votan las leyes. O sea, la idiotez, el descerebramiento ya ha llegado a niveles extremos. En todo el país, la gente, en todas partes, ya se están haciendo chistes sobre esta materia de la gente con la pantallita aquí todo el día. Pero cuando se trata de políticos, que además que tienen que promulgar leyes, estimados amigos, tienen que discutir leyes, proposiciones que tienen que ver con la dirección que va a seguir el país en tal o cual aspecto, o incluso en todos los aspectos, ellos también. Comparen ustedes, amigos, en la clase de cosas que se escuchan en las discusiones, por ejemplo, en estos programas de televisión de discusión política, donde se ponen a gritar y son bastante chantas casi todos ellos. Compare esa clase de discusión política, ese nivel de debate político, compárelo con lo que uno podía leer, yo lo le hacía cuando era cabro, en las discusiones que habían en el Congreso en los años 60, pongamos, y que eran publicadas el día domingo en el Mercurio. La diferencia de niveles es años luz. No hay ni un raciocinio ahora. Puras posturas mediáticas. Todo es una cuestión de eso que llaman de imagen, de la imagen. El pensamiento cero. No es solo así en Chile, ¿eh? Pero mal de muchos consuelo tonto, como dicen. No me consuela saber de que en otras partes también. Pero no sé si tanto como hemos llegado acá en Chile, porque acá hemos llegado al extremo. O sea, termino diciéndoles esto, amigos. Vean ustedes estos videos que existen, estas escenas tomadas por la televisión o fotografía de la sala en un momento en que se está discutiendo algo, y cuando no se están insultando y amenazándose a los puñetes unos a otros, como hemos visto algunos casos en que una señora o señorita se pusieron a decirse de todo como si fueran vendedoras de la Vega Central, cuando no están haciendo eso, están ahí. 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

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Bien, el ministro de la Vivienda, el señor Poduje, está muy urgido por materia de dinero. El señor Poduje quiere recibir una cantidad mayor de la que estaba presupuestada en un comienzo para su ministerio, porque el déficit de vivienda se acrecentó, entre otras cosas, por la llegada de millones de inmigrantes. Y entonces quiere construir como 400.000 casas, creo que está incluso en el programa de CAST. Tuvo que gastar mucha plata en la reconstrucción de estas casas, en la reconstrucción en el sur por los incendios, y necesita más dinero. Y dice, bueno, sí, hay que ahorrar. El fisco está en este tema de achicar considerablemente los gastos del fisco, pero ese ajuste fiscal, dijo, hay que hacerlo en otra parte. Y aquí viene la gran pregunta que usted está haciéndose en este mismo momento. ¿Cuál es esa otra parte donde se pueden hacer ahorros? ¿En defensa, quizás? ¿Obras públicas? No, porque como vivienda, obras públicas tienen que ver con infraestructuras esenciales, pero que además, como son construcciones, cosas que hay que construir, lo mismo que pasa con el Ministerio de Vivienda, tienen el beneficio de que contratan mucha gente. Esa es otra de las cosas importantes que ha mencionado Poduje, que construir casa no es meramente un tema de darle techo a mucha gente, sino que de dinamizar la economía, que es otro tema importante para el gobierno. La construcción dinamiza mucho la economía, emplea mucha gente. Bueno, obras públicas también, por definición. Entonces, ¿en educación acaso? Difícil, ¿no? ¿Dónde se puede? Bueno, hay una serie de ministerios que en teoría no va a ocurrir, no tiene agua de esa piscina política, no tienen lo que se requeriría para eso. Habría que eliminar varios ministerios que no sirven para nada, pero yo no sé cuánta plata vendría por ese lado. ¿Cuánta plata se podría ahorrar eliminando el ministerio X, Y o Z que no sirven para nada, que han sido simplemente bolsas de pituto y de pega para los camaradas? Entonces, el Ministerio de Salud, yo no veo cómo se podría ahorrar ahí. O sea, eso sería lo más antipolítico del mundo. Incluso si hubieran ítems que debieran ser cortados porque no contribuyen a la salud, han sido, digamos, malos proyectos. Pero aún así, como están bajo la capa, bajo la cobertura de que la salud, es difícil políticamente tocar eso. Entonces, ¿qué es lo que nos va quedando? ¿Qué ministerios nos van quedando? Bueno, son como 20 y tantos ministerios, muchos de los cuales, como digo, debieran desaparecer. El Ministerio del Deporte, por ejemplo, yo creo que está de más, con todo respeto, ¿eh? Porque tiene que haber un Ministerio del Deporte. El deporte es una actividad privada. Punto. Tienen en un ministerio. Odienme los deportistas, pero si usted quiere ser deportista, usted puede ir a un gimnasio, usted puede ir a correr, usted puede, por último, en su casa, sentado en una silla, levantar las patas o hacer algunas cosas. Hay un montón de ejercicios así súper sencillos que usted puede ver a los personal trainers en YouTube, cómo hacer un ejercicio con las cosas más elementales. Usted puede hacer pesas sin necesidad de ir a un gimnasio, levantando una silla o con una botella, unos envases de agua de 5 litros, todas las mañanas haga los movimientos que quiera. En fin, en los colegios tiene que haber gimnasia y esas cosas por el currículum, me imagino yo. Por lo menos así era en mi época. Claro, yo me arrancaba la clase de gimnasia porque nunca me interesó, pero existía. No, ¿por qué tiene que haber un Ministerio del Deporte? Y hay otras entidades que quizás se podrían cortar. Pero no sé si están en la dimensión suficiente sumando todo eso. No sé, este es un tema de matemática. No tengo la cifra para ver si de ahí podría, digamos, compensarse el aumento de presupuesto que está pidiendo Poduje. Pero independientemente de la cifra, que hay un tema político. O sea, ¿qué es lo que el gobierno se atreve a hacer considerando eso que llaman el eterno costo político? Frase que la encuentro detestable porque nunca especifican a qué llaman costo político. A la imagen, que a lo mejor va a cambiar en una semana más. ¿Cuál es la elección próxima que se requiere tener en cuenta al electorado y por lo tanto ahí sí el costo político empieza a significar algo? Yo creo que costo político es una de las muchas frases vacías que usa la gente, que usan los periodistas y los expertos. Costo político. Bueno, no sé. El hecho es que de alguna parte va a haber que cortar. Volvemos al tema número uno que mencioné, defensa. Yo no sé cuál es el presupuesto.

0: El Ministerio de Defensa ahora. Yo no sé si hay platas que ya están asignadas para renovar equipos, comprar nuevos equipos. Yo soy partidario de que un país siempre sea militarmente fuerte para impedir, no para producir confrontaciones bélicas, sino que para impedir que ocurran, y ocurren cuando uno es débil y ahí tenemos gente alrededor, como bien lo sabemos, que desea, que reclama partes territoriales de Chile, y si nos ven débiles simplemente nos agarran las cosas nomás, pues eso ocurriría. Así que no sé hasta qué punto se puede ahorrar por ese lado. Bueno, no es un tema para mí, es un tema para el ministro de Hacienda, el señor Quiroga, él tendrá que ver por dónde. Si es que le conceden esos fondos adicionales a Poduje. Yo creo que se va a buscar una solución intermedia como en tantas cosas. No le van a dar todo lo que él quiere, pero tampoco lo van a dejar con las manos vacías. ¿Y por dónde se va a ahorrar? No tengo idea. Bueno, y a propósito de el pueblo chileno, ¿qué es lo que piensa el pueblo chileno? Esta vez en el tema ambiental. Hubo un estudio muy interesante, estimado amigo. Fíjense, lo primero que les voy a mencionar. Aquí está lo curioso y lo interesante. El 87% de los chilenos, según este estudio, consideran que es importante que el gobierno se haga cargo del cuidado del medio ambiente. 87%. Pero luego vean la segunda estadística. Solo el 3% lo considera importante o prioritario. No sé si en el primero o segundo lugar. No. Entonces, aquí estamos frente a una cosa muy típica de los seres humanos en general, que en un momento dado, porque es la onda, porque es lo políticamente correcto, se asume, se palabrea de que se está de acuerdo con esto, con aquello. Pero cuando llega el momento que esto se traduzca en hechos, se olvida el asunto completamente. Cuando llega el momento de las prioridades en que realmente piensan que el gobierno se tiene que ocupar, aparece, me parece razonable, obviamente no estoy en contra de eso, el tema de la seguridad, el tema del bolsillo, la economía. Y el medio ambiente empieza a caer de la lista de prioridades y llega al final. 3%. Interesante, ¿no? Pero hay más estadísticas interesantes relativas a esta cuestión. En cuanto a lo que toca al medio ambiente y lo que debiera ser CAS relativo al medio ambiente, el 43% de los encuestados consideran que la prioridad debiera ser impulsar los proyectos de energía renovable, lo cual me parece bastante muy razonable. Casi la misma cifra, el 42%, piensa que hay que masificar, digamos, la energía solar de uso residencial. O sea, de alguna manera el gobierno tendría que facilitar a los privados instalar sistemas, paneles solares básicamente, para conectarse, para tener electricidad sin estar conectado a la red. Es complicado, ¿eh? Es costoso. El panel solar es costoso y después toda la instalación eléctrica que hay que hacer para conectar y con el sistema de la red eléctrica domiciliaria normal, y cuándo, en qué momento empieza a usarse una y no la otra, el hecho de que a veces se pueda transferir la energía solar que no estamos usando a la red, todo eso es una instalación eléctrica compleja y costosa. No sé de qué manera el gobierno que está sin fondo o con poco fondo puede asumir esta promoción, puede ayudar a masificar el uso de la energía residencial. Pero está bien, como un ideal me suena bien. Y el 61% cree, a este mismo gobierno que le están pidiendo estas cosas, cree que no tiene un plan para enfrentar el cambio climático. ¿Qué plan podría ser ese, en primer lugar, si el mismo cambio climático no está claro cómo va a ir, para dónde va a ir? Algunos incluso hablan de que ese cambio climático no existe. O que el cambio climático es un asunto que no depende de las acciones humanas, sino que tiene que ver con, como otros muchos cambios climáticos que han habido en la historia de nuestro planeta, tiene que ver con fenómenos geofísicos de los cuales no tenemos control ninguno. Cero control. Otros insisten en que el calentamiento global tiene que ver con la acción humana, con los gases de invernadero, etc. Y en cualquier caso, cualquiera sea la causa del cambio climático, ¿en qué va a consistir exactamente? Que va a llover menos, bueno, parece ser, en algunas zonas va a llover menos, en otras va a llover más. ¿Cuál es el caso para Chile? ¿Qué es lo que se puede hacer en ese plano? Bueno, en ese plano yo creo que sí hay algunos visos muy razonables y casi bastante evidentes que debieran impulsar una hacia cierto lado la planificación del gobierno. Es evidente que ya no llueve como antes, por lo menos desde el centro hacia el norte, en la zona central. En el norte nunca llovió, en realidad en el sur sigue lloviendo, menos que antes, pero llueve. Es el centro. El centro del país donde está concentrada la mayor parte de la agricultura, de la industria vitivinícola, etc. La respuesta es embalses. Que además se necesitan para beber, para la industria, para todo. Ahí el plan ambiental ante el cambio climático, el gobierno debiera centrarse en el tema del agua. Es un tema que también mencionó mucha gente en los ítems que se les preguntó, el tema del agua. O sea, primero, los sistemas de irrigación. Son muy primitivos en muchas partes de Chile. La agricultura chilena en algunas partes se riega como se regaba en el siglo XV. O sea, vamos abriendo canaletas y cantidades de agua, muchas de las cuales se pierden. Habría que racionalizar, siguiendo las técnicas que se han desarrollado en otros países, como en Israel y en otros lados, de manera de ahorrar agua. Si no se necesita tanta agua de repente para regar. Los arrozales nomás. O sea, ahorrar mucha agua en el regadío. Punto número uno. Ahorrar agua en muchas operaciones industriales que gastan demasiada agua. También se puede racionalizar. Aprovechar las aguas servidas. Para muchas actividades ahora se pierden. Hay muchas cosas que se pueden hacer en el tema agua. En ese solo tema, el gobierno podría tener todo un plan repartido en varias instancias. La construcción, por ejemplo, obras públicas, embalse. Agricultura, el Ministerio de Agricultura, promover el desarrollo de técnicas de regadío más eficientes que las que se usan ahora. ¿Para qué sigo? En todos los planos se puede tener en mente el hecho de que hay que reservar más agua, hay que tener más métodos para conservar el agua que no se pierda y de usarla de forma más inteligente. Ahí hay un plan. Con eso solo, yo diría que tendríamos un plan claro en relación al cambio climático, estimado amigo, creo yo. ¿Qué otras cosas se pueden hacer? Bueno, hay algunas cosas que se hicieron ya, algunas cosas que se han hecho fuera de Chile, los motores de explosión son menos contaminantes que los de antes, se puede promover el uso de vehículos eléctricos o híbridos para gastar menos, para quemar menos combustible. Se puede estar pensando en los temas de desalinización a propósito del agua, no solo embalse, desalinización también. Hay varias cosas que se pueden, que parecen dispersas, pero que tienen un factor común, que es un mejor aprovechamiento de los recursos naturales, el agua. No producir tantos gases de invernadero. Electrificación mayor del transporte. El transporte público en Santiago, buena parte de él, por ejemplo, está haciendo uso. Eso fue una buena iniciativa. Con buses eléctricos. Hemos progresado. Pero hay muchas cosas más que se pueden agregar, estimados amigos. Así que ahí sí podría haber un plan, una agenda, sino un plan macizo, épico, bíblico, una serie de iniciativas concretas, algunas más grandes que otras, para ir enfrentando el tema del agua, el tema de la energía. Hay que promover la energía solar, desde luego, de todas maneras, la energía eólica también. Todas esas cosas dispersas que parecen iniciativas distintas unas de otras se pueden encuadrar en un plan nacional para enfrentar el cambio climático. Y no solo eso, no solo enfrentar esa emergencia, sino que, digamos, mejorar la calidad de vida en nuestro país. Unas ciudades con menos smog, con el cielo transparente, que uno vea la cordillera todos los días en vez de ver una cosa gris, un fondo gris, evidentemente que aporta a la felicidad, a la satisfacción, a la buena vida, ¿no? Así que sí, podría ir alguien dedicarse en el gobierno a tener un plan en que se junten todas estas medidas, algunas de ellas, como digo, muy distintas unas de otras, pero que están apuntando para el mismo lado, estimados amigos. 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Yo les he dicho en un montón de programas, ya creo 3, 4, 5 o más, que Estados Unidos perdió la guerra con Irán. Y he dicho eso porque las guerras se ganan o no se pierden de acuerdo a si se cumplieron o no los objetivos políticos en última instancia de la guerra. Acuérdense de lo que decía ese teórico de la guerra, von Clausewitz, en el sentido que la guerra es la continuación de la política por otros medios. Uno quiere conseguir ciertos resultados. Como no lo logró por medios diplomáticos, por conversaciones, recurre a la fuerza física, la guerra. Si usted no cumple su objetivo, usted la perdió. No es un tema de quién mató más gente No se trata de cuánta destrucción usted le infligió al enemigo comparada con la que el enemigo le infligió a usted. ¿Quién cumplió su objetivo? Y yo le he dicho que Estados Unidos no ha cumplido su objetivo, e Irán sí, por lo tanto, e Irán es el ganador. Pero por si acaso a ustedes no les convenciera mi argumento, que no es mi argumento, en última instancia del argumento von Clausewitz. Bueno, a confesión de partes, relevo de testigos, ¿no es cierto?, relevo de pruebas, como dicen. Es nada menos que el vicepresidente de los Estados Unidos, el señor Vance, ha dicho que el objetivo número uno en esta guerra con Irán es, y aquí lo noté textual, asegurar un petróleo y gas barato para los norteamericanos. Que es lo mismo que decir, o sea, volver a la situación preguerra cuando no estaba bloqueado el estrecho de Hormuz. Y si uno analiza las declaraciones, no solo de Vance, sino que del propio presidente Trump, o de Marco Rubio, el secretario de Estado, todas las que han hecho, que han hecho muchísimas a lo largo de este periodo, vean ustedes cómo poco a poco el objetivo cacareado con tanta pasión de que vamos a terminar con el proyecto, el programa nuclear iraní, vamos a terminar con el apoyo a Hezbollah, a Hamas y todas estas otras organizaciones, ya no aparece, o aparece mucho menos. En alguna declaración de Trump ya no habla vamos a terminar con el programa nuclear iraní, sino que dice, bueno, con los satélites podemos vigilar a ver qué es lo que están haciendo. Yo supe desde el principio, calculé, no sé si lo dije en un programa o no, que el programa nuclear iraní va a seguir y va a terminar produciendo una bomba nuclear. De hecho, hace muchísimo tiempo que hice un análisis completo de eso. Y dije, el único control final que se tiene sobre una potencia nuclear no es impedirle que la fabrique, que la haga, sino que desde el momento que usted tiene un arma nuclear, instantáneamente se convierte en un blanco de otras potencias nucleares. Usted entra a la lista de blancos de las armas nucleares de otros países. Eso es la disuasión nuclear. ¿Tienes armas nucleares? Ok, pero no las uses porque te aniquilamos. Ahora los israelíes pueden ver esto de una manera muy distinta. Pueden decir, no va a bastar, a los iraníes no les va a bastar ese tipo de disuasión de que ellos van a convertirse en blanco de nuestras armas nucleares, porque ellos son fanáticos religiosos y por último, ellos tienen asegurado, si mueren en guerra, el paraíso musulmán. Ellos ven las cosas de otra manera, no las ven racionalmente, las ven como fanáticos religiosos. Corremos peligro. Puede que nos igual los bombardeen, aunque nosotros los hagamos, los vaporicemos, pero nos van a vaporizar a nosotros también. Entonces, Estados Unidos está retrocediendo en los objetivos que cacareó con tanta fuerza. De hecho, ¿cuántas veces Trump ha dicho que tiene que rendirse Irán? No se van a rendir. Pero ya no se habla de rendición. Ya no se habla del programa nuclear, que no pueden tener armas nucleares. Vean la declaración. Nos dice de frentón, Vance, que no hemos olvidado de esa meta. No, pero dice que la primera meta es volver al estado preguerra, preante, ex ante, más bien dicho. O sea, cuando no había guerra. Tremendo avance, ¿no? Pero tampoco sería eso posible, porque ya los iraníes piensan que pueden controlar, pueden cobrar, por ejemplo, un peaje para pasar por ahí, todo eso. O sea, Estados Unidos fue derrotado, estimado amigo. No va a cambiar la situación. Al contrario, el sucesor del Khomeini, que mataron en la guerra, es el hijo. Y el hijo está más convencido que su padre de que tiene que estar, que Irán tiene que desarrollar armas nucleares. Cosa que está en camino hace rato, es evidente que está en camino hace rato, porque para fines pacíficos usted no necesita uranio enriquecido al nivel que ya lo tienen los iraníes. Es evidentemente que el único objetivo de enriquecer tanto el uranio es para tener el explosivo nuclear para una bomba. O sea, más del 90% de pureza. Pero Estados Unidos se ve que está retrocediendo. O sea, se derrotaron. Esto se llama una derrota. En una derrota, el ejército derrotado retrocede, abandona el campo de batalla, ¿no es cierto? Bueno, Estados Unidos está abandonando el campo de batalla. Los humillaron. De hecho, en Irán hablan de frentón que es Estados Unidos el que se tiene que rendir. Ahora, debido a esto, como lo comenté hace unos programas atrás, debido a esta presión, a este estirar demasiado la cuerda de los iraníes, en una de esas, Estados Unidos decide, así ya cerrando los ojos, tirar toda la parrilla y junto con Israel, que se sumaría de inmediato a esto, bombardear a los iraníes hasta el fin de los tiempos, hasta el fin de las bombas más bien, y empujarlos a la edad de piedra. ¿Pero es posible eso? ¿Y si acaso lo hacen? ¿Van a realmente a destruir totalmente a Irán como para que no puedan nunca jamás producir misiles, que tienen miles todavía, a pesar de los que fueron destruidos, los tienen fondeados? ¿Van a dejar de desarrollar armas nucleares o conseguirlas? Pueden comprarlas. Hay un montón de países enemigos de Occidente, claramente enemigos de Occidente, de Estados Unidos, que yo creo que podrían estar dispuestos a entregar armas nucleares a Irán. Hay una serie de países que cantan, hablan de la paz y se pasean por el mundo con su diplomático, pero en el fondo ayudan con armas y con toda clase de cosas a Irán, a Rusia, etc. Ya saben cuáles países son esos. En otras palabras, estimados amigos, está claro, no lo digo yo, lo dijo Vance. Vean ustedes en la noticia, entren a CNN, dijo, nuestro objetivo número uno prioritario es que el petróleo vuelva a ser, y la gasolina, el gas, etcétera, vuelva a estar disponible a precio reducido en Estados Unidos. O sea, volvamos a antes de la guerra. Eso no es una declaración de victoria, creo yo, ¿no? No. Amigos, antes de continuar, permítanme recordarles, para los que han tenido problemas con médicos o establecimientos médicos que produjeron daños irreversibles, a veces la muerte, o dejaron en muy mal estado a una persona por negligencia, que existe el buffet de Rettig y Greenberg, que se especializan en ese tema. 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Ahí los ubican. 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Eso es otra cosa. 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Eso significa no solo se acabaron los problemas en el colegio, se acabaron los problemas de toda la vida, amigos, con las matemáticas. 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Bueno, amigos, yo quiero volver al principio porque me parece muy importante que los políticos al menos recuperen el nivel de mediocridad que es lo que uno espera de ellos nada más. Mínimo. La mediocridad no es tan mala. Es un destino estadístico de prácticamente todos nosotros. ¿No es cierto? No necesitamos tanto lumbrera. Necesitamos personas que por lo menos tengan medianas capacidades, que hacen bien su pega. No pedimos más. No pedimos que en el Congreso hayan Abraham Lincoln o Julio César. Pedimos personas que reflexionen, que estudien los proyectos de ley, que usen la cesera para ver si es conveniente o no lo que le están proponiendo, incluso dentro de su coalición o su partido, que tengan en mente el interés de Chile, Chile como nación, y no que estén pensando todo el día, mirando una pantallita, a ver qué piensa doña Juanita, qué piensan los de TikTok, qué piensa ese público anónimo, qué piensa, qué no piensa ese público anónimo de las redes, qué videos enviar para divertirlos. Lo menos que uno puede pedir a gente que se mete 12 palos al bolsillo y que otros cuantos palos para asesoría y una serie de ventajas y beneficios y gratificaciones de todo orden. Lo menos que uno espera de ellos que hagan la pega bien, lo mejor que puedan con sus reducidas capacidades, con sus medianas capacidades, pero cuando uno hace un esfuerzo con medianas capacidades puede lograr algo bueno, fíjense ustedes, claro, cuestión de ponerle pino. Encuentro una frivolidad inaceptable. Esto que yo no lo sabía, que había era para tanto. Esto lo vi en un estudio que se hizo, una investigación periodística. O sea, se pasan en eso. Muchos congresales, no sé cuánto, si el 70%, si el 80%, si el 50%, ojalá fuera solo el 50%. Yo creo que mucho más. Viven en eso. Y aquí no se trata solamente, no estoy diciendo que se olviden que existen los celulares o que existe la internet. Estoy diciendo que no se olviden que existe el cerebro también, que existe el buen juicio, que existe el criterio, que existe el sentido común, que existe la responsabilidad y el deber ante los electores y más aún ante el país, ante la nación, ante las generaciones que vengan. Todo eso es lo que usted tiene que tener en cuenta y no lo que piensa la tontona de la doña Juanita, pues. Y preocupado de responder los insultos de lo que dicen otros idiotas en las redes, porque viven todos insultándose y asesinándose y... Bueno, no, uno puede entender que un escolar de poco seso es malo, pero uno puede por último comprender, ya no tienen desarrollado el cerebro estos cabritos que están... Pero un adulto que además es político, que está para discutir temas de importancia y de relevancia para el país, que estén tan preocupados de la comunicación, de la imagen, que no, ¿cómo me veo? A ver, ¿de qué color me pinto los ojos hoy día? Corten el lapo. Péguense la cachada. ¿Qué clase de personas son? Échense una miradita al espejo en la mañana. Y sin maquillarse para hacer video. Bueno, amigos, sería todo por hoy. 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Y eso sería todo, estimado amigo. Muchas gracias. Nos vemos en el próximo programa con Nicole Rodríguez. Chao.
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0: Gracias, gracias.
1: Son las 4 de la madrugada, 3 minutos.

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0: norte del país ha habido evacuaciones en Tocopilla, cortes de ruta en Tarapacá y clases suspendidas. En Antofagasta, bien digo, podría caer hoy hasta 25 milímetros de agua. Hay emergencia preventiva entre Arica y Coquimbo. El plazo fronterizo Los Libertadores reabre tras 34 días, pero bajo condiciones. La medida regirá de forma diferida en un solo sentido según el origen del tránsito. Estará habilitado de manera exclusiva para el transporte de carga terrestre. Es responsabilidad mía, presidente José Antonio Kast hace mea culpa tras descoordinación entre los ministros Jorge Quiroz y Claudio Alvarado. Esta jornada el Tribunal Constitucional revisa el requerimiento ingresado por el gobierno a la mega reforma. Trinidad Steiner no asistió a la comisión investigadora encargada de revisar su gestión en el Ministerio de Seguridad. Hoy vence el plazo para presentar una acusación constitucional en su contra. Periodista Ivette Vergara queda en libertad y apercibida tras ser formalizada por conducción temeraria. Fue detenida tras ir manejando a 160 kilómetros por hora en la Costanera Norte. No he matado ni he atropellado a nadie, dijo la animadora de televisión. Ex Chico Reality, Camilo Huerta, fue detenido en el aeropuerto de Santiago en medio de investigación por narcotráfico. El modelo acusó un montaje y dijo ser inocente. Universidad Católica se juega esta noche su paso a los cuartos de final de la Copa Libertadores. Se enfrenta a Estudiantes de La Plata. En Argentina, ambos equipos empataron a un gol.
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0: 6:06 a.m. y ya revisando las informaciones, la degradación de los suelos se ha convertido en un gran desafío silencioso para el país, tema que está muy relacionado con la acción humana, que es lo que propicia esta crisis. El tema lo abordamos en la entrevista de Noticias en Agricultura.
2: Estamos en Noticias en Agricultura para hablar del medio ambiente, también de la degradación de los suelos en medio de este contexto de los trenes de sistemas frontales que también han afectado bastante a nuestro país. Queremos abordar este tema, los efectos, lo que hay que tener presente. Para ello estamos en contacto a esta hora con Pilar Parada, directora del Centro de Biotecnología de Sistemas de la Universidad Andrés Bello. Pilar, ¿cómo estás? Muy buenos días.
3: Hola, muy buenos días, Héctor. ¿Cómo estás tú?
2: Muy bien, también, Pilar, para hablar acerca de este tema, de los grandes desafíos ambientales de Chile. Y uno de ellos que se nos pone al frente es la degradación de los suelos.
3: Sí, así es. Mira, este tema es un tema muy apasionante porque está muy relacionado. O sea, nosotros vemos los desastres. Chile, decimos que es un país que está sujeto a muchos desastres, digamos, del clima, debido a este cambio climático, a esta crisis climática. Y en realidad no nos damos cuenta que en verdad somos nosotros mismos y es la acción humana la que favorece estas crisis y la que propicia estos desastres de alguna manera. Y ahí te quiero dar un ejemplo. O sea, bueno, en los últimos 15 días de julio, para nadie es una novedad que tuvimos casi un diluvio, ¿verdad? O sea, en la zona sur, la zona del Maule, cayeron 300 milímetros de agua en 3 días, o sea, imposible que se lograra absorber toda esa agua. Y sobre todo, ¿sabes por qué, Cristóbal? Porque muchos de estos lugares en el verano están sujetos a incendios. Entonces, ¿qué es lo que pasa? Algo que nadie conoce muy bien, que es que los incendios producen la ceniza y estas cenizas hacen que al caer al suelo impermeabilizan el suelo. Entonces ya el suelo que sufrió un incendio va a ser menos capaz de retener el agua de la lluvia. Entonces, una ladera de un cerro donde tuvimos un incendio en verano, seguro que va a ser una fuente de aluviones o de degradación y erosión en el invierno producto de la lluvia, porque como que la lluvia lava el suelo en vez de ser retenida esta agua, digamos, para el próximo verano. Entonces tenemos el peor de los mundos.
2: Pilar, de hecho, estaba leyendo algunos de los datos y habla que en nuestro país un 49% del territorio presenta algún grado de erosión y hasta un 79% alguna forma de degradación.
3: Sí, fíjate que estos son datos que han levantado el CIREN y también CONAF, producto de estos estudios justamente del último tiempo, a propósito de los incendios, a propósito de la lluvia. Entonces, si hacemos un gran número, tenemos la mitad del terreno de Chile que ya no es cultivable, ¿te fijas? Y eso de verdad a mí es algo que no me deja dormir. O sea, tenemos un país estrecho, angosto, donde tenemos la cordillera por un lado, el mar por el otro, y tenemos unos valles que cada vez van teniendo menos espacio para cultivar. Entonces, es una situación bastante crítica que deberíamos hacernos cargo. Y ahí es donde nosotros, desde el Centro de Biotecnología de la UNAM, tenemos algunas propuestas. Obviamente que uno no tiene todas las soluciones, pero quiero decir, la ciencia nos puede ayudar mucho a entender estos procesos. Por ejemplo, esto que ocurre con los incendios, que se impermeabiliza el suelo, no mucha gente lo conoce y es algo que debemos difundir. O sea, te agradezco esta entrevista justamente por la oportunidad de difundir estas cosas. Y lo que nosotros planteamos es que, a través del uso de microorganismos, así como nosotros tenemos una flora bacteriana en el estómago, también existe una microbiota en el suelo, ¿ya? Y esa microbiota del suelo hace que los suelos puedan ser más fértiles. Y de alguna manera, igual como nosotros también, esta microbiota, y a lo mejor nos tomamos un probiótico en la mañana para tener mejor salud, para fortalecer la inmunidad, bueno, lo mismo pasa con el suelo. Nosotros podemos intervenir el suelo con microorganismos benéficos, ¿verdad?, que no traen enfermedades, son microorganismos totalmente beneficiosos para el suelo, y que hacen que este suelo sea más fértil y que tengamos una situación en que podamos mejorar justamente esto de que los suelos se hagan menos permeables al agua y no sean capaces de retener el agua. Bueno, entonces ahí también hago un llamado, Cristóbal, a lo útil que puede ser la ciencia, ¿no? La ciencia aplicada tiene una gran responsabilidad y puede ser de gran ayuda para entender estos fenómenos y poder intervenir en ellos.
2: Bueno, tú has hablado de algunos conceptos, Pilar. Has hablado de la fertilidad del suelo, también de lo que puede ser cultivable. Y a uno se le viene de inmediato a la mente lo que puede estar provocando efectos en la agricultura, uno de los motores económicos para nuestro país.
3: Así es. O sea, sí, hablamos que la agricultura es el segundo sector económico más importante de Chile después de la minería. Es evidente que tenemos una responsabilidad de mejorar esta situación, de hacernos cargo de esta situación. Y ahí fíjate que nosotros estamos trabajando desde el Centro de Biotecnología del Sistema de la Universidad Andrés Bello en un programa que impulsa la Corfo. Este programa lo hemos llamado Agrosimbiosis, que lo que intenta es justamente conectar empresas para utilizar los residuos de una como insumos de las otras y lograr, por ejemplo, generar un compost utilizando microorganismos, de manera que este compost, en vez de tardarse un año en generarse, se tarde 21 días o un mes. Y entonces tú tienes ahora un compost fértil y puedes transformarlo a residuos, por ejemplo, de las podas, en un compost que puedes reutilizar en tu mismo campo, ¿ya? Y esto también favorece que el suelo se transforme en un suelo más fértil, en un suelo donde puedes cambiar las condiciones, y ojalá que pudiéramos revertir esto de que el 49% de nuestro suelo es un suelo erosionado. O sea, mediante este tipo de intervención científica podríamos revertir.
2: Y esto es un trabajo a largo plazo. ¿Cómo estamos en cuanto a las políticas públicas para poder enfrentar este escenario que están evaluando ustedes en la Universidad Andrés Bello, Pilar?
3: Fíjate que es un programa, el programa tiene una duración de 5 años, nosotros estamos en la mitad justo ahora, en 2 años y medio, pero ahora, de hecho, el día 2 de septiembre próximo, vamos a inaugurar ahí en Paine un lanzamiento de nuestra tecnología que le hemos llamado AbonoFast, que en el fondo es, claro, cómo hacemos con microorganismos, generamos un abono de forma rápida, ¿cierto? Por eso el nombre. Y estamos ahí con la empresa Univiveros, que es una empresa que tiene muchos residuos de poda, que ellos producen árboles y plantas que venden. Entonces, con todos esos residuos de poda, nosotros estamos transformando, digamos, un residuo que no tenía valor, que de hecho había que pagar para que alguien lo retirara, lo estamos transformando en un compost utilizando microorganismos. Esto es netamente una aplicación de la biotecnología y estamos súper orgullosos. Y cuando tú me preguntas si es a largo plazo, pues no, es a corto plazo. Y este es un muy buen ejemplo de cómo una tecnología que nace en el laboratorio, ¿verdad?, a través de cultivo de microorganismos, puede llegar rápidamente a implementarse en terreno, en una empresa como un vivero, con todas las, digamos, complicaciones que puede tener llegar a terreno, ¿verdad? Porque el laboratorio no tiene condiciones controladas. Bueno, yo soy científica, me encanta tener todos los factores controlados, y cuando te vas al laboratorio, del laboratorio al terreno, desde el clima, la lluvia, la temperatura, todo no puede ser controlado. Entonces ahí hemos tenido que aprender bastante, y de la mano de Univivero hemos logrado avanzar en esto. Estamos muy orgullosos de estos resultados.
2: Bueno, Pilar, te quiero agradecer tu tiempo de conversación con Radio Agricultura. Que tengas un muy buen día.
3: Gracias a ti, Cristóbal, que estés muy bien.
2: Ahí estábamos en conversación con la directora del Centro de Biotecnología de Sistemas de la Universidad Andrés Bello, Pilar Parada.
0: 6:14 a.m. y un delincuente murió en medio de un procedimiento policial en Padre Las Casas, en la región de la Araucanía. El sujeto se intentó dar a la fuga ante una fiscalización de carabineros, nos informa Cristian Cárez.
4: Un control de carabineros a un vehículo que se movilizaba con sus luces apagadas inició un amplio operativo y persecución policial que terminó con una persona fallecida. Todo ocurrió de madrugada en momentos que la policía intentó fiscalizar un automóvil. Ante la presencia de los uniformados, el conductor huyó, comenzando un seguimiento controlado, el que terminó en momentos que uno de los carabineros, haciendo uso de su arma de fuego, hirió al conductor, el que falleció producto de la lesión. El subprefecto Sergio Alarcón, jefe de la Brigada de Homicidios de Temuco, precisó la información, y es que por instrucción del Ministerio Público, la Policía Civil quedó a cargo de la indagatoria.
5: Confirmando el fallecimiento de una persona mayor de edad, de sexo masculino, quien tendría un impacto balístico en la zona torácica de su cuerpo. Todo esto en el contexto de una fiscalización efectuada por personal de carabineros que desencadenó este hecho. La persona fallecida mantenía una orden de detención vigente, además de diversos antecedentes a su haber. Iba acompañado de otras personas, de las cuales hasta el momento se están realizando diligencias a fin de establecer la dinámica de los hechos que ahí ocurrieron.
4: Las primeras diligencias en el lugar de los hechos precisan que el carabinero que hizo uso de su arma de fuego lo habría hecho amparado bajo la legítima defensa, ya que según lo precisado por el fiscal Raúl Espinosa, el uniformado habría visto amenazada su integridad luego que el conductor intentara atropellarlo.
6: Los hechos que se están investigando van por una doble vía: por una parte, un homicidio frustrado al funcionario de carabineros por parte del conductor que resultó fallecido, y por otra parte, se podría pensar también que un eventual homicidio por parte del carabinero a la persona abatida. Sin embargo, las diligencias que se han recabado hasta ahora permiten entender que es la actual legítima defensa.
4: Por medio de un comunicado de prensa, desde Carabineros en la Araucanía confirmaron lo precisado por el Ministerio Público, iniciándose de manera paralela a la investigación penal un proceso administrativo para esclarecer cada uno de los hechos.
0: 6:15 a.m, una emergencia de alta complejidad debieron enfrentar los equipos de bombero en el sector rural de Pocochaine, en La Cruz, nos informa Carlos Tapia.
7: Buenos días. Un vivero de paltas y una casa resultaron completamente destruidas por un incendio ocurrido en el sector de Pocochay, en la comuna de La Cruz. Debido a que el fuego interactuó con productos químicos y combustibles, hubo peligro de una propagación de grandes proporciones. El riesgo para los voluntarios fue de mayor envergadura, ya que al momento de su llegada al sector, las llamas alcanzaban los 30 metros de altura. Por ello, se unieron a las labores del Cuerpo de Bomberos de La Cruz, los voluntarios de más de 10 comunas de la región, incluyendo los cuerpos de bomberos de la provincia de Quillota, de Marga Marga, Viña del Mar y Los Andes, que fue la comuna más lejana que apoyó en el combate del siniestro. El comandante del Cuerpo de Bomberos de La Cruz, Mauricio Arancibia, informó que se trató de un incendio estructural de carácter industrial.
8: Se ocasionó un incendio estructural de clase industrial en el sector del sector Pocochay, que es un sector rural de aquí en la comuna de La Cruz. Llegando a la primera unidad, el incendio ya se encontraba sin posibilidades de control. Se solicitó apoyo regional, más que nada, debido a la gran cantidad de combustible que había dentro de estos galpones que se quemaron. También se quemó una estructura por la radiación de esta misma. Había materiales químicos también, que ahora está ya gente de materiales peligrosos trabajando, analizando los materiales químicos que están dentro de este galpón. Hace un arduo trabajo de altos caudales que nosotros como comuna, por lo menos,
9: no lo llevamos en grandes emergencias, pero gracias a la coordinación también de los cuerpos bomberos también de la provincia y de la región hemos podido ya poder controlar, o sea, circunscribir el mismo incendio porque la propagación que era una propagación mayor.
7: En tanto, el alcalde subrogante de La Cruz, Oscar Calderón, hizo un balance de las consecuencias de esta emergencia.
10: Pérdida total de la vivienda, algunos invernaderos que estaban asociados a la actividad económica de viveros también se perdieron. Nuestra unidad de gestión de riesgos y desastres estuvo presente durante los trabajos que se realizaron esta madrugada. El incendio inició alrededor de las 20 horas. Los equipos sociales de la Municipalidad de La Cruz están haciendo el levantamiento de los efectos de carácter social y también la unidad de operaciones de los efectos que tuvo la infraestructura para disponer también de los apoyos sociales y de los apoyos de limpieza y retiro que la Municipalidad de La Cruz va a comprometer en esta lamentable noticia, pero favorablemente sin pérdidas humanas.
7: Señalar que dentro de las principales complejidades para enfrentar la emergencia estuvo el abastecimiento de agua, ya que al ser una localidad rural, habían pocos grifos. Por este motivo, personal municipal debió concurrir al sector con camiones aljibes para apoyar el combate al fuego, en el que se caracterizó por ser alimentado en base a elementos químicos usados en la agricultura. De igual forma, personal del Departamento de Investigación y Prevención de Incendios se encuentra indagando las causas del siniestro. Desde Viña del Mar, informó Agricultura.
0: 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Hacemos un alto comercial y volvemos con más noticias.
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1: 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Los resultados permitirán seleccionar tempranamente ejemplares mejor preparados para condiciones climáticas adversas, beneficiando así tanto a la industria forestal como a pequeños propietarios. 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
2: 6 de la mañana con 25 minutos y vamos a revisar el bloque de panoramas.
3: Buenos días, bienvenidos a los panoramas que hemos preparado para ti acá en Radio Agricultura y comenzamos contándote sobre Desconectados, obra que nos sitúa en un futuro cercano donde la realidad virtual lo domina todo. Hanna y Gabriel, dos niños de 10 años, viven en una nube digital, pero cuando esta se desconecta son arrastrados a una aventura inesperada en el fascinante mundo de Cartonia. La apuesta de la compañía Alaraca muestra a través de un territorio poblado de personajes mágicos que la tecnología es una gran aliada que se debe equilibrar siempre con la vida real, pues se complementan y coexisten. Esto comprenderán los protagonistas de la historia mientras se enfrentan a desafíos sorprendentes y descubren el valor de sus cuerpos, sus sentidos y los vínculos humanos. Montaje que se está presentando en el Teatro Camilo Enríquez y la entrada tiene un valor general de 10.000 pesos. Y seguimos para hablarte sobre Pionero, montaje que sigue a Alberto, un niño cuya espera cotidiana se transforma en una aventura de observación y curiosidad, invitando a mirar el mundo con atención y descubrir lo que muchas veces permanece oculto. Alberto es siempre el último en ser retirado del colegio por su desconfiado padre, pero Patricia, su profesora de historia, convierte esa espera en una misteriosa investigación. Es posible que en la sala de clases una compañera esconda un gran secreto que Alberto está dispuesto a descubrir. Espectáculo que se está presentando en el Centro Cultural Gabriela Mistral y la entrada tiene un valor general de 10.000 pesos.
2: 6 de la mañana con 27 minutos y en prisión preventiva quedó Andrés Esteban Guzmán Vera, conductor que el pasado sábado atropelló en estado de ebriedad a 3 voluntarios de bomberos en Chiguayante, esto en la región del Biobío. Se decretó un plazo de 4 meses para la investigación, nos informa Marcelo Castro.
4: Por ser considerado un peligro para la sociedad, la justicia decretó prisión preventiva para Andrés Guzmán, el conductor de 35 años que el pasado sábado atropelló a 3 bomberos que participaban de una emergencia en Chiguayante. Los hechos ocurrieron la madrugada de ese día cuando los bomberos participaban de una emergencia tras una colisión en la avenida 8 Oriente con Chiguay de la denominada Tierra Bella, cuando Guzmán circulaba por la vía y arrolló a los bomberos. De acuerdo al fiscal Alejandro Alí, este circulaba con 1.86 gramos de alcohol por litro de sangre.
5: Estimamos que su libertad constituye un peligro para la seguridad de la sociedad, tomando en consideración la gravedad del hecho, las víctimas, la entidad de las víctimas y el hecho de el delito se cometió cuando bomberos se encontraban auxiliando a otras personas producto de un accidente de tránsito. Tiene licencia de conducción profesional, por lo cual estimamos que el reproche es mayor aún que si se tratara de un conductor con clase B normal. Si está completamente alcoholizado, y eso fue también un factor que la jueza determinó para determinar que su conducta era absolutamente peligrosa. Si el toxicológico resultó negativo y no tenía consumo de droga dentro de su cuerpo.
4: En tanto, el abogado Nicolás Díaz, que representa a los bomberos lesionados, indicó que sería un agravante que las víctimas fuesen bomberos. Además, esta colisión afectó a la comunidad de Chiguayante, ya que 2 unidades

0: De bomberos no pudieron seguir participando en emergencias a raíz de la colisión.
1: Hay una situación específica del Código Penal que reviste el hecho de poder entorpecer o impedir el accionar de bomberos. Eso lo tenemos que tener en máxima consideración toda vez que se está realizando labores de rescate cuando, producto de la negligencia de este conductor, termina colisionando y provocando las lesiones en el personal de bomberos. No existe como tal un agravante, pero sí esperamos que sea considerado al momento de establecer la pena el hecho de que las víctimas son bomberos que estaban prestando servicio y que además, producto de este accidente, termina también perjudicando a la comunidad chihuayantina, toda vez que dos unidades de bomberos quedaron fuera de servicio, toda vez que su personal fue investido por este vehículo.
0: En la audiencia, el abogado defensor de Guzmán, Tomás Ramírez, sostuvo que las condiciones del lugar, no había luz y llovizna durante la madrugada del sábado, propiciaron este accidente.
2: Las condiciones objetivas del suceso, que es la oscuridad derivada de la falta de iluminación artificial, llovizna, calzada mojada, ausencia de señalización bendigo suficiente que advirtiera este procedimiento en desarrollo y la existencia de un vehículo que ya estaba detenido en la calzada, son circunstancias, señoría, que deben ser consideradas al momento de reconstruir la dinámica del accidente. No existe a esta altura un antecedente, señoría, que permita afirmar que mi representado presenta en este caso un peligro adicional que haga indispensable su privación de libertad durante la investigación.
0: La jueza Elvira Muñoz, del juzgado de garantía de Chiguayante, fijó un plazo de 4 meses para la investigación.
3: 6:30 a.m. Hacemos un resumen en titulares. Ya ingresó al Senado la reforma constitucional de seguridad del gobierno. El ministro Claudio Alvarado dijo que no tiene dudas que recibirá el respaldo del oficialismo. Presidente de la UDI matiza las críticas y anticipa un amplio apoyo a la iniciativa. Sistema frontal deja su huella en el norte del país. Ha habido evacuaciones en Tocopilla, cortes de ruta en Tarapacá y clases suspendidas. En Antofagasta podría caer hoy hasta 25 milímetros de agua. Hay emergencia preventiva entre Arica y Coquimbo. El paso fronterizo Los Libertadores reabre tras 34 días, pero bajo condiciones. La medida regirá de forma diferida en un solo sentido según el origen del tránsito. Estará habilitado de manera exclusiva para el transporte de carga terrestre. Es responsabilidad mía, presidente José Antonio Kast, hace mea culpa tras descoordinación entre los ministros Jorge Quiroz y Claudio Alvarado. Esta jornada el Tribunal Constitucional revisa el requerimiento ingresado por el gobierno a la mega reforma. Trinidad Steiner no asistió a la comisión investigadora encargada de revisar su gestión en el Ministerio de Seguridad. Hoy vence el plazo para presentar una acusación constitucional en su contra. Periodista Ivette Vergara queda en libertad y apercibida tras ser formalizada por conducción temeraria. Fue detenida tras ir manejando a 160 kilómetros por hora en la Costanera Norte. No he matado a nadie ni he atropellado a nadie, dijo la animadora de televisión. Ex chico reality Camilo Huerta fue detenido en el aeropuerto de Santiago en medio de investigación por narcotráfico. El modelo acusa un montaje y dijo ser inocente. Y en deportes, Universidad Católica se juega esta noche su paso a los cuartos de final de Copa Libertadores. Se enfrenta a Estudiantes de La Plata en Argentina. Ambos equipos empataron a un gol. Revisamos indicadores económicos. El dólar se cotiza en 916 pesos con un centavo. El euro tiene un valor de 1058 pesos con 60 centavos. El cobre se transa en $6.73 la libra en la Bolsa de Metales de Londres, alcanzando un nuevo máximo histórico. El petróleo Brent tiene un valor de $88.52 el barril. El WTI se transa en $84.74 el barril. La unidad de fomento para este martes 18 de agosto es de 40.856 pesos con 64 centavos. En tanto, la unidad tributaria mensual es de 71.649 pesos. 6:33 a.m. y la llegada de Gael Yomans al liderazgo del Frente Amplio abre un debate sobre el futuro de la oposición y su relación con el gobierno, mientras la derecha advierte un posible giro hacia la izquierda. En la oposición defienden la posibilidad de una alianza amplia pese a las diferencias entre los partidos. Los detalles con Carolina Flores.
4: La nueva presidencia del Frente Amplio encendió las alertas en el oficialismo y cambió el escenario para la oposición ante la propuesta de avanzar hacia una coalición amplia con las fuerzas de izquierda y centroizquierda. Recordemos que la diputada Gael Yomans se impuso en las elecciones internas con más de 5.400 votos, terminando así con la administración de Constanza Martínez, lo que también fue leído políticamente, considerando la cercanía del anterior timonel con el expresidente Gabriel Boric. En ese sentido, Yomans adelantó parte de sus prioridades para esta nueva etapa y apuntó a construir una agenda común, incluyendo al Partido Socialista y al Partido Comunista.
5: Nosotros somos un partido socialista, ecologista, feminista, democrático. Y además hemos concluido que es importante el poder avanzar en una agenda común con los sectores de la Alianza Progresista. Para eso es necesario poder avanzar a una coalición progresista que incluya no solamente a los partidos políticos, sino que también al mundo social, y vamos a trabajar muy arduamente en ello. Vamos a trabajar con el Partido Socialista, con el Partido Comunista. Y de hecho es más, esa alianza y en la coalición progresista e incluso más amplia. Así que vamos a ir por ello.
4: Una definición que generó distintas reacciones en el oficialismo, donde incluso advirtieron sobre un eventual giro del Frente Amplio hacia la izquierda. El timonel de la UDI, el diputado Guillermo Ramírez, manifestó sus reparos frente a la nueva conducción e incluso apuntó una derrota para el expresidente Gabriel Boric.
6: Claramente lo que ocurrió es una derrota para el presidente Boric, una derrota para el exministro Jackson, que se la habían jugado por la otra opción. Tengo cierto temor de que el Frente Amplio se vaya a izquierdizar aún más. Ojalá que mis aprensiones y mi inicial no sea así, que finalmente el Frente Amplio me tape la boca y sea una coalición o un partido colaborativo, pero tengo mis serias dudas. Y creo que ahora probablemente las cosas solo empeoren.
4: Desde la colectividad también plantearon que la oposición podría dividirse entre el socialismo democrático como bloque dialogante y en el Frente Amplio con el Partido Comunista como obstruccionistas. Al respecto, el presidente de la ADC, el diputado Álvaro Ortiz, sostuvo que una eventual coalición puede mantener diferencias internas y al mismo tiempo avanzar en materias comunes. En ese sentido, descartó que este nuevo liderazgo implique una oposición más rígida.
7: Yo creo que el ser parte de una coalición habla de que tenemos puntos en común, pero hay otros que no. Y eso no es un mayor drama, sino que también es lo transversal en lo cual se puede transformar una alianza política como la de centro izquierda. Así que no tenemos mayores inconvenientes.
4: Por su parte, desde Republicanos, emplazaron al Frente Amplio y al PC a dejar de lado sus diferencias ideológicas para avanzar en la agenda de gobierno. Así lo sostuvo el timonel del partido, Arturo Esquella.
8: No sé qué más en la línea de negar la sal y el agua podría crecer en el Frente Amplio, pero entiendo que quienes han visto de cerca el comportamiento de la nueva presidenta van esa línea. Yo quiero creer de que al menos en la agenda que hoy día tenemos sobre la mesa en materia de seguridad, dejen de lado no solo en el Frente Amplio, sino que también en el Partido Comunista, que hasta el momento solo han sido detractores, dejen de lado sus reproches políticos, sus ideologías, y se sumen a lo que la inmensa mayoría de los chilenos está pidiendo.
4: De esta forma, la nueva conducción del Frente Amplio abrió la discusión respecto a la configuración que tendrá la oposición durante los próximos meses, donde Yomans asumirá la presidencia el próximo 25 de agosto, mientras que el cambio de mando está programado para el sábado 29 de este mes. Precisar que otro de los cambios que ocurrió fue en el Partido de la Gente, tras confirmar que volvió a contar con una bancada de 14 diputados, luego de que Roberto Arroyo decidió reincorporarse formalmente a la colectividad como parte de la estrategia para aumentar su presencia política.
3: 6 de la mañana con 37 minutos y la moneda busca dar vuelta a la página respecto de la descoordinación que se vio envuelto el ministro del Interior y vocero Claudio Alvarado junto con su par de Hacienda Jorge Quirós al momento de presentar un requerimiento por la mega reforma ante el Tribunal Constitucional. Más información con Ricardo Cueras.
9: Es culpa mía. De esta manera, el presidente José Antonio Kast asumió la responsabilidad por la descoordinación que se registró entre sus ministros sobre el requerimiento asociado a la mega reforma que ingresó el gobierno al Tribunal Constitucional. Fue en conversación con Radio Duna, en donde el mandatario se refirió al impasse que vivieron el biministro del Interior y vocero Claudio Alvarado con el jefe de Hacienda Jorge Quirós, en donde el primero reconoció que desconocía el requerimiento que hizo llegar La Moneda al TC contra la norma por reposición de servicios básicos contenida en el proyecto de reconstrucción. Respecto de los dichos del jefe de Estado, se refirió el viceministro Alvarado, quien coincidió con la postura planteada por el presidente Kast, el que argumentó que el ritmo de trabajo en el Ejecutivo es rápido, siendo una de las razones por las que ocurrió la descoordinación.
10: Tal como lo explicó el presidente, la dinámica de la gestión de un gobierno es alta y a veces suele pasar que no se dan los avisos correspondientes, pero aquí en definitiva lo que importa es que es una acción, una decisión de gobierno que lleva a la firma del presidente de la República.
9: Por otro lado, durante la última jornada, el jefe de la cartera del Interior se reunió con el ministro de Hacienda. Tras la instancia, el viceministro Claudio Alvarado aseguró que se trató de un encuentro cordial con intercambio de ideas y descartó tener problemas en el trabajo con Quirós. A su vez, fue el propio jefe de la billetera fiscal quien habló sobre su relación con el ministro del Interior. En ese sentido, el secretario de Estado calificó la descoordinación como un problema de comunicación. Más detalles con Jorge Quirós.
11: Con el ministro Alvarado nunca hemos tenido un problema. Trabajamos en equipo, nos valoramos mucho. Lo que hubo fue un problema de comunicación, que ha explicado, y seguimos adelante. Estamos siempre trabajando juntos, ha sido reuniones de trabajo y estamos muy entusiasmados con todas las cosas que todavía vienen por delante.
9: A nivel parlamentario también se refirieron al mea culpa que hizo el presidente José Antonio Kast. Al respecto, el timonel de la UDI y diputado Guillermo Ramírez planteó que, independiente de si son dificultades internas o externas, estas deben ser resueltas por las autoridades.
12: Habla de que este es un gobierno que cuando tiene alguna dificultad la corrige y que en vez de esconder la cabeza como la avestruz debajo de la tierra enfrenta los problemas. Y ese es el tipo de gobierno que a mí me gusta. Un gobierno que resuelve las cosas internas y externas, los problemas de los chilenos y también los eventuales problemas internos.
9: Más crítico fue el presidente de la Democracia Cristiana y diputado Álvaro Ortiz, quien sostuvo que al interior del gobierno hace falta tener un código camarín para resolver las diferencias.
7: La política, ni menos aún, gobernar un país no se hace desde los WhatsApp. Eso se hace desde el fuero interno de un gabinete, no un equipo ministerial, el gabinete que formó el presidente Kast, y desde ahí se debe coordinar eso. Un código camarín. En el camarín se podrá decir todo, pero de ahí para afuera tienen que demostrar que supuestamente son un equipo, y eso es lo que no ha quedado claro.
9: Consignar que se espera que este martes el Tribunal Constitucional revise el requerimiento que presentó el gobierno, en particular, se determinará si se podrá tramitar o no al interior del organismo.
3: 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Hacemos un alto comercial y ya volvemos con más noticias.
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3: 6 de la mañana con 45 minutos y el sistema frontal sigue afectando al norte del país. Ha habido evacuaciones en Tocopilla, cortes de ruta en Tarapacá y clases suspendidas en Antofagasta. Podría caer hoy hasta 25 milímetros de agua. El informe es de Matías Guerrero.
21: Quebradas activas, remociones en masa, cortes de tránsito y una persona fallecida es lo que ha dejado este lunes la baja segregada que afecta desde la región de Arequipa y Parinacota hasta Coquimbo. Para esta jornada se mantiene desplegado un amplio operativo de emergencia con especial atención en la región de Antofagasta. Para esta última región está vigente una alerta meteorológica, la categoría más alta dentro del sistema de alerta, ante el pronóstico de precipitaciones intensas que afectarán algunos sectores de la región durante este martes. Ante la solicitud de algunos parlamentarios para declarar estado de catástrofe en Antofagasta, el biministro del Interior y vocero de gobierno, Claudio Alvarado, dijo que por el momento están los recursos para abordar la emergencia, pero no descartó esa posibilidad.
22: Esto depende de la evolución de este proceso climático, pero manifestarle a la comunidad de que en los términos y las condiciones actuales se dispone de todos los elementos administrativos, físicos, humanos, para ayudar en solucionar las afectaciones que van generando esta emergencia.
21: Asimismo, durante la jornada, el biministro Alvarado también confirmó la extensión del estado de emergencia preventiva entre Arica y Coquimbo hasta mañana miércoles, producto de este frente de mal tiempo en la zona. Por otro lado, la directora nacional de SENAPRED, Alicia Cebrián, entregó un balance de las afectaciones que ha dejado este evento meteorológico, precisando una persona fallecida y cerca de 240 personas albergadas.
23: Tenemos que lamentar una persona fallecida en la región de Antofagasta producto de un accidente de tránsito por caída de rocas. Por otra parte, se registran 7 personas damnificadas en la región de Tarapacá, 244 personas albergadas, estamos hablando del tramo entre Arica, Parinacota y Coquimbo, 200 de ellos en la región de Antofagasta, 24 en Arica, Parinacota y 20 en la región de Tarapacá. Y también se reportan de manera preliminar 40 viviendas con daño menor y 21 en evaluación.
21: Sebrián también informó que durante la jornada fue necesario utilizar en 8 oportunidades la alerta SAE, 4 de ellas estuvieron destinadas a reforzar procesos de evacuación y otras 4 fueron emitidas de manera preventiva, 3 en Atacama y 1 en Coquimbo. Además, más de 2.000 personas fueron evacuadas preventivamente debido a la activación de quebradas en distintos sectores de Tocopilla, esto en la región de Antofagasta. Para hoy se esperan precipitaciones intensas en esta región, las cuales podrían dejar entre 15 y 25 milímetros de agua caída, niveles muy inusuales para el norte del país. Fue en ese sentido que el gobernador de Antofagasta, Ricardo Díaz, entregó un balance de las emergencias ocurridas durante este lunes, señalando que la región ha soportado bien y también precisó las medidas preventivas para afrontar lo que se viene.
0: Se han provocado lluvias, estamos dentro del margen entre 5 y 15 milímetros. Se ha pronosticado mayor cantidad de aguas lluvias en el sector de la cordillera de la costa. Eso podría ir generando activación de quebrada. Esperamos las lluvias, que van a ser mucho más intensas, y sobre la base de eso estar mejor preparados para la contingencia que va a ocurrir. Están todos los equipos desplegados, tanto el municipio, delegación presidencial, gobierno regional, así es que estamos muy coordinados para poder trabajar en conjunto. Se viene lo más complejo, pero la verdad es que hasta el momento la región por lo menos ha soportado bien.
21: El pronóstico que anticipan en Antofagasta coincide con lo proyectado por la Dirección Meteorológica de Chile. En conversación con Radio Agricultura, el meteorólogo Arnaldo Zúñiga afirmó que esta región será la más afectada durante las precipitaciones que se registrarán hoy en el norte, donde se espera que se acumulen hasta 25 milímetros, donde algunos sectores podrían acumular más agua que otros, producto de la inestabilidad de la baja segregada.
1: Prácticamente de Mejillones hasta Chañaral mismo, y es donde esperamos los pulsos mayores de precipitaciones en la región de Antofagasta, que también está bajo esta alarma meteorológica. En promedio, en total del evento, podría estar entre los 15 a 25 milímetros en general. Como son estas nubes como uniforme, entonces muchos sectores van a acumular más que otros.
21: Lluvias intensas que se van a producir esta jornada en gran parte del norte, especialmente la región de Antofagasta, donde ya se preparan para recibir las precipitaciones, y también al subsecretario del Interior, Máximo Pavés, como enviado especial del gobierno para abordar la emergencia. Para este martes, en tanto, las autoridades informaron la suspensión de clases en las regiones de Arica, Tarapacá y Atacama en su totalidad, mientras que en la región de Antofagasta solo aplicará para las comunas de Mejillones, Taltal, Sierra Gorda, Tocopilla y Antofagasta.
3: 6 de la mañana con 50 minutos y el gobierno ajustó la reforma constitucional de seguridad luego de las críticas de sectores del oficialismo. En la UDI dijeron estar tranquilos con los cambios y advirtieron que la propuesta contará con un amplio respaldo en el Congreso. Se espera que esta jornada se dé cuenta del documento en el Senado y con ello se podrán conocer los detalles de la iniciativa del Ejecutivo, nos informa Francisco Arriagada.
2: El Comité Político Ampliado que reúne al gobierno con el oficialismo estuvo marcado por la reforma constitucional de seguridad de la moneda luego de las duras críticas del diputado y timonel de la UDI, Guillermo Ramírez, que advirtió que la propuesta no contaría con el apoyo del partido porque, según explicó, daña la institucionalidad. Esto luego que se filtrara un borrador del texto en el que se planteaba que las personas condenadas por narcotráfico o terrorismo quedarán inhabilitadas durante el cumplimiento de su condena y por los 15 años siguientes de poder recibir prestaciones estatales en áreas como la salud, educación, entre otras. Tras la cita donde se intentó ordenar al sector, fue el propio Ramírez quien dijo quedar contento, luego que se le explicara en detalle lo que contempla la reforma del gobierno, y también confirmó que la propuesta tendrá un amplio respaldo en el Parlamento.
5: Salgo muy contento de este comité político. Nosotros teníamos ciertas aprensiones respecto de las reformas constitucionales, de la forma en que se están fraguando. Creo que cuando el gobierno presente las reformas constitucionales en el Congreso, va a recibir un amplísimo apoyo en el Congreso. Quiero agradecerle al ministro Arrau, que es un ministro que escucha. Esas cosas son fundamentales para que podamos avanzar en una agenda que todos compartimos, profunda, que va a tener normas muy polémicas, que va a dejar muy claro a los chilenos que la mano está cambiando y ha cambiado.
2: En el Partido Republicano, más allá de reiterar el total compromiso con la agenda de seguridad del Ejecutivo, dejaron en claro que no se quitarán estos derechos. Así lo dijo el senador y timonel republicano Arturo Esquella.
24: Uno tiene que ir recibiendo mayores contenidos, pero no tengo ninguna duda de que cada una de las aprehensiones, todas legítimas, se van aclarando. Evidentemente que una vez que ingrese la reforma constitucional y tengamos bajadas más específicas sobre los proyectos de ley que emanan, por supuesto que todos vamos a estar trabajando juntos para sacar adelante esta agenda. Uno entiende precisamente que lo que se está proponiendo acá es intenso, es duro, pero en ningún caso se pretende dejar a alguien sin las prestaciones básicas de salud y en otro tipo de materias.
2: En tanto, tanto, desde el gobierno lamentaron que se debata sobre supuestos, tomando en cuenta que aún no se conoce el texto definitivo. En esa línea, el ministro de Seguridad, Martín Arrau, dio cuenta que el tema de quitar beneficios sociales no será incorporado en la reforma, sino que se realizará por intermedio de una ley especial.
4: Lo que establecemos es que, tal como existe hoy día en la Constitución para inhabilidades para personas condenadas por terrorismo, nuestro texto actual incorpora una restricción de 15 años para ocupar cargos públicos, para ser director de escuela. Va a incorporar la posibilidad que, a través de una ley especial, las personas condenadas por crimen organizado, narcotráfico, terrorismo, tengan algunas inhabilidades particulares, no generales, por supuesto que no estamos hablando de cosas que son bien evidentes y burdas como se han dicho, sino que particulares, de algunos beneficios sociales que creemos que no tienen asidero y por tanto van a ser entregados.
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5: Es la hora 7 de la mañana, un minuto.
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9: Bueno, comenzamos. ¿Cómo estás, Patricio Yáñez, Patito?
10: ¿Cómo estás, Francisco?
9: Mi ídolo de juventud. Tú no sabes el privilegio que es para mí darme cuenta que llevamos...
10: Claro, que se lo decía.
9: Pero si es verdad, pues. No, mentira. Que llevamos años trabajando juntos. ¿Y cuando eras...
10: ¿Te viene?
9: Un jugador... No.
10: No, ahora la radio ya muerto
9: en TVN. Nosotros nos casamos a coincidir en TVN.
10: Sí, pues sí, viajamos por el Mundial.
9: La verdad, para el Mundial 2006.
10: Mundial de Alemania
9: también. En la primera etapa ahí. Tuya, ahí en TVN.
10: Claro.
9: Verdad. ¿Cómo estás, Cristian Camaño?
10: Bueno, Francisco. Claro,
9: sí. Yo te encontraba muy bueno para la pelota.
10: Claro.
9: Además que cuando yo era más chico jugaba ahí en el colegio de la selección del colegio de puntero derecho, me creía Pato Yáñez. Pero a poco andar, lateral. No hay talento.
10: Cómodo,
9: no hay talento.
10: ¿Por los grupientos?
9: ¿Por qué?
10: ¿Pato Yáñez? No.
9: Era rápido,
10: veloz.
9: Como era atleta también.
10: ¿Y cómo pasáis de 7 en un momento a 6?
9: No, porque pasé cuando era chico y era más rápido, era atleta. Yo jugué de 7 y un entrenador, el Sergio Ursúa, Sergio Urzúa, que jugó en Rangers de Talca, gran amigo hasta el día de hoy, me tiró para atrás, de lateral. Y ahí traje.
10: Curso de seis.
9: Y ahí jugué toda la etapa del colegio y el primer o segundo año de universidad. Pero ahí me aburrí, porque no agarré la pelota, po.
10: Casi de lateral.
9: Exacto. Y me tiré a seis, como corría harto. Y al final jugué siempre, sí, siempre todo a nivel amateur, ¿no?
10: Fútbol amateur.
9: Me decían que raspaba.
10: ¿Pegáis?
9: No pegaba, raspaba, no.
10: ¿Tú y Manuel?
9: No, Manuel. Manuel pega. Una vez jugamos juntos con Manuel, con Gustavo Huerta.
10: Huerta, bueno.
9: Buen jugador. ¿Cómo estás, Cristian?
10: ¿Qué tal? Muy buenos días.
9: ¿Le importa la gente?
10: No, se ríe, porque a veces se acuerda, porque uno siempre, todos los que nos escuchan, la mayoría, juega con amigos.
9: Sí, la pasión.
10: Yo estoy en varios grupos que, claro, me he tenido que ir saliendo un poco los equipos porque no me dan los tiempos.
9: ¿Pero el fútbol te dejó o lo dejaste?
10: No, yo lo dejé. Lo dejé hace mucho tiempo.
9: Qué grande.
10: Fíjate que, hubo una época, cuando nació la Martín, que durante 8 años no jugué un solo partido. Tenía tanta pega en las noches, los turnos, los diarios, que pucha, o iba a jugar o iba a tu hija, porque finalmente cuando tenía esos turnos en diario que salía de las 2 de la mañana, una semana completa, ¿cómo después te iba a pegar 2 pichangas en la semana? Eso es falta de empatía con tu hija, fundamentalmente, que está creciendo, necesita la figura paterna, así que 8 años no jugué un partido, no toqué la pelota, Pato, me costó muchísimo
9: volver. A propósito de eso, sí, pues cuesta. ¿Hace cuántos años que no juegas un partido de fútbol? Una pichanga seria.
10: Me retiré el 94, el universo 99.
9: Cacha.
10: Y por Colo Colo todo el tiempo, 2000, nunca jugaste.
9: Sí, por eso.
10: Esa fue la última.
9: Ya, claro, eso,
10: o sea, después nunca más, digamos,
9: 27 años. Que no te juegue un partido así, que te ponía unas canilleras, unos chuteadores.
10: Sí, yo te diría, claro, como dice Cristian, la etapa de ese Colo Colo todos los tiempos tiene que haber durado hasta después el Mundial de Francia.
9: Yo no juego un partido así en la Liga desde antes de la pandemia. La pandemia no hicimos nada. Me puse a entrenar triatlón. Y estando en ESPN, nos invitaron a esa pichanga, jugábamos todos con los futbolistas y auspiciadores, y yo sabía que no tenía que jugar.
10: Sí, está de Palestino.
9: Cuando tú haces un deporte, o en este caso triple, que es solo lineal, tu musculatura, tus movimientos son... Y el fútbol, igual que el pádel, tiene
10: memoria. Cuestión.
9: Compadre, me triple desgarré. No te estoy bueno.
10: Claro.
9: Bueno, en una misma movimiento. Jugada.
10: El Mauro una vez jugando la segunda pichanga,
9: así que yo no juego una pichanga desde antes de la pandemia.
10: Claro.
9: ¿Y tú sabes por qué me metí al triatlón? Porque ya que era malo para el fútbol, pero que era un solo deporte, dije, si puedo ser malo en tres al mismo tiempo, ¿para qué iba a ser en uno? No. Y ahora soy malo para la natación, para la bicicleta y para el trote. Y ahí estamos.
10: El triatlón es un deporte y
9: muy bonito.
10: Tenés que tener mucha cabeza, mucha fortaleza. Yo en verdad admiro.
9: Creo que no puedes dejar de entrenar en un día.
10: No, y
9: así no están así, pero.
10: La competición pero es durísima.
9: Pero muy bonito. Y es verdad, se entrena harto, pero yo lo disfruto. Así que hacer deporte me llena el alma.
10: Este Pancho cuando va allá a correr su.
9: Por eso que tiene mucha mentalidad.
10: Mucha mente, mucha cabeza.
9: Oye, les cuento algo así a propósito de esto, en la que voy a tener un privilegio porque tengo que ir a Bogotá esta semana, voy por la universidad, por la Adolfo, y me quedo un día más, porque trabajo hasta el viernes,
10: ¿ya?
9: Porque me quedo en la casa del gran Tito Puccetti, relator muy importante en ESPN muchos años, ahora en DGO, en los mundiales, un gran amigo, lo conocí en el Mundial de Alemania 2006, que anduvimos juntos, imagínate los años que somos amigos. Y él es ciclista, él hace ciclismo. Y el sábado, él sale a rodar con los escarabajos, así con un grupo de amigos colombianos, hacen montaña, ruta.
10: ¿Vaya a ir?
9: Y me quedo, así que llevo mi casco, mis zapatos, mi ciclo, mis pedales, él me arriendo la bicicleta, que uno manda las tallas, todo el cuento, así que voy a salir con los escarabajos.
10: Es bravo.
9: Vamos a ver qué pasa.
10: No sé, ¿puedo ir bueno, si dónde hay? ¿Dónde hay? ¿Aquí ciudad?
9: Bogotá, que tiene
10: altitud.
9: Bueno, si me humillan, aplico tirón argentino, ¿qué tanto? Oye, ¿sabes qué? El jet lag.
10: Creo que hay 2002, creo, en Bogotá. Altitud.
9: 2000. Bueno, comencemos. Oye, ayer se cerró la fecha 19 del fútbol chileno y ¿qué te parece? 5-1.
10: Sí, son resultados. De hecho, Huachipato partió ganando 1-0.
9: Le hizo Palestino a Huachipato.
10: 1-1 terminó el primer tiempo. Altamirano abrió la cuenta para Huachipato. Lo pasa mal García. Bueno, Huachipato es muy, muy irregular la campaña. Quedó fuera de la Copa Chile, fuera de la Copa de la Liga. El año pasado maquilló la campaña con la final de la Copa Chile, pero este año está al 3 y al 4 el campeonato. De hecho, está ahí, está más cerca de la parte baja que de protagonizar. Sí. El tema es que no le traen refuerzo en La Plata. Los hinchas dicen, vamos a vender a Maxi Gutiérrez.
9: Pero sea
10: de
9: otro lado.
10: Y La Plata sea pa de la web. Entonces, el club está tirado, tiene un palo blanco de presidente, no hay carta magna en cuanto a cómo se vendió el club, bajo qué condiciones, por qué los pases los jugadores Masanti, Felipe Loyola, el mismo Maxi Rodríguez ahora, por qué esa plata no llega al club, por qué no se invierte en futbolista, en fichaje, en infraestructura, nada. Entonces, está a la deriva el club, mientras otros disfrutan de las ventas. El club está ahí viviendo al 3-4. Con todas las ventas que ha hecho en los últimos años, Huachipato debería al menos tener la posibilidad de ir a buscar cierta calidad de jugador. Cierta calidad. No te hablo ni siquiera de las compras de la U, que en los últimos 8 años han sido más de 8 millones de dólares, sino que las ventas que han hecho al extranjero.
11: Parece mucho, 8 millones de dólares cuando.
10: Al fútbol chileno.
11: 20.
10: No, pero para el fútbol chileno es un lujo.
11: Sí, por eso te digo. Mira, yo comparto toda la dejación que hay y toda la falta de inyección de recursos para Huachipato. Pero hay algo que dijo García que tiene mucho, mucho valor, ¿eh? Es decir, mirando la parte positiva, el aspecto positivo.
10: Medio lleno.
11: Claro, que queda en Huachipato, que es la oportunidad para los jóvenes. Él dijo acá, no han traído nada, no llega nada. Y sí, es un periodo de transición, nos puede ir mal si no nos sostienen. PLR dijo, así, no, para casa.
10: Son las reglas del juego.
11: Son las reglas del juego, pero acá los que pueden ser unos grandes beneficiados son los jugadores, que jóvenes que van a tener chance, van a tener oportunidades. Y no porque no haya más, sino que porque además tienen que jugar y asumir el rol.
10: Es raro.
11: Es como lo único que yo observo de manera positiva. El resto coincido, y la falta de interés, es solo el negocio, el negociado, y donde se han lucrado, pero de manera tremenda, con un club histórico en el fútbol chileno. Así que ojalá que esta transición, que es dura, este resultado que en otro momento podría
10: sacar a cualquier entrenador.
11: Esto le da, si lo sostienen al profe García, como le dicen los jugadores, los jóvenes tienen una oportunidad ahí importante.
9: Oye, fíjate que con este resultado, a ver, Huachipato quedó ahí abajo, como decía Cristian, más cerca de la zona del descenso que de arriba, con 24 puntos en el lugar 11º. Cobresal está con 17, igual tiene un margen. Y Palestino quedó cuarto con 30, los mismos que tiene Católica, pero Católica tiene un partido menos. Así que ahí sólido en la zona de clasificación a copas internacionales, y mirando de reojo si resbalara Católica la opción de meterse. Sí, como
10: Palestino tiene
9: Chile
10: la
9: 3.
10: Posibilidad de jugar con Católica todavía, sí, en la cisterna. Así que Palestino está esperando ese compromiso de alguna manera para ver si está en condiciones de ir a buscar ese. El Chile 4, recordemos que el Chile 4 juega con el ganador de, o sea, el cuarto de la tabla juega con el
11: Copa Chile,
10: con el ganador de la Copa Chile, para definir el campeón, o sea, el cuarto clasificado como Libertadores.
9: Y en la B, ayer se jugaron los últimos tres partidos de la fecha. Santa Cruz cayó 2-0 ante San Luis, Copiapó le ganó 4-0 Curicó, y Temuco 1-1, no pudo de local ante Recoleta. Y la tabla quedó con Cobreloa 38 puntos, Wonders 35, Magallanes 32, Antofagasta 31, Puerto Montt 31, La Unión 31, San Marcos 30, San Luis 29. Hasta ahí van a la liguilla.
10: Hasta la octava del tercero.
9: Exacto.
10: Tercero, octavo. Segundo, también después se suma.
9: Exacto. Y Temuco no puede dar el salto, ¿eh? Quedó 11 con 24, hubo cambio de técnico.
10: Temuco está en el lore.
9: No puede.
10: No, y aparte ya cada vez se invierte menos también. Sí. Ya Marcelo se cansó de inyectarle dinero, refuerzo, armar planteles, ya directamente. Este año van tres entrenadores. realmente ha sido una campaña muy, muy mala la de Temuco, en realidad.
9: Ahora,
10: muy irregular.
9: Trajo ahora Emiliano Astorga, o sea, como dijo ya, el ascensorista número uno del fútbol chileno.
10: O sea, es, el ascensorista, sí, tiene esa fama, digamos. Sí. Hay que ver cuánto realmente en el último tiempo han subido con Emiliano Astorga. Él estaba anteriormente en otro equipo, pero bueno, son situaciones que lamentablemente ya no puede manejar Marcelo. Él llegó,
11: es que incluso está el Coto Rivera en un momento.
10: No te basta,
9: ya llegó Mario Sala,
10: a Mario Sala, Rivera, exacto, y nada.
11: La plaza, con lo que es Temuco, no, deporte, tú no tenés que tener buenos jugadores.
9: Vamos con...
10: ¿Será que se achanchan allá? Con todo lo que tienen, les pagan sueldo de primera edición. Porque han armado buenos planteles.
9: Tiene el...
10: El tema es que no...
9: Está buena nota ya.
10: El último que se fue hace 11 años.
9: Tiene un complejo extraordinario.
10: Hace 9 años.
11: No sé si pagan
10: sueldo de primera.
11: Pero lo que yo he sabido que no se pagan cifras relevantes. Se cumple con todo. Sí. Pero escuchaba técnicos y jugadores que no.
10: No, que hay años en que Marcelo tira la casa por la ventana y otros dicen, ¿sabes qué?
11: Sí, bueno,
10: medio con Mario Sala, tenés que pagarle como técnico primera. No.
9: Al Coto Rivera lo mismo.
10: Coto Rivera,
9: si te traía buena nota, lo mismo.
10: Entonces, yo creo que hubo un momento en que soltó, en otro momento no soltó. Y en ese tira y afloja, en ese di vuelta, yo creo que nunca va a olvidar Marcelo esa definición con la Serena por penal en el Nacional.
9: Estábamos justo en el Nacional, se lo perdió Droguet.
10: Ahí estaba para liquidarlo, o sea, para lograr el ascenso, y no pudo. No fue la vez que estuvo más cerca, de hecho, de ascender en los 10 años que lleva en primera vez, pues si Temuco bajó el 2016.
9: Sí. 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
9: 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Oye, ¿es verdad que el Mauro ganó el primer capítulo?
10: No, le ganó el duelo.
9: Ah, ganó el duelo.
10: Son duelos.
9: Cantó una Ricky Martin que no era fácil, ahí vi unos reels.
10: Sí.
9: De un artista, se va.
10: ¿Cómo se llama la canción?
9: Sí, pero bueno, por Mauricio Pinilla, nuestro compañero. Oye, para irnos a la pausa, es una mala noticia, porque además puede ser un preámbulo, ojalá que no, de la Copa Davis. Qué paliza, lo vi, le dio ayer este chico, el
10: Jodar,
9: el español Atavilo, pero fue contundente, le hizo
10: 6-2 el primero,
9: 6-2, 6-1, si no me equivoco. Ahí yo estaba viendo.
10: Se atrasó mucho el partido, ¿te acuerdas, Pato, que lo están viendo a las 12
11: y media, 3?
10: Se fue atrasando por la lluvia, y cuando entraron, parece que no entró Tavilo, entró el español nomás. Ese es un partido que se va a repetir en la Copa Davis en septiembre, acá en Chile. Jodar es la carta principal que tiene España, recordemos que no viene Alcaraz, sí viene Nadal a comentar la serie para, no sé si una cadena deportiva española o para la televisión española, así que será una serie de estrategia que no va a tener a Jarry. Ayer se conoció al equipo chileno, no va a estar Jarry, fuera por lesión, así que a confiar en Tavilo. Y la segunda carta será entre Barrio y Garín, pero claramente hay una ventaja muy grande en favor de España, independiente del equipo que traiga España, hay una ventaja tremenda.
9: Patito, le hizo este chico, que es 11 del mundo, un 6-2 y 6-1, y lo barrió. O sea, no sé si viste el partido, ese típico partido que te contesta todo, que le entra todo, que tuvo como 15 puntos de quiebre.
10: 15.
9: Jodar. Y bueno, y concretó 5-6. Entonces, nada que hacer, estaba desesperado.
11: Claro, yo no sé, como dice Cristian, si habrá influido la.
9: 19 años tiene este chico, ¿eh?
11: Claro, no, así uno de los tantos tenistas que saca.
9: Máxima revelación del ATP, es el jugador que más ha subido en los últimos 12 meses, 500 lugares.
11: Imagínate, no, es tremendo, no. No sé si habrá influido el tema de la lluvia. Bueno, los dos no pudieron jugar, pues cada uno lo vi de manera diferente, pero lo que yo vi también el primer set fue una paliza. Paliza en todo sentido, los errores. Claro, bueno, eso es la cosa.
10: El tenis a veces te toca. Porque recordemos que la otra vez Washington llegó a semi, le ganó a un top 20 como Shelton, un partidazo.
11: Tan irregular y son los
10: después que después se va en segunda fase en Montreal, después se va en segunda fase ahora acá en.
9: Defendía 40 puntos en este trío de torneos, o sea, se podría haber pegado un salto.
10: No, en Estados Unidos está. O sea, en Estados Unidos creo que llega al menos a ser cabeza serie.

0: Volvemos con toda la previa. Partidón hoy día, jornada linda de Copa Libertadores, con la UC recibiendo Estudiantes por un cupo entre los ocho mejores a cuartos de final.
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9: ¿Sabías que muchos jóvenes técnico profesionales en Chile egresan con talento, motivación y ganas de trabajar, pero no siempre cuentan con las redes, herramientas digitales o certificaciones necesarias para entrar al mundo laboral? Por eso, hoy te quiero contar sobre Escuela WOM, un nuevo programa que busca impulsar el desarrollo laboral de jóvenes entre 18 y 22 años, egresados de liceos técnico profesionales vinculados a Belén Educa, Technovation Girls y también Fundación 99. Durante 3 meses los participantes recibirán formación en apresto laboral, ventas consultivas, comunicación efectiva, Google Workspace, inteligencia artificial y cloud, obteniendo además 4 certificaciones oficiales respaldadas por Google y Sense. Y lo más importante, al finalizar el proceso, estos jóvenes tendrán la oportunidad de integrarse al equipo de ventas de WOM. Además, la compañía inició un ciclo de tutorías junto a estudiantes de cuarto medio de Belén Educa, a donde colaboradores voluntarios acompañarán a jóvenes en decisiones clave sobre su futuro vocacional y profesional. Porque cuando una empresa abre espacios reales de formación, mentoría y empleabilidad, no solo entrega oportunidades, también ayuda a emparejar la cancha.
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1: Bueno, llegó el día para la Universidad Católica, porque hoy, a partir de las 20-30 horas, va por la clasificación. Empataron 1-1 con gol de San Pedri allá en La Plata, pero hoy día no está San Pedri, hay muchas bajas. Está complicado. ¿Cómo lo ves, Patito? ¿Qué es lo que esperas para esta noche?
2: Yo creo que va a ser un partido por parte de Católica, pese a la ausencia competitiva. De acuerdo al equipo que se da, va a ser un equipo que no tiene mucha experiencia. Y ha perdido piezas fundamentales, ya no la de San Pedri, la de Montes, la de Cueva y con algún inconveniente para vecino, curioso. Lo de Arancía, que va a estar convocado, dicen, y que va a estar también, pero no para jugar, lo mismo que Montes, pero son bajas relevantes. Yo creo que es una no sé si una cuestión épica, yo decía una cuestión épica, pero bueno, tampoco Estudiante, más allá de la victoria contundente el fin de semana en su clásico. Y
3: una victoria mentirosa por lo demás,
2: sí, que claro,
3: termina haciendo 4 goles,
2: pero claro, pero los partidos
3: le expulsaron jugar a Gimnasia
2: con 2-0
3: y después el 1-0 le expulsan el segundo.
1: digo
3: ganaba igual, sí, a lo mejor, pero claro, pero el 4-0 pareciera que arrasó y en realidad estuvo con 9 hasta
2: es
3: el
2: relevante 0. Es relevante un 4-0 por lo anímico,
3: eso
2: lo
3: seguro,
2: pero bueno, yo habrá que ver cómo lo juegan, de qué manera este grupo de jugadores sale a la épica, sale a mostrar que tienen con qué olvidarse de la ausencia, porque se va a estar en la cabeza permanentemente que nos falta esto, nos falta lo otro, que no tenía azúcar para el té en la mañana, chao, fuera, te lo tomáis sin azúcar, y eso es lo que apuesta, yo creo, que la Universidad Católica con baja. Yo creo que con equipo completo lo podía ganar, no digo sin complicaciones, pero lo podía ganar tranquilamente.
1: Escuchemos, voces, ya vamos a detallar las bajas que tiene Católica, además cuál va a ser la posible formación. La buena noticia es que al menos entraron en la convocatoria Arancilla y Clemente Montes. El tema es que Palavecino no está 100%, así que iría a la banca. San Pedri suspendido, Cueva suspendido. Escuchamos al portero Bernedo. Venimos con un envión anímico y podemos pasar hoy día.
4: Bien, la verdad, venimos con un envión anímico dentro de todo de bueno, porque allá pues logramos sacar un buen resultado y nos mantiene vivo para cerrar la llave acá en casa. Nos queda todavía lo más importante dentro de que es poder ratificarlo acá en nuestra cancha con nuestra gente. Y creo que es lo que vamos a buscar, salir a clasificar, a ganar la llave. Y nada, estamos muy convencidos, muy motivados también para que así sea.
1: Bernedo se refirió también a las varias bajas que tiene el equipo. Esto es lo que dijo el portero.
4: Me voy más por lo emocional un poco de jugar un partido como en octavo final, partido de vuelta donde se definen cosas. Creo que el jugador que esté en el plantel está primero que nada capacitado, y si me voy por lo emocional también estoy muy seguro de que cada jugador va a entregarse al 100, y eso al final termina compensando capaz un poco el tema de la baja. Es lo que pienso yo antes del partido, estoy seguro, muy confiado de cada jugador que entra en la cancha.
1: Cristian, ¿será lo emocional la clave hoy día para la UC?
3: O sea, si no estás motivado para un partido así, evidentemente no estás preparado para jugar un octavo de final. O sea, ese es el piso, desde lo emocional, desde el carácter, uno imagina
1: que
3: va a estar en una sintonía muy alta. El punto es que siempre los partidos se ganan jugando al fútbol. Y allá en La Plata, Católica no pudo llevar a cabo su plan de juego, independiente de que sobrevivió, de que terminó rescatando un empate. Para muchos casi milagroso, producto de que no tuvo remate al arco y en la pelota que fue termina en gol. Va a tener que cambiar Católica algunas situaciones. Me imagino yo que Carnero tampoco está tan preocupado de desplegar un fútbol lujoso ante tanta baja para plantear un partido cerrado. Como escuchábamos a Ortiz el otro día, detalles, bueno, los detalles son aprovechar los balones detenidos, algo que Católica aprovechó muy bien en esta Copa Libertadores. Fue uno de los equipos que más goles convirtió desde la pelota detenida, fundamentalmente desde los tiros de esquina. Claro, no tiene a San Pedri, pero sigue teniendo a Gianni, sigue teniendo la posibilidad con los centrales de ganar en altura, pero indudablemente que es un partido absolutamente abierto, ¿no? Aquí no hay favoritismo, uno puede quizás considerar que la intensidad, la dinámica, el ritmo de juego que trae Estudiantes, el otro día que lo hablaba recién con el Pato, 8 titulares puso Estudiantes contra Gimnasia, era un riesgo porque tú dices, ¿sabes qué? En una instancia apenas 3 días antes del partido, porque Estudiantes jugó el sábado, el técnico Alexander Medina puso a 8 titulares y la apuesta al final termina resultándole bien porque el rival te regaló 2 expulsiones rápidas, el partido no te generó tanto desgaste, ganáis el clásico 4-0, es decir, vienes con, si Católica viene con un envío anímico, imagínense cómo viene Estudiante después de ganar un clásico o lo que representa para ellos el clásico de La Plata 4-0. Entonces tiene la posibilidad incluso el otro día de no, que no jugó Joaquín Correa, que jugó algunos minutos contra Católica, no jugó contra Gimnasia como titular, le podrían haber dado minutos para tomar ritmo de competencia y el técnico prefirió que no. Jugó el uruguayo Thiago Palacio, el que salió con el chichón en la cabeza, que no pudo continuar porque estaba mareado, 4 días después ya estaba jugando de nuevo, así que vamos a ver cómo Católica aprovecha su condición de local. Quizás la gran ventaja que tiene Católica es eso, el estadio, el conocer la cancha, un pasto al cual los argentinos no están acostumbrados, cuesta tomarle la mano a la velocidad de la pelota, el recorrido.
2: Cancha sintética.
3: No, todo es natural, general. El sí, salvo decían, la cancha River, que es un poquito híbrida, las demás son todas naturales.
2: No tiene ninguna sintética.
3: Ninguna. Como la de San Carlos, como la de Carolina, ninguna. La más rápida es la de River, que sigue siendo también pasto natural, pero tiene una mezcla ahí un poquito que la hace mediana, con un porcentaje muy menor híbrida para mantener cierta calidad del pasto, pero así como el Clara Arena, como el Nacional, ninguna. Por eso insisto con eso, que la condición de local es hoy día quizás la situación más favorable para Católica frente a un equipo que no te va a cambiar la mentalidad que mostró en el primer partido, de ir a presionar, de insistir con la recuperación en todos los sectores, supremacía permanentemente en el sector de medio campo, pero claro, no tiene mucha idea arriba, no tiene esos jugadores que te pueden desequilibrar en el uno contra uno, salvo Palacio, y después aprovechar, insisto, esos balones detenidos, la pegada de Zucchi, los tiros de esquina le ha dado mucho rédito a Católica. Por ahí también hay un arma que hay que insistir en este
1: partido. Valen oro esas pelotas por un partido estrecho de Copa Libertadores, y valen oro defender bien esas pelotas también cuando atacan ellos por arriba. Veamos, posible formación de la UC para hoy, con todas las bajas que tiene el cuadro de Garnero, con Bernedo, en el arco, el portero titular de la Universidad Católica que escuchábamos, Daniel González, Agustín Farías, Branco Ampuero, Eugenio Mena, Farías metido ahí como central, lo trabajó Fernando Zucchi, Johan Valencia, Jimmy Martínez, Diego Corral, Justo Gianni y Martín Gómez.
3: A ver, dame la de nuevo, la formación. A ver. Bernedo en el arco, ¿cierto?
1: González, Farías.
3: Daniel González, Farías central, sí.
1: Ampuero.
3: Ya.
1: Mena.
3: Sí.
1: Zucchi, Valencia, Martínez.
3: El trío.
1: Corral, Gianni, Martín Gómez.
3: Pesadilla. Un 4-3-3, claro, los dos chicos por afuera seguramente van a estar dando una mano a los tres volantes que van muy por dentro, claro. Porque no tienes a Cuevas, que es de los tres volantes habituales de los centrales, sale por fuera. O puede darle una mano a Mena. Así que Gómez y Corral van a tener que estar ahí permanentemente
2: en la
3: fase de retroceso, claro, a tratar de aguantar lo que más puedan para que después para vecino con lo poco que tiene. A esta altura ya de verdad llama la atención que aunque no juegue se lesiona, sí, o que
2: no va a estar,
3: juega poco y nada, y después ver si Montes puede estar algunos minutos, porque esa es la carta católica. Tú no apuras la recuperación de un futbolista al cual le quedaban como mínimo 2 semanas. Es por la trascendencia del partido, sí, y es romper o nada, digamos. Corre en riesgo el jugador para también darle una mala
2: equipo. Decir si hay que puedo o no puedo, porque perderlo con una...
3: Católica, además, el campeonato se está metiendo en un enredo porque a lo mejor no le alcanza, porque ya perdió la chance en la Copa de la Liga, todavía está viva en la Copa Chile, pero es un largo camino. Y el campeonato se está enredando, está quedando ahí en una zona donde ya empiezan a aparecer muchos equipos. tiene que ir a jugar a Coquimbo. El partido pendiente no es un partido que juega en el Claro Arena con el Colito, o sea, es un partido que lo tiene difícil también. En la próxima semana se juega eso, el 26, es complicado.
1: Otra de Bernedo sobre su primera participación como titular en una Copa Internacional, lo que ha sido esta experiencia en la Libertadores, habla el portero.
4: Obviamente, primera vez que me toca jugar Copa Libertadores y estar haciéndolo con el equipo que es Católica, que es mi equipo, el equipo del que soy hincha, es algo muy, me pone muy feliz y también muy, es muy motivante también. Creo que a mí, tanto a los jugadores de casa también te hablo, y seguro que es así, por lo mismo que dices tú también, que hace mucho tiempo también el equipo no avanzaba tanto. Entonces creo que puede servirnos el tema emocional, porque jugar una llave así, creo que a cada jugador lo lleva a su 100% para estar para el partido.
1: Bueno, la Católica entonces, 20-30 horas, arbitra nuestro amigo
3: Wilmer Ronda. Hace 15 años que Católica no pasa cuarto, la última vez fue en aquella llave contra Gremio, el 2011, después cae en esa fatídica noche de Garcés en el Montevideo ante Peñarol, gana 2-0 Peñarol el de local en la ida, después termina quedando eliminada Católica San Carlos de Apoquindo. Pero claro, la llave esa recordada por los dos errores de Paulo Garcés en la salida. Así que vamos a ver si Católica cumple con la tarea. No tiene la obligación ni mucho menos, pero la ilusión está, la gente está muy, muy entusiasmada. Es digamos hoy el paraguas que tiene además la dirigencia para tapar todos los errores que hubo con respecto al mercado de invierno. Recordemos que no puede ser considerado García Basso, el único refuerzo que llegó porque lo firmaron después del partido de ida, no puede jugar esta vuelta, así que con todas estas bajas se echa de menos el ingenio, pues la oportunidad de mercado, todo lo que se aprovechó Católica en estos dos meses de mundial. Parece que estuvieron más preocupados de ver el mundial que de
1: ahora,
3: realmente conseguir recursos para firmar
1: futbolistas. Ustedes han sido muy críticos con esta posición de Católica de no ir al mercado. Yo tengo una pregunta, Pato. ¿A quién, además de los jugadores, a quién más que nadie le interesa que Católica pase?
2: A los que dirigen, al director deportivo.
1: Entonces, yo te pregunto.
2: Sí.
1: Si no fueron al mercado, ¿es porque no quieren pasar, no les interesa reforzar al equipo, porque creen que no necesitan nada, o porque será que no tienen ni uno para ir al mercado seriamente?
2: Yo te voy a endeudar. Yo creo que te puedes endeudar.
1: Tú dices vas en la tesis y no tienen, entonces podrían endeudarse.
2: Sí, porque es que les quedó $1 millón.
3: Entonces, eso es falta de un juego así.
2: Claro, por eso digo, entonces a mí me parece que más allá de insistir en que los mejores refuerzos son las renovaciones, está bien. Me parece que son obligaciones que tú tienes ya dentro de los rendimientos de un año. Tú sabes a quién tienes que renovarle y a quién no. Si por ejemplo fuera este mercado y terminara Cerezo el contrato, no la van a renovar y sería. No tiene ninguna posibilidad de seguir en Católica. Pero ¿cómo le da a traer un jugador, un atacante, un puntero, un hombre por fuera? Invirtiendo algo, te podía endeudar de alguna manera. Yo entiendo que los números en Católica se manejan de manera seria, si no tengo no voy, pero cuando tienes tanta necesidad, cuando se te lesionan un par de jugadores que son relevantes y cuando estás enfrentando a un rival asequible para pasar a cuartos, yo en verdad me hubiese endeudado, corriendo los riesgos típicos, pero
3: ni siquiera endeudarse, pues, Pato, si al final hay $1 millón, un préstamo a un futbolista de 300.000 que te genere una competencia dentro del plantel, que te sume una variante que no tiene, porque no tiene un reemplazo.
2: Pero para traer un buen jugador no te cuesta $300.000, te cuesta mucho.
3: Un préstamo, Pato, si Correa.
2: El préstamo es para mí un préstamo a un jugador que no lo utilizáis porque
3: no te rinde. No te compra pase, Pato.
2: Entendiendo
3: el modelo de Católica.
2: Invertir y traer un buen jugador.
3: Bueno, $500.000 compren el porcentaje, la mitad del paso futbolista. Pero claro. Si tampoco estamos hablando que Católica necesita un seleccionado. Católica necesita un jugador que llene el gusto al técnico. Y si Garnero tenía una lista de futbolistas, bueno, si está tan molesto, bueno, que cuente cuáles eran los futbolistas, porque así también, pues, si te fue a pedir a Thiago Almada, te fue a pedir a Ryan y te fue a pedir a Ener Valencia, puedo creer que la dirigencia no haya podido cerrar. Evidentemente que pone gente que está más o menos acorde al mercado chileno y que pueda llegar.
1: Y lo que tiene un dirigente de primera edición que que no de Católica, me dice, los bancos no le prestan dinero al fútbol. No hay con quién endeudarse, o sea, la teoría de endeudarse, pero la tuya, Yolanda. Bueno,
3: pero si hay
1: viveza en el mercado.
3: Pero si hay dinero, si el Tata dice, nos quedamos con 1 millón, para que la gente entienda, empezó a explicar, y es cierto, porque salvo Colo Colo y la U, el resto de los equipos, cuando reciben los premios de Copa Libertadores, la mitad, si te va bien, se va para los jugadores. Porque es el porcentaje que habitualmente se comparte. A diferencia de Colo Colo y la U Católica, el abono del estadio no lo tiene considerado, hoy vamos a jugar Copa Libertadores, vamos a llenar el estadio. A diferencia de Colo Colo y la U, que no te vende la Copa Libertadores dentro del abono, y por lo tanto son 40.000 personas que están pagando. Claro. En el Monumental y en la U, cuando tienen la posibilidad de meter público. Entonces son ahí 500, son 600 millones de pesos. Entonces cuando te llega el bono, el pago de la Conmebol, tú dices, hay que ingresar esto, más las recaudaciones, y hay cuántos se quedaron los jugadores, mira, con 3. Ya, pero a ti te quedaron 6, 7 si pasaste de ronda. Claro. Entonces al final tú dices, chuta, que hay dinero en esos dos clubes, no pasa con el resto. Entonces el Tati ya transparentó, tengo $1 millón para reforzar. Lo que queríamos estaba muy caro. Y lo que nos ofrecían, nosotros decimos que no valía la pena invertir.
2: Claro, a lo mejor eran jugadores que necesitan. Y eso ahí,
3: o a lo mejor de la calidad que nosotros estábamos buscando. Bueno, pero dame nombre.
2: Tiene razón.
3: Porque, es que esa es una frase hecha. Y lo discutimos el viernes. Sí, puede tener razón, desde ese marco. Pero ¿qué jugadores fuiste a buscar?
2: No. Porque si no ponía
3: ejemplo, que, oye, ¿qué digo?
2: Le faltó complementar tal vez los nombres y todo eso, que a veces son bastante reservados. Como para, tú dices, creerle. Tú no le crees que haya tenido esa mejor instancia. Yo estoy en la línea de Pancho, de decir, bueno, los primeros son los dirigentes, los técnicos que quieren reforzar. Pero tú tuviste harto tiempo para buscar. No fue una cuestión de una semana para otra. Claro. Donde dice, me sorprende, ¿sabes qué?
3: Se veía en el primer semestre. Católica tenía los 3 delanteros y no tenía un cuarto confiable. Porque Rosell iba
2: Valencia,
3: y venía.
2: Valencia lesionado.
3: Además, todo el año.
2: ¿Me entiendes tú? Entonces no era un tema que te haya pillado de sorpresa. Entonces ahí uno dice,
3: bueno, no es que pasabas de la fecha 15 a la 16 sin mundial, y de pronto te enfrentaste a una situación en la fecha 17
2: tenías
3: una semana para reforzarte.
2: Claro.
1: Vamos a ver qué es lo que pasa. 20-30 horas hoy día, una linda, linda jornada de Copa Libertadores de América. Vamos con la U, que presentó su último refuerzo, un regreso, el central Igor Lichnowsky, que dio una vuelta larga, anduvo en Europa, anduvo en México, en el América jugó, estuvo ahora en el fútbol turco, 12 años anduvo dando vueltas por el planeta fútbol,
2: años.
1: Exacto, y ayer fue presentado, y esto es lo que dijo: mis motivos para volver a la Universidad de Chile.
5: Si no hubiese sido necesario irme de la U, no lo habría hecho nunca, pero hay motivos futbolísticos, motivos económicos, uno es joven, quiere jugar, entonces eso pasó cuando me fui como a los 20 años. Segundo, podría ser las situaciones contractuales. Recuerdo de tener 25 años y hoy estar hablando para darme una vuelta, quizás solo mi familia más cercana, digamos ese núcleo pequeñito, son los que deportivamente apoyaban que yo viniese a la U. Y después lo tercero, podría decir que el momento que vive el club tanto dentro como fuera. Entonces, si englobo esos tres motivos, que los tengo muy, muy claros, a pesar de tener otras opciones en la mesa, mandé un mensajito y tomamos la decisión.
1: Ahí está. ¿Qué te parece la llegada de Lichnowsky, Pato? ¿Va a ser un aporte? ¿Te gusta?
2: Debería ser un aporte. Es un jugador muy identificado con la U, es un buen central, personalidad. Es un chico bien, bien querido y bien especial, en términos de cómo aborda la actividad. En el fútbol chileno se da este proceso que no se da en otros países, ¿no? En Europa, fundamentalmente, donde se quiere llegar, en México, que tú tienes que mirar, tú tienes que salir sí o sí. En España los tipos no están pensando si se da, bueno, los buenos, pero tienen la carrera hecha en su propio país, porque tienen equipos donde los van a redistribuir económicamente y futbolísticamente. Acá en nuestro medio todos tienen que salir para tratar de abrochar y amasar, digamos, alguna cantidad de dinero que te permita vivir el resto de los días, ¿no? Invertir en una serie de cuestiones. Entonces, dentro de lo que ha hecho esta carrera, 12 años, me sorprende, y llega un chico, para los que retornan, joven, pues. 32 años es
3: plenitud.
2: Plenitud, hoy en día los tiempos se alargan, uno antes con 32, 33 años, buenas noches los pastores, no servía, te costaba, esto ha evolucionado, ha cambiado, así es que no tengo duda que le va a ir bien y que llega un refuerzo, esto sí que es etiquetón de refuerzo.
3: Eso es ingenio, digamos, eso es también una oportunidad.
1: Lo que le faltó a la Católica, por ejemplo.
3: Porque claro, además la U cuando va a buscar el Lisnowsky no lo va a porque le faltaban centrales, lo va a buscar porque dice, si no lo traigo ahora, por ahí se me complica fin de año, está en un contrato, con un contrato oneroso, no lo puede rescindir, entonces es ahora o nunca, se abrió la oportunidad, se hace el negocio, se acuerda, y la U de inmediato toma el toro por las astas y le dice a Calderón, mira, vaya a quedar como quinto central, tenemos esta oferta.
2: Que ya Calderón lo querían sacar ya, claro. Pues hace meses ya, pues si a Gago no es del gusto de Gago, sí que se da, no.
3: Claro,
2: no es que llegue un jugador que sobre.
3: Claro, oye, y ahora tienes la posibilidad de sacarlo, recibir 180 mil dólares por el préstamo, si le llega a ir bien, perfecto. Lo vendes de inmediato, o por último lo mostráis en Argentina, oye, esto vale, a lo mejor eso es lo que le faltaba a Calderón, entusiasmarse de nuevo, reencantarse. Así que vamos a ver cómo resulta esta vuelta a Lisnowsky con la posibilidad cierta, no de ser titular, pero ya de ser convocado el fin de semana. Así que vamos a ver ahí si prefiere a Tamayo o a Lisnowsky, o a los dos, derechamente para el clásico ante Colo Colo. La convocatoria ya, tener a Lisnowsky en la banca, no digo que le va a dar una competencia todavía mayor a los dos centrales, pero sí evidentemente le pone presión sobre todo a Ramírez, que es el más discutido de los dos. Saldivia es uno de los líderes del equipo.
2: Claro, Igor y Saldivia los titulares, no, Tamayo no tiene que pelearle, ahora sí le puede pelear ahora porque acaba de llegar. Pero no, está muy lejos de ser Lisnowsky los jugadores que tienen ahí. Claro.
1: Oye, habló Mayo sobre las ofertas con Asadi, obviamente ahí están esperando si se concreta, porque hay muchos rumores, ayer contaba Cristian esta opción de Suecia, pero también Mayo, el gerente deportivo, se refirió a algo que ha salido durante los días. ¿Qué participación tuvo Clark en la venta de Osorio? Recordemos que esta mañana el tribunal va a dar a conocer las resoluciones respecto a las cautelares de los 5 imputados por el caso Sartor, la fiscalía pidió prisión preventiva, no sé si se va a dar eso.
3: Lo que pasa es que ya salieron las medidas cautelares para los menos involucrados.
1: Sí.
3: En los primeros dos días hubo 4 ya con arrestos domiciliarios, parcial y total. Ahora que ahora vienen las más importantes, o digámoslo, para la fiscalía los tres principales, que es Clark y los dos hermanos Larraín.
1: Yo creo que Pablo le van a dar y Carlos. A Clark le van a dar, me parece, ahí hablando con algunos amigos abogados, que le van a dar
2: ¿qué te dicen,
1: domiciliario? Pacho. Que igual es, compadre, es arresto, o sea. Bueno, le preguntaron sobre esta participación de Clark a Mayo, el gerente deportivo, en la venta de Osorio, y esto dijo.
6: Hay salidas que son como la que son estratégicas, porque son de montos muy grandes, donde se pueden, lo puedo empezar de la gerencia deportiva, pero hay ciertos momentos en que se va a requerir la inclusión en la gestión, la negociación del presidente o la presidenta. Es algo normal, y que cuando son negociaciones de ese tipo, de esa magnitud, que el club no pasa todos los años una venta como la de Darío, que se puede incorporar el presidente para ayudar, o si se hace o no eso, es un cambio más allá de lo deportivo. Impacta en la finanza, en ese protocolo también que decía el directorio, parece que el presidente se pueda incorporar en ciertas situaciones cuando es algo estratégicamente importante para la situación del club. Él se incorporó en la conversación con el club danés, pero también los representantes en ese momento son muy importantes. A mí me tocó viajar a Dinamarca para terminar de cerrar ese acuerdo, pero bueno, sí, el presidente, la presidenta en este caso, se involucrarán cuando son decisiones de esa magnitud.
3: O sea, no hay discusión con respecto a si tú eres el presidente, después veríamos si compraste acciones o no, eso es lo que está hoy día en discusión, pero si él está a cargo del club y nadie discutió aquella situación, si la casa de estudio le parecía también correcto que él fuera el presidente, mucho no se puede decir con respecto a si participó o no participó. Yo creo que él hizo buen negocio con Osorio, se quedó con un porcentaje, ingresaron casi 4 millones de dólares en ese momento, y día 4 millones parece una
1: negocio
3: locura. Imagínate que Cepeda, siendo seleccionado chileno titular, fue transferido en 2 millones, Vicente Pizarro en 1, Asadi ahora el 100% son 2,7, cuando hace un año costaba 5. Lamentablemente se ha ido depreciando el futbolista chileno, y los que más pagan el pato son los clubes, porque finalmente el jugador, después, si le va bien en su nuevo destino, termina haciendo una carrera fantástica, gana mejores contratos, pero el que se queda de alguna manera con de brazos cruzados el club, porque imagínate, Colo Colo vendió dos activos tremendos en Pizarro y Cepeda, y con suerte le entraron 3 millones porque a eso.
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5: Es la hora 7 de la mañana, 59 minutos.
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6: Hola amigos, bienvenidos a esta edición de día lunes, lunes 17 de agosto, que vamos a dedicar ahora a la actualidad nacional e internacional, la actualidad planetaria en última instancia. 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Y finalmente, amigos, no olviden la Unión de Amigos los Animales, que en tiempos de como los que vivimos ahora, de un invierno un poco más verdadero que otros que hemos tenido, las criaturas que ellos custodian, guardan, salvan, alimentan, curan, etcétera, necesitan más ayuda que nunca. Porque con las lluvias, con el viento, etcétera, se producen desperfectos, hay más enfermedades, y la Unión de Amigos de los Animales no tiene ningún ningún aporte que venga del fisco o de organizaciones ONG y cosas como esas, depende exclusivamente de los miembros de la Unión de Amigos y de las personas que aún sin ser miembros de la Unión formalmente, por lo menos de vez en cuando mandan unos pesos, una bolsa con comida, etc. Unión de Amigos los Animales, UAA.cl, entre el sitio es muy bonito, vean a ustedes ahí la obra que cumple esta organización. Bueno, vamos ahora a las noticias, no sin antes manifestar el horror que me ha producido, la indignación que me ha producido, el saber que en una comisión del Congreso se aprobó la caza de perros llamados silvestres, creo. Me imagino que se refieren a perros que han sido abandonados, botados y que han tenido que volver a costumbres lobunas, digamos, para vivir. Esto abre la puerta no solo para cazar, que ya es malo, a esos animales, sino que abre la puerta para que los entusiastas de matar y destruir empiecen a matar a un perro que viene en la calle o en cualquier parte. Me parece increíble que se haya aprobado eso. Me parece increíble y me parece despreciable la actitud de quienes participaron en esa comisión. ¿Cómo pudieron caer en eso? Espero que eso se revierta, espero que eso no se lleve a la práctica, porque me parece que es retroceder al siglo XV, como mínimo. Dicho eso, espero que reconsideren esta gente. ¿Casa de perro? ¿En qué vamos a terminar? ¿Vamos a terminar en peleas de gallos también? ¿También se va a permitir eso? ¿Por si acaso da algún dinero a alguien? Bueno. Vi un artículo en la prensa que se dedica al examinar cómo ha cambiado el ejercicio de la política con las redes sociales, que llaman. Las plataformas digitales como TikTok, Instagram y otras, me imagino, WhatsApp, etc. Cómo ha cambiado la manera como funcionan los políticos. Partamos del principio de qué es la actividad política. La actividad política es aquella en virtud de la cual los distintos intereses de una sociedad entran en confrontación y buscan acuerdos o buscan mayorías que permitan que el país en algún aspecto o en varios aspectos se dirija por un camino en vez de otro. Eso es la política. La política supone distintos puntos de vista, supone distintos intereses. Cuando es uno solo el que manda y nadie se puede oponer, no hay política ahí en realidad. Eso no es política. En una empresa privada se hace lo que determina el gerente general. No hay política en ese nivel administrativo, por lo menos. Cuando hay distintos intereses, distintos puntos de vista y se puede teóricamente optar por un camino o por otro, ahí hay política. Y las instituciones de la política en un régimen democrático ya las conocemos. Son representantes de esa llamada inexistente voluntad popular que llegan a asambleas llamados congresos y discuten y votan las leyes. Ahora, las personas que participan en política, en su inmensa mayoría, como la inmensa mayoría de cualquier organización o agrupación humana, son personas de medianas capacidades intelectuales, de medianas virtudes. No son ni malos, ni buenos, ni tontos, ni tan inteligentes, no son monstruos, ni tampoco son ángeles, son comunes y corrientes. Y son el clase de personas que elige la gran masa ciudadana que es común y corriente. Es raro, hay excepciones, pero son, por definición, muy pocas. Entonces, normalmente, en tiempos anteriores al predominio de la Internet y de las plataformas digitales, la discusión era una discusión de interés entre personas de mediano alcance, pero que debatían. Mediano alcance y todo debatían entre ellos. De pronto podía ser hegemónica y ser seguida la opinión de alguien un poquito más listo que veía más lejos. Otras veces no, pero había un debate, se enfrentaban personas, conversaban, llegaban o no llegaban a acuerdo. ¿Pero qué pasa ahora? En esa época, el político estaba, por lo menos de vez en cuando, mirando de reojo a su electorado, a su base política, a quienes lo eligieron, a su barra, obviamente. Porque quería ser reelegido, quería ser bien apreciado por sus electores, que no lo escupieran en la calle, digamos. Entonces el político miraba con mayor o menor frecuencia sus electores, su base. ¿Pero qué pasa ahora con las redes sociales? Ya no es simplemente que el político mira la barra, sino que la barra está mirando todo el rato al político por las redes sociales. Entonces ahora, con estas redes sociales, las conductas cotidianas de los políticos, según este artículo de prensa, están muy marcadas por el uso de estas redes. Están muy marcadas entonces por estar viendo qué es lo que piensa la masa ciudadana, la masa que lo eligió o que circunda la masa que lo eligió, más o menos el ámbito de la sociedad que está directa o indirectamente relacionada con las posturas que él representa o supuestamente representa. Y está en un permanente contacto porque tiene medios de hacerlo. Entonces está permanentemente enviando videos. Y según este artículo, en cualquier momento usted puede ver a congresales que en vez de estar en un pasillo, en una oficina, debatiendo puntos con ya sea camaradas u opositores, están grabando, voy a decirlo en castellano, huevadas para consumo de ese público anónimo en general, que es los que están conectados a las redes sociales. Y recibiendo comentarios desde las redes sociales, comentarios hechos al paso. La gente que participa mucho en las redes sociales y que comenta de lo humano y lo divino, es cuestión de echarle una mirada. No se dedican una semana o un mes o siquiera un día a reflexionar en lo que van a decir, sino que disparan la primera cosa que se les pasa por la cabeza, motivado por sus emociones, por sus rabias, por sus odios o por sus amores. Entonces, la reflexión está totalmente ausente de sus contenidos. No hay raciocinio, no hay lógica. Hay insultos, hay aplausos, hay gritos digitales y nada más. Y con eso se están alimentando todo el día, todo a toda hora, gran parte de los políticos. Y uno incluso lo ve en videos que se toman a veces en la televisión, en un momento en que están en la sala, se está discutiendo un punto. Y uno ve a un montón de congresales que en vez de estar atentos a lo que se discute, están como idiotas, porque esa es la palabra, mirando la pantallita y escribiendo huevadas. Entonces la política, que era en tiempos normales, un ejercicio bastante mediano, intelectualmente hablando, pero mediano por lo menos. Ahora es un ejercicio menos que mediano, un ejercicio irreflexivo, un ejercicio digital, un ejercicio de dejar contenta a la barra brava, de dejarse influir por la barra brava, de contentar a la barra brava, de hacerse los simpáticos con ese público anónimo, sin rostro, que está detrás de otros millones de pantallas. Entonces no hay estabilidad de ninguna clase. Lo decía un ministro. Usted conversa con un congresal. Lo convence de un punto. Llegan a un acuerdo. Se va a votar de determinada manera. Y a los 10 minutos está votando de una manera contraria porque se contactó en las redes sociales. Porque le dijeron algo en alguna de estas payasadas. Porque vio lo que otro decía en otra red social. Entonces resulta que no hay ninguna estabilidad, no hay una estabilidad mínima en las discusiones, en los acuerdos. Y lo hemos visto. Esto no es meramente una nota de prensa caprichosa. Esto lo hemos visto los ciudadanos. En las votaciones, las volteretas que se dan. ¿Por qué? Porque están atentos a lo que piensa la barra, o sea, a lo que no piensa la barra brava. Entonces este es un populismo digital que ya ha llevado al extremo las imbecilidades intrínsecas de todo populismo, pues. Y tenemos una política, entonces una acción política, un quehacer político de muy mala calidad, no ya mediocre, como era lo normal y lo esperable y a lo cual uno se resigna porque así funcionan los seres humanos en su gran mayoría, en todo orden de cosas, al nivel de la mediocridad, todos nosotros. Pero esto es mucho peor, esto es imbecilidad pura y simple, esto es variabilidad absoluta. Esto es no tener ningún ancla, no tener ninguna dirección, no tener brújula. A ver qué piensa doña Juanita, después a ver qué piensa Pablito. Oye, mira lo que me están diciendo aquí en TikTok, mira lo que me están diciendo acá. ¿Qué clase de política es esa? O sea, una política de descerebrado. Y hemos visto una política descerebrada en Chile. Hemos visto y hemos escuchado a políticos, a gente que yo conocí, algunos de ellos, en otros tiempos, que fueron hicieron carrera política, fueron elegidos, llegaron al Congreso, y que en algún momento dijeron, yo voté esta ley, no la había leído, no la conocía. ¿Y qué son los asesores de estos personajes? Son intelectos que están meditando para, por último, compensar la falta de meditación de su patrón, del político. No, son una especie de asistentes comunicacionales también. Oiga, jefe, fíjate, mire lo que están diciendo aquí en TikTok, mire lo que están diciendo acá. Oiga, mandemos, subamos a la nube un video donde usted aparezca diciendo esto otro. ¿Y qué es lo que está diciendo? ¿Qué es este otro que hay que decir? ¿Alguna cosa reflexiva, bien pensada, bien? No, una estupidez para contentar a la barra de esa plataforma digital. O sea, una política completamente irreflexiva en los momentos en que más requeriríamos el país, en estos tiempos difíciles que vive el país y que vive el mundo. Necesitaríamos mucha más reflexión, mucho más pensamiento, profundizar mucho más los temas. En vez de eso tenemos unos Tony mirando pantallitas, incluso en la sala donde se votan las leyes. O sea, la idiotez, el descerebramiento ya ha llegado a niveles extremos. En todo el país, la gente en todas partes, ya se están haciendo chistes sobre esta materia de la gente con la pantallita aquí todo el día. Pero cuando se trata de políticos, que además que tienen que promulgar leyes, estimado amigo, tienen que discutir leyes, proposiciones que tienen que ver con la dirección que va a seguir el país en tal o cual aspecto, o incluso en todos los aspectos. Ellos también. Comparen ustedes, amigos, la clase de cosas que se escuchan en las discusiones, por ejemplo, en estos programas de televisión de discusión política, donde se ponen a gritar y son bastante chantas casi todos ellos. Compare esa clase de discusión política, ese nivel de debate político, compárelo con lo que uno podía leer, yo lo hacía cuando era cabro, en las discusiones que habían en el Congreso en los años 60, pongamos, y que eran publicadas el día domingo en el Mercurio. En la diferencia de niveles es años luz. No hay ni un raciocinio ahora. Puras posturas mediáticas. Todo es una cuestión de eso que llaman de imagen, de la imagen. El pensamiento cero. No es solo así en Chile, ¿eh? Pero mal de muchos consuelo tonto, como dicen. No me consuela saber de que en otras partes también. Pero no sé si tanto como hemos llegado acá en Chile, porque acá hemos llegado al extremo. O sea, termino diciéndoles esto, amigos. Vean ustedes estos videos que existen, estas escenas tomadas por la televisión o fotografías de la sala en un momento en que se está discutiendo algo, y cuando no se están insultando y amenazándose a los puñetes unos a otros, como hemos visto algunos casos, en que una señora o señorita se pusieron a decirse de todo como si fueran vendedoras de la Vega Central. Cuando no están haciendo eso, están ahí. 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Bien, el ministro de la Vivienda, el señor Poduje, está muy urgido por materias de dinero. El señor Poduje quiere recibir una cantidad mayor de la que estaba presupuestada en un comienzo para su ministerio, porque el déficit de vivienda se acrecentó, entre otras cosas, por la llegada de millones de inmigrantes. Y entonces quiere construir como 400.000 casas, creo que está incluso en el programa de CAST. Tuvo que gastar mucha plata en la reconstrucción de estas casas, en la reconstrucción en el sur por los incendios, y necesita más dinero. Y dice, bueno, sí, hay que ahorrar, el fisco está en este tema de achicar considerablemente los gastos del fisco, pero ese ajuste fiscal, dijo, hay que hacerlo en otra parte. Y aquí viene la gran pregunta que usted está haciéndose en este mismo momento. ¿Cuál es esa otra parte donde se pueden hacer ahorros? ¿En defensa, quizás? ¿Obras públicas? No, porque como vivienda, obras públicas tienen que ver con infraestructuras esenciales, pero que además, como son construcciones, cosas que hay que construir, lo mismo que pasa con el Ministerio de Vivienda, tienen el beneficio de que contratan mucha gente. Esa es otra de las cosas importantes que ha mencionado Poduje, que construir casa no es meramente un tema de darle techo a mucha gente, sino que de dinamizar la economía, que es otro tema importante para el gobierno. La construcción dinamiza mucho la economía, emplea a mucha gente. Bueno, obras públicas también, por definición. Entonces, ¿en educación acaso? Difícil, ¿no? ¿Dónde se puede? Bueno, hay una serie de ministerios que en teoría no va a ocurrir, no tiene agua de esa piscina política, no tienen lo que se requeriría para eso. Habría que eliminar varios ministerios que no sirven para nada, pero yo no sé cuánta plata vendría por ese lado. ¿Cuánta plata se podría ahorrar eliminando el ministerio X, Y o Z que no sirven para nada, que han sido simplemente bolsas de pituto y de pega para los camaradas? Entonces, el Ministerio de Salud, yo no veo cómo se podría ahorrar ahí. O sea, eso sería lo más antipolítico del mundo. Incluso si hubieran ítems que debieran ser cortados porque no contribuyen a la salud, han sido, digamos, malos proyectos. Pero aún así, como están bajo la capa, bajo la cobertura de que la salud, es difícil políticamente tocar eso. Entonces, ¿qué es lo que nos va quedando? ¿Qué ministerios nos van quedando? Bueno, son como 20 y tantos ministerios, muchos de los cuales, como digo, debieran desaparecer. El Ministerio del Deporte, por ejemplo, yo creo que está de más, con todo respeto, ¿eh? Porque tiene que haber un Ministerio del Deporte. El deporte es una actividad privada. Punto. Tiene que haber un ministerio. Ódienme los deportistas, pero usted, si usted quiere ser deportista, usted puede ir a un gimnasio, usted puede ir a correr, usted puede, por último, en su casa, sentar en una silla, levantar las patas o hacer algunas cosas. Hay un montón de ejercicios así súper sencillos que usted puede ver a los personal trainers en YouTube, cómo hacer un ejercicio con las cosas más elementales. Usted puede hacer pesas sin necesidad de ir a un gimnasio, levantando una silla o con una botella, unos envases de agua de 5 litros, todas las mañanas haga los movimientos que quiera. En fin, en los colegios tiene que haber gimnasia y esas cosas por el currículum, me imagino yo. Por lo menos así era en mi época. Claro, yo me arrancaba la clase de gimnasia porque nunca me interesó, pero existía. No me veo por qué tiene que haber un Ministerio del Deporte. Y hay otras entidades que quizás se podrían cortar. Pero no sé si están en la dimensión suficiente sumando todo eso. No sé, esto es un tema de matemática. No tengo las cifras para ver si de ahí podría, digamos, compensarse el aumento de presupuesto que está pidiendo Boduje. Pero independientemente de la cifra, que hay un tema político. O sea, ¿qué es lo que el gobierno se atreve a hacer considerando eso que llaman el eterno costo político? Frase que la encuentro detestable porque nunca especifican a qué llaman costo político. A la imagen, que a lo mejor va a cambiar en una semana más. ¿Cuál es la elección próxima que se requiere tener en cuenta al electorado y por lo tanto ahí sí el costo político empieza a significar algo? Yo creo que costo político es una de las muchas frases vacías que usa la gente, que usan los periodistas y los expertos, costo político. Bueno, no sé. El hecho es que de alguna parte va a haber que cortar. Volvemos al tema número uno que mencioné, defensa. Yo no sé cuál es el presupuesto del Ministerio de Defensa ahora. Yo no sé si hay platas que ya están asignadas para renovar equipos, comprar nuevos equipos. Yo soy partidario de que un país siempre sea militarmente fuerte para impedir, no para producir confrontaciones bélicas, sino que para impedir que ocurran, y ocurren cuando uno es débil y ahí tenemos gente alrededor, como bien lo sabemos, que desea, que reclama partes territoriales de Chile, y si nos ven débiles simplemente nos agarran las cosas nomás, pues eso ocurriría. Así que no sé hasta qué punto se puede ahorrar por ese lado. Bueno, no es un tema para mí, es un tema para el ministro de Hacienda, el señor Quiroga. Él tendrá que ver por dónde, si es que le conceden esos fondos adicionales a Poduje. Yo creo que se va a buscar una solución intermedia, como en tantas cosas. No le van a dar todo lo que él quiere, pero tampoco lo van a dejar con las manos vacías. ¿Y por dónde se va a ahorrar? No tengo idea. Bueno, y a propósito de el pueblo chileno, ¿qué es lo que piensa el pueblo chileno? Esta vez en el tema ambiental. Hubo un estudio muy interesante, estimado amigo. Fíjense,

porque es la onda, porque es lo políticamente correcto, se asume, se palabrea de que se está de acuerdo con esto, con aquello, pero cuando llega el momento que esto se traduzca en hechos, se olvida el asunto completamente. Cuando llega el momento de las prioridades en que realmente piensan que el gobierno se tiene que ocupar, aparece, me parece razonable, obviamente no estoy en contra de eso, el tema de la seguridad, el tema del bolsillo, la economía. Y el medio ambiente empieza a caer de la lista de prioridades y llega al final. 3%. Interesante, ¿no? Pero hay más estadísticas interesantes relativas a esta cuestión. En cuanto a lo que toca al medio ambiente y lo que debiera ser CAS relativo al medio ambiente, el 43% de los encuestados consideran que la prioridad debiera ser impulsar los proyectos de energía renovable, lo cual me parece bastante muy razonable. La casi la misma cifra, el 42%, piensa que hay que masificar, digamos, la energía solar de uso residencial. O sea, de alguna manera el gobierno tendría que facilitar a los privados instalar sistemas, paneles solares básicamente, para conectarse, para tener electricidad sin estar conectado a la red. Es complicado, ¿eh? Es costoso. El panel solar es costoso y después toda la instalación eléctrica que hay que hacer para conectar y con el sistema de la red eléctrica domiciliaria normal y cuándo, en qué momento empieza a usarse una y no la otra, el hecho de que a veces se pueda transferir la energía solar que no estamos usando a la red, todo eso es una instalación eléctrica compleja y costosa. No sé de qué manera el gobierno que está sin fondo o con poco fondo puede asumir esta promoción, puede ayudar a masificar el uso de la energía residencial. Pero está bien, como un ideal me suena bien. Y el 61% cree, a este mismo gobierno que le están pidiendo estas cosas, cree que no tiene un plan para enfrentar el cambio climático. ¿Qué plan podría ser ese, en primer lugar, si el mismo cambio climático no está claro cómo va a ir, para dónde va a ir? Algunos incluso hablan de que ese cambio climático no existe. O que el cambio climático es un asunto que no depende de las acciones humanas, sino que tiene que ver con, como otros muchos cambios climáticos que han habido en la historia de nuestro planeta, tiene que ver con fenómenos geofísicos de los cuales no tenemos control ninguno. Cero control. Otros insisten en que el calentamiento global tiene que ver con la acción humana, con los gases de invernadero, etc. Y en cualquier caso, cualquiera sea la causa del cambio climático, ¿en qué va a consistir exactamente? ¿Que va a llover menos? Bueno, parece ser, en algunas zonas va a llover menos, en otras va a llover más. ¿Cuál es el caso para Chile? ¿Qué es lo que se puede hacer en ese plano? Bueno, en ese plano yo creo que sí hay algunos visos muy razonables y casi bastante evidentes que debieran impulsar una hacia cierto lado la planificación del gobierno. Es evidente que ya no llueve como antes, por lo menos desde el centro hacia el norte, en la zona central. En el norte nunca ha llovido, en realidad en el sur sigue lloviendo, menos que antes, pero llueve. Es el centro del país donde está concentrada la mayor parte de la agricultura, de la industria vitivinícola, etc. La respuesta es embalses, que además se necesitan para beber, para la industria, para todo. Ahí el plan ambiental ante el cambio climático, el gobierno debiera centrarse en el tema del agua. Es un tema que también mencionó mucha gente en los ítems que se les preguntó, el tema del agua. O sea, primero, los sistemas de irrigación. Son muy primitivos en muchas partes de Chile. La agricultura chilena en algunas partes se riega como se regaba en el siglo XV. O sea, vamos abriendo canaletas y cantidades de agua, muchas de las cuales se pierden. Habría que racionalizar, siguiendo las técnicas que se han desarrollado en otros países, como en Israel y en otros lados, de manera de ahorrar agua. Si no se necesita tanta agua de repente para regar. Los arrozales nomás. O sea, ahorrar mucha agua en el regadío. Punto número uno. Ahorrar agua en muchas operaciones industriales que gastan demasiada agua.

También se puede racionalizar. Aprovechar las aguas servidas. Para muchas actividades ahora se pierden. Hay muchas cosas que se pueden hacer en el tema agua. En ese solo tema, el gobierno podría tener todo un plan repartido en varias instancias. La construcción, por ejemplo, obras públicas, embalse. Agricultura, el Ministerio de Agricultura, promover el desarrollo de técnicas de regadío más eficientes que las que se usan ahora. Bueno, ¿para qué sigo? En todos los planos se puede tener en mente el hecho de que hay que reservar más agua, hay que tener más métodos para conservar el agua que no se pierda y de usarla de forma más inteligente. Ahí hay un plan. Con eso solo, yo diría que tendríamos un plan claro en relación al cambio climático, estimado amigo, creo yo. ¿Qué otras cosas se pueden hacer? Bueno, hay algunas cosas que se hicieron ya, algunas cosas que se han hecho fuera de Chile, los motores de explosión son menos contaminantes que los de antes, se puede promover el uso de vehículos eléctricos o híbridos para gastar menos, para quemar menos combustible. Se puede estar pensando en los temas de desalinización a propósito del agua, no solo embalse, desalinización también. Hay varias cosas que se pueden, que parecen dispersas, pero que tienen un factor común, que es un mejor aprovechamiento de los recursos naturales, el agua. No producir tantos gases de invernadero. Electrificación mayor del transporte. El transporte público en Santiago, buena parte de él, por ejemplo, está haciendo uso. Eso fue una buena iniciativa. Con buses eléctricos. Hemos progresado, pero hay muchas cosas más que se pueden agregar, estimado amigo, así que ahí sí podría haber un plan, una agenda, sino un plan macizo, épico, bíblico, una serie de iniciativas concretas, algunas más grandes que otras, para ir enfrentando el tema del agua, el tema de la energía. Hay que promover la energía solar, desde luego, de todas maneras, la energía eólica también. Todas esas cosas dispersas que parecen iniciativas distintas unas de otras se pueden encuadrar en un plan nacional para enfrentar el cambio climático. Y no solo eso, no solo enfrentar esa emergencia, sino que, digamos, mejorar la calidad de vida en nuestro país. Unas ciudades con menos smog, con el cielo transparente, que uno vea la cordillera todos los días en vez de ver una cosa gris, un fondo gris, evidentemente que aporta a la felicidad, a la satisfacción, a la buena vida, ¿no? Así que sí, podría ir alguien dedicarse en el gobierno a tener un plan en que se junten todas estas medidas, algunas de ellas, como digo, muy distintas unas de otras, pero que están apuntando para el mismo lado, estimados amigos. 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
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Y es porque a lo mejor usted prometió entregar la mercadería en un día y se demoraron 5. 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Bueno, yo les he dicho en un montón de programas, ya creo 3, 4, 5 o más, que Estados Unidos perdió la guerra con Irán. Y he dicho eso porque las guerras se ganan o se pierden de acuerdo a si se cumplieron o no los objetivos políticos en última instancia de la guerra. Acuérdense de lo que decía ese teórico de la guerra, von Clausewitz, en el sentido que la guerra es la continuación de la política por otros medios. Uno quiere conseguir ciertos resultados. Como no lo logró por medios diplomáticos, por conversaciones, recurre a la fuerza física, la guerra. Si usted no cumple su objetivo, usted la perdió. No es un tema de cuántos muertos, quién mató más gente No se trata de cuánta destrucción usted le infligió al enemigo comparada con la que el enemigo le infligió a usted. ¿Quién cumplió su objetivo? Y yo le he dicho que Estados Unidos no ha cumplido su objetivo, e Irán sí, por lo tanto, e Irán es el ganador. Pero por si acaso a ustedes no les convenciera mi argumento, que no es mi argumento, en última instancia el argumento von Clausewitz, bueno, a confesión de partes, relevo de testigos, ¿no es cierto?, relevo de pruebas, como dicen. Es nada menos que el vicepresidente de los Estados Unidos, el señor Vance, ha dicho que el objetivo número uno en esta guerra con Irán es, aquí lo noté textual, asegurar un petróleo y gas barato para los norteamericanos. Que es lo mismo que decir, o sea, volver a la situación preguerra cuando no estaba bloqueado el estrecho de Hormuz. Y si uno analiza las declaraciones, no solo de Vance, sino que del propio presidente Trump o de Marco Rubio, el secretario de Estado, todas las que han hecho, porque han hecho muchísimas a lo largo de este periodo, vean ustedes cómo poco a poco el objetivo cacareado con tanta pasión de que vamos a terminar con el proyecto, el programa nuclear iraní, vamos a terminar con el apoyo a Hezbollah, a Hamas y todas estas otras organizaciones, ya no aparece, o aparece mucho menos. En alguna declaración de Trump ya no habla vamos a terminar con el programa nuclear iraní, sino que dice, bueno, con los satélites podemos vigilar a ver qué es lo que están haciendo. Yo supe desde el principio, calculé, no sé si lo dije en un programa o no, que el programa nuclear iraní va a seguir y va a terminar produciendo una bomba nuclear. De hecho, hace muchísimo tiempo que hice un análisis completo de eso. Y dije,
el único control final que se tiene sobre una potencia nuclear no es impedirle que la fabrique, que la haga, sino que desde el momento que usted tiene un arma nuclear, instantáneamente se convierte en un blanco de otras potencias nucleares. Usted entra a la lista de blancos de las armas nucleares de otros países. Eso es la disuasión nuclear. ¿Tienes armas nucleares? Ok, pero no las uses porque te aniquilamos. Ahora los israelíes pueden ver esto de una manera muy distinta. Pueden decir, no, no va a bastar. A los iraníes no les va a bastar ese tipo de disuasión de que ellos van a convertirse en blanco de nuestras armas nucleares. Porque ellos son fanáticos religiosos y por último, ellos tienen asegurado, si mueren en guerra, el paraíso musulmán. Ellos ven las cosas de otra manera. No las ven racionalmente. Las ven como fanáticos religiosos. Corremos peligro. Puede que nos igual los bombardeen, aunque nosotros los hagamos, los vaporicemos, pero nos van a vaporizar a nosotros también. Entonces, Estados Unidos está retrocediendo en los objetivos que cacareó con tanta fuerza. De hecho, ¿cuántas veces Trump ha dicho que tiene que rendirse Irán? No, no se van a rendir. Pero ya no se habla de rendición. Ya no se habla del programa nuclear, que no pueden tener armas nucleares. Vean la declaración. Nos dice de frentón, Vance, que no hemos olvidado de esa meta. No, pero dice que la primera meta es volver al estado preguerra, preante, ex ante, más bien dicho. O sea, cuando no había guerra. Tremendo avance, ¿no? Pero tampoco sería eso posible, porque ya los iraníes piensan que pueden controlar, pueden cobrar, por ejemplo, un peaje para pasar por ahí, todo eso. O sea, Estados Unidos fue derrotado, estimado amigo. No va a cambiar la situación. Al contrario, el sucesor del Jomeini, que mataron en la guerra, es el hijo. Y el hijo está más convencido que su padre de que tiene que estar, que Irán tiene que desarrollar armas nucleares. Cosa que está en camino hace rato. Es evidente que está en camino hace rato, porque para fines pacíficos usted no necesita uranio enriquecido al nivel que ya lo tienen los iraníes. Evidentemente que el único objetivo de enriquecer tanto el uranio es para tener el explosivo nuclear para una bomba. O sea, más del 90% de pureza. Pero Estados Unidos se ve que está retrocediendo. O sea, se derrotaron. Esto se llama una derrota. En una derrota, el ejército derrotado retrocede, abandona el campo de batalla, ¿no es cierto? Bueno, Estados Unidos está abandonando el campo de batalla. Los humillaron. De hecho, en Irán hablan de frentón, que es Estados Unidos el que se tiene que rendir. Ahora, debido a esto, como lo comenté hace unos programas atrás, debido a esta presión, a este estirar demasiado la cuerda de los iraníes, en una de esas, Estados Unidos decide, así ya cerrando los ojos, tirar toda la parrilla y junto con Israel, que se sumaría de inmediato a esto, bombardear a los iraníes hasta el fin de los tiempos, hasta el fin de las bombas más bien, y empujarlos a la edad de piedra. ¿Pero es posible eso? ¿Y si acaso lo hacen? ¿Van a realmente a destruir totalmente a Irán como para que no puedan nunca jamás producir misiles, que tienen miles todavía, a pesar de los que fueron destruidos, los tienen fondeados? ¿Van a dejar de desarrollar armas nucleares o conseguirlas? Pueden comprarlas. Hay un montón de países enemigos de Occidente, claramente enemigos de Occidente, de Estados Unidos, que yo creo que podrían estar dispuestos a entregar armas nucleares a Irán. Hay una serie de países que cantan, hablan de la paz y se pasean por el mundo con su diplomático, pero en el fondo ayudan con armas y con toda clase de cosas a Irán, a Rusia, etc. Ya saben cuáles países son esos. En otras palabras, estimados amigos, está claro, no lo digo yo, lo dijo Vance. Vean ustedes en las noticias, entre la CNN, dijo, nuestro objetivo número uno prioritario es que el petróleo vuelva a ser, y la gasolina, el gas, etcétera, vuelva a estar disponible a precios reducidos en Estados Unidos. O sea, volvamos a antes de la guerra,
Eso no es una declaración de victoria, creo yo, ¿no? No. Amigos, antes de continuar, permítanme recordarles, para los que han tenido problemas con médicos o establecimientos médicos que produjeron daños irreversibles, a veces la muerte, o dejaron en muy mal estado a una persona por negligencia, que existe el buffet de Rettig y Greenberg, que se especializan en ese tema. 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Eso es realmente un sistema de memorización horrible, desagradable. 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No, eso no es matemática. Eso es otra cosa. Él agarra a estos niños, les muestra la matemática como debe ser y se acabaron los problemas. Eso significa, no solo se acabaron los problemas en el colegio, se acabaron los problemas de toda la vida, amigos, con las matemáticas. 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Bueno, amigos, yo quiero volver al principio porque me parece muy importante que los políticos al menos recuperen el nivel de mediocridad, que es lo que uno espera de ellos nada más. Mínimo. La mediocridad no es tan mala. Es un destino estadístico de prácticamente todos nosotros. ¿No es cierto? No necesitamos tanto lumbrera. Necesitamos personas que por lo menos tengan medianas capacidades, que hacen bien su pega. No pedimos más. No pedimos que en el Congreso hayan Abraham Lincoln o Julio César. Pedimos personas que reflexionen, que estudien los proyectos de ley, que usen la cesera para ver si es conveniente o no lo que le están proponiendo, incluso dentro de su coalición o su partido, que tengan en mente el interés de Chile, Chile como nación, y no que estén pensando todo el día, mirando una pantallita, a ver qué piensa doña Juanita, qué piensan los de TikTok, qué piensa ese público anónimo, qué piensa, qué no piensa ese público anónimo de las redes, qué videos enviar para divertirlos. Lo menos que uno puede pedir a gente que se mete 12 palos al bolsillo y que otros cuantos palos para asesoría y una serie de ventajas y beneficios y gratificaciones de todo orden. Lo menos que uno espera de ellos que hagan la pega bien, lo mejor que puedan con sus reducidas capacidades, con sus medianas capacidades, pero cuando uno hace un esfuerzo con medianas capacidades puede lograr algo bueno, fíjense ustedes. Claro, cuestión de ponerle pino. Encuentro una frivolidad inaceptable. Esto que yo no lo sabía, que había era para tanto.
Esto lo vi en un estudio que se hizo, una investigación periodística. O sea, se pasan en eso. Muchos congresales, no sé cuánto, si el 70%, si el 80%, si el 50%, ojalá fuera solo el 50%. Yo creo que mucho más. Viven en eso. Y aquí no se trata solamente, no estoy diciendo que se olviden que existen los celulares o que existe la internet. Estoy diciendo que no se olviden que existe el cerebro también, que existe el buen juicio, que existe el criterio, que existe el sentido común, que existe la responsabilidad y el deber ante los electores y más aún ante el país, ante la nación, ante las generaciones que vengan. Todo eso es lo que usted tiene que tener en cuenta y no lo que piensa la tontona de la doña Juanita, pues. Y preocupado de responder los insultos de lo que dicen otros idiotas en las redes, porque viven todos insultándose y asesinándose y... Bueno, no, uno puede entender que un escolar de poco seso es malo, pero uno puede por último comprender, ya no tienen desarrollado el cerebro estos cabritos que están... Pero un adulto que además es político, que está para discutir temas de importancia y de relevancia para el país, que estén tan preocupados de la comunicación, de la imagen, que no, ¿cómo me veo? A ver, ¿de qué color me pinto los ojos hoy día? Corten el lapo. Péguense la cachada. ¿Qué clase de personas son? Échense una miradita al espejo en la mañana. Y sin maquillarse, ¿eh? para hacer video. Bueno, amigos, sería todo por hoy. 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Y eso sería todo, estimado amigo. Muchas gracias. Nos vemos en el próximo programa con Nicole Rodríguez.

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4: Requiere, y por eso quiero partir con lo de las formas, ¿no? Tener a la derecha muy convencida. Porque si a la derecha hay duda, esta reforma tiene ni una viabilidad, no se va a sumar nadie más. Y con la derecha no alcanza. Porque esta es de las reformas que requieren quórum de 4/7, y al menos en el Senado, que es donde se va a producir la primera conversación, esos votos no están. Y las primeras reacciones llaman a la atención, ¿no? El senador Matías Walker, que estuvo aquí ayer en Radio Agricultura, diciendo, dijo, no quiero citar lo textual, pero para esta locura no cuenten conmigo, dijo. Hay demasiada gente, Franco Parisi, la semana pasada, dentro de todas las cosas que dijo, puso una idea, un concepto que lo encuentro correcto, ¿no? Que dice, oiga, pero si había un... no hay que tocar la Constitución, no hay que tocarla más. No abramos esa puerta. ¿Cómo el gobierno construye ahora su relato para decirle, oiga, vamos a avanzar igual, vamos a tocar la Constitución? Se acotó a 8 intervenciones y todo, pero todavía genera esas dudas. Alfredo Moreno.
5: Hola Gonzalo, saludo a Rosario Begoña y a todos los auditores. La verdad, lo primero es decir de que esto no tiene nada que ver con cambiar la Constitución completa, no tiene nada que ver con lo que se vivió en el primer proceso constitucional. Aquí no se está hablando de refundar Chile, ni de cambiar el país de himno, ni de bandera, ni tampoco cambiar las bases de la institucionalidad. Lo que se está diciendo es que tal como en esto casi 30 años o 40 años, han habido más de 300 modificaciones para ir ajustando, no para ir cambiando de manera drástica la Constitución. Sin duda creo que todos los ciudadanos, y así lo dice también el apoyo ciudadano para las normas y para muchas de las cosas que está proponiendo el gobierno, existe un cambio en lo que la ciudadanía y que los ciudadanos estamos viviendo respecto al tema de seguridad. Y ahí hay algunas cosas de las que yo veo que se proponen en esta primera acercamiento que uno ha podido tener en este tiempo a lo que se está proponiendo, a lo que entró el Senado, que sin duda es distinto a lo que había antes. Es decir, cuando tú quieras hacer algunas de las modificaciones del régimen carcelario, de los derechos que tienen quienes están encarcelados, van a venir justificaciones para estar en contra respecto a que se estarían vulnerando los propios derechos fundamentales garantizados en la Constitución. Entonces lo que dice ahí, oiga, en ciertos casos esto se podrá limitar. Lo mismo con el estado de excepción, un nuevo estado de excepción. ¿Por qué? Porque solo la Constitución tiene la facultad para dar ciertos límites a los derechos que ella misma garantiza. Entonces, si bien obviamente no nos gustan los cambios constitucionales, si bien yo estoy tan de acuerdo con ellos que aprovecharía esto para tratar de subir los quórum, ¿eh? Que volvamos a los quórum anteriores a lo que pasó el 4 de septiembre, porque 4 séptimo es ahora, pero antes era 2 tercios. Y me parecería que esos son los quórum que se requieren para cambios constitucionales. Así que yo la verdad creo que de repente hay como un síndrome de que es una secuela de lo que vivimos en el primer proceso constitucional. pero que no hay que olvidar que las constituciones tienen quórum especiales justamente para que, si uno requiere los cambios, sean cambios consensuados. Yo creo que eso es lo que tiene que lograr el gobierno, y creo que si para seguridad no logramos hacer cambios que sean cambios en la política, en políticas de Estado, no en cambios que va a hacer un gobierno por un lado y al otro día lo vamos a cambiar por otro lado, o le vamos a poner a la Constitución cualquier cosa. Si no es para seguridad, yo no sé dónde vamos a encontrar esos grandes acuerdos.
4: Rosario Moreno.
2: Interesante lo que dijo Alfredo, pero no estoy muy de acuerdo. La verdad que, como dijo Gonzalo, yo creo que las formas son súper importantes. Creo que un proyecto de cambio constitucional requiere de muchas horas hombre, de mucha, hasta filosofía incluida, y yo creo que esto fue hecho un poco a tonta y a loca, en esta cosa de que, como las encuestas, el gobierno tiene hasta casi un 90% de apoyo en que cambie todo el tema de la seguridad, están aprovechando esta situación, lo cual no está mal, digamos, está bien, pero hay que hacer las cosas como corresponde. Yo le encuentro razón a Guillermo Ramírez, que dio una entrevista el domingo, en que andaba circulando un borrador, que yo creo que era de adrede, para ver cómo estaba la temperatura. Pero una cosa así no puede caer en mandar borradores para ver qué opina la gente, en el oficialismo, etcétera. O sea, esto es bastante más serio. Creo que el gobierno en esto ha sido tosco, y lo digo con todas sus letras, tosco. Y en un tema así no se debe ser tosco. Además, creo que en tema de formas, el gobierno está pensando que va a gobernar 100 años y los gobiernos duran 4. ¿Qué pasa si el Partido Comunista asume el poder, Dios no lo quiera, asume el poder del país y tiene estas facultades que se le quiere dar al presidente de la República en una de las reformas constitucionales para decretar este nuevo estado de excepción? Que él decide junto a otras instituciones quién es terrorista, quién es nada. O sea, hasta la gente de Punta Peuco podría ser tratada así y quitarle todos los bienes, por ejemplo. Eso es un ejemplo. O sea, hay que ponerse en todos los casos.
4: Sí, yo creo que ahí, recogiendo un poco la conversación, ¿no? Muchas de las medidas es que producen colisión de derechos, ¿no? Y siempre que hay colisión de derechos, se produce esta conversación donde hay gente que está de acuerdo, gente que no está de acuerdo, ¿valdrá la pena? Porque al final los apuros pasan y las reformas quedan, ¿no? Y de eso hemos tenido largas experiencias, ¿no? O sea, que hay apuro y se hacen cosas y después dicen, oye, ¿y por qué hicimos esto? No, hombre, es que estábamos apurados, ¿no? Y necesitábamos sacar esto adelante. A mí hay algo que es más básico, que me hace ruido, que es que esa es la pregunta, ¿no? Y que es una pregunta que cuando yo leo el texto propuesto por el gobierno no queda bien contestada. Para poder hacer lo que hay que hacer en seguridad, es necesario no reformar la Constitución. Y yo que creo que hay que perseguir el crimen organizado, perseguir el terrorismo. Sin duda que hay que hacer eso, ¿no? Con pleno respeto a los derechos humanos, al Estado de Derecho. Sí, claro. Sí, eso no cambia. Si el punto es, ¿por qué tengo que cambiar la Constitución? Y me refiero simplemente, ¿no? Para que nuestros auditores vayan entendiendo de qué se trata. Porque se toca las bases de la institucionalidad. De hecho, se toca el artículo primero de la Constitución. Que es un artículo importantísimo que fija eso mismo, ¿no? O sea, fija el sentido más profundo de nuestra Constitución. Hoy día dice ese artículo, en su último inciso, Es deber del Estado resguardar la seguridad nacional, dar protección a la población y a la familia, propender al fortalecimiento de este, promover la integración armónica de todos los sectores y después y asegurar el derecho de las personas a participar con igualdad de oportunidades en la vida nacional. Pero dice al principio, es deber del Estado resguardar la seguridad nacional y dar protección a la población y a la familia.
2: Ahí está.
4: Entonces, ¿qué tan crítico o necesario es agregar seguridad pública? De manera más expresa, dicen. No me termina de convencer, ¿no? Esa es la verdad. Y por otro lado, la mecánica de decir necesito modificar la Constitución para hacerme cargo de un problema de política pública es una mecánica que rechazamos. Y cuando digo rechazamos, esa fue la campaña del rechazo. Ah, de que no, en este país no se podía arreglar la vivienda, ¿por qué? Por la Constitución. En este país no se podía arreglar la salud, ¿por qué? Por la Constitución. ¿Y la seguridad? Entonces está bien que hoy día, por eso uno tiene que actuar muy aplomado y de manera exigente y ser más exigente con los propios que con los de al frente. Más exigente con los propios. En términos de decirle, estamos tan seguros de lo que vamos a hacer, porque hoy día, como pocas veces, ¿no? Y así lo siente el gobierno, tiene la barra a favor. Todo lo que se diga de seguridad, la gente sí quiere. ¿Ah? Y obvio, tiene el temor, la demanda, está muy presente. Pero no, pero tiene que, por lo tanto, el nivel de responsabilidad de lo que hay que hacer debe ser mucho más alto. Begoña Torres.
6: Buenos días a todos. Yo voy a intentar ser un poco más positiva. Mi papá siempre me dice, no hay que ser tan pesimista, así que si me está escuchando, estar muy orgulloso de esto.
4: El minuto positivo.
6: Claro, el minuto positivo. Bueno, de esta reforma del plan de seguridad, creo que las cosas buenas, primero, existe un plan. O sea, después de todos estos meses, en cuando estaba la ministra Steiner y le preguntaban dónde estaba el plan y que no existía un plan, que no tenía redactado, por fin ver que hay algo redactado y que está concreto y que uno lo puede leer de manera más tangible, creo que es algo positivo para el gobierno. Segundo, tener en consideración que la gran mayoría de las propuestas que tiene este proyecto de ley no son necesariamente constitucionales y sí son muy buenas para la seguridad pública. Dentro de ellas aumenta el presupuesto para carabineros, les entrega un bono según tanto el riesgo que tienen, o sea, si es que están destinados a un lugar que tiene más riesgo, van a tener un bono para que esos carabineros puedan tener una mejor remuneración. Además, se aumenta muchísimo los financiamientos en equipamiento, que todos tengan los teléfonos antivalía de primer nivel, las cámaras de seguridad. También tenemos las mejoras en la reforma, la ley Retamal número 2.0, la regla del uso de las fuerzas también irlas mejorando, cosas que en otros países ya existen, en Chile también se puedan implementar. Por ejemplo, si es que un carabinero está presente a una persona que lo está amenazando con un arma blanca dentro de ciertos metros, entonces que tenga la posibilidad efectivamente de ejercer su fuerza como carabinero. Y si es que la persona lo está amenazando con un arma de fuego, entonces que la respuesta puede ser incluso una respuesta de uso de fuerza que incluso podría llegar a ser letal. Y esas son cosas que yo creo que son positivas, que los carabineros tengan este apoyo legal para efectivamente ser carabineros y controlar la seguridad pública es muy bueno, y que tengan además este apoyo económico también significa un incentivo para que tengamos más carabineros. Hoy en día estamos muy muy bajos en carabineros y esto sin duda ayuda. También iba mejorando el rol que iba a tener las fuerzas militares, que no necesariamente tengan que salir, de hecho al contrario, intentar que no tengan que salir solo en estas excepciones, por eso es que se busca incentivar a los carabineros, dentro de otras cosas. Y en estas reformas constitucionales, claro, hay algunas que no hacen mucho sentido. Por ejemplo, la que dices tú, el artículo 1, la verdad, tenerlo en papel o no tenerlo en papel, no es importante tenerlo, lo que esté escrito en papel no significa que necesariamente se traduzca en algo en concreto. Si es que todos estos proyectos de ley se van efectivamente llevando a cabo, entonces el Estado ya va a tener un rol significativo en la seguridad pública, que ya lo tiene. O sea, además, no solamente es rol del Estado manejar la seguridad del país, pero también la seguridad pública, sino que además tenemos un ministerio de seguridad que se dedica a la seguridad pública. O sea, tenerlo escrito o no, no creo que sea necesario, sobre todo si es que modifica el artículo primero de nuestra Constitución, que nosotros además como gremialistas lo defendemos, pero así hasta el último, última coma. Lo otro de la reforma constitucional que me hace mucho ruido es efectivamente el estado de excepción, que creo que hay que den mucho cuidado. Pero las otras, que por ejemplo, que definen cuáles son las organizaciones criminales y que estas personas, por el hecho de participar de una organización criminal, significa que puedan tener penas que tengan que sean un poco más altas, creo que es positivo. Sobre todo porque no es algo que simplemente define el presidente de manera arbitraria. Si es que el presidente cree que esta organización debería ser bajo este registro de organizaciones criminales, tiene que, uno, venir fundamentada con un informe técnico del Ministerio Ministerio Público o del Consejo de Seguridad Nacional. Y además tiene que estar después ratificado por el Senado. O sea, no es como que, por ejemplo, llegue un presidente y diga como, a partir de ahora, partido X va a ser ahora considerado una organización criminal. No, pero es bueno, porque el crimen organizado es brutalmente peligroso, brutalmente peligroso, y se necesita tener la mayor cantidad de herramientas posibles para frenarlo. Entonces creo que esto es algo positivo, que efectivamente podría decir, estas son las organizaciones de crimen organizado que ya están instaladas en nuestro país y nosotros vamos a ocupar toda la fuerza de la ley y la justicia para poder atacarlos. Esas son las reformas que yo creo que son positivas.
4: Vamos a la pausa y volvemos aquí en Directo a Grano.
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3: Investigadores de la Universidad de Talca, Universidad de Concepción y Universidad de Chile trabajan en el desarrollo de árboles capaces de adaptarse mejor al cambio climático, especialmente frente a periodos prolongados de sequía y eventos de viento cada vez más intensos. 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Los resultados permitirán seleccionar tempranamente ejemplares mejor preparados para condiciones climáticas adversas, beneficiando así tanto a la industria forestal como a pequeños propietarios. 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
4: Aquí estamos de vuelta y bueno, eso, ¿no? Muchas veces entrar en la conversación y todo, la conversación sobre todo en materia de seguridad siempre es como blanco y negro, ¿no? Está a favor o en contra de la seguridad. Y yo creo que estamos todos a favor de la seguridad. Todos queremos tener más carabineros en la calle, todos queremos que los delincuentes realmente cumplan sus condenas, tengan los castigos suficientes, enfrentemos al crimen organizado. El punto es que, estando todos de acuerdo en el objetivo, es que tenemos mucho cuidado con los atajos, ¿no? O sea, a veces agarrar un atajo, mala idea, ¿no? A veces el camino largo, decirle, no, mire, es que los tribunales de justicia que son tan garantistas, bueno, si son tan garantistas los tribunales de justicia, ahí hay que hacer el cambio institucional, pero no atajos. ¿Por qué? Porque al frente son más buenos para los atajos que nosotros, así de simple. ¿Y nosotros vamos a abrir la puerta a los atajos? No. Nosotros somos los que decimos, hay que respetar la institucionalidad, hay que respetar la Constitución. O es que el Tribunal Constitucional bajó escuelas protegidas, bajó una parte. Bueno, habrá que hacerlo mejor. Pero no vamos a mirar al Tribunal Constitucional con cara de que es un problema, ¿no? Al revés, el Tribunal Constitucional es una institución que garantiza el respeto de la Constitución. ¿Ah? Que la izquierda lleva 40 años tirándole piedra al Tribunal Constitucional y ahora porque ganar una cosa, ¿nosotros vamos a tomar la misma actitud? No. Eso es lo que digo, ser más exigente con los propios, siempre ser más exigente, esperar más. Y yo creo que en eso, de verdad, yo miro una agenda legislativa en materia de seguridad, era un golazo del gobierno. Yo creo que el tema constitucional solo la enreda. Uh-huh. Las leyes, usted se lo había firmado, hubiera contado con un amplísimo apoyo. Amplísimo apoyo. De hecho, están contando con eso, porque hay varias leyes que ya se han aprobado, otras que están por aprobar, están en distintos procesos.
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4: Para sus modificaciones. Aprovechemos la oportunidad, como decía Begoña, veamos el lado positivo. Es que ya que estamos todos de acuerdo que la Constitución es algo que requiere tener pocos cambios y tienen que ser cambios muy puntuales y muy consensuados, volvamos los quórum a lo que corresponde antes de que una mayoría circunstancial cambie esas bases de la institucionalidad, por ejemplo, que hoy día todos coincidimos que es tan importante cuidar.
5: Así es, ¿no? Es un aprendizaje, ¿no? De cuidar nuestra Constitución, es valiosa, así como decía Alfredo, refrendada tantas veces, ¿no? Han tratado de escribir algo mejor, no ha resultado, ¿no? Y finalmente el país que tenemos es gracias, en parte importante, a la Constitución que tenemos, ¿no? Yo creo en las instituciones y como institución la Constitución ha formado gran parte de nuestra vida democrática y del desarrollo que ha tenido nuestro país, ¿no? La garantía de los derechos, la tranquilidad, las reglas claras y todo eso. Bueno, ahí está la Constitución haciendo su aporte, ¿no? Entonces, por eso digo yo, mala idea lo de los atajos. Yo creo que a veces hay que pensar más fríamente. No todo es marketing, ¿no? No todo es... Rosario Moreno.
6: A ver, quiero dos cosas. Uno, a mí lo que más me hace ruido es el nuevo estado de excepción, porque si uno lee el actual estado de excepción de emergencia, es muy similar al que están proponiendo en esta tosca reforma constitucional.
5: Solo por su aplicación que tiene, en local y tiene, no regional.
6: No, sí, es que yo... lo vi, y también se puede ser local el estado de emergencia. Puede ser parte de una comuna. O sea, lo estudié ayer en la tarde. ¿Ya? O sea, sería lo mismo. La única diferencia es que no está el tema de las telecomunicaciones.
5: ¿Ya? La intervención
6: de las telecomunicaciones. Bueno, ¿eso no se puede hacer a través de una ley? O, por último...
5: No, se puede hacer con una autorización judicial, sí.
6: Ya, entonces, ¿por qué si tenemos el estado de excepción, que ya existe, que... En la Araucanía, por Dios, que sirvió, bajaron a la mitad los hechos de violencia y el Líbero hizo un reportaje la semana pasada y por primera vez, después de muchos años, no hubo ni un acto violento dentro de una semana. O sea, funciona. ¿Ya? Y segundo... que también hay que tener cuidado con las encuestas y como que nublarnos con las encuestas, porque según datos oficiales, el 2024 murieron 1.207 personas, chilenos, asesinadas, o sea, por
5: crimen, homicidio.
6: Y ese mismo año murieron 36.264 personas que estaban inscritas en listas de espera. O sea, por el tema de salud, mueren 30 veces más personas, chilenos, que por el tema de seguridad. Es más taquillero, marquetero, el tema seguridad. Pero, desgraciadamente, hemos normalizado el tema de la salud, que es donde realmente... es donde están muriendo nuestros chilenos. Entonces también, ojo, tanto que se quiere cambiar la Constitución para una cosa que, ya, yo entiendo que el tema de seguridad es importante, pero los muertos no están ahí. Los muertos están en salud.
5: Bueno, yo creo que vamos a ir al punto de fondo siempre, ¿no? Vamos a topar ahí. Digamos. ¿Es necesario el cambio constitucional para hacer lo que hay que hacer en seguridad? Cuando el plan Cancerbero, ¿no? Que fue el debut del gobierno y todo, segregación de crimen organizado, estamos todos de acuerdo, es importante que se tomen medidas, que se intervenga, o sea, este gobierno, parte de la crítica importante que tenía respecto al gobierno anterior, el de Gabriel Boric, cuando gobernaba la izquierda Frente Amplio, era su falta de convicción en materia de seguridad.
6: Claro.
5: Pero no era de que no hacía los cambios de la Constitución, no estaba ese argumento, ¿no? Entonces, de nuevo, yo creo que esta es una conversación que está empezando, se va a abrir en el Senado, algunos dicen no están los votos para aprobar esto, ¿qué va a hacer el gobierno? Lo recordaba bien Alfredo, el propio presidente, dice, bueno, si no se aprueba, seguimos haciendo las cosas que tenemos que hacer. Sí, yo creo que el punto es por qué distraerse de una agenda que era, por decirlo así, ganadora, absoluta, desplegada, ¿no?, en materia legislativa, que iba a tener el Congreso sacando leyes a favor de la seguridad, y aquí quedamos atrapados en lo constitucional. A veces cosas que se piensan no resultan y hay que soltarlas rápido. Hay que soltarlas rápido. Y yo creo que esto del cambio constitucional, al menos de los 8, yo creo que la mitad me cuesta verlos. Hay otros que uno dice, ya, hay un punto, mejora, muchas de estas cosas se pueden hacer por ley, de todas maneras, no sé si son necesarias ponerlas explícitamente en la Constitución. Begoña Torres.
2: Sí, estoy 100% de acuerdo, lo mismo que yo decía, como entiendo que tal vez algunas se podrían hacer, pero las 8, tengo mis dudas. Bueno, voy a hablar un poco del mismo, el plan Cancerbero, que de hecho tuve que googlear por qué se llamaba así, ni siquiera conocía
5: la figura
2: nada, parece que es como un guardián del inframundo, entonces era
6: un perro de tres cabezas.
2: Sí, yo tenía idea, pero bueno. Bueno, en la academia de este domingo mostraba el apoyo ciudadano que tiene este plan, o sea, un 93% de apoyo, y la medida más baja en apoyo tiene un 75% de apoyo, y de ahí va subiendo. O sea, es un plan que en verdad es notorio el apoyo ciudadano que tiene, el sentido común que le hace a la gente, como sí, me hace muchísimo sentido que los reos más peligrosos estén más separados, y no solo más separados, con menos beneficios, entre comillas, por decirlo así, que estén en lugares más segregados, con menos visitas, que cualquier tipo de visita se tenga que hacer a través de un vidrio para asegurar que además no haya intercambio de cosas o le puedan pasar cosas, sino las típicas como películas gringas que uno ve que están hablando así por un vidrio, por intercomunicado, así, algo así. Creo que eso, en caso que se apruebe, sería enormemente positivo, y yo creo que también se va a aprobar, porque además esas son leyes y no necesariamente las reformas así constitucionales, algunas sí, pero bueno, si es que se llegase a aprobar, creo que es muy positivo, porque desde las cárceles es donde muchas veces el crimen organizado surge y se controla. O sea, están resguardados en la comodidad de que ellos tienen a veces incluso coludidos a los mismos gendarmes de las cárceles, y así ellos pueden de manera tranquila, seguros por decirlo así, sin amenazas de otras bandas, estar logrando manejar a sus otros cómplices de este crimen organizado. Entonces, que se pueda efectivamente hacer un control de las cárceles y asegurar que esos reos estén privados de la máxima libertad posible para asegurarse que no tengan control con el mundo externo, es la mejor forma de poder asegurar la seguridad pública del país. De lo contrario, el crimen organizado sigue entrando, sigue penetrando, manejan muchísima plata, entonces es muy fácil además que ellos tengan acceso a cosas que a veces el Estado no puede, y ellos no siguen ningún tipo de norma, ni ley, ni burocracia, entonces se saltan todos los pasos, y si es que tienen que coludir lo van a hacer, y si tienen que corromper lo van a hacer, y si tienen que generar extorsiones o asesinatos, lo van a hacer. Entonces, tener a estas personas lo más encerradas posible es sin duda un beneficio para el país.
5: Sin duda, ¿no? La agenda de seguridad, una agenda que genera, ¿no? Genera la preocupación, unidad, hay un apoyo importante a la ciudadanía, hay un apoyo también de los parlamentarios, ¿no? La mayoría de los parlamentarios hizo campaña a favor de la seguridad, están disponibles. Por eso es que sí, aquí debiéramos estar desplegados explicando la agenda de seguridad, explicando ley tras ley, el punto, el único punto de roce, y yo creo que por eso es que el gobierno va a tener que evaluar rápidamente qué hace. Yo sé que acotó mucho, redujo mucho la intervención de la Constitución entre el borrador y lo que finalmente está presentando, pero parece que quedó corto, ¿no? Hay que hacer algo más, una poda más intensa, cosa de garantizar no solo la aprobación, ¿no? Sino que también el foco de la conversación pública, porque si entre los propios hay dudas, ¿qué posibilidad hay de movilizar a los del frente? Está más difícil, ¿no? Vamos a la pausa y volvemos en directo de grado.
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5: Aquí estamos de vuelta en directo a grano en Radio Agricultura. Aprovechamos de saludar a quienes hacen posible nuestro programa. 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Estamos conversando sobre, bueno, la reforma, finalmente se apareció, la reforma constitucional, el ministro Arraul ahí la está defendiendo, vamos a ver cómo llega al Congreso, para bien o para mal, después de esta semana, me parece que la próxima semana es semana distrital o regional.
2: Sí,
5: así que hay una pausa. Vamos, así que va a seguir esta conversación largamente, ¿no? Y la verdad, hay un principio que por lo menos a mí me funciona muy bien, que pensar, cada vez que uno establece una regla, uno tiene que decir, bueno, ¿y qué pasa si esa regla la aplicaran otros? O se la aplicaran a uno, ¿no? Y si uno está conforme con eso, dice, bueno, pareciera ser una buena regla. Entonces, darle tanta atribución al presidente de la República sin control del Poder Judicial, por lo menos en mi opinión,
2: peligroso.
5: No me parece. No por este presidente, que me genera toda la confianza, ¿no?, José Antonio Kast, sino porque no sabemos quién va a ser presidente mañana, ni pasado mañana, y vaya usted a saber en 12 años más. Pero las normas quedan, las facultades quedan. Entonces, tiene, por algo existe desde el origen, check and balance, ¿no? Balance de poderes, controles y cada vez que hay una facultad, alguien tiene que controlar esa facultad. Y cuando no ocurre, se producen los problemas, ¿no? Cuando falta control, sí, se producen los problemas. Entonces, yo quiero volver a la Operación Cancerbero, ¿por qué? Porque fue un éxito la Operación Cancerbero. Un acierto del gobierno. Un golazo, si uno lo quiere decir de una manera más coloquial. Y resulta que eso, que debiera estar hoy día en el análisis de lo que estamos todos de acuerdo, segregación de los más peligrosos, de los reos más peligrosos, con reducción de las visitas, reducción de sus comunicaciones, refuerzo de la seguridad, todos de acuerdo. En vez de estar empujando eso, estamos de nuevo, estamos con un ruido que es importante, no hay que minimizarlo, ¿no? La reforma constitucional. Pero el plan Cancerbero, que fue exitoso, que fue muy difundido, que de alguna manera dio la señal del cambio de mano, se pudo hacer con esta constitución, tal cual está redactado. Entonces, punto para el gobierno cuando insistía en que aquí había un cambio de mano. Punto para el gobierno de José Antonio Kast cuando decía que aquí faltaba convicción en materia de seguridad y que había que apurar el tranco y que no todo eran cambios constitucionales ni legales. Bueno, yo ese camino no lo soltaría. ¿Ah? Porque es un camino que, de alguna manera, al gobierno le estaba resultando muy bien. Y con una agenda legislativa potente, sustantiva, la regla de uso de la fuerza, se aprobó la semana pasada, ¿no? La legítima defensa privilegiada para las policías y para las Fuerzas Armadas de Franco. O sea, ese camino que estaba pavimentado y con un gran apoyo ciudadano, yo no lo soltaría por ningún motivo. Yo creo que el gobierno debería insistir en eso. Yo creo que el propio ministro tiene claridad de que ese es el camino para construir un acuerdo amplio y muy mayoritario, ¿no?, para finalmente hacerse cargo de los problemas de crimen organizado, terrorismo y delincuencia. Alfredo Moreno.
4: Yo creo que el ministro Rau viene haciendo una pega impresionante. Yo conocí a Martín, sé sus capacidades, lo vi en la convención como convencional, he visto su labor como ministro y él ha logrado tener moderación, como bien planteas tú, Gonzalo, ha logrado aunar a quienes en un principio pensaban supuestamente distinto y convertir la seguridad en una cosa de Estado. No solamente una cosa de este gobierno, sino que una cosa de Estado. Las encuestas, como bien decía Rosario, hay que mirarlas con cuidado, pero hay algo atrás de las encuestas, no se lo voy a explicar a Gonzalo. Es la sensación de lo que está ocurriendo, es el termómetro de lo que la ciudadanía está sintiendo. Y la ciudadanía siente que hay una necesidad de seguridad muy, muy importante. Y que el camino que estaba tomando el gobierno, y que creo que es el que, como bien dice Gonzalo, hay que mantener, es de seguir dándole señales a la ciudadanía, mostrando al crimen de que aquí hay un gobierno y un Estado que está decidido en apoyar a sus policías para poder defender a los ciudadanos. Entonces creo que ese camino tiene que continuar, que el camino legal de reformas constitucionales es mucho más áspero, es menos sexy, pero también es muchas veces necesario para poder seguir avanzando. Pero que el día a día las señales que se vayan dando son aún más importantes. Creo que el gobierno ha dado señales que si bien le pone mucho énfasis a economía, a seguridad, sigue haciendo la pega en muchas otras áreas, y como bien decía Rosario, un tema que por mucho tiempo había sido como como ocupado solo para los días de elección, que eran las listas de espera. Creo que ahí la ministra también está haciendo un gran avance. Estamos viendo cómo se está tratando de hacer frente, no solamente en materia oncológica, que era un gran flagelo para miles de familias chilenas, sino que también en otras áreas. Así que creo que lo que dices tú es muy cierto, que hay que volver a enfocarse, o más bien no desenfocarse. Si hay que hacer cambio o modificación a lo propuesto, hacerla, pero seguir avanzando en el día a día, que no dejemos de hacer los trabajos diarios que estaba haciendo el Ministerio de Seguridad, para enfocarse solo en el Congreso, que eso sería una muy mala señal para los chilenos.
5: Rosario Moreno.
6: Yo creo que el consejo es que no hayan cambios a la Constitución. Yo creo que, como lo dije la semana pasada, tenemos la legislación y lo que falta es actitud. Y si este gobierno tiene la actitud, como lo tuvo recién el

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1: El Ejecutivo dejando en claro que más allá de que algunos puedan molestarse o mostrar cierta resistencia con la propuesta de la moneda, este es un debate que se tiene que dar al interior del Congreso.
2: Algunos podrán molestarse, y es legítimo cuando uno plantea un estado de emergencia, como el que estamos planteando ahora. Pero lo que planteamos es un debate parlamentario, legítimo, donde serán los diputados, los senadores, los que tendrán que determinar cuáles son las normas que necesitamos para enfrentar, por ejemplo, el crimen organizado. Y ahí estará establecido cuáles son los derechos fundamentales que hay que resguardar y en qué casos algún derecho, basándose por el Senado, por el Parlamento o por los tribunales, pueda ser afectado momentáneamente para combatir organizaciones criminales.
1: Ya, ahí está entonces lo que decía el presidente José Antonio Kast, luego que el gobierno, recordemos ayer, desistiera de incluir en esta reforma las posibles inhabilidades a condenados por terrorismo, narcotráfico o por ser parte de bandas de crimen organizado. Recordar que esta reforma, Felipe, ya fue ingresada con suma urgencia para su discusión y se espera que esta tarde se dé cuenta en la sala del Senado para definir por qué comisión de la Cámara Alta ya inicia su debate legislativo. Informo Noticias en Agricultura.
3: Cambiamos completamente de materia. Queda exactamente un mes para la celebración de fiestas patrias. Se están realizando los preparativos para los distintos eventos que se van a registrar en el país. Ricardo Cuevas con la información. Buenos días.
4: Buenos días, Felipe. Tal como decías, exactamente un mes es lo que falta para el 18 de septiembre y de cara a una nueva celebración de fiestas patrias, alcaldes de la región metropolitana ya están dando el puntapié inicial de la festividad con el inicio de los preparativos para las fondas. Por una parte, el jefe comunal de Santiago, Mario Desbordes, encabezará el primer martillazo en la instalación de la primera estaca en el Parque O'Higgins con el objetivo de dar inicio a los preparativos de la Gran Fonda de Chile 2026 que se realizará entre el 17 y el 20 de septiembre. Por su parte, el alcalde de Ñuñoa, Sebastián Sichel, hará lo propio en el Parque Estadio Nacional, en donde participará de la jornada del lanzamiento oficial de la Fonda Corazón Chile Ñuñoa, que también se realizará entre el 17 y el 20 de septiembre. En ambos casos, las autoridades comunales darán a conocer la parrilla de artistas que serán parte de los eventos en que se celebrará un nuevo aniversario de la primera junta de gobierno. Informó Noticias en Agricultura.
3: El Servicio Nacional de Reinserción Social Juvenil rompe el círculo con educación, trabajo y rehabilitación. Reinserción es seguridad. 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Con esta información nos despedimos. 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
8: Porque cada vez que alguien propone modernizar el empleo público, aparece inmediatamente el fantasma de la precarización. un clásico de la izquierda. Como si premiar el mérito, evaluar correctamente o incorporar tecnología fuera una conspiración contra los trabajadores.

0: hay que romper ese paradigma. La Comisión por el Empleo Público convocada por el presidente Kast abre este debate y su carácter transversal refleja un gobierno que está dispuesto a mirar el Estado con amplitud como corresponde. En los tiempos de hoy y en los que vienen, ¿está el estatuto administrativo preparado para estos nuevos tiempos? ¿Premia a quien se esfuerza, permite movilidad o genera los incentivos correctos? Evidentemente no. Y ese sistema también perjudica a los buenos funcionarios que terminan pagando el desprestigio provocado por quienes se esconden detrás de la inamovilidad. La comisión es una muy buena idea, pero viene la verdadera prueba de fuego. ¿Verán sus conclusiones la luz o corren el riesgo de ser convertidas en otro documento elegante, empastado, celebrado por los técnicos razonables, pero sepultado por los políticos poco razonables? El desafío, una vez más, no son sus conclusiones, sino más bien su viabilidad política. Como siempre, la política entre medio. Soy María José Hoffman y esta fue la editorial, la apertura editorial en La Voz de la Gente.
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0: Muy buenos días, este martes 18 de agosto ya estamos en un nuevo programa de La Voz de la Gente y les voy a presentar este tremendo panel que tenemos hoy para conversar sobre contingencia y temas tan profundos como lo hacemos siempre en el programa. En primer lugar, Alejandro Weber, buenos días.
7: ¿Cómo está doña Pepa?
0: Muy bien. Ex subsecretario de Hacienda y decano de la Facultad de Economía de la San Sebastián. Miguel Ángel Fernández, subdirector de FARUDD, el novio del año.
8: Buenos días.
0: Buen martes. Sí, muy bien. ¿Cómo? ¿Tú vas bien? ¿Tantos París sin verlo?
8: Sí. Fue un fin de semana de mucho París.
0: Sí, mucho París.
8: Cubrió los medios, apareció en todos los canales todavía ayer.
0: Claro, y además va, y después se va, po. Y se va y tira las bombas y después se va a Estados Unidos y vuelve. No, increíble cómo manejan los tiempos políticos.
8: Sí, en verdad,
0: los
8: tres semanas fuera
0: y se va.
8: Entonces deja una semana reacciona a él, 2 semanas para que la gente no se aburra y vuelve.
0: Hábil, ¿no?
8: Sí.
0: Habilísimo. Bueno, ahí está, todos lo están haciendo, prendiendo velas y la verdad es que lo está haciendo bastante bien. Pía Margarit.
7: ¿Cómo estás, Pepa?
9: Bien, vicepresidenta de la UDI.
7: Muchas gracias. Muy contenta de estar hoy día martes acá.
9: ¿Llegaste bien a tu casa?
7: Llegué muy bien, amigas. Todo muy bien.
9: Sí, tuve una junta femenina, casi femenina. Casi femenina. Pero estuvo muy entretenida. Oye, quería partir pidiéndoles un comentario. Voy a partir contigo, Alejandro, porque tú además, como estuviste en el gobierno del presidente Piñera, sobre la editorial, que la editorial lo que hace es reconocer, obviamente, que esta es una muy buena idea del presidente Kast, de sentar las bases, de empezar, no empezar, porque este no es un tema nuevo, pero de conversar sobre cómo mejorábamos los incentivos en el empleo público, pero surge la duda que surge siempre. ¿Qué pasa si esto va a llegar a cabo? ¿Cuánto tiempo duró la conversión, Marcel?
10: La convención Marcel de respecto años, de pensiones.
9: Pensiones, ¿sí? La convención Marfal, la convención Bravo. Sí. Esa fue la más larga, yo creo, ¿no?
10: Sí.
9: Pero igual, ojalá no sean 12 años. Pero la verdad es que esa es la duda, porque se empieza a instalar, pero si esto no tiene tiempos políticos, porque al final lo que pasa es que los técnicos de izquierda y derecha se ponen de acuerdo, pero después llega al Congreso y no ve la luz.
10: Sí.
9: ¿Cómo se empuja eso y qué es lo que te parece más relevante?
10: Sí, hace algunos meses atrás escribí una columna para el Mercurio que se llamaba El Día de la Marmota, refiriéndome al tema de empleo público, que es como cada cierto tiempo vuelve este impulso y quedamos un poquito en nada, y volvemos al diagnóstico catastrofista y vamos ahora sí implementar acciones y quedamos en nada. Y para recordar un poquito, esta es una historia que me toca bien de cerca, porque durante el segundo gobierno del presidente Piñera, a mí me tocó liderar el proceso de reforma del Estado y redactar un proyecto de ley para modificar el empleo público.
9: Proyecto de ley, perfecto.
10: Ese proyecto está firmado por el presidente Piñera.
9: Ah.
10: Firmado. Y ese proyecto no se tramitó porque básicamente el estallido social y la pandemia.
9: ¿Pero se presentó?
10: Se ingresó al Congreso, pero no se dio cuenta en sala. Ya, entonces perfecto. No existe como boletín.
9: Uh-huh.
10: Entonces, ¿pero qué es lo interesante de ese proyecto? Que recogió años y años de diagnósticos y de propuestas transversales. Fíjate que hubo una comisión que fue de la sociedad civil, súper interesante, que congregó a Libertad y Desarrollo, tres centros de estudios públicos, Chile 21 y Espacio Público, cuatro centros de sensibilidades políticas súper distintas. Y esos cuatro centros llegaron a una propuesta. Esa propuesta la recogió el presidente Piñera y fue el corazón de este proyecto de ley, que se los puedo enviar, y por supuesto a todos los auditores, y que debiera ser la base de la propuesta que haga esta comisión. Aquí no hay que reinventar la rueda. Si todo el mundo ya sabe qué pasa con el empleo público. ¿Qué pasa con el empleo público? Hagámoslo en simple. Es el 20% del gasto del presupuesto de la nación.
9: ¿20%?
10: 20% se va en remuneraciones de funcionarios públicos. Estamos hablando de 18.000 millones de dólares. Segundo dato, todos los meses a usted, señor contribuyente, le cuesta 2,6 millones de pesos financiar a cada funcionario público en promedio. 2,6 millones de pesos por funcionario. Eso incluye la remuneración, la hora extraordinaria, los viáticos y otros estipendios. En condiciones que el salario medio en Chile, ¿cuánto es? 890 mil pesos. Tercer dato. Hoy día tenemos en el gobierno central más de 535 mil funcionarios públicos.
9: Y ¿Cuánto dijiste?
10: 535 mil. Solo en el gobierno central.
9: ¿Por qué tenés tantos datos, Alejandro Weber?
10: Porque
9: algo se maneja muy bien. Yo te pregunté así como.
8: ¿Por qué me quedaron la facultad
9: de gobierno? No, te pregunto que no le pregunto. Además, un decano y no sabe.
10: Algo sé de este tema, pero me ha tocado. Recuerden además que yo fui presidente de la Alta Dirección Pública, entonces con director del Servicio Civil me tocó a mí. Bueno, en fin. Segundo dato, el empleo público crece a una tasa 5 veces mayor de lo que crece el empleo formal privado. En los últimos 10 años, el empleo público ha crecido a un 56%. O sea, tenemos un 56% más empleados públicos en 10 años.
8: Entonces, incluyendo salud.
10: Sí, salud, educación y el resto.
8: La educación va 99% entre marzo 2014 y marzo 2016.
10: Bueno,
8: 2026.
10: Pero que, es que ahí además tenemos, es que ahí tenemos además el traspaso de los SLEP desde municipios a gobierno central. Pero ¿qué es lo importante? Que mientras el empleo público ha crecido una tasa real del 56%, el empleo privado asalariado ha crecido solo un 13%. Obviamente son números distintos, pero lo importante es la tasa de crecimiento. Cuando tenemos un presupuesto de la nación que crece más de lo que crece el producto, es decir, la economía crece al 2%, Pepa, pero el presupuesto crece al 4%, estamos gastando plata que no tenemos.
9: Uh-huh.
10: Y ese es el mensaje importante. Entonces, ¿qué es lo que hay que hacer? Hay que vincular la reforma del empleo público con el ajuste fiscal. Es decir, hay que recortar la plata donde hay que recortarla y no...
0: O sea, si nos apretamos el cinturón, que sea para todos.
10: Que sea para todos. Pues entonces, todos los años al sector público, gobierno central, están ingresando 15.000 funcionarios adicionales. Multipliquen 15.000 por 2,6 millones de pesos por 12 meses, la plata que eso significa. Eso es una lista. Y la otra lista que es muy importante es la inamovilidad. ¿Cuál es la lógica del empleo público? Es que...
0: La propiedad del cargo.
10: La propiedad del cargo. Y eso está definido en el Estatuto Administrativo, la ley de planta. ¿Qué es lo que pasó? Que sucesivas leyes, o incluso el Estatuto Administrativo original, en su última versión, que es de 1989, imagínense, tenemos reglas de los años 80 para un mercado que ha cambiado un montón, es que se creó la contrata. La contrata era la válvula de escape que tenían los gobiernos para introducir flexibilidad. Uh-huh. ¿Y qué dice la ley? Que mira, todos los 31 de diciembre, por el solo ministerio de la ley, todos los contratas se quedan sin pega. A menos que cada servicio público envíe una nómina a Contraloría General de la República diciendo, no, miren, todas estas personas van a renovarse para el próximo año. ¿Qué pasó? Como nunca legislamos el empleo público, vino la Contraloría General de la República, que de manera inorgánica y a punta de dictámenes empezó a llenar todos los vacíos que había en la legislación. Y ahí apareció, entre otros conceptos, la confianza legítima. ¿Qué es la confianza legítima?
0: Que los amarra de por vida igual que estuviera
10: en planta. Que básicamente transforma la contrata en una planta de facto. Y la nueva contralora, Dorothy Pérez, enhorabuena, dijo, ¿sabe qué? Esto en realidad no es una cuestión administrativa, dejémoslo eso a los tribunales de justicia. Pero en la práctica, la contrata hoy es la nueva planta. Y por lo tanto, son todos los funcionarios públicos inamovibles, con evaluación al 100% en el 98% de los casos. Eso es estadísticamente imposible. Por lo tanto, lo que hay que hacer además es buscar vías de escape y flujo. ¿Qué significa eso? Oiga, los buenos, promovámoslo, porque la mayoría de los funcionarios públicos son buenas personas comprometidas y que hacen bien la pega. Pero hay un porcentaje de funcionarios públicos que no hacen bien la pega, y eso es estadístico, no es ni siquiera una cuestión valórica, es estadístico. ¿Qué tenemos que hacer? Bueno, saquemos a los malos funcionarios públicos, saquemos a las personas que no están comprometidas y que usan el Estado para sus propios intereses y no para generar buenos servicios a la ciudadanía. Y lo último que quiero decir del PEPA, mire, si todo incremento en gasto fiscal, en empleo público, si viniera acompañado con reducción de listas de espera en salud, mejoramiento en los aprendizajes de los niños en la educación pública, mejor desempeño de los liceos emblemáticos, mejores resultados en seguridad pública, yo le digo, ¿sabe qué? Enhorabuena, bienvenido a ese mayor gasto fiscal. Pero el problema es que todo este enorme y mayor gasto en empleo público no se ha traducido en mejores servicios a la ciudadanía, que es lo realmente importante.
0: Pía, Miguel Ángel, los invito a que nos vayamos y dejemos
8: Te
0: pasaste, Alejandro Weber, tremendo análisis, qué profundidad, lleno de datos, de análisis político. De verdad, o sea, si tenía alguna duda, yo no tengo ninguna, así que auditores, tenemos aquí a un experto que nos acaba de describir con datos lo que está pasando y el problemón que tenemos detrás, sobre todo porque la gente entiende al tiro. Cuando esto no viene amarrado de mejor gestión, no se justifica el aumento del número o la cantidad de empleados públicos. ¿Tienes algo que decir, Miguel Ángel?
7: ¿Algo
0: que aportar al debate?
8: Muy difícil. Lógicamente parte con un dato que ya lo ocupó Alejandro, pero aquí hay una cuestión de fondo al futuro. Leía en el Mercurio la entrevista a Mauricio Pablaza, que es el director del doctorado en políticas públicas de la UDD, sobre las zonas que están donde hay más muertes que nacimientos, básicamente. O sea, ya estamos viviendo en ciertas comunas del país un declive demográfico. Los funcionarios públicos que tenemos hoy en día, ¿están preparados para esa realidad que va a ocurrir? ¿Y el sistema está preparado para esa realidad? Donde probablemente vamos a tener un cambio muy importante en salud, en educación, en áreas de apoyo social, desde infantes, jóvenes, adultos mayores dentro de los próximos 20 años. Y cuando llegue eso, el estatuto administrativo, la ANEF, ese 2,4% de empleados públicos que crece año tras año durante la última década, ¿van a poder tener la adaptabilidad para enfrentarse a esa realidad nacional? A mí me parece que la respuesta es no, y es claramente no. Tú lo decías muy bien también en tu apertura editorial, y los datos que nos daba Alejandro refuerzan esa idea. Entonces, ¿vamos a esperar a que nos explote en la cara esto? vamos a esperar a que la práctica de la Contraloría, que termina siendo legislación, como si fuera el legislador en el Congreso, nos diga que la confianza legítima es básicamente un contrato indefinido. Que esos 500.000 de personas que trabajan en Estado Público, en contrata y en planta, son inamovibles. Es compleja la situación. Entonces, las personas en la casa que se queden con el dato de que 1 de cada 5 pesos que gasta el Estado va a pagar remuneraciones. Porque significa que 1 de cada 5 pesos del impuesto que deberían ir a la población, a mejorar los servicios, a mejorar las condiciones de vida, terminan de alguna manera, ¿no es cierto?, llegando simplemente al salario.
9: 20% del gasto público. ¿Estáis seguro con ese dato, Alejandro Weber? Sí, sé, si te estoy molestando. No
10: respondo. 100% seguro.
9: Es que es mucho.
8: Es muchísimo.
9: Increíble. Pía Margarit, lo que no debiera haber alguna palanca automática en esto, que cuando en el fondo no crece el país o cuando tenemos este gasto fiscal, no debería ir apalancado entonces de la limitación también dentro del sector público.
7: Hable, lo que pasa es que
9: ese dato, ¿cómo era? 5 veces mayor la tasa que crece a la real. ¿Cómo fue? ¿Puedes repetir el dato?
10: Que el sector público crece una tasa 5 veces mayor de lo que crece el empleo privado asalariado, que es el empleo formal.
7: El empleo formal. Claro, y eso apalancado con el crecimiento del país, en el fondo, que normalmente van en tasas distintas e inversas. Lo que pasa es que aquí yo creo que es importante una cosa que señalan todos, en el fondo, es bien de sentido común, que es en la medida que hay eficiencia en la mejora de servicio, que el país va adquiriendo una cierta expertise de los empleados públicos, que van también de alguna forma evaluando su desempeño, y ese una evaluación de desempeño real. Yo tengo mis aprensiones con respecto a cómo se mide hoy día el desempeño de los funcionarios públicos. Como dice Alejandro, todos los funcionarios estaban evaluados en un 100%. A mí me tocó trabajar en un servicio público donde además era muy mal visto que alguien que quería llegar más o menos a mirar las cosas de cómo se estaban evaluando, hiciera transformación y bajara a un rendimiento del 98% a un funcionario, porque era un problema más en la jefatura que en el mismo empleado. Entonces, yo creo que aquí lo importante, más que se vaya ajustando esto a la baja o la alza, dependiendo de cómo va avanzando el país y el crecimiento, yo creo que lo importante es establecer qué es lo que necesita el Estado para funcionar de forma eficiente. Y eso yo creo que ahí tenemos un déficit, porque hemos ido creciendo sin estimar qué es lo que se requiere para poder mejorar en la atención en el servicio. Y voy a poner un ejemplo que para mí es más cercano, probablemente, es cómo se distribuyen las competencias entre el Estado, los gobiernos regionales, los gobiernos locales. O sea, ahí hay que mirar esto desde la eficiencia. O sea, ¿quién es el mejor capacitado dentro de esta trime, dentro de estos tres estamentos, por decirlo de alguna forma, para dotar de un determinado servicio y para entregarlo mejor a la ciudadanía? ¿Dónde es más eficiente, además, entregar ese servicio? Esa evaluación creo que todavía no se ha hecho en el Estado. Y es un proceso de modernización bien complejo, porque tiene que ver con qué rol cumple cada una de las dimensiones de la administración del Estado. Y yo creo que ahí no hemos tenido la profundidad para poder determinar cuál es el grado de profundidad, cuáles son los servicios, dónde se determinan y se dictaminan de mejor forma para entregar un servicio que sea más cercano a la ciudadanía y además sea más eficiente el gasto. Porque es muy distinto el dar un programa, por ejemplo, desde un municipio que desde un ministerio. Y ahí hay tasas de eficiencia, de gastos, de más funcionarios que trabajan en ambas partes, que muchas veces, no siempre, pero muchas veces es injustificado. Y yo creo que ahí también hay una mirada que desde el Estado no hemos sido capaces de poder entender cuáles son los roles que le caben a cada una de las estructuras del Estado para poder dar más eficiencia en la administración.
9: Yo sé, Alejandro, que te vas a espantar con lo que te voy a comentar, preguntar, y que tiene que ver también y que está bien.

0: ministro ha servido y cómo se podría modificar? Porque hoy día yo creo que ya los gobiernos le agarraron la manita, pues.
1: Sí, mira, tú sabes, Pepa, que yo era muy cercano al presidente Piñera, eso.
0: Sí, lo sé.
1: Lo he transparentado en muchas partes, en mucha confianza. Y de verdad, el presidente Piñera tuvo la capacidad de anticiparse en muchos problemas de gestión pública y que después explotaron con este proyecto de empleo público que la administración Boric decidió no tramitarlo, porque ellos tenían los antecedentes sobre la mano, y tomaron la decisión de no tramitarlo. Claro. Y diseñamos un proyecto de ley para modificar el sistema de televisión pública que fue aprobado en la Comisión de Hacienda de la Cámara y ya fue aprobado en el Pleno de la Cámara y que debiera estar en segundo trámite y que el gobierno de la administración Boric decidió no seguir empujando. ¿Qué decía ese proyecto, Pepa? Sinceremos el sistema de televisión pública.
2: Eso.
1: Que es exactamente lo que usted está diciendo. No nos demos cachetadas de payaso y digamos las cosas como son.
0: Sí.
1: Los cargos de jefe de servicio tienen que tener un componente de alineamiento con el gobierno. Es decir, tienen que implementar un programa de gobierno. Y así es como ha funcionado de facto el sistema de alta dirección pública. Uno quiere pedirle a la alta dirección pública muchas cosas, pero lo único que se comprometió a entregar fue decir, mire, aquí lo que podemos asegurar es que las personas que lleguen a estos cargos, con independencia de su posición política, tengan las capacidades de gestión que el cargo amerita. Pero van a ser de un color o de otro dependiendo de la decisión de confianza del presidente de turno.
0: Pero imagínate me nombraran a mí, por ejemplo, directora de un SLEP. ¿Con qué entusiasmo yo voy a empujar ese traspaso? Si tiene que ver también con una identificación con lo que estás haciendo.
1: Pero es evidente, y los gobiernos tienen que implementar programas de gobierno. Hay dos funciones en los gobiernos, la de gobierno y la de Estado. La de gobierno es implementar un proyecto político, con políticas públicas y con políticas. Y la mayoría de Estado es la continuidad operacional de los servicios públicos en el largo plazo. Entonces, los ADP tienen esta dualidad. Tienen que ser, son funcionarios de gobierno y son funcionarios de Estado. Pero lo que hacía el proyecto de ley, me parece, ya, en primer nivel, sinceremos. Incluso podemos aumentar las balas de plata. Pues, o sea, que démosle más flexibilidad al presidente para que nombre y para que no, porque tiene que instalarse y tiene una promesa que cumplir, que no es una promesa solo política, es una promesa democrática. Hay una elección democrática y que él tiene que dar cuenta ante la ciudadanía. Pero en los segundos niveles jerárquicos, que tiene que ver con tareas más técnicas, administrativas, como por ejemplo, en muchas direcciones regionales, ahí vemos lo que en la alta dirección pública se llama un paso hacia el mérito. Es decir, generemos más barreras de salida para que no llegue una administración y cambie a todo el mundo de un plumazo y generemos un poquito más de continuidad en esta mirada de Estado. De gobierno, arriba los jefes de servicio. De Estado, los segundos niveles con una mirada un poquito más larga.
2: ¿Y funciona? Perdón, ¿le puedo hacer una pregunta? Ya que estamos en esta cátedra. Oye, no, pero, a ver, por ejemplo, ¿funcionan los concursos internos? Porque hay servicios que tienen concursos internos que son bastante eficientes, que permiten una cierta, además, progresión en los cargos dentro de los ministerios, los servicios. Porque finalmente, como tú dices, aquí hay una mirada súper hipócrita del sistema. Sí, o sea, el director nacional del FOSIS, evidentemente tiene que tener un color político acorde con el gobierno, con el ministerio, con la ministra de Desarrollo Social.
0: Una identificación con el proyecto.
2: Sí. Porque al final de cuentas, cuando tú llegas...
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5: La dirección del trabajo es algo que se tiene que cumplir y el no cumplimiento implica una sanción severa. Es muy distinto si yo tengo una dirección del trabajo pro empleo, pro desarrollo y pro crecimiento. Así tengo una dirección del trabajo que lo que busca es más bien generar las garantías exclusivamente desde la mirada del trabajador, que no es lo mismo que la mirada pro empleo y pro desarrollo. O por ejemplo, servicios
6: públicos. 86% de los fallos de los dictámenes son pro trabajador. O sea, como que tú decís, ahorrémonos los abogados y ya, ahora, listo, pago nomás.
7: Hay una pregunta: si la dirección del trabajo y el servicio de impuestos internos se establecen con lineamientos del gobierno, ¿no generan más incertidumbre? Porque al final terminan legislando. Si la directriz de la dirección del trabajo apunta hacia la dirección A o la dirección B y sabe que cada 4 años cambia el gobierno, cada 8, cada 12, lo que sea, ¿no genera incertidumbre en la economía y en quienes van a generar contratos?
5: Bueno, pero es que hoy día es así, hoy día tenemos un marco regulatorio en que esos servicios públicos tienen la capacidad para regular. Por ejemplo, el servicio de impuestos internos. Hace una enorme diferencia quién es el director del servicio de impuestos internos respecto de a quién fiscalizar, por qué fiscalizar, o incluso el servicio de impuestos internos tiene la facultad para generar persecución legal respecto de ciertas materias. Entonces, hay una discusión larga que dar, pero lo importante, y me quedo con la pregunta inicial de la PIA, es que tenemos que sincerar esta cuestión. Dejemos de pedir cosas al sistema de televisión pública que nunca nos va a entregar y que no nos puede entregar, y usemos el instrumento para lo que realmente fue generado, que es que, mire, hay personas con convicción política y alineamiento con el gobierno que tienen que estar ahí, es legítimo para el gobierno, asegurémonos de que tengan las capacidades de gestión necesarias para gastar bien la plata de todos los chilenos.
7: ¿No es como medio hipócrita el general el servicio del Estado? Porque no pueden tener sindicatos, pero está la ANEF. Y paraliza cuando quiere el final del día, en buenas cuentas. Los PMG, los programas de mejoramiento de gestión, que son estas notas 98%, al final son parte del sueldo, todavía no se los puedes quitar. O sea, hay algo ahí que el legislador cree que escribe una ley, escribe un instructivo, y con eso se acaban todos los vicios de la humanidad.
8: O sea, yo creo que una de las cosas positivas de lo que está pasando hoy día es cuando tú empiezas a incomodar a la ANEF, yo siento que es porque efectivamente estamos haciendo lo correcto.
6: Oye, pero mira, me encanta la conversación que hemos tenido, es profunda, es técnica, es razonable, pero al final sabemos que la gran piedra de tope no es ni siquiera el fondo de la discusión, es que lo que acuerden los técnicos de izquierda y de derecha es capaz o no es capaz de hacerse carne en el Congreso, en la política. Entonces, ¿cuál debiera ser esa mirada? ¿Cómo logramos? A mí solamente se me ocurre visibilizar. O sea, cuando tú dices el 20% de nuestras arcas fiscales se va a sueldos, es un número, es fuerte, es muy fuerte. Sí. 2,6 millones de pesos es el promedio. O sea, visibilizando esos datos, ¿habrá espacio para la política, para que esto realmente se transforme y mejoremos? Ni estamos hablando de inteligencia artificial, ni de toda la robotización que viene, habrá ¿tendremos la muñeca política, el gobierno? Eso es lo que tiene, esa es la pregunta que yo me hago cuando veo esta comisión, que la encuentro extraordinaria. Y además quiero felicitar a, especialmente a Ernesto Silva y a la Cristi Torres, porque me caen bien y son muy secos.
7: Sí, el director ejecutivo Farude.
6: Está ya.
5: No, y la Cristi Torres, directora del Centro de Política Pública de nuestra Facultad de Economía y Gobierno de la Universidad de San Sebastián. Pero bueno.
6: Vamos a ir una breve pausa para que nos pusieron la musiquila. Ya, háganse fan, pero la pregunta es, sí, ¿esta buena idea será capaz de transformarse en ley, en un incentivo verdadero, o va a ser esas eternas comisiones que son 10, 12, 15 años y no pasa nada? Vamos a una pausa y ya volvemos.
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15: Desde el Concorde, que yo he visto que todos los aviones comerciales siguen siendo iguales. El Concorde, cuando ya era joven, lo vi una vez aterrizando y de verdad era una cosa impresionante. Ahora nadie lo va a poder ver porque ya no existen los Concorde, pues ya no vuelan ya. Pero los aviones son los mismos, el mismo fuselaje con dos pasillos de hace, no sé, 50 años. Y no ha cambiado nada. Entonces ahora Estados Unidos se puso las pilas con un proyecto que se llama Jet Zero, apoyado por el gobierno y por empresas privadas, para que el Boeing siga haciendo la misma cosa hace 50 años con dos pasillitos, lo hacen a un lado. Este es una mantarraya, como el avión espía de Martin Lockheed, pero comercial. Dos turbinas atrás, como una mantarraya, como dije, sin fuselaje, una pura pieza nomás, incluía las alas y todo, una cosa bien simpática. En el programa de TV Cable tengo las imágenes y lo estoy mostrando en estos días. ¿Y cuál es la gracia? Que es mucho más ancho, entonces en vez de tener dos pasillitos, tiene cuatro pasillos. Y los baños no van a ser esa cosa que al lado del asiento está la cola, no, ahora van a ser unas salas espaciosas donde van a estar los baños, o sea, no va a estar al lado del asiento el que está sentado adelante. Jet Zero se llama la compañía y dicen que el 2027 están los primeros vuelos de prueba de esto que va a ser el futuro de la aviación comercial, Dios mediante. Cualquier consulta en mis redes sociales, Lucho Undurraga. Soy Luis Undurraga, pura tecnología en agricultura FM.
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20: 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Oye, como estamos en La Voz de la Gente, estoy repitiendo lo mismo que dice Lucho Maquena. Pía, debería haber leído tu cuestión. Vamos a ir mirando. Pues es que me digan. Sí, Carlos Muñoz, por fin se empieza a hablar en serio de modernizar el Estado. Ojalá que el mérito sea realmente lo que importe. Patricia Rojas, excelente iniciativa. Los buenos funcionarios públicos no tienen nada que temer. Al contrario, deberían ser los más beneficiados. Buen Eso punto. Es, pues, sin nada, sin nada, Timmy. Rodrigo Salinas nos dice, ya era hora de revisar cómo funciona el empleo público. Si se hace bien, puede ser un tremendo avance. Juan, no sé el apellido que dice acá, Alejandro Weber, extraordinario catedrático, con la tremenda explicación que nos dio. Mira los piropillos.
5: Me hizo el día.
20: Y Florecita dice, los empleados públicos la mayoría son una manga de flojo, fuera todos los de abernados de izquierda y de derecha. Ya, bueno, su opinión, pues. Así que, oye, vamos a seguir con los temas, como nos quedamos compuchando, se me fue un poco la onda.
5: No, pero no hiciste la pregunta si esta cuestión iba a salir o no.
20: Gracias, Ver, perdón. ¿Ah? Oye, ¿no quieres conducir?
5: No, por favor, oye, sí va a salir. Y déjame tomar un poquito.
7: ¿Va a salir?
20: ¿Qué se hace para que salga? Ya, dediquémosle gran parte del programa.
8: ¿Cuándo es importante que salga? O sea, vamos a la prioridad.
20: Tiene mucho apoyo ciudadano. Sí,
5: sí.
20: Y no...
5: sí. Oye, mira, déjame tomar un poquito lo que decía Miguel Ángel, que es súper importante esto de la hipocresía del sector público. Y lo conecto con tu pregunta original. Hay mucha asimetría de información. Entonces hay que sincerarle a la ciudadanía cómo realmente funciona el sector público y cuál es la verdad de la milanesa. Y la verdad de la milanesa es que la ley, mientras el Estado le pide a los ciudadanos que cumplan estrictamente la ley, el Estado viola la ley sistemáticamente. ¿Cómo la viola? Uno, con las huelgas en el sector público.
20: Oye, llegaste...
5: Las huelgas son ilegales. Vale. Las huelgas son ilegales. Y bueno, no todos los días, pero de tanto en tanto vemos cuando hay paralizaciones de servicios públicos sin ninguna consecuencia. Eso es un abuso del Estado. Y hay que decirlo con todas sus letras. Dos, los bonos en el sector público. PMG, convenio de desempeño. La gente no sabe, pero esto representa un 15% de la remuneración de un funcionario público.
20: ¿Tanto?
5: Así es.
20: ¿En el prorrateado del año?
5: En el año usted toma todas sus remuneraciones, bueno, el 15% de lo que ganó es por los bonos, estos PMG y convenio de desempeño colectivo, meta de desempeño institucional, los servicios de salud, etc. Esos bonos se ganan en un 100% de los casos. No en un 90, no en un 95, en el 100%
8: o sea,
5: de los casos.
8: Sueldo,
5: por lo tanto, la gente, el funcionario público ya lo tiene asumido como parte de su remuneración. Tanto es así que cuando, y hagan la prueba, cuando postulen a un cargo en el servicio público, lo que le ofrecen es el promedio de renta mensualizado. ¿Qué es ese promedio mensualizado? Es un eufemismo para decir, mire, aquí están metidos los bonitos. Eso es inaceptable. Esto parte del año 98, en el gobierno del presidente Frei, como parte de una negociación en su momento para incrementar las remuneraciones de los funcionarios públicos.
6: Mopgate, ¿no?
5: No, mucho antes. El Mopgate fue el 2002, 2003. Sí, fue
6: la... ¿Los sobresueldos con los...
7: Los sobres con los sobresueldos partieron.
5: Fue el, 2000, fue el 2003.
7: Se destaparon durante Lagos, pero venía una práctica que venía de los 90.
5: Sí, sí, sí. Y finalmente, la famosa negociación del reajuste, que implica un platal para el Estado, que es en buena medida porque el gobierno tuvo que ir ahora a pedir más deuda al sector, al Congreso, para financiar un presupuesto que no estaba completamente financiado. Bueno, son cachetadas de payaso, porque desgastamos dos, prácticamente un mes de negociaciones con un resultado que todo el mundo conoce ex ante. Y nos damos la vuelta en esta negociación colectiva, que es una negociación colectiva que en realidad en el sector público está prohibido.
7: Sí.
5: Porque está prohibido negociar colectivamente. Entonces, todos los estados, el Estado siempre viola su propia ley. Entonces, para avanzar, ¿qué hacemos? A mí me gusta esta comisión, Pepa. ¿Por qué me gusta? Porque tiene gente sensata de distintos sectores. ¿Por qué me gusta?
6: Macarena Lobo está también.
5: Está Heidi Berner, ex subsecretaria de Hacienda, en fin. Lo otro que me gusta es que tiene un plazo acotado. Son 120 días. Y en 120 días tienen que hacer una propuesta. Lo tercero que me gusta es que está todo escrito. Está todo listo. Y hay que tomar el proyecto de ley del presidente Piñera, las propuestas de estos centros de estudio, las propuestas que han hecho un montón de académicos. El gobierno anterior, yo entiendo que trabajó algo tras bambalinas y que también ahí hay contenido. Es cosa de tomar eso y llegar rapidito a una negociación política. Porque esto se juega en la política, no se juega en las políticas públicas, no se juega en el diseño tecnócrata. Entonces hay que sentarse al tiro, y el ministro Quiroga tiene que sentarse y decir, ya miren, ¿en qué estamos disponibles a avanzar? Indemnización para los funcionarios públicos, que es una forma también de poder sacar a los malos funcionarios y que ingresen nuevos funcionarios, en un sistema de mérito real para el ingreso y no el pituto de que yo conozco a alguien en este servicio público para poder entrar en los asesores de gobierno, que es una propuesta que hicimos nosotros. ¿Y de qué se trata eso? De sincerar que todos los ministros tienen que llegar con sus asesores de confianza y que estén bien pagados. Sí, que estén bien pagados
7: y que se vayan con
5: sus asesores de confianza, pero que se vayan con sus asesores de confianza y no los submarineen tratando de pasar piolita por la próxima administración.
6: Pero si los asesores de los concejales del lado y lado de las municipalidades se quedan en las municipalidades cuando el concejal sale de la municipalidad, bueno, si es una locura.
5: Absolutamente. Y lo otro, Pepa, y lo cuarto, que yo aprovecharía esta oportunidad para meternos en los municipios. Hay una asimetría total entre el desarrollo del gobierno central y lo que pasa en las municipalidades. Los alcaldes están completamente atados de manos con la ley de plantas municipales.
6: No te voy a leer el mensaje de Carol Baum en mi chat interno de la mañana.
5: Dice Carol Baum.
8: Está desatada con el tema.
6: Desatada con que metan también el tema municipal.
8: Es la oportunidad.
5: Es que tiene toda la razón. Los alcaldes hoy día no pueden gestionar mejor porque no tienen herramientas para poder hacerlo. Y lo que necesitan es más flexibilidad, que no hay que confundirlo con precarización. No, no, no, todo lo contrario. Más flexibilidad es más ciudadanía, es mejores servicios a las
8: personas. Ahí hay una cosa que es bien relevante, que en el fondo la ley de plantas municipales, que lleva algunos años ya en su implementación, en algún minuto lo que planteaba era tratar de homogeneizar un poco y ordenar el sistema municipal para la contratación, para las contratas, los funcionarios, etcétera. Y yo creo que hoy día lo que ha hecho es que finalmente también le ha puesto una dificultad a los alcaldes para poder gestionar de mejor manera. Y los accountability que tienen que tener los gobiernos locales claramente están ejercidos por la ciudadanía, que puede reelegir a sus alcaldes cada 4 años, y los concejales tienen que tener un rol de fiscalización. O sea, esto debería funcionar. Y debería funcionar con la libertad necesaria para que los alcaldes puedan tener mejor gestión y más desarrollo de ciertas áreas que puedan ser estratégicas en sus municipios, dependiendo de su pladeco o sus planes propios, que evidentemente tienen que ser distintos en cada municipalidad. Y yo creo que ahí estamos muy al debe de hacer un análisis profundo de qué es lo que requieren los municipios para poder tener más eficiencia, también más control.
6: Fuera de la discusión hoy día, aparentemente, hasta ahora.
8: Totalmente.
5: Por eso sería muy interesante que esta comisión convocara, bueno, a un grupo de alcaldes, para que le cuente realmente su experiencia, cuáles son los dolores y qué cuestiones quirúrgicas incluso se pueden hacer para que esto mejore. Si aquí uno no espera un cambio copernicano, lo que uno necesita son algunos cambios quirúrgicos centrales para empezar a mejorar este letargo.
6: Oye, ¿tú estás de acuerdo también, Miguel Ángel Fernández, en que Alejandro nos dice esto está escrito en un proyecto de ley, está la información en los centros de estudio y que también esta comisión debiera también tener claro cómo viabiliza políticamente lo que sabemos que ya, obviamente lo que dice Alejandro, no vamos a cambiar todo, pero empezar a poner el foco donde tiene que estar? ¿Tiene que esta comisión tener ese rol? No sé si político, pero de entender que la lógica, si ya está todo conversado, si ya está, tenemos más o menos clara la película, hay que echarle para adelante, ¿no?
7: O sea, lo que pasa es que si no tiene ese rol, esa comprensión sobre lo que significa la negociación política, los efectos con la realidad, va a ser un saludo a la bandera como las otras que han sido. Y eso es lo más complejo, porque al final hay un choque entre cómo opera el sistema y la propia lógica que tiene, que se transforma en un ente vivo que se intenta sobrevivir independiente de cuál es la administración. Un dato muy importante en los municipios. Cuando uno mira los municipios de más alta alternancia, significa que donde cambian signo político, ¿ya? Están los mayores crecimientos en contrataciones. Porque pasa que llega una administración nueva y pone una capa nueva del Estado, de la administración local. Y llega la siguiente, y como no puede sacar a los funcionarios que ingresaron adelante, aparece otra capa. Por eso, entre 2014 y 2026, el incremento de funcionarios del gobierno central que hablaba Alejandro.
6: O sea, a mí me tocó ver los números. Sí, me tocó ver los números, lo digo responsablemente. Las contrataciones cuando entra la alcaldesa en Viña del Mar fueron brutales, 900. Me acuerdo que había un alcalde, ya no, ahora está Tuta Martín en Casablanca, en una municipalidad chiquitita, 400 personas en 2 años.

0: que durante los primeros 6 meses del año efectivamente tuvimos una recesión técnica en nuestro país. Y eso explica en buena medida los problemas de empleo y de ingresos de las familias que hemos tenido. ¿Cuál es la buena noticia? Que eso ya pasó y eso hay que transmitirlo con fuerza.
1: ¿Tocamos fondo?
0: Es decir, tocamos fondo con el peor resultado de nuestra economía y a contar del mes de junio los resultados del IMASEC van a ser positivos. En julio seguramente vamos a tener un efecto también de los temporales, pero de aquí al cierre de año nuestra economía va a empezar a despegar con un crecimiento que no es el todo lo que quisiéramos, pero un crecimiento positivo entre un 1% y un 1,5%. Pero el mensaje para las familias chilenas es que el próximo año va a ser un muy buen año. Hacienda proyecta 2,8%.
1: Y los anda bien positivo, ¿no? Lo han visto bien
0: pero
1: positivo.
0: También, pero los números lo van a dar también. Bank of America, Fondo Monetario Internacional y Hacienda proyectan crecimiento en torno al 3% para el próximo año. Es decir, vamos a empezar a recuperar el empleo y los ingresos de las familias. Entonces, el mensaje es, estuvimos mal, pero de ahora en adelante vamos a estar mejor.
1: Oye, les quiero agradecer, se nos fue el programa, no puedo creer que nos quedamos pegados solamente en este tema de empleo y bueno, y la lucidez de Alejandro y de todos ustedes también. Fue un debate muy interesante, esperamos que les haya gustado conocer un poco la situación hoy día. Se sabe poco, Alejandro, los datos que deberíamos manejarlos todos de memoria, cuánto es el sueldo fiscal, cuánto se lleva del presupuesto nacional, son cosas que al final, esa es una muy buena manera también de viabilizar este proyecto, porque tiene que ser algo ciudadano también, así que yo les agradezco mucho, Miguel Ángel Fernández de FARUDD, Pia Margarit, vicepresidenta de la UDI, Alejandro Weber, te las mandaste hoy día. Aplausos para ti y gracias por además darle este nivel a este debate a través de la voz de la gente que es tan relevante. Así que muchas gracias a todos por acompañarnos hoy y quédense porque ya viene conectados. Que tengan un muy, muy buen día. Nos vemos. Adiós.
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7: Muy, pero muy buenos días. Hoy les quiero hablar de la estafa del olvido. Premiar al tramposo y castigar al honesto. Me explico. En Chile nos acostumbramos a un libreto perverso. El escándalo estalla en la portada matinal, los políticos rasgan vestidura, se anuncian querellas rimbombantes y con los años la causa se diluye en los pasillos de una justicia paquidérmica hasta que nadie recuerda cuánto se perdió ni quién lo tiene. La lentitud judicial en este país no es solo ineficiencia, es la garantía de impunidad económica. Procesos eternos que apuestan al desgaste de la memoria colectiva, donde al final no hay restitución patrimonial, sino firmas mensuales, penas remitidas o suspensiones condicionales. Mientras el fisco alega estrechez, congela presupuestos esenciales y evalúa nuevas cargas tributarias para raspar la olla, miles de millones de dólares que salieron del bolsillo de todos los chilenos siguen en el limbo. El festín de los convenios, de miles de los miles de millones trasquilados a fundaciones fantasma, amigos de turno y proyectos de fachada, lo recuperado en efectivo por el Consejo de Defensa del Estado es una cifra marginal y ridícula. La plata ya se gastó en sueldo, políticos, viajes, asesores inmateriales, imposibles de incautar. El cartel de las licencias médicas, el fraude masivo en Fonasa y Compin drenó montos equivalentes a hospitales completos. Se encarcela a unos pocos emisores, pero los cientos de miles de millones pagados en subsidios truchos jamás volverán a las arcas de salud. El incentivo al no pago del CAE, bastó la promesa irresponsable del expresidente Boric de una condonación universal para que la morosidad se disparara. Hoy el fisco, con la plata de todos, sigue cubriendo en silencio las garantías millonarias a los bancos mientras nadie presiona por cobrar. Los préstamos de pandemia, cientos de millones de dólares del erario fiscal entregados a créditos blandos, quedaron atrapados en la informalidad o el desinterés burocrático, asumiéndose como pérdida definitiva. Lo más destructivo de este escenario no es solo el forado fiscal, es el veneno moral que inyecta en la sociedad. ¿Cuál es el mensaje para el ciudadano que se levanta a las 5 de la mañana y que paga sus impuestos al día, que se endeuda y cumple rigurosamente con cada cuota de su crédito? El mensaje del Estado es demoledor. La honradez en Chile es tratada como una ingenuidad, mientras la viveza, la trampa y la delincuencia se la llevan completamente pelada. Una república que no sostiene, si destruye el incentivo de portarse bien, perdón, una república no se sostiene si destruye el incentivo de portarse bien. Es imperativo invertir en la ecuación, premiar y proteger con incentivos reales a quien cumple sus compromisos y aplicar una persecución patrimonial implacable con castigos carcelarios efectivos y sin rebaja a quienes defalcan o defraudan los recursos públicos. Mientras las arcas del fisco se desangran por la cobardía de no cobrar y la justicia siga consagrando el olvido, el Estado no tiene autoridad moral para pedirle un solo peso más de sacrificio a la gente honesta. Soy Checho Irane, como todos los días, y aquí comienza Conectados en Agricultura. Bueno, presentamos a nuestros panelistas del día martes. Lamenté tantísimo en el día de ayer, porque fui a Prócer, estaba comprometido y se me cruzó la agenda no haber podido ir a la presentación de Magdalena Mervilá, que en el toro quedé hartado brillante, ¿no es cierto?
8: Estuvo muy entrede. Muy tremendo, entrede. Porque hablar de Lenin, tú comprenderás que, bueno, no era. Yo sé que la gente trata de lavar la imagen y plantear de que Stalin era malo y que Lenin era bueno, pero no, el terror fue desde el comienzo, la cantidad de muerte, tanto en el terror rojo como en las hambrunas provocadas, deliberadas por el Estado, es realmente tremendo, la persecución a la iglesia, ¿no? Una cosa...
7: Hay que conocer la historia para darse cuenta tremendo. Bien quién era el personaje.
8: Exactamente.
7: Saludamos a Pato, ¿cómo está mi querido Pato?
9: También yo lamenté mucho, en serio que lo lamenté, porque...
8: Voy a invitar de nuevo.
9: Me tienes que invitar de nuevo...
7: Pato Gajardo con nosotros, analista internacional, y por supuesto Javier Pérez también. ¿Cómo estamos, Javier?
10: Bien, don Checho, ¿cómo usted?
7: Bien, ¿cómo va su proyecto?
10: Ahí avanzando, sí, pues pucha, yo los lunes grabo, entonces no voy a poder ir nunca a la charla de los lunes de la Maida, pero bueno, algún lunes me podré escapar.
7: No, yo he ido a varios, pero este me interesaba y lamentablemente me había comprometido con Próceres de hace tiempo y nada.
10: Está yendo harto Próceres usted, ¿eh?
7: Sí, lo que pasa es que...
10: está proleando harto por allá, parece.
7: No, ¿sabes lo que pasa? Que en Próceres efectivamente se discute. Ayer teníamos tres panelistas al frente que eran bien complejos. El Eric... Campo, sí. Que con su ironía es un tremendo comunicador, digámoslo, sí. El presidente de la CUT y no sé si presidente o secretario general, no sé cuál
10: es. No, ya no es presidente.
7: Bueno,
10: pero es dirigente del metro.
7: Y es del Partido Comunista y se la sabe sacar y responde lo que quiere y con alguna mentirilla. Y siempre me nombra a mí, así que como iba a estar él, acepté ir. Y también estaba el asesor de la ex candidata a la presidencia del Partido Comunista, Janet Jara,
10: sí.
7: ¿Cómo se llama?
10: Darío Quiroga.
7: Darío Quiroga, sí. Y estaba también nuestro amigo, ay, el de la encuesta, el de la que es socio con Quiroga en el
10: mayor. Y ex panelista este programa,
7: sí, tengo un problema grave con los nombres, se me...
8: pero en todo caso es divertido porque todos los panelistas que tiene Próceres son los mismos que tenía Sin Filtro. Qué manera de ser copia, yo lo encuentro realmente vergonzoso. ¿Qué quieres que te diga?
7: Pero si los que opinan de política son los mismos, se dan vuelta por todos los programas
10: políticos. Yo creo que somos los mismos, creo que somos 20 y Ray, estamos todos.
9: Bueno, pero
10: bueno, yo ya no voy a ninguno, así que
9: Checho, Magda y ustedes han ido a Próceres, a Sin Filtro, sí.
8: A Sin Filtro, sí, yo no iría a Próceres.
9: No, ¿por qué?
8: No, ¿por qué? Porque encuentro que fueron súper deshonestos, partiendo por la forma en que se fue Gonzalo Feito, no me gusta para nada. Yo creo que las personas, cuando se tienen todo el derecho a irse donde quieran, pero uno se tiene que ir por la puerta, y para irse por la puerta uno tiene que avisar con tiempo, no irse el mismo día. A él nadie lo echó, él se fue muy mal, y básicamente la gente que armó Próceres tiene una intención que es clara y distinta, porque además ha habido y hay incluso un tema judicial de por medio. Entonces a mí me parece que no lo hicieron bien, y yo soy una persona que tengo una sola línea y por lo tanto uno en la vida es fiel. Yo soy fiel a mi marido, a mi peluquero y a muchas cosas más, y por lo tanto, a ver, ¿cómo te lo explico?
9: Me lo explicaste bien, Magda.
7: Ya, es que yo entiendo la Magda, porque además la Magda ha sido siempre de Sin Filtro. En cambio, en el caso mío, no, porque yo soy un comunicador que estoy en distintos programas y voy a distintos programas. No voy mucho porque tampoco yo tengo una sobreexposición aquí en la radio todos los días, 2 horas. Así que de repente, cuando siento que los invitados del frente me sirven para debatir, creo que es bueno, y yo de verdad.
9: Pero te sientes más cómodo. Sé que las comparaciones son odiosas.
7: En los dos me siento igual, yo le tengo cariño a los dos programas, y la verdad que yo creo que mientras más programas hayan de este tipo, lo vuelvo a repetir, creo que la gente vota demasiado poco informada, y por eso que tenemos la clase política que tenemos, y mientras haya más programas de este tipo donde se debatan ideas y donde la gente aprenda de política, como aprenden en este programa conectado, yo no tengo ni un problema que haya muchos programas. Es como que si yo me enojara, lo he dicho varias veces, porque hoy día prácticamente todos los programas en la radio de agricultura son una réplica de conectado. Antes la radio de agricultura era un programa que es periodístico y que se hacían entrevistas nomás.
10: Era una radio después, informativa.
7: El modelo de opinión, de panelista, sí, lo instauramos nosotros con Conectado hace más de 24 años. Y yo no tengo ningún problema que esté lleno de su programa.
8: Si porque... no es el tema del formato, y en eso estoy de acuerdo contigo, es el tema de muchas cosas más, porque aquí
7: bueno,
8: hay
7: tú
8: mucha
7: conoces la interna
8: por debajo de que efectivamente hay una intención de silenciar el Sin Filtro porque no lo pueden pautear, y aquí hay temas de partidos, hay temas, en el fondo es una cochinada como toda la política.
7: Pero
8: entonces, ¿qué
7: eso
8: que
7: de
8: te
7: que
8: diga?
7: No pueden pautear a Sin Filtro. Ajá. Tampoco pueden pautear a Conectado, tampoco pueden pautear a Próceres. Próceres lleva invitados de izquierda
8: pero si a Próceres está entero pauteado, obviamente que llegan a gente de izquierda. Pero claro que hay un interés ahí.
7: Pero no entiendo cuál sería la pauta, de verdad.
8: Bueno, yo
7: no
8: tampoco
7: entiendo cuál
8: entiendo
7: sería la pauta, porque si tú me decís, mira, al principio te ponen una pauta y te dicen tienen que hablar de esto y no hablen de esto, ahí te creo que está pauteado, pero
10: yo creo que lo que va a la Maida es que efectivamente, a ver, pauta, todos los programas tienen pauta, ¿no? Y todos los programas tienen una línea editorial. Yo creo que eso es,
9: claro. Eso es evidente.
10: Creo que lo que está planteando la Maida es que hay una intención de una pauta muy en el fondo armada en el programa Próceres versus el otro, que me parece que, bueno, yo opté por restarme de ambos, así que ya.
9: Yo creo que
10: lo que ha pasado lamentablemente es que, más allá de lo que plantea el Checho, creo que se ha dejado un poquito de lado el debate de ideas y estamos en un debate más personal, y eso a mí me incomoda un poco. No creo que, o sea, no hay gente que podrá estar disponible para eso. Yo no, en el fondo no, yo debato ideas, no ataco personas ni de un lado ni de otro.
7: Lo que pasa es que tampoco yo critico, yo tampoco me siento con franqueza al criticar un debate de ese tipo, porque ese show le sirve a la política. ¿Sabes por qué? Porque la política es más fome que la cresta, porque si te ponía a hablar
9: no
7: de
9: fome.
7: No, si te ponía a hablar de política. Oye, es que el artículo 24 dice que
9: la política puede ser entretenida como una conferencia de la magia sobre el N.
7: Déjeme terminar la idea. Sin filtro tiene una gracia.
9: Ya, a ver.
7: Que ha acercado a una cantidad de gente que antes no se interesaba para nada en los programas políticos.
9: Eso es verdad.
7: Ya, pues. Sí. ¿Y eso por qué? Por el show que se hace ahí, pues. Y por la pelea, porque la gente le gusta.
10: Pero no por eso vaya a estar de acuerdo.
7: Tú ves un video en las redes sociales de una persona caminando y lo dejas pasar.
9: Pero
7: si esa persona se baja en tres tipos de un auto y lo agrega, que sea, lo vaya a ver tres veces el video. Sí, es lógico. Es parte de la esencia del ser humano.
9: Pero, Checho, a ver, yo te pregunto. Porque yo veo siempre tolerancia cero. Yo creo que debo ser de los pocos que la hacen.
10: No, yo también veo tolerancia cero, cosas centrales.
7: Yo veo todos los programas. Uno tiene la obligación de ver todos.
9: ¿No crees tú que ahí hay como una mayor profundidad?
7: ¿Pero a quién le hablan? A un elipo.
9: Pero, Magda, ¿tú pensás lo mismo?
7: Pero
11: o sea, yo creo que, a ver, lo que ha hecho Sin Filtro es masificar los mensajes de la política llegando a segmentos cuando tú piensas C3, D, E y abajo. Y también a ABC1, porque lo ven todos.
9: Sí, o sea, eso es verdad.
11: Eso que dicen que no lo ven, también lo ven. ¿Ya? Entonces eso es súper importante. Y ahí hay que ver los números, o sea, los números hablan por sí solos. O sea, la cantidad de audiencia y en relación a la pelea entre Próceres y sin filtro le ha dado la dura, sigue dándole la dura, y por lo tanto Próceres de hecho tienen que galletear y pagar en el fondo para los superchats. Yo estoy muy al tanto de la pelea porque me toca estar y comentar este asunto, pero
9: que entretenido, pero que ha sido, Magda.
11: Digamos, es como bien vergonzoso. Por eso a mí lo que me pasa es que no entiendo mucho cuál fue el objetivo, porque el objetivo no fue complementar. Si hubiese sido complementar, habría sido siempre agradecido. Hubo un programa el año anterior de TV Más que era parecido, pero que no tuvo esa lógica de te quiero destruir. En cambio, este otro sí. Y ahí es donde a mí me complica, porque yo no entiendo que la derecha quiera pelearse entre ellos. No lo puedo comprender.
7: Es raro que los dos programas vayan a la misma hora, que tengan formatos parecidos. Yo en eso estoy de acuerdo con la Magda. Pero de verdad que a mí el formato lo apoyo básicamente porque llega la política a un sector. Tolerancia cero, no sé por qué te sorprendiste cuando te dije llega una élite, porque
9: no, ¿verdad si que yo, te sorprendiste? No me sorprendí, no.
7: Porque pusiste una cara de sorpresa, no, pero llega una élite.
9: No, si tengo claro que llega una élite. Si o sé sea, que no
7: yo es hice un programa político que llegaba a una élite, que era Café Cargado, donde hacía entrevistas personales a los personajes de la noticia de la semana, qué sé yo, y yo tenía claro que en el elite marcaba cualquier cantidad en la base del pueblo, ni me conocían.
10: Pero yo creo que esa es la definición que toma cualquier programa. Yo creo que efectivamente programas como Tolerancia Cero, Estado Nacional o Mesa Central buscan hablarle a un público de la élite y un público más influyente. Y obviamente creo que en lo que tú planteas, Checho, la lógica de Sin Filtro y la lógica de programas como este, obviamente llevaron la política a gente que comúnmente, no estaba en la política. Yo vuelvo a lo mismo, mi problema no es con los programas de debate, mi problema es cuando el debate se transforma en un ataque hacia las personas y no hacia la idea. Esa es toda mi reflexión. Y creo que lamentablemente, por lo que ha pasado, los programas se han ido al ataque de las personas más que al ataque de la idea.
11: Pero es que hay un problema de cómo está funcionando la política hoy día, porque hay que comprender que si tú te vas a ver sesiones del Parlamento, también son ataques a las personas y a la idea. Y por lo tanto,
10: en este programa
11: es muy diferente, pero lo que estoy planteando es que la política en Chile está extremadamente polarizada, y además esto no es solamente los programas, o sea, el mundo de las redes sociales tiene una cantidad de ataques, o sea, tú te mueres la cantidad de ataques y de improperios que me llegan a mí. Ahora, no son personas. Yo sé, yo siempre miro, tienen cero seguidores, son bots, pero uno tiene que aprender a que eso es así. Ahora, eso está masificado a todos, o sea, la política está súper rancia, ya no hay un debate.
7: Tenemos que ir a la pausa, sí. Nos pasamos harto porque se puso entretenida la conversación. Vamos a la pausa y regresamos.
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0: 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Muy bien. Oye, solamente recordar que me equivoqué ayer. No es que me equivoqué, sino que a último momento hubo un cambio en el hotel. Así que este fin de semana solamente el show va a estar el día sábado. Ah, no vamos a tener show el día viernes. Solo el sábado, para que hagan sus reservas con tiempo, porque ya habían hartas reservas para el fin de semana. Así que aprovechen. Les quiero recordar el concurso. El concurso era nombre a tres ministros o ministras que hayan sido cambiadas. Normalmente los gobiernos cambian ministros. Se dice que aquí se cambiaron con mucha rapidez. Nombre de tres ministros que fueron cambiados ya en el gobierno de José Antonio Kast. En el asunto pone concurso para participar por la invitación de dos entradas a el show. Bien, sin lugar a duda el tema de hoy día y de esta semana ha sido el cambio constitucional que está proponiendo el gobierno en términos del tema seguridad, que había provocado alguna desencuentro fundamentalmente con la UDI y Guillermo Ramírez. Ayer lo aclaró Guillermo Ramírez y finalmente se reunieron con el presidente y llegaron a un acuerdo, y la UDI va a apoyar esta reforma como quedó. La experiencia nos dice que estas cosas, tanto el gobierno como los partidos oficialistas, deben conversarlo antes de que salgan a la luz pública, porque al final de cuentas, con esta rencilla pública, lo único que hacemos es tapar los aciertos que va teniendo el gobierno, porque digámoslo, en materia económica, el acierto de la reforma de reconstrucción fue un gran acierto, era la que yo creía que iba a tener más problemas, porque esta es difícil que tenga problemas, que no se apruebe. ¿Con qué cara la gente de izquierda va a estar parada frente a la población que representa y diciéndole yo voté en contra de un proyecto que perseguía a los delincuentes? Así que yo creo que está va a costar menos aprobarla, y que la pelea venga del interior del oficialismo me parece una tontera. Yo sigo luchando por la unidad de nuestro sector.
1: Yo también sigo luchando por la unidad de nuestro sector. Yo creo que es muy importante de que se coordine mucho mejor, ya que yo siempre he aspirado a una coalición o un pacto electoral o lo que sea, pero una mayor coordinación entre los partidos oficialistas, que es clave, porque aparte que le vaya bien al gobierno de Kast, que yo creo que a todos nos interesa que le vaya bien, para prorrogar, más aún cuando estamos teniendo informaciones, ¿no?

0: informaciones, sino que hechos, como la elección de Gael Yomans en el Frente Amplio, que significa una radicalización, ¿eh? Es bien interesante el fenómeno de Gael Yomans. El Frente Amplio, o sea, el sector borichista, para colocarlo de alguna manera, que por lo menos había hecho toda una autocrítica de lo que de su falta de experiencia y todo lo demás, se suma una postura mucho más radical, que probablemente va a tener vínculos hegemónicos probablemente con el Partido Comunista.
1: Digamos que a él Yomans, fuera de votar apruebo en el mamarracho, ¿no es cierto?
0: Sí, claro.
1: Firmó, quería como que se llama hacer la acusación constitucional contra el presidente Sebastián Piñera.
0: Sí, claro.
1: Es la misma que no quiso y se enojó con Boric. De hecho, la llevó a Boric al Tribunal Supremo porque firmó el pacto, ¿cómo se llamaba? Por la paz, digamos.
0: Por la paz.
1: Claro, por la paz.
0: Entre comillas.
1: Y ella no lo quiso firmar. Entonces, sin lugar a dudas, es una persona que viene de la juventud comunista.
0: Sí.
1: Ella participó en la juventud comunista. Y bueno, sacó una votación miserable, porque fueron a
0: votar. O sea, votaron 10.000 personas.
1: 18% del padrón.
0: Correcto.
1: No representa prácticamente a nadie, pero va a tener una voz en los medios permanente. Por eso que.
2: El día de la mañana está ya en medio.
1: Está en medio. Entonces, ¿cómo que se llama?
0: Y va a alinear al Frente Amplio, no me cabe la menor duda.
2: Sí, bueno, yo creo que es una. De partida, el Frente Amplio va a tener una. Entendemos que el Frente Amplio es una unión de muchos partidos y, por lo tanto, tiene esas fisuras que están ahí pegadas con un poquito como con masilla, ¿ya? Pero que evidentemente si las placas se mueven, porque hay intereses, digamos, presidenciales, no sí, de claro. uno, sino que podríamos decir desde ya del expresidente Boric, desde ya de el, digamos, de Vodanovic, y probablemente más, pero esa facción, podríamos decir, es la que se ve derrotada a pesar de la poca votación. Por lo tanto, que esto pueda generarse un quiebre más que posible, porque el número que ellos tienen es porque sumaron a Chincol y a Jote adentro de una misma bolsa.
1: Sí. Ahora, no hay ni una posibilidad, presidente Kast, ojalá que le manden este audio que le estoy dando, ni una posibilidad de ponerse de acuerdo con ese grupo.
2: No, ni una.
1: No le van a dar ninguna. Un voto para nada. Así que haga lo que tenga que hacer, aproveche las mayorías circunstanciales que tiene hoy día para hacer las cosas que tiene que hacer, entre ellos liberar a los carabineros que defendieron la patria. Digámoslo. ¿Cómo ve usted la cosa?
3: Es que empezamos hablando de la reforma constitucional y Pato Bajardo se fue al Frente Amplio. Entonces,
1: Entonces, un desorden.
3: Entonces, ¿de qué hablamos? ¿De la reforma o de...? Ya hablemos de la reforma, volvamos. Oye, a ver. A mí me parece que hay hartas cosas que a propósito de un poco de la crítica, lo que pasó, porque hay como tres hitos, ¿no? Una crítica inicial del senador Longton en su momento, a principios de la semana pasada, después el conflicto a propósito del proyecto entre la ministra Chomalí y el ministro Rau,
2: sí.
3: Que es otro elemento dentro de esto, y tercero fue la entrevista de Guillermo Ramírez y algunos otros personeros, incluido Franco París en Mesa Central, diciendo que con ese nivel de reforma los votos del PDG tampoco iban a estar en el fondo para esto, ¿ah? O sea, no, lo que quiero decir es que aquí hubo una crítica medianamente o más o menos transversal al proceso.
0: Pero Javier, disculpa, es solamente algo, una consulta. ¿No piensas tú que los partidos lo que están haciendo es subir el precio de su voto en una reforma que efectivamente tiene un gran apoyo a nivel de la sociedad?
3: Yo creo que, a ver, a mí me parece que tanto lo que expresó Parisi como lo que expresó Guillermo Ramírez, me parece que hay harto sentido en ambas cosas. Han habido distintas posiciones, pero abrir el tema a abrir, en el fondo, nosotros tuvimos una baja de quórum después del proceso de proceso constitucional en las reformas constitucionales. Estás abriendo un proceso que tiene que ver con reformas constitucionales que es muy complejo. A mi parecer, se abre una ventana que creo que no habría que abrir. Y ayer, o sea, perdón, hoy día en La Tercera vino una entrevista a Cristian Vial, senador del Partido Republicano. Y él dice algo que me parece que es bien central en este debate. dice, no me parece o no veo a las Fuerzas Armadas sometidas a las policías en los estados de excepción.
2: Sí, sí,
3: entrevista hoy día a la tercera en la mañana. O sea, no es que fue ayer, no, hoy día en la mañana. Senador del Partido Republicano, senador del Partido del Presidente. Entonces, creo que efectivamente aquí había un elemento de, como dice el Checho, ponerse de acuerdo, que me parece que es un tema, pero me parece que varios levantaron la alarma, especialmente a reformas constitucionales como ese carácter, y que en algún momento pareciera ser que no fueron tan oídos. Y ahí donde creo que se cumplió el propósito, Javier, del tema.
1: Javier, pero eso no tiene nada malo. Escúchame, sí, ser oficialista o apoyar al gobierno no significa ser yes man.
3: Pero si no estoy, diciendo que tenga algo malo, estoy planteando una hipótesis al respecto.
1: Lo que yo te estoy diciendo es que en el caso de los militares, como conozco por dentro la formación que tienen los militares y todo lo más, yo soy militar, estoy a punto de ascender a capitán, la preparación que nosotros tenemos no es la misma que tienen los policías. Sí. Entonces yo no estoy diciendo que en un momento dado no se puedan utilizar las Fuerzas Armadas, por cierto, son parte de una institución del Estado, pero que hay que preparar grupo, además darle el apoyo y además darle las reglas de del uso de la fuerza de una vez por todas.
3: Checho, yo estoy de acuerdo que los militares tienen que salir a la calle cuando hay en RUF. Estoy de acuerdo. Pero vuelvo a lo mismo. Senador del Partido Republicano, ex general de ejército, dice una cuestión súper central. Dice, mire, ¿sabe qué? A mí me parece que en una reforma constitucional en donde la Fuerza Armada esté sometida a las policías, me parece que no hay viabilidad. Estoy consignando el hecho. Lo que estoy queriendo decir es que aquí no hay un acuerdo total todavía.
1: Y
3: por lo tanto,
1: total.
3: Me parece que hay harto trámite todavía.
1: Pero
2: Magdalena,
1: sí,
2: yo con respecto al tema de la reforma constitucional, que bien hoy día se va a estar comentando del texto, porque efectivamente
1: no se ha conocido
2: y el borrador ya tenemos claro que
3: salieron,
2: no era.
3: Salieron tres o cuatro cositas.
2: Sí,
3: que
2: pero
3: estaban.
2: El borrador no era claramente en base a lo que se tiene que trabajar. Pero más allá de eso, y zanjado un poco esas dificultades, yo creo que sí hay ciertas cosas que tienen que hacerse por reforma constitucional, desde ya, si no, no se pueden hacer. Pero además deberíamos aprovechar el vuelito para volver a los quórum anteriores, porque yo creo que el gran problema que tenemos es que efectivamente el país aprobó la mega reforma de reconstrucción, y sin embargo cuando tú te juntas yo estuve el otro día en una charla donde había economistas explicándolo y habían inversionistas, y los inversionistas no confían. ¿Y por qué no confían? Precisamente por lo mismo temor que tenían, bueno, y esto lo van a volver a cambiar. Hay que hacer más difícil que se pueda cambiar, y entendamos que en el contexto de la locura país se bajó ese quórum, y por lo tanto eso hay que devolverlo, ¿ya? Y hay que devolverlo ya, porque si no devolvemos eso y no le damos una una institucionalidad robusta al país y que efectivamente pueda ser cambiable en la medida de que hay mayoría circunstancial y que sea fácil, yo no digo que no se pueda cambiar porque nada está en hierro y hay ciertas cosas que de pronto, pero debe tener un mayor consenso, sobre todo teniendo en cuenta la majamama de partidos políticos que tenemos.
0: Tú diste un punto esencial. Yo creo que el tema de los quórum para la reforma constitucional es clave, y más aún pensando en volver la confianza incluso a los inversionistas extranjeros, a inversiones internacionales, a todo, para levantar la economía, que justamente reformar el sistema político, Magda. Yo creo que, y ahí vamos a tener que sí o sí tener una reforma constitucional, porque Javier, yo sé que hay sectores dentro de los oficialismo que tienen miedo de abrir este espacio de reforma constitucional y decir, bueno, a lo mejor después la izquierda, si es que llega al gobierno,
2: eso,
0: va a utilizar el tema constitucional como, bueno, si el gobierno de Kast lo usó, ¿por qué no lo podemos hacer nosotros?
1: Sí, claro. Voy a leer un mail del señor Manuel Villa. El título es El pueblo fascistán llora y llora. Hola, Checho y panelistas. Bueno, Irane, los milagros no existen. Cayó el PIB en 0,2%. Entramos en recesión, ¿o no? Hace unos días los fascistanes, con un resultado económico trucho, cantaban hip hip hurra. Nos dijeron que íbamos a estar mejor y vamos de peor en peor. lo más divertido de este gobierno de payaso, reportaje de la recesión de Emol, duró una hora. Sonó el teléfono del Bukele versión Fruna. Están sucediendo cosas trascendentes para la humanidad y tú hablando de libertad. Saludos, Manuel. Manuel, veo que tú eres un antipatriota porque te alegras de que el PIB haya caído 0,2%. Me doy cuenta que te alegra, ¿no es cierto? Claro. De que entremos en recesión. Bueno, ustedes, los de la izquierda, eso es lo que quieren, que el país no crezca, que el país esté en recesión. ¿Y tú me vas a decir que ese resultado es culpa de este gobierno? Quiere decir que no entendí nada de economía. Primero que nada, las medidas de la aprobación de lo que se va a hacer en economía todavía no entran en vigencia. O sea, todavía no entran en vigencia. Todavía no se han bajado los impuestos. Todavía no ha invertido ningún inversor nuevo. Todavía no se ha creado ni una nueva empresa. Nosotros estamos apostando a eso. Si tú crees que con las medidas que tomamos iba a crecer el PIB, sin que todavía no se implementen, quiere decir que no estáis entendiendo nada. Cuando queráis, vente para acá, yo te doy unos cursos de economía, de verdad, porque me parece que tu nivel de ignorancia es gigantesco. Más encima echarle la culpa de esto a este gobierno. Sí, la situación económica la dejó el gobierno pasado. Oye, me estáis copiando los anteojos.
2: Te estoy copiando los anteojos.
1: Mira a la Magdalena, por favor, enfóquenla. Háganle un zoom a la Magdalena.
0: Pero se ve estupenda.
1: Esa es característica mía, por Magdalena, de cambiar colores de anteojos.
2: Pero es en amarillo para que no se pierdan, para poder escucharlo.
3: Pero ella se ve mucho más linda, sí.
1: Manuel Villa, piensa un poquito antes de escribir estas tonteras, güey. Porque la verdad que hay súper mal tú. Pausa. Regresamos.
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1: ¿Por qué no me ayudáis a correr esto para allá? Porque yo no cacho como yo uso el Apple, entonces no tengo. Ya estamos de vuelta, queridos amigos, con su programa Conectados con Agricultura, discutiendo aquí sobre política, sobre la reforma. Tenemos que informarnos mejor. En el mismo debate nos vamos a informar. Ahora, hay una cosa que es importante decirla: ninguna de las leyes sale como entró al Congreso. Siempre se le hacen algunas mejoras y qué sé yo. Ah, oye, perdone que esté tan disperso, pero están mostrando al cartel de los
3: Cuatro Fantásticos,
1: de los cojos, el
3: cartel de Cuatro Fantásticos,
1: el cojo no sé cuánto, sí. Y le tapan la cara.
0: Eso es increíble.
1: ¿Por qué le tapan la cara? Que todo el mundo vea el narcotraficante que es y el delincuente que es. Protegen a los delincuentes con los medios, sí, de comunicación.
2: Como si fuera menor de edad.
1: No, y, sí, incluso a los menores de edad no deberían mostrar la cara, porque esos menores de edad vuelven a salir a los dos días a la calle y asaltan a tu hijo. Y por no mostrarle la cara, tu hijo a lo mejor podría saber que se cayó un delincuente. Paren la cuestión, ¿hasta cuándo? Si el mundo al revés, defendiendo a los delincuentes y no defienden a la gente, la gente de bien. No, yo ya estoy cabreado ya con ese tipo de cosas. ¿Por qué le tapan la cara a uno de los máximos jefes del crimen organizado en Chile? De las bandas chilenas, ¿eh?
0: Y después piden alzamiento del secreto bancario. En serio, es como una contradicción en sí misma.
1: Toda la razón, don Checho, dice. A mí, por ejemplo, me pasa con Mesa Central, cuando invitan a don Masco Lodro, nunca dice las cosas con firmeza como en Conectado. Siempre lo suaviza para no molestar, supongo, que al conductor. En cambio, en Sin Filtro se habla con firmeza y eso cautiva. Ariel. No, sí, porque es que muy chica la letra para mí. Estamos con serios problemas. En todo caso, quiero contarles que hoy día empecé mi cambio de vida.
2: ¿Ya?
1: Me estoy inyectando el
2: Ozempic.
1: No, el otro, el Yuman.
2: Pero para bajar Yuman, de peso.
1: Sí.
2: Ajá.
1: Y además hoy día fue por primer día mi personal trainer.
2: ¡Abre bien!
1: Hacerme ejercicios me dejó muerto. La verdad que uno no se da cuenta, pero va quedando tullido si no hace ejercicio. Estábamos conversando con Pato, sí, antes. Y sobre todo a esta edad uno tiene que hacer deporte. Así que
2: sí,
1: me puse las pilas. En realidad no me puse las pilas yo. Mi hermano me obligó, me llevó y fue él en la mañana a las 8 a mi casa a ver cómo yo veía y filmó un video mostrándoselo al resto de mi hermano. Por fin convencí al Checho. Así que no hay que hacer ejercicio, sí, la verdad.
3: No, el ejercicio de seguro de día para la vejez. ¿Ah? No. Así, hacer ejercicio.
2: ¿Y tú
3: hacías
2: ejercicio?
3: Sí, sí.
2: ¿Sí? ¿Y tu perrito?
0: También.
1: Voy sin gimnasio. No, estás haciendo ejercicio, no mientas. No, sentarse frente al computador no es hacer ejercicio.
2: Es verdad, es verdad.
0: No, estoy mintiendo. Pero que yo hice ejercicio hasta hace 5 años. Ya. Siempre iba a un gimnasio, siempre. Ya. Pero dejé de hacer hace unos 5 años. Entonces estoy tullido.
3: No, ya. Voy al gimnasio 4 veces a la semana. Eso es como
1: yo todos los días me levanto a correr a las 6 de la mañana. Corro las cortinas y duermo hasta los días.
2: Yo voy al gimnasio 3-4 veces a la semana.
1: ¿Me
2: y
1: estás leseando? ¿Y en qué momento?
2: En los momentos que haya.
1: Pero
2: el espacio. ¿Tú? Voy con la Katy Alfaro.
1: ¿Ah? ¿Va con la Katy?
2: Sí, voy con
1: mandémosle un saludo a la Katy.
2: Sí, saludo a la Katy que me tiene yendo al gimnasio. Es más, o sea, el primer día que fui me miró y me dice: ¿esas son tus zapatillas? Y ella encontró que no. Así que ahora tengo zapatillas nuevas incluso.
0: Ah, por favor.
2: Sí.
1: Oye, no, a mí me sorprende la cantidad de actividad que tiene la Magda.
0: No, es impresionante.
1: Está aquí, está allá, va a este programa, va al otro programa, hace sus charlas, hace sus viajes, va al gimnasio, es mamá 24/7, es esposa, se va de un viaje de trabajo, pero se junta con el marido en una ciudad para estar un rato con el marido. No, te pasaste, pues. Realmente increíble. Ya, pero volvamos a lo que a la gente le interesa, porque la vida no, de nosotros no le interesa a nadie.
2: Solamente le interesa.
1: ¿Sí? Bueno, por algo lo cuento, porque yo sé que al final la gente se acuerda de los temas que tocamos acá. Oye, yo me quiero quedar en el viraje que está teniendo el Frente Amplio, que lo mencionó el Pato. Yo creo que el octubrismo no ha muerto. Yo creo que no hay que bajar los brazos. Por eso todas estas medidas que está implementando el gobierno tiene que implementarlas sí o sí para tener herramientas. Porque, a ver, un gobierno como el de Gabriel Boric no vuelve a ser elegido en este país sin un estallido social nuevo. Boric no habría sido presidente sin el estallido social.
2: No, eso sin duda.
1: Y lo que van a buscar, y ya se anticipan las declaraciones del presidente del Partido Comunista, volviendo de Cuba, que dice que hay que empezar a salir a la calle. ¿Qué significa eso? Lo mismo que hay que salir a rodear la convención. ¿Se acuerdan?
8: Claro.
1: Bueno, ahí tienen el Partido Comunista, que nunca ha sido democrático. No me gusta este gobierno, salgamos a la calle a tratar de que se vaya este gobierno, de derrocar este gobierno, digámoslo. Entonces hay que estar súper atento, y yo creo que este gobierno no puede hacer como lo hizo Sebastián Piñera, de mirarle la cara a la izquierda. Tiene que aprobar las leyes que tiene que aprobar, aunque griten y pataleen, porque es el momento de hacerlo, para tener herramientas de defendernos de un futuro estallido. Esos estallidos se preparan. Pato, ¿qué piensas tú? ¿Me estás mirando?
0: Yo creo que estamos, además, y ahí quería hacer una mención justamente para generar más polémica. ¿Qué les pareció las declaraciones del ministro de Defensa en relación a que no somos el patio trasero de Estados Unidos?
3: Pero Pato, ¿por qué no fuimos del Frente Amplio?
2: ¿Por qué cambia el tema?
1: Es que
0: ¿sabes por qué lo planteo?
2: Sí.
0: Porque un estallido social... ¿Para qué estamos con cosas? El estallido social, todos lo sabemos, a pesar que no se ha hecho una investigación a fondo, pero que tuvo apoyo extranjero, cabe la menor duda.
1: A Venezuela y Cuba,
0: ya, bueno, entonces, se ha ido creando el escudo de las Américas. Estamos en una situación compleja en términos de los aranceles con Estados Unidos. Disculpen que, porque tú me hiciste la pregunta del estallido, porque yo creo que el estallido no surge exclusivamente por el malestar de la población. Yo creo que resulta evidente que hay un apoyo sostenido a que el gobierno implemente el tema de la seguridad, se preocupe de eso y alcance logros. Logros efectivos, pero tanto el Frente Amplio como el Partido Comunista están en otra, y para eso yo creo que hay una cierta contradicción o falta de tino.
1: Tenemos que ir a las noticias, así que luego el link con Estados Unidos.
3: Voy a dejar de seguir a Pato.
1: Porque todavía no puedo hacer el link con el ministro de Estados Unidos.
0: No, el link es que yo creo que fue inapropiado, independientemente de...
1: ¿Pero qué tiene que ver Estados Unidos con el...?
3: Voy a decir por qué. Espero estar interpretando a don Patricio.
1: Ya, sí. Pato era tu profesor, porque lo vas a interpretar tú.
3: Una de las cosas que plantea Estados Unidos es que Chile tiene que triplicar. Su presupuesto de defensa, porque hoy día con la defensa que tiene es una defensa muy feble. Ese es uno de los elementos planteados por Estados Unidos hacia Chile. Ergo, estoy pensando que Pato está planteando aquí que algunas de las cosas dichas por Estados Unidos tienen que ver con la Unión, me imagino, y que a propósito de eso, porque el estallido efectivamente no nace espontáneamente, de eso estamos claros, pero lo que hacen los servicios de inteligencia cubano y venezolano es saber que había una debilidad institucional en las policías, especialmente respecto a temas de control de orden público. Eso.
1: Vamos a las noticias y regresamos.
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4: 9 de la Constitución. Si bien la sesión del Pleno ya finalizó, la resolución sobre su admisibilidad se conocerá durante esta tarde. Recordemos que fue la semana pasada cuando el TC confirmó que acogieron parcialmente los requerimientos de la oposición, declarando inconstitucional normas relacionadas al medio ambiente. Cabe precisar que pese a no conocer la resolución final del TC, la mega reforma ya está lista para convertirse en ley. 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

0: las redes sociales. Pronóstico del tiempo, hay 17 grados a esta hora, la máxima para Santiago se anuncia en 20. Tarde despejada, dice la Dirección Meteorológica de Chile. Coyhaique, 8 de máxima, con lluvia se anuncia esta tarde. Torres del Paine también precipitaciones y viento, 9 de máxima, y Punta Arenas llegará a 7 grados, lluvia y viento para hoy. 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Véanos por el canal 47 de BTR, 114 de Mundo, 518 de Claro, en el 143 por GTV y Telsur y en el 166 en Zapping. Ahora sigan en compañía de Conectados y que tengan buenas tardes.
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2: 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Queridos amigos, ya estamos con ustedes nuevamente, ya saludamos a quienes hacen posible el programa y vamos a invitar a un auspiciador, pero no viene como auspiciador, sino que lo invitamos porque la vez que lo tuvimos aprendimos harto y yo soy de los que he mantenido vivo el tema de la inteligencia artificial porque creo que va a ser una transformación, siendo una transformación gigantesca, pero lo que va a lograr la inteligencia artificial, creo yo, va a ser la revolución más grande que ha tenido la humanidad. Acá tenemos una historiadora que sabe el pasado, pero también sabe el futuro, lo hemos conversado, y creo que lo que se viene es gigantesco. Para ello hemos invitado a Mauro Nova, que es consultor en innovación y desarrollo y más de para la industria, director de eAdvisor, y hoy día nos presenta la IA como una herramienta predictiva.
3: Así es.
2: ¿Puede decir qué número del loto va a salir o no?
3: Mira, si lo empiezas a analizar con casuísticas de números, probablemente te dé una idea y una cercanía, y en vez de ganarte quizás el loto entero, te gane un trío o cuatro números y efectivamente vas a tener un premio de eso. Pero bueno, primero que todo agradecerles por invitarme nuevamente a este programa. Lo pasé muy bien la última vez. ¿Sí? Y creo que la inteligencia artificial, como bien dices tú, Checho, y aprovechando que está Magdalena aquí, historiadora, esto vendría siendo como la nueva nueva revolución industrial. Sí. Básicamente viene a cambiar el pensamiento lógico de las personas y el pensamiento lógico también de las empresas al momento de tomar decisiones, al momento de generar planes estratégicos, al momento de prospectar cómo ven su negocio para los siguientes años o el siguiente semestre. Dicho esto, la inteligencia artificial sí opera como una herramienta predictiva. En la medida que nosotros vayamos alimentando este gran núcleo de información, que efectivamente se repite el concepto que les acabo de decir recién, la casuística. Sí. Cuando uno empieza a hacer análisis de datos desde los casos reales de estudio, te vas a ir dando cuenta que, por ejemplo, ciertos países cada cierto tiempo tienen un golpe de Estado. Que ciertas empresas cada cierto tiempo tienen una crisis económica fuerte que los lleva casi al borde de la quiebra. O que cada cierto tiempo hay una tasa de accidentes en la faena, en el caso de una minera, o en el caso de una empresa, una fábrica, un accidente de algún trabajador. Si tú todo esto lo metes a esta gran juguera llamada inteligencia artificial, efectivamente, más que tener la bolita mágica del futuro que te dice lo que va a ocurrir mañana, sí te va acercando a ciertos datos predictivos que son importantes de considerar. Por ejemplo, hay una persona con la que estoy trabajando que también son gente que está muy cercana a la radio, que es de Grupo Velator. Ahí está Philip Valenzuela, que ha hecho una innovación con drones para la macrozona, pero que tiene que ver con drones que apagan incendios y que te predicen los incendios. Porque por medio de cámaras térmicas y por medio de un software que él desarrolló con inteligencia artificial, que conversa, incluso ese software conversa con Waze, ¿eh? Con otras plataformas de inteligencia artificial de geolocalización, él permite tener información muy certera de qué lugares podrían estar muy próximos a un incendio y de qué dimensiones ese incendio. Por lo tanto, estos drones van a estar vigilando esa zona muchas horas antes y se van a ir dando cuenta que se van a estar dando desarrollos de calor en ciertos lugares y empieza a mojar los árboles y los lugares donde posiblemente iba a haber un incendio.
2: Oye, ya que tengo un programa político, en la última elección las encuestadoras anduvieron pero muy lejano a los resultados. Sí, de hecho, la presencia de Parisi no la vio nadie.
3: Nadie la vio.
2: Nadie vio venir esa cantidad de votos. ¿Se podrían mejorar las predicciones usando inteligencia artificial?
3: Absolutamente. Como tú hacías el juego recién de predicciones de un número, de lotería, efectivamente, también es una lotería las elecciones. Las elecciones están sujetas a cambios
2: de último momento.
3: La señora o el hijo del candidato hizo tal y cual cosa y suben o bajan los votos, las preferencias. Por lo tanto, si todos los datos de las preferencias fueran analizados concienzudamente, con buenas plataformas de inteligencia artificial, probablemente te acerques a una realidad respecto a lo que va a ocurrir en esa elección o en esa votación,
4: ¿verdad? Mauro, yo te quería hacer una pregunta en función de la capacidad que pueda tener la inteligencia artificial para predecir situaciones, por ejemplo, muy distintas. Si uno analiza la primera administración Trump, uno de los apuestas era que Estados Unidos no iba a entrar en guerra.
3: Claro,
4: y entró. Y ahora nos encontramos con un escenario totalmente distinto en el cual, ¿cómo sería posible evaluar circunstancias?
3: Exacto.
4: Que no están en los datos? Porque los datos que entregaría, si yo me meto en ¿va a haber guerra en la ya, segunda administración Trump?
3: Es una excelente pregunta la que estás haciendo. ¿Sabes por qué? Porque hoy día en la mañana, conversándole con una persona a quien yo respeto harto, que trabaja en minería, me dijo, la IA es una súper herramienta, sí, pero la IA es muy condescendiente con el que está detrás de la IA, con el que pregunta, con el usuario. Si tú le dices, confecciona...
0: Es como espinita,
3: justamente.
0: Sí, súper patera.
3: Si tú le dices, confeccióname una polera con un dragón que se está comiendo un auto, el cual sale un cometa, te va a decir la IA, muy buena pregunta, Mauro. Sí. Me encantó lo que estás preguntando, muy creativo el desarrollo de tu idea. Nunca se va a poner en contra o va a cuestionar a quien pregunta, a quien le genera el prompt.
4: ¿Ya?
3: O sea, en ese sentido estamos hablando con una máquina que no entra en conflicto, por lo tanto, porque no tiene personalidad. Al no tener personalidad, no va a tener una decisión más que de llevarte a lo políticamente correcto.
0: Pero sí puedes discutir con él.
3: Puedes discutir, sí, pero te va a manejar la discusión.
0: Claro, pero sí se corrige cuando y es capaz de comprender de que se equivocó.
3: De claro.
0: Y lo reconoce.
3: Y lo reconoce. Ya,
2: y te pide disculpas.
0: Sí, claro.
2: Yo
4: es muy educado.
2: Yo tuve un problema aquí. cuando hice, yo hago todas las mañanas un editorial, y de repente para el editorial le consulto cosas a la IA para no tener que andar buscando.
3: Claro.
2: Quiero este dato, quiero saber si este dato. Y le pregunté, porque en esa época había dicho el ministro de Vivienda que la señora de un parlamentario había pedido un crédito social,
3: claro,
2: para vivienda que no le correspondía.
3: No alcanza, no.
2: Entonces yo estaba hablando de la corrupción en ese editorial y le digo, ¿cómo se llama el parlamentario cuya señora denunció? Y me dio un nombre, nada que ver. He tenido hasta el día de hoy dando discúlpale, es que porque no tenía nada que ver. Además, eran solteros los parlamentarios que me dijo. Y yo le digo, ¿cómo se te ocurre decirme ese nombre? Le digo a la IA. Y me pide disculpas, sí, un comunicador como tú no se puede equivocar en una cosa. Te pido disculpas, eso no va a volver a ocurrir. Se me cruzaron los cables, me dijo.
3: Bueno, ese dato y ese algoritmo que te respondió va a funcionar para ti de nuevo en una siguiente pregunta. Finalmente se alimenta y aprende del error. Y es lo que está ocurriendo con la IA a nivel global en todas las plataformas IA, las que confeccionan ingenieros para...
2: O sea, propio... llega un momento que no se va a equivocar, dices tú.
3: Más que no equivocarse, va a haber siempre una responsabilidad mutua, claro, de cómo preguntas.
5: Y va a ser más fino.
3: Y va a ser más fino el dato, exacto.
4: Pero Mauro, ¿puede llegar a reflexionar la IA?
3: Mira, yo...
4: A reflexionar, sí. O decir, a sacar conclusiones propias a partir de sus errores.
3: Sí. Porque... yo creo que esto hoy día es lo mismo. Es lo mismo, el fenómeno que estamos viviendo hoy día todos, colectivamente.
6: Pero hubo una entrevista el fin de semana respecto, hoy no me acuerdo quién, porque quiero la cita, pero de alguien que dijo que estábamos cerca de que la IA empezara a reflexionar.
3: Claro.
6: Estamos algunos meses de que empieza a reflexionar.
3: Es que la aceleración del crecimiento y el desarrollo de la IA es totalmente exponencial. Por ejemplo, yo les quiero proponer una siguiente idea. ¿Se acuerdan cuando entramos todos en internet?
5: Sí.
3: Y los buscadores eran Altavista. ¿Se acuerdan? Sí. Había Altavista, Yahoo, Netscape. Claro, que nos conectábamos con el cablecito. Que nos conectábamos con el cablecito que sonaba y había que esperar que se cargara y las páginas bajaban de a poco.
4: Bajaban de a poco.
3: Eso fue un proceso y para nosotros era modernidad total, absoluta, y lo era. Actualmente la IA tiene una aceleración de crecimiento exponencial. O sea, lo que tú preguntas hoy día con un ajuste fino es totalmente distinto a lo que te va a responder la próxima semana con ese mismo prompt.
6: O sea, yo...
2: Es la forma de hacer la pregunta.
3: Es la formulación.
6: Y ahí viene mi pregunta, Mauro, porque bueno, yo soy usuario de IA, pero fíjate que de IA, pero yo ocupo como las tres más conocidas.
3: Perfecto.
6: Gemini, ChatGPT y Claude.
3: Perfecto.
6: Y efectivamente todas tenían como un propósito relativamente distinto para mí, ¿no? Uh-huh. Cuando conocimiento me llamaba ChatGPT, cuando tenía que hacer como producción audiovisual o gráfica más a Gemini. Perfecto. y en el fondo en el aspecto del cowork, Claude. Pero resulta que ahora ChatGPT también tiene cowork.
3: Sí, pues, ¿cachai?
6: Entonces, claro, hoy día están las tres conectadas y leía un reportaje bien interesante el fin de semana respecto a que ya en verdad, como que en algún momento tú dices ya, esta está como hecha para esto, pero la otra va y se superpone.
3: Exacto.
6: Y al mes siguiente la otra supera a las otras dos. Entonces, para uno que es usuario mucho más en el fondo, ¿cómo se podría decir? Un usuario en el fondo mucho más del día a día, del cotidiano.
3: Claro.
6: ¿Cuál es la decisión que uno tiene que tomar para decir ya, esta plataforma? Porque al final, mal que mal, te gastáis 60 o 65
3: exacto,
6: dólares todos los meses en las distintas plataformas. Pues,
3: mira,
6: claro.
3: Esa pregunta está muy buena porque hoy día hay como ese fenómeno de que todos quieren tener la última versión de esa IA, y están pagando y es parte del negocio que tiene la IA.
6: O sea, yo gasto 65 dólares en las tres IA todos los meses.
3: Claro.
6: Si
3: tú lo vas a usar y le vas a sacar el provecho editorial, está perfecto, porque va a ser tu copiloto permanente, de darte información, refrescarte contenido, refrescarte conceptos que se están usando, ahí funciona impecable. El problema es cuando está el abuso de la herramienta, ¿ya? Incluso yo me estoy encontrando ahora en el último tiempo con otros consultores que me mandan, ponte tú, un brochure o uno mismo que presenta un brochure y lo ético es poner, estoy usando 30% de IA.
6: Sí.
3: Estoy usando un 40% de ella. Porque hoy día, básicamente, todos están mandando documentación de gente que pareciera salir a Harvard, de la escuela más importante de negocio.
6: Claro.
3: Y efectivamente está hecho con IA, y cuando uno empieza a leer eso, y hay veces gente que ni siquiera la lee, o sea, en el fondo es copy-paste, y chao. Y uno se da cuenta inmediato. Entonces, respondiendo a esa pregunta, lo importante es, ¿cuál de las inteligencias artificiales que estoy usando es la que se complementa más a todo lo que yo hago en el día a día? Y para eso uno tiene que discernir y decir, ¿sabes que en realidad mi trabajo es más audiovisual y gráfico? Porque yo soy bueno haciendo textos, entonces ocupo Cloud. O, y ahí uno va, en el caso mío, por ejemplo, yo me apoyo con el ChatGPT, pero no lo ocupo como base de mi conversación ni de mi relato. En el fondo el relato lo tiene uno que viene aprendiendo desde el mundo análogo que vengo yo, y soy 79, así que hice todo el recorrido de lo análogo a lo digital a la fecha de hoy, y todos los que estamos en esta mesa lo mismo. Sí. Entonces uno tiene que usar la herramienta que se complemente a lo que también tú quieres comunicar con identidad. ¿Ya? Porque la IA no tiene identidad.
6: Estamos conversando con Mauro Nova, consultor en innovación. Lo invitamos como especialista en este tema, no lo invitamos como auspiciador. Pero ahora te quiero hacer una pregunta como auspiciador. Ya. Cuando tú llegas a una empresa, hablemos de una empresa mediana, que trabaja normalmente como han trabajado todas las empresas hasta aquí. ¿Cuáles son los cambios que le ofreces tú a esa empresa para que a través de la inteligencia artificial mejoren su proceso, mejoren su rentabilidad,
3: sus mecanismos
6: en general? ¿Hacia dónde apunta cuando tú llegas a una empresa que no está usando inteligencia artificial?
3: Bueno, lo primero que se hace con la IA es ver la madurez digital de esa empresa. Es el primer levantamiento que entregamos como consultores. No podemos llegar a ofrecer soluciones integradas con inteligencia artificial si la empresa
6: usa el computador.
3: No, claro, están muy todavía en un proceso digital muy lento. Entonces, claro, en el fondo lo primero que se hace es levantamiento de la madurez digital. ¿Dónde nos encontramos por lo general con inmadurez digital? En los equipos de venta. Ya. Los equipos de venta, cada uno tiene, cada vendedor, y eso es muy propio de los vendedores, me incluyo, tenemos un mecanismo que es el que nos funciona y con ese nos quedamos. Y nos cuesta mucho transformarlo, desarrollarlo, sacarle ciertas cosas y ponerle otras, probar. Cuando el vendedor siente que su discurso de venta le funciona y tiene un cierre de negocio, con ese se queda. Y no se da cuenta que muchas veces ese relato comercial se va perdiendo en el tiempo, se va quedando antiguo. Y ahí es donde tenemos que usar, por ejemplo, el ChatGPT como una opción para poder, o Cloud, para poder decirle, mira, vamos a preparar un dossier donde vamos a incluir todas tus capacidades de buen vendedor, pero le vamos a hacer ciertas mejoras a los momentos o a los hitos donde no estás vendiendo. Y es ahí cuando muchos vendedores, que son más bien senior, me dicen, ¿sabes qué? Desde que estoy usando este mecanismo, la verdad que me han cambiado mis presentaciones. Por ejemplo, el otro día con un equipo de venta, ¿cómo lo hacen ustedes cuando se apoyan en un lenguaje específico cuando les toca a un cliente del otro lado que no tiene ganas de comprar? ¿O que tuvo un mal día y te está recibiendo de mala forma? Generalmente ahí hay un bloqueo en ese momento. El vendedor se pone nervioso y no sabe cómo salir jugando. Hoy día con la IA te puede entregar un manual de 3-4 pasos, donde el tipo dice, ok, reconozco que tengo un cliente que tuvo un mal día o que no tiene muchas ganas de comprarme, voy a aplicar la conversación según lo que averigüe y me voy a ir por este lado de la conversación.
6: Oye, ¿hay algún manual de la IA cuando, por ejemplo, tu señora amaneció mañosa para salir jugando? ¿Te puede ayudar en eso?
3: El que lo haga se hace rico. El que lo haga, el que haga el otro.
5: Al borde de la funa. Al borde de la funa.
6: Oye, bueno, quiero agradecer a Mauro
3: Mauro Nova,
6: y aprovecha antes de irte de pasar el avisito, ¿dónde puede la gente agendar una reunión con ustedes para que lo asesoren en la empresa, etcétera?
3: Sí, mira, es súper fácil, tienen que ingresar a www.eadvisor.cl, ¿ya? Y ahí se van a encontrar con un canal directo que los va a llevar a YouTube, pueden ver nuestros videos e incluso estas mismas presentaciones que hemos hecho ya por segunda vez acá. Muy agradecido por lo demás de que me hayan invitado nuevamente, y también ahí hay un botón que se conecta con el WhatsApp de nuestra ejecutiva comercial, de Paola, y con ella pueden organizar una reunión para que partamos conversando y ver en qué podemos ayudar. Y antes de que me quiera ir, de que me vaya, les quiero dejar el siguiente dato puesto en la mesa.
4: Dale.
3: Estamos pasando por un fenómeno climático importante, súper importante, que es el fenómeno del Niño, y que este fenómeno del Niño es el más fuerte que se ha captado desde que hay instrumentos que lo capten.
6: Es verdad.
3: Y es un fenómeno que va a durar 2 años, es bianual, o sea, termina por ahí por la Navidad, por eso se llama el Niño, por el Niño Dios, pero vuelve en marzo de nuevo, con una velocidad enorme.
6: Sí.
3: Y se van a volver a visto de nuevo todas las locaciones que estamos viendo en las distintas plataformas y canales de lo que está ocurriendo en el norte. importante. Esto con IA se puede solucionar mucho más rápido, porque dado a la casuística que hay de antes y todo lo que se ha cargado en medios, en las plataformas internas de los ministerios que están en...
2: Pero se puede solucionar en el sentido de anticiparse, ¿no?
3: Anticiparse, claro, por ejemplo...
2: No voy a cambiar el clima.
3: No, pues, anticiparse, pero por ejemplo, ver cuáles son las locaciones que después de los X milímetros de agua
2: tienen
3: problemas de electricidad o de traslado, de desplazamiento, etcétera. Si eso lo meten en una juguera, el informe que pueden recibir de vuelta usando distintas plataformas de IA les puede decir...
4: Incluso las zonas que podrían ser más afectadas que otras, porque esto que estamos viendo ahora con el norte, que es algo impresionante.
3: Exacto, sí, pues. Eso está disponible hoy día en la IA si tú la sabes usar. Porque, por ejemplo, hoy día hay plataformas que, sin ir más lejos, Waze, que es una plataforma que tiene desarrollo hoy día IA, te dice a cuántos minutos estás de llegar a un punto. Está considerando en ese minuto los tacos, el horario, las calles, está considerando todo. Al considerar todo en la juguera, te da un alcance y te dice, vas a llegar, él te está diciendo, vas a llegar aproximadamente en 4 minutos. Esto mismo lo podríamos estar desarrollando a nivel de Estado, en las municipalidades, para temas de, por ejemplo, de delictuales, donde ocurren los fenómenos, en qué horario, dónde se repiten y cuáles son las violencias que ocurren.
4: Interesante con lo que tú estás hablando en los portonazos.
3: Predecir eso, claro. Claro, predecirlo.
2: Y ya por último, porque ya pasó la hora. Sí. Pero es que está interesante el tema y no te imaginas cómo recuerdo a mi amigo Sergio Melnik, que habló de estos temas hace
3: más de 10 años.
2: Era el primero que hablaba. Que te decía, ¿qué está hablando?
3: Era un futurista.
2: Pero predijo exactamente lo que está sucediendo hoy día. Hemos tenido terremotos fuertes en toda Latinoamérica y Chile está metido en las mismas placas. ¿Se podría con algún modelo de inteligencia artificial predecir más o menos cuándo viene el terremoto? Porque va a venir uno, porque la energía se va acumulando y es claro que va a venir un temblor fuerte, aunque Chile está más preparado que otros países, va a venir.
3: Está complejo que yo como persona, digamos, humana, te lo diga. Si hay una plataforma, porque no la hay, probablemente deben estar trabajándola algunos de los grupos más importantes, sobre todo, por ejemplo, Google Maps.

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0: Santuarias como grandes defensores y Teresa Marinovic. Esto es gravísimo lo que está pasando, don Checho, no es algo al pasar, es algo que tiene que tomarse una determinación ahora y salirse ya de eso. Es importante que usted, como ingeniero comercial y como todos sabe que eso es muy peligroso, que se metan en el bolsillo de los chilenos. La ONU, un organismo internacional.
1: Qué buen panel el de hoy día. Les mando un beso gigante, los extraño mucho. Un besito a la Magda, un besito a Javier, al Patito, a Mauro y un beso gigante, un gran abrazo al mejor jefe de la vida. Un beso grande para ti, Checho. Los extraño mucho. Sigan así porque el programa es excelente. Cada vez que puedo lo veo y me da una nostalgia enorme. Les mando un beso y un abrazo gigante.
2: Qué linda la Camila del Río, nuestra ay, productora que está en Las Vegas y siguiendo a su familia. Oye, dos cosas. La primera es decirle al amigo de que yo Pedro Poole, le escuché decir que él iba a matar a todos, si era gobierno, iba a matar a toda la derechita cobarde y qué sé yo. Y yo creo que ese no es un lenguaje para un debate político, por lo tanto no...
3: O sea, la libertad de expresión termina cuando tú incitas o manifiestas la intención de cometer un delito. Ahí termina la libertad de expresión.
2: El auditor me compara con Hugo Gutiérrez. Yo puedo tener mucho más cercanía ideológica con Pedro Poole, pero nunca Hugo Gutiérrez lo he escuchado decir que va a salir a matar a todo el mundo, aunque quieran hacerlo, pero no lo dicen. Por eso que yo creo que...
4: Ellos lo hacen, no lo dicen.
2: Bueno, Que en Chile por lo menos no ha sido tan así, pero el comunismo internacional creo que el mayor asesino de la historia de la humanidad. Entonces esa es la diferencia, por eso que yo no estoy dispuesto a invitar a Pedro Poole, aunque tengamos mucha cercanía, no hay mucha idea, pero creo que se pasa a dos cuadras. Yo creo que es un personaje además que hace, no creo que tenga la intención de matar a nadie, pero bueno, eso. Las felicitaciones que me da el amigo por mi participación ayer, bueno, yo nunca he tenido miedo de decirle en la cara a las personas lo que pienso, y en eso, por eso cuando me dicen que yo soy de la derechita cobarde, me da risa, porque yo no le tengo miedo. A esta altura de mi vida no me dan miedo ni las redes sociales, me importa un bleo, que opinen lo que quieran de mí, pues yo ya vengo de vuelta, pues son muchos años en este cuento. Ya, ¿alguien quiere contestar lo de la ONU? Porque yo no cacho mucho eso.
5: No, es un tema que fue muy bien explicado por Tere Marinovic y por Rocío Contuaria, sí, que es una mesa de que se está trabajando y se reunió el 3 de agosto pasado.
4: ¿Y que Chile participó?
5: Y que Chile participó y que el expresidente Boric, que tiene que ver con digamos la soberanía fiscal, sí, con los impuestos. Entonces, y Boric que incluso colocó que era importante que pudiera intervenir las Naciones Unidas en los impuestos, en el tema tributario. Entonces, lo que pasa es que hay un tema que la Rocío Contreras señaló muy claramente, porque el derecho internacional es constitucionario. Entonces, solamente la permanencia se forma la fuente del derecho internacional son dos: los tratados, que son firmados por los países, y la costumbre. Entonces, solo la presencia nuestra, porque el gobierno actual, la cancillería actual, dijo que iba a esperar el documento final de la ONU en relación a esta soberanía fiscal, pero en la sola presencia, y eso lo advierte Rocío Contreras de manera muy inteligente, significa un precedente. Aunque sí, nosotros no al final rechacemos pero sirve como precedente, señalando que nosotros participamos en esto y llegamos a un determinado acuerdo o no aceptamos, pero sí sirve como precedente.
2: Yo la verdad que ese tema no lo he pescado porque encuentro que es ridículo y
5: pero interviene, tú puedes llevar que una rebaja de impuestos pueda ser llevada a una corte internacional.
2: Sí, claro. Sí,
5: porque no se está cumpliendo los derechos sociales lo que hizo Boric, que fue incorporar el tema de los derechos humanos.

0: no al tema impositivo, que los derechos humanos tienen que estar, digamos que los tributos, los impuestos tienen que estar orientados también al tema de los derechos humanos. Entonces ahí entramos en un área bastante líquida. ¿Ah?
1: Oye, Magda, te mandé un mail, ¿lo tienes ahí?
2: Sí, no, espera, déjame ver.
1: Léelo, porque es una pregunta para ti.
3: Sí,
1: yo te lo mandé a ti porque no alcanzaba a leer yo.
2: La pregunta es la siguiente. Hola a todos, especial al Checho. Manifestando admiración para con Magdalena por la pasión con la que vive en lo que a lo que se dedica. Mi pregunta o petición va para ella. ¿Podríamos estar frente a un nuevo proceso que se pueda hacer paralelismo con el Renacimiento, en donde la interacción con la IA nos llevará a las esculturas y pinturas de la época quizás, pero sí a un desarrollo de humanización de la inteligencia artificial en vez de una robotización de la humanidad? Y ahí me gustaría que hicieras un análisis de cómo esto podría llevarnos a una nueva estructura de contacto social, dos procesos históricamente separados, pero que podríamos decir que uno devino en otro lentamente. Quiero escuchar la postura de todos, pero en especial de Magdalena. Muchos cariños a todos, un admirador de su programa, y en recordar a Sergio Melnik. No sé si me aproximo a esto, pero siempre desafió a lo que venía en la tecnología. Juan Pablo Maturana. A ver, hay elementos sin duda que se parecen. Yo hace rato, cuando hago la visión histórica completa, yo planteo la invención de la imprenta como la revolución de las ideas, que es lo más importante, porque hay que comprender que no es la imprenta sola, la imprenta es consecuencia de la, digamos, de la peste, porque la peste negra mató a la mitad de la población, y eso mató también a la mitad de los monjes que hacían las copias, y eso es lo que le preocupa a Gutenberg, que es la razón del por qué inventa este, digamos, este adelanto tecnológico, combinar los tipos móviles chinos con las prensas del vino, y inventa esta imprenta, que además a él no le fue bien porque terminó sin ni uno en vida, quebrado, pero su invento se multiplicó por todas partes. Pero la imprenta sola no habría sido suficiente. Y aquí tengo que agregar dos elementos. Uno, la reforma, porque la reforma lleva a la libre interpretación de las escrituras, y eso permite libros habibles y masas lectoras. Sin eso no habría habido revolución de las ideas.
1: Vamos a terminar esta idea porque tenemos una exclusiva con el subsecretario del Interior.
2: Volvamos a esa idea después, así que no te preocupes, Juan Pablo,
1: La explicación, pero estamos con Máximo Pavé, subsecretario del Interior, que está en la región de Antofagasta, una de las regiones más golpeadas en nuestro país. ¿Cómo estás, Máximo? Gusto saludarte.
4: Hola, Checho, ¿cómo estás tú? Saludar a los auditores de Radio Agricultura. Efectivamente, estamos aquí en la delegación presidencial regional, esperando que el fuerte del sistema frontal se active dentro de una hora, dos horas más para la región, para la ciudad de Antofagasta. Sin embargo, estamos recibiendo alguna información de que en Tocopilla, ya en el sector de las Tres Marías, se han verificado remociones en masa importantes y han salido varios mensajes SAE. Por lo tanto, ahora la situación en la región de Antofagasta está bastante controlada. Hubo agua durante la mañana, tuvimos cobrita regional en la mañana, pero ahora la preocupación en este momento es Tocopilla, ¿ya? Aquí se van a esperar, aquí hay una alarma meteorológica, Checho, eso significa que claro, lluvias anormales, y se esperan del orden de 15 a 20 milímetros de agua en la ciudad de Antofagasta. Eso es muchísima agua,
1: ¿ya? Para Antofagasta, sobre todo
4: para la ciudad de Antofagasta, donde la ciudad está construida hacia las quebradas, hacia el sector de la cordillera de la costa, en el fondo, donde hay mucha quebrada, hay 15 quebradas que le dan el contexto al emplazamiento de la ciudad. Hay todo un plan que ha coordinado acá el SENAPRED, y funciona toda la institucionalidad, está todas las capacidades desplegadas. Sin embargo, eso no va a evitar necesariamente que puedan haber eventos muy muy complejos, digamos, como lo que en este momento se están viendo en Tocopilla, donde están saliendo en este momento mensajes SAE para evacuar varios sectores en dicha ciudad.
1: Max,
4: así que estamos aquí monitoreando.
1: Max, Javier Pérez te saluda, ¿cómo estás?
4: Hola, Javier.
3: bien. Oye, Max, pregunta, porque creo que es importante precisarlo, a propósito de lo que tú hablabas del sector de las Tres Marías y las remociones, porque ayer salía la información que las piscinas de Cantadora en Tocopilla ya estaban en su límite, y que por lo tanto había un riesgo. Cuando hablas de remociones en masa, Max, y la alerta SAE, ¿hay afectación ya consignada a viviendas o a personas, o todavía no, y están solamente en un proceso de evacuación? Pues no sé si quedó tan claro al principio.
4: Están sucediendo, a ver, nosotros ayer salieron mensajes SAE para dicho sector en Tocopilla para poder evacuar preventivamente justamente el sector Pacífico Norte, Tres Marías, población Colón, ya. En Tocopilla.
3: Sí.
4: Ahora, mientras estamos desarrollando esta comunicación, se están desarrollando remociones más importantes que están afectando núcleos urbanos.
3: Perfecto.
4: Y por lo tanto, la noticia es en desarrollo.
3: ¿Pero características de aluvión o no?
4: Características de aluvión, yo te diría que características de aluvión, más parecido que sí, ya no,
3: ya,
4: son las remociones de masa solo con agua. Entonces,
3: okay, perfecto.
4: Pero estamos monitoreando ahora, no, esta no es información oficial, porque esto está sucediendo ahora, estamos en contacto, va a haber una reunión en un rato más, en la dirección regional de Senapred, para ver cuáles son las capacidades que nosotros tenemos que movilizar. Lo más probable es que se decrete alerta roja en la comuna de Tocopilla, solo en la comuna de Tocopilla, y lo demás lo estamos monitoreando acá desde la ciudad de Antofagasta.
1: Max, aprovechando que estás ahí haciendo una importante labor, la presencia del gobierno en esta emergencia, le da un grado de tranquilidad a la gente porque se dan cuenta que se están preocupando, pero por otro lado están sucediendo cosas demasiado importantes para el futuro del país, como son, por ejemplo, la reforma, y tú has tomado, al principio tomaste un papel de vocero del gobierno. ¿Cómo lo hace estando en terreno para estar al tanto de lo que está pasando y poder al mismo tiempo hacer las vocerías correspondientes?
4: No, hay coordinación permanente con todos los organismos, con todos los ministros, los subsecretarios. La verdad es que la comunicación política del gobierno siempre nosotros hemos procurado hacerla de manera coordinada. Yo tratando de ayudar al viceministro Alvarado, que es el ministro de Estado, en este caso de Interior y de la Secretaría General de Gobierno, y por lo tanto uno siempre está a disposición. Claro, en este momento nosotros estamos, el ministro de la mañana estaba en el Paso de los Libertadores, que después de más de 30 días se volvió.
1: 35 días.
4: 35 días, que era muy importante, porque tenía un cierre con características históricas, así que el ministro estaba en terreno allá, yo estoy acá en Antofagasta, y por supuesto la coordinación con el equipo político, con la SECPRES, con Hacienda y con todos los ministerios, al final se da en tiempo real, así que si es necesario.
1: Pero para ser honesto, han tenido algunos problemas de coordinación.
4: Pero ¿quién no tiene?
1: El hecho que un ministro no haya sabido que el otro llevó al Tribunal Constitucional una ley, fue una pequeña que hidalgamente el presidente se echó la culpa. Yo no había visto otro presidente echarse la culpa, como me gustó la actitud del presidente Kass. ¿Eh?
4: El presidente de Estado es el jefe del gobierno, es el jefe de Estado, el presidente, él es el que estima cuál es la forma de comunicar cierto énfasis y ciertos eventos que al final del día, Checho, ¿no? Y amigos del panel ahí, son parte de incidentes muy menores. Al final, mire, el ministro Alvarado y el ministro Quiroz y el ministro García han trabajado codo a codo para sacar en tiempo récord una reforma, Checho, histórica,
1: sí,
4: que ha significado bajar impuestos, que ha significado buscar entendimientos con la oposición, que significó buscar un acuerdo con el Partido de la Gente, que ha estado completamente a la altura del desafío legislativo que se ha impuesto este periodo, y por lo tanto una cosa muy menor no va a empañar en nada el excelente trabajo que ha hecho el equipo político.
1: ¿Qué es el problema?
4: Sacar en tiempo récord una reforma muy, muy, muy compleja. Yo no recuerdo un gobierno cuyo proyecto de ley emblemático haya sido aprobado sin tener mayoría cerrada en ambas cámaras.
1: Sin eso, oye, eso estamos de acuerdo y yo lo resalto diariamente. Sin embargo, yo he conversado con muchos analistas, este programa debate todos los días sobre temas de contingencia, hay como una unanimidad que ya el gobierno necesita un vocero. Y no porque los que están haciendo la vocería lo puedan hacer bien o mal, sino que por el rol que tiene el ministro del Interior, que tiene que ser simpático con todos para que le den los votos, y el vocero muchas veces tiene que enfrentar la crítica de la oposición, son como roles que se contraponen. Entonces, como que todo el mundo dice, pucha, le está llorando al gobierno un vocero, no como un ministerio separado, sino que una vocería, un personaje que sea independiente del ministro del Interior, que tiene que ponerle carita a todo el mundo. ¿Eh?
4: Sí, es que mira, Checho, mira, tú lo has descrito muy bien al final, ya nosotros nos hemos acostumbrado, y lo voy a describir, no voy a hacer ningún juicio, a que la vocería de gobierno es una especie de personaje en sí mismo, y no estoy caricaturizando, sino que se impone de una característica que lo que hace es evaluar la figura de la vocería como si tuviera que tener una existencia propia distinta del gobierno. Lo importante, y este es el diseño del presidente Kast, dar las señales que con menos ministros se puede trabajar igual de bien. Lo importante es que se comuniquen las decisiones del gobierno más que recaigan en una persona determinada, que son dimensiones válidas para diseñar un gobierno. El presidente, ¿qué es lo que le ha pedido? Que también los ministros contribuyan a las vocerías, que en el caso del subsecretario del Interior pueda reforzar también por la experiencia política que yo puedo llegar a tener, y el ministro Alvarado, que por supuesto hace la comunicación institucional. Siempre hay dificultades y siempre se puede mejorar. Sin embargo, nos parece que lo que se ha visto es que es una comunicación sobria, que es una comunicación institucional, y yo creo que eso contribuye a los objetivos del gobierno tal cual como lo ha diseñado el presidente. Esto es una materia completamente discutible, y por supuesto nosotros respetamos las posiciones de aquellos que sostienen que debiera haber, en la clave que tú describes, ¿cierto?, un personaje en la vocería. Nos parece que el desafío hoy día es tratar de mejorar siempre, por supuesto, no es que es fácil, mejorar la comunicación del gobierno, que los mensajes lleguen claros, y a mí me parece que eso ha sucedido.
1: Lamentablemente nos tenemos que ir, pero queremos dejar comprometido al subsecretario Máximo Pavés para que venga a conversar de estos temas más largo con nosotros, más tranquilo. Así que lo vamos a dejar comprometido cuando esté aquí en Santiago para que se venga al estudio. Muchas gracias.
4: Y el mensaje, perdón, ahora es estar con las personas de Antofagasta. Por cierto. Recién cayó en muy pocos segundos, mientras hablaba con usted, un aguacero aquí en la Plaza de Armas. Esa va a ser la tónica para el día de hoy. Así es que en la región de Antofagasta, evitar los traslados. Estamos preocupados de Tocopilla y puede que caiga mucha agua. Así es que
1: todos los que salen,
4: por favor, a la comunicación de la alerta SAE. Por favor, ahí que nos ayuden con eso.
1: Sí, absolutamente. Y quiero decirle que todos los que están conectados salen mojados. Así que usted no se va a salvar, ministro. Muchas gracias.
4: Entonces, un abrazo
1: y suerte a la gente de Antofagasta, que los pille, que no sea tan duro este temporal. Magdalena, como siempre, un placer estar con usted.
2: Sí, bueno, va a quedar pendiente la respuesta, y de hecho, como lo mandó, tengo el mail, ahí le voy a mandar algunas ideas.
1: Le va a mandar una idea, qué amorosa.
2: Sí. Yo quería ofrecer una cosa.
1: Verdad.
2: Contarles, tenemos aquí en Conectados para que escriban, vamos a rifar este libro, que es de Rodrigo Ojeda, y que contarles que, bueno, este libro se llama El expresidente Frei Montalva y el fracaso de la vida chilena al socialismo 1970-1973, un periodo que es interesante siempre revisitar. Y vamos a rifar este libro y contarles que precisamente el profesor Ojeda va a comenzar un curso de lo mismo en la Red Cultural, así que aquellos que les interese participar del curso, que además se llevan el libro digital a los que participan, ahora para Conectado hay un libro físico, me escriben a mí, magdalena@redcultural.cl.
1: Nos así fuimos, se nos pasó la hora, acuérdense de reservar para el sábado también. Vicente Martínez llega con Nueva Voz, estuvimos juntos ayer en Próceres con Vicente Martínez.
0: Muy bien. Chao. Un abrazo, chao.
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25: Es la 1:00 p.m. en punto.
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27: Hola amigos, bienvenido a esta edición de Día Lunes, lunes 17 de agosto, que vamos a dedicar ahora a la actualidad nacional e internacional, la actualidad planetaria en última instancia. 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Y es un panorama distinto y mucho mejor que estar instalado viéndole ceras en tele. Y finalmente, amigos, no olviden la unión de amigos los animales, que en tiempos de como los que vivimos ahora, de un invierno un poco más verdadero que otros que hemos tenido, las criaturas que ellos custodian, guardan, salvan, alimentan, curan, etcétera, necesitan más ayuda que nunca. Porque con las lluvias, con el viento, etcétera, se producen desperfectos, hay más enfermedades, y la Unión de Amigos de los Animales no tiene ninguna aporte que venga del fisco o de organizaciones ONG y cosas como esas. Depende exclusivamente de los miembros de la Unión de Amigos y de las personas que, aún sin ser miembros de la Unión formalmente, por lo menos de vez en cuando mandan unos pesos, una bolsa con comida, etcétera. Unión de Amigos los Animales, UAA.cl. Entre el sitio, es muy bonito. Vean a ustedes ahí la obra que cumple esta organización. Bueno, vamos ahora a las noticias, no sin antes manifestar el horror que me ha producido, la indignación que me ha producido, el saber que en una comisión del Congreso se aprobó la caza de perros llamados silvestres, creo. Me imagino que se refieren a perros que han sido abandonados, botados, y que han tenido que volver a costumbres lobunas, digamos, para vivir. Esto abre la puerta no solo para cazar, que ya es malo, a esos animales, sino que abre la puerta para que los entusiastas de matar y destruir empiecen a matar a un perro que viene en la calle o en cualquier parte. Me parece increíble que se haya aprobado eso. Me parece increíble. Y me parece despreciable la actitud de quienes participaron en esa comisión. ¿Cómo pudieron caer en eso? Espero que eso se revierta, espero que eso no se lleve a la práctica, porque me parece que es retroceder al siglo XV, como mínimo. Dicho eso, espero que reconsideren esta gente. ¿Casa de perro? ¿En qué vamos a terminar? ¿Vamos a terminar en peleas de gallos también? ¿También se va a permitir eso? ¿Por si acaso da algún dinero a alguien? Bueno. Vi un artículo en la prensa que se dedica al examinar cómo ha cambiado el ejercicio de la política con las redes sociales, que llaman. Las plataformas digitales como TikTok, Instagram y otras, me imagino, WhatsApp, etc. ¿Cómo ha cambiado la manera como funcionan los políticos? Partamos del principio de qué es la actividad política. La actividad política es aquella en virtud de la cual los distintos intereses de una sociedad entran en confrontación y buscan acuerdos o buscan mayorías que permitan que el país en algún aspecto o en varios aspectos se dirija por un camino en vez de otro. Eso es la política. La política supone distintos puntos de vista, supone distintos intereses. Cuando es uno solo el que manda y nadie se puede oponer, no hay política ahí en realidad. Eso no es política. En una empresa privada se hace lo que determina el gerente general. No hay política en ese nivel administrativo, por lo menos. Cuando hay distintos intereses, distintos puntos de vista y se puede teóricamente optar por un camino o por otro, ahí hay política. Y las instituciones de la política en un régimen democrático ya las conocemos. Son representantes de esa llamada inexistente voluntad popular que llegan a asambleas llamados congresos y discuten y votan las leyes. Ahora, las personas que participan en política, en su inmensa mayoría, como la inmensa mayoría de cualquier organización o agrupación humana, son personas de medianas capacidades intelectuales, de medianas virtudes. No son ni malos, ni buenos, ni tontos, ni tan inteligentes, no son monstruos, ni tampoco son ángeles, son comunes y corrientes. Y son el clase de personas que elige la gran masa ciudadana que es común y corriente. Es raro, hay excepciones, pero son, por definición, muy pocas. Entonces, normalmente, en tiempos anteriores al predominio de la Internet y de las plataformas digitales, la discusión era una discusión de interés entre personas de mediano alcance, pero que debatían. Mediano alcance y todo debatían entre ellos. De pronto podía ser hegemónica y ser seguida la opinión de alguien un poquito más listo que veía más lejos. Otras veces no, pero había un debate, se enfrentaban personas, conversaban, llegaban o no llegaban a acuerdo. ¿Pero qué pasa ahora? En esa época, el político estaba, por lo menos de vez en cuando, mirando de reojo a su electorado, a su base política, a quienes lo eligieron, a su barra, obviamente. Porque quería ser reelegido, quería ser bien apreciado por sus electores, que no lo escupieran en la calle, digamos. Entonces el político miraba con mayor o menor frecuencia sus electores, su base. ¿Pero qué pasa ahora con las redes sociales? Ya no es simplemente que el político mira la barra, sino que la barra está mirando todo el rato al político por las redes sociales. Entonces ahora, con estas redes sociales, las conductas cotidianas de los políticos, según este artículo de prensa, están muy marcadas por el uso de estas redes. Están muy marcadas entonces por estar viendo qué es lo que piensa la masa ciudadana, la masa que lo eligió o que circunda la masa que lo eligió, más o menos el ámbito de la sociedad que está directa o indirectamente relacionada con las posturas que él representa o supuestamente representa. Y está en un permanente contacto porque tiene medios de hacerlo. Entonces está permanentemente enviando videos. Y según este artículo, en cualquier momento usted puede ver a congresales que en vez de estar en un pasillo, en una oficina, debatiendo puntos con ya sea camaradas u opositores, están grabando, voy a decirlo en castellano, huevadas para consumo de ese público anónimo en general, que es los que están conectados a las redes sociales. y recibiendo comentarios desde las redes sociales, comentarios hechos al paso. La gente que participa mucho en las redes sociales y que comenta de lo humano y lo divino, es cuestión de echarle una mirada. No se dedican una semana o un mes o siquiera un día a reflexionar en lo que van a decir, sino que disparan la primera cosa que se les pasa por la cabeza, motivado por sus emociones, por sus rabias, por sus odios o por sus amores. Entonces, la reflexión está totalmente ausente de esos contenidos. No hay raciocinio, no hay lógica. Hay insultos, hay aplausos, hay gritos digitales y nada más. Y con eso se están alimentando todo el día, todo a toda hora, gran parte de los políticos. Y uno incluso lo ve en videos que se toman a veces en la televisión, en un momento en que están en la sala, se está discutiendo un punto. Y uno ve un montón de congresales que en vez de estar atentos a lo que se discute, están como idiotas, porque esa es la palabra, mirando la pantallita y escribiendo huevadas. Entonces la política, que era en tiempos normales un ejercicio bastante mediano, intelectualmente hablando, pero mediano por lo menos, ahora es un ejercicio menos que mediano, un ejercicio irreflexivo, un ejercicio digital, un ejercicio de dejar contenta a la barra brava, de dejarse influir por la barra brava, de contentar a la barra brava, de hacerse los simpáticos con ese público anónimo, sin rostro, que está detrás de otros millones de pantallas. Entonces no hay estabilidad de ninguna clase. Lo decía un ministro, usted conversa con un congresal, lo convence de un punto, llegan a un acuerdo, se va a votar de determinada manera y a los 10 minutos está votando de una manera contraria porque se contactó en las redes sociales, porque le dijeron algo en alguna de estas payasadas, porque vio lo que otro decía en otra red social. Entonces resulta que no hay ninguna estabilidad, no hay una estabilidad mínima en las discusiones, en los acuerdos, y lo hemos visto. Esto no es meramente una nota de prensa caprichosa. Esto lo hemos visto los ciudadanos en las votaciones, las volteretas que se dan. ¿Por qué? Porque están atentos a lo que piensa la barra, o sea, a lo que no piensa la barra brava. Entonces, este es un populismo digital que ya ha llevado al extremo las imbecilidades intrínsecas de todo populismo, pues. Y tenemos una política, entonces, una acción política, un quehacer político de muy mala calidad, no ya mediocre, como era lo normal y lo esperable y a lo cual uno se resigna porque así funcionan los seres humanos en su gran mayoría, en todo orden de cosas, a nivel de la mediocridad, todos nosotros. Pero esto es mucho peor, esto es imbecilidad pura y simple, esto es variabilidad absoluta, esto es no tener ningún ancla, no tener ninguna dirección, no tener brújula. A ver qué piensa doña Juanita, después a ver qué piensa Pablito. Oye, mira lo que me están diciendo aquí en TikTok, mira lo que me están diciendo acá. ¿Qué clase de política es esa? O sea, una política de descerebrado. Y hemos visto una política descerebrada en Chile. Hemos visto y hemos escuchado a políticos, a gente que yo conocí, algunos de ellos, en otros tiempos, que hicieron carrera política, fueron elegidos, llegaron al Congreso, y que en algún momento dijeron, yo voté esta ley, no la había leído. No la conocía. ¿Y qué son los asesores de estos personajes? Son intelectos que están meditando para, por último, compensar la falta de meditación de su patrón, del político. No, son una especie de asistentes comunicacionales también. Oiga, jefe, fíjate, mire lo que están diciendo aquí en TikTok. Mire lo que están diciendo acá. Oiga, mandemos, subamos a la nube un video donde usted aparezca diciendo esto otro. ¿Y qué es lo que está diciendo? ¿Qué es este otro que hay que decir? ¿Alguna cosa reflexiva, bien pensada, bien? No, una estupidez para contentar a la barra de esa plataforma digital. O sea, una política completamente irreflexiva en los momentos en que más requeriríamos el país, en estos tiempos difíciles que vive el país y que vive el mundo. Necesitaríamos mucha más reflexión, mucho más pensamiento, profundizar mucho más los temas. En vez de eso tenemos unos tonis mirando pantallitas, incluso en la sala donde se votan las leyes. O sea, la idiotez, el descerebramiento ya ha llegado a niveles extremos. En todo el país, la gente, en todas partes, ya se están haciendo chistes sobre esta materia de la gente con la pantallita aquí todo el día. Pero cuando se trata de políticos, que además que tienen que promulgar leyes, estimados amigos, tienen que discutir leyes, proposiciones que tienen que ver con la dirección que va a seguir el país en tal o cual aspecto, o incluso en todos los aspectos. Y ellos también. Comparen ustedes, amigos, la clase de cosas que se escuchan en las discusiones, por ejemplo, en estos programas de televisión de discusión política, donde se ponen a gritar y son bastante chantas casi todos ellos. Compare esa clase de discusión política, ese nivel de debate político, compárelo con lo que uno podía leer, yo lo hacía cuando era cabro, en las discusiones que habían en el Congreso en los años 60, pongamos, y que eran publicadas el día domingo en el Mercurio. La diferencia de niveles es años luz. No hay ni un raciocinio ahora. Puras posturas mediáticas. Todo es una cuestión de eso que llaman de imagen, de la imagen. El pensamiento cero. No es solo así en Chile, ¿eh? Pero mal de muchos consuelo tonto, como dicen. No me consuela saber de que en otras partes también. Pero no sé si tanto como hemos llegado acá en Chile, porque acá hemos llegado al extremo. O sea, termino diciéndoles esto, amigos. Vean ustedes estos videos que existen, estas escenas tomadas por la televisión o fotografías de la sala en un momento en que se está discutiendo algo, y cuando no se están insultando y amenazándose a los puñetes unos a otros, como hemos visto algunos casos en que una señora o señorita se pusieron a decirse de todo como si fueran vendedoras de la Vega Central. Cuando no están haciendo eso, están ahí. 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Bien, el ministro de la Vivienda, el señor Poduje, está muy urgido por materia de dinero. El señor Poduje quiere recibir una cantidad mayor de la que estaba presupuestada en un comienzo para su ministerio, porque el déficit de vivienda se acrecentó, entre otras cosas, por la llegada de millones de inmigrantes. Y entonces quiere construir como 400.000 casas, creo que está incluso en el programa de CAST. Tuvo que gastar mucha plata en la reconstrucción de estas casas, en la reconstrucción en el sur por los incendios, y necesita más dinero. Y dice, bueno, sí, hay que ahorrar. El fisco está en este tema de achicar considerablemente los gastos del fisco, pero ese ajuste fiscal, dijo, hay que hacerlo en otra parte. Y aquí viene la gran pregunta que usted está haciéndose en este mismo momento. ¿Cuál es esa otra parte donde se pueden hacer ahorros? ¿En defensa, quizás? ¿Obras públicas? No, porque como vivienda, obras públicas tienen que ver con infraestructuras esenciales, pero que además, como son construcciones, cosas que hay que construir, lo mismo que pasa con el Ministerio de Vivienda, tienen el beneficio de que contratan mucha gente. Esa es otra de las cosas importantes que ha mencionado Poduje, que construir casa no es meramente un tema de darle techo a mucha gente, sino que de dinamizar la economía, que es otro tema importante para el gobierno. La construcción dinamiza mucho la economía, emplea mucha gente. Bueno, obras públicas también, por definición. Entonces, ¿en educación acaso? Difícil, ¿no? ¿Dónde se puede? Bueno, hay una serie de ministerios que en teoría no va a ocurrir, no tiene agua de esa piscina política, no tienen lo que se requeriría para eso. Habría que eliminar varios ministerios que no sirven para nada, pero yo no sé cuánta plata vendría por ese lado. ¿Cuánta plata se podría ahorrar eliminando el ministerio X, Y o Z que no sirven para nada, que han sido simplemente bolsas de pituto y de pega para los camaradas? Entonces, el Ministerio de Salud, yo no veo cómo se podría ahorrar ahí. O sea, eso sería lo más antipolítico del mundo. Incluso si hubieran ítems que debieran ser cortados porque no contribuyen a la salud, han sido, digamos, malos proyectos. Pero aún así, como están bajo la capa, bajo la cobertura de que la salud, es difícil políticamente tocar eso. Entonces, ¿qué es lo que nos va quedando? ¿Qué ministerios nos van quedando? Bueno, son como 20 y tantos ministerios, muchos de los cuales, como digo, debieran desaparecer. El Ministerio del Deporte, por ejemplo, yo creo que está de más, con todo respeto, porque tiene que haber un Ministerio del Deporte. El deporte es una actividad privada, punto. Tienen en un ministerio. Odienme los deportistas, pero si usted quiere ser deportista, usted puede ir a un gimnasio, usted puede ir a correr, usted puede, por último, en su casa, sentado en una silla, levantar las patas o hacer algunas cosas. Hay un montón de ejercicios así súper sencillos que usted puede ver a los personal trainers en YouTube, cómo hacer un ejercicio con las cosas más elementales. Usted puede hacer pesas sin necesidad de ir a un gimnasio, levantando una silla o con una botella, unos envases de agua de 5 litros, todas las mañanas haga los movimientos que quiera. En fin, en los colegios tiene que haber gimnasia y esas cosas por el currículum, me imagino yo. Por lo menos así era en mi época. Claro, yo me arrancaba la clase de gimnasia porque nunca me interesó, pero existía. No me digo, ¿por qué tiene que haber un Ministerio del Deporte? Y hay otras entidades que quizás se podrían cortar. Pero no sé si están en la dimensión suficiente sumando todo eso. No sé, este es un tema de matemática. No tengo la cifra para ver si de ahí podría, digamos, compensarse el aumento de presupuesto que está pidiendo Poduje. Pero independientemente de la cifra, que hay un tema político. O sea, ¿qué es lo que el gobierno se atreve a hacer considerando eso que llaman el eterno costo político? Frase que la encuentro detestable porque nunca especifican a qué llaman costo político. A la imagen, que a lo mejor va a cambiar en una semana más. ¿Cuál es la elección próxima que se requiere tener en cuenta al electorado y por lo tanto ahí sí el costo político empieza a significar algo? Yo creo que costo político es una de las muchas frases vacías que usa la gente, que usan los periodistas y los expertos, costo político. Bueno, no sé. El hecho es que de alguna parte va a haber que cortar. Volvemos al tema número uno que mencioné, defensa. Yo no sé cuál es el presupuesto del Ministerio de Defensa ahora. Yo no sé si hay platas que ya están asignadas para renovar equipos, comprar nuevos equipos. Yo soy partidario de que un país siempre sea militarmente fuerte para impedir, no para producir confrontaciones bélicas, sino que para impedir que ocurran, y ocurren cuando uno es débil y ahí tenemos gente alrededor, como bien lo sabemos, que desea, que reclama partes territoriales de Chile, y si nos ven débiles simplemente nos agarran las cosas nomás, pues eso ocurriría. Así que no sé hasta qué punto se puede ahorrar por ese lado. Bueno, no es un tema para mí, es un tema para el ministro de Hacienda, el señor Quiroga. Él tendrá que ver por dónde, si es que le conceden esos fondos adicionales a Poduje. Yo creo que se va a buscar una solución intermedia, como en tantas cosas. No le van a dar todo lo que él quiere, pero tampoco lo van a dejar con las manos vacías. ¿Y por dónde se va a ahorrar? No tengo idea. Bueno, y a propósito de el pueblo chileno, ¿qué es lo que piensa el pueblo chileno? Esta vez en el tema ambiental. Hubo un estudio muy interesante, estimados amigos. Fíjense, lo primero que les voy a mencionar. Aquí está lo curioso y lo interesante. El 87% de los chilenos, según este estudio, consideran que es importante que el gobierno se haga cargo del cuidado del medio ambiente. 87%. Pero luego vean la segunda estadística. Solo el 3% lo considera importante o prioritario. No sé si en el primero o segundo lugar. No. Entonces, aquí estamos frente a una cosa muy típica de los seres humanos en general, que en un momento dado, porque es la onda, porque es lo políticamente correcto, se asume, se palabrea de que se está de acuerdo con esto, con aquello, pero cuando llega el momento que esto se traduzca en hechos, se olvida el asunto completamente. Cuando llega el momento de las prioridades en que realmente piensan que el gobierno se tiene que ocupar, aparece, me parece razonable, obviamente, no estoy en contra de eso, el tema de la seguridad, el tema del bolsillo, la economía. Y el medio ambiente empieza a caer de la lista de prioridades y llega al final. 3%. Interesante, ¿no? Pero hay más estadísticas interesantes relativas a esta cuestión. Para en cuanto a lo que toca el medio ambiente y lo que debiera ser CAS relativo al medio ambiente, el 43% de los encuestados consideran que la prioridad debiera ser impulsar los proyectos de energía renovable, lo cual me parece bastante muy razonable. Casi la misma cifra, el 42%, piensa que hay que masificar, digamos, la energía solar de uso residencial, o sea, de alguna manera.

transferir la energía solar que no estamos usando a la red. Todo eso es una instalación eléctrica compleja y costosa. No sé de qué manera el gobierno que está sin fondo o con poco fondo puede asumir esta promoción, puede ayudar a masificar el uso de la energía residencial. Pero está bien, como un ideal me suena bien. Y el 61% cree a este mismo gobierno que le están pidiendo estas cosas, cree que no tiene un plan para enfrentar el cambio climático. ¿Qué plan podría ser ese, en primer lugar, si el mismo cambio climático no está claro cómo va a ir, para dónde va a ir? Algunos incluso hablan de que ese cambio climático no existe. O que el cambio climático es un asunto que no depende de las acciones humanas, sino que tiene que ver con, como otros muchos cambios climáticos que han habido en la historia de nuestro planeta, tiene que ver con fenómenos geofísicos de los cuales no tenemos control ninguno. Cero control. Otros insisten en que el calentamiento global tiene que ver con la acción humana, con los gases de invernadero, etc. Y en cualquier caso, cualquiera sea la causa del cambio climático, ¿en qué va a consistir exactamente? ¿Que va a llover menos? Bueno, parece ser, en algunas zonas va a llover menos, en otras va a llover más. ¿Cuál es el caso para Chile? ¿Qué es lo que se puede hacer en ese plano? Bueno, en ese plano yo creo que sí hay algunos visos muy razonables y casi bastante evidentes que debieran impulsar una hacia cierto lado la planificación del gobierno. Es evidente que ya no llueve como antes, por lo menos desde el centro hacia el norte, en la zona central. En el norte nunca llovió, en realidad en el sur sigue lloviendo, menos que antes, pero llueve. Es el centro. El centro del país donde está concentrada la mayor parte de la agricultura, de la industria vitivinícola, etc. La respuesta es embalses, que además se necesitan para beber, para la industria, para todo. Ahí el plan ambiental ante el cambio climático, el gobierno debiera centrarse en el tema del agua. Es un tema que también mencionó mucha gente en los ítems que se les preguntó, el tema del agua. O sea, primero, los sistemas de irrigación son muy primitivos en muchas partes de Chile. La agricultura chilena en algunas partes se riega como se regaba en el siglo XV. O sea, vamos abriendo canaletas y cantidades de agua, muchas de las cuales se pierden. Habría que racionalizar, siguiendo las técnicas que se han desarrollado en otros países, como en Israel y en otros lados, de manera de ahorrar agua. Si no se necesita tanta agua de repente para regar. Los arrozales nomás. O sea, ahorrar mucha agua en el regadío. Punto número uno. Ahorrar agua en muchas operaciones industriales que gastan demasiada agua. También se puede racionalizar. Aprovechar las aguas servidas. Para muchas actividades ahora se pierden. Hay muchas cosas que se pueden hacer en el tema agua. En ese solo tema, el gobierno podría tener todo un plan repartido en varias instancias. La construcción, por ejemplo, obras públicas, embalse. Agricultura, el Ministerio de Agricultura, promover el desarrollo de técnicas de regadío más eficientes que las que se usan ahora. ¿Para qué sigo? En todos los planos se puede tener en mente el hecho de que hay que reservar más agua, hay que tener más métodos para conservar el agua que no se pierda y de usarla de forma más inteligente. Ahí hay un plan. Con eso solo, yo diría que tendríamos un plan claro en relación al cambio climático, estimado amigo, creo yo. ¿Qué otras cosas se pueden hacer? Bueno, hay algunas cosas que se hicieron ya, algunas cosas que se han hecho fuera de Chile. Los motores de explosión son menos contaminantes que los de antes. Se puede promover el uso de vehículos eléctricos o híbridos para gastar menos, para quemar menos combustible. Se puede estar pensando en los temas de desalinización a propósito del agua, no solo embalse, desalinización también. Hay varias cosas que parecen dispersas, pero que tienen un factor común, que es un mejor aprovechamiento de los recursos naturales, el agua. No producir tantos gases de invernadero,

electrificación mayor del transporte. El transporte público en Santiago, buena parte de él, por ejemplo, está haciendo uso, eso fue una buena iniciativa, con buses eléctricos. Hemos progresado, pero hay muchas cosas más que se pueden agregar, estimados amigos, así que ahí sí podría haber un plan, una agenda, sino un plan macizo, épico, bíblico, una serie de iniciativas concretas, algunas más grandes que otras, para ir enfrentando el tema del agua, el tema de la energía. Ya, hay que promover la energía solar, desde luego, de todas maneras, la energía eólica también. Todas esas cosas dispersas que parecen iniciativas distintas unas de otras se pueden encuadrar en un plan nacional para enfrentar el cambio climático. Y no solo eso, no solo enfrentar esa emergencia, sino que, digamos, mejorar la calidad de vida en nuestro país. Unas ciudades con menos smog, con el cielo transparente, que uno vea la cordillera todos los días en vez de ver una cosa gris, un fondo gris, evidentemente que aporta a la felicidad, a la satisfacción, a la buena vida, ¿no? Así que sí, podría ir alguien dedicarse en el gobierno a tener un plan que en que se junten todas estas medidas, algunas de ellas, como digo, muy distintas unas de otras, pero que están apuntando para el mismo lado, estimados amigos. 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Continúo con Pontara. 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Ya les he hablado de todo lo que hace para que la persona que tiene una idea la convierta en un archivo, para que el archivo se convierta en un libro, para que el libro llegue a un estante de una librería. 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
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Bueno, yo les he dicho en un montón de programas, ya creo 3, 4, 5 o más, que Estados Unidos perdió la guerra con Irán. Y he dicho eso porque las guerras se ganan o se pierden de acuerdo a si se cumplieron o no los objetivos políticos en última instancia de la guerra. Acuérdense de lo que decía ese teórico de la guerra con Clausewitz, en el sentido que la guerra es la continuación de la política por otros medios. Uno quiere conseguir ciertos resultados. Como no lo logró por medios diplomáticos, por conversaciones, recurre a la fuerza física, la guerra. Si usted no cumple su objetivo, usted la perdió. No es un tema de cuántos muertos, quién mató más gente No, no se trata de cuánta destrucción usted le infligió al enemigo comparada con la que el enemigo le infligió a usted. ¿Quién cumplió su objetivo? Y yo le he dicho que Estados Unidos no ha cumplido su objetivo e Irán sí, por lo tanto, e Irán es el ganador. Pero por si acaso a ustedes no les convenciera mi argumento, que no es mi argumento, en última instancia el argumento von Clausewitz, bueno, a confesión de partes, relevo de testigos, ¿no es cierto?, relevo de pruebas, como dicen. Es nada menos que el vicepresidente de los Estados Unidos, el señor Vance, ha dicho que el objetivo número uno en esta guerra con Irán es, y aquí lo noté textual, asegurar un petróleo y gas barato para los norteamericanos. Que es lo mismo que decir, o sea, volver a la situación preguerra cuando no estaba bloqueado el estrecho de Hormuz. Y si uno analiza las declaraciones no solo de Vance, sino que del propio presidente Trump o de Marco Rubio, el secretario de Estado, todas las que han hecho, porque han hecho muchísimas a lo largo de este periodo, vean ustedes cómo poco a poco el objetivo cacareado con tanta pasión de que vamos a terminar con el proyecto, el programa nuclear iraní, vamos a terminar con el apoyo a Hezbollah, a Hamas y todas estas otras organizaciones, ya no aparece, o aparece mucho menos. En alguna declaración de Trump ya no habla vamos a terminar con el programa nuclear iraní, sino que dice, bueno, con los satélites podemos vigilar a ver qué es lo que están haciendo. Yo supe desde el principio, calculé, no sé si lo dije en un programa o no, que el programa nuclear iraní va a seguir y va a terminar produciendo una bomba nuclear. De hecho, hace muchísimo tiempo que hice un análisis completo de eso. Y dije, el único control final que se tiene sobre una potencia nuclear no es impedirle que la fabrique, que las haga, sino que desde el momento que usted tiene un arma nuclear, instantáneamente se convierte en un blanco de otras potencias nucleares. Usted entra a la lista de blancos de las armas nucleares de otros países. Eso es la disuasión nuclear. ¿Tienes armas nucleares? Ok, pero no las uses porque te aniquilamos. Ahora los israelíes pueden ver esto de una manera muy distinta. Pueden decir, no, no va a bastar. A los iraníes no les va a bastar ese tipo de disuasión de que ellos van a convertirse en blanco de nuestras armas nucleares. Porque ellos son fanáticos religiosos y por último, ellos tienen asegurado, si mueren en guerra, el paraíso musulmán. Ellos ven las cosas de otra manera, no las ven racionalmente, las ven como fanáticos religiosos. Corremos peligro. Puede que nos igual los bombardeen, aunque nosotros los hagamos, los vaporicemos, pero nos van a vaporizar a nosotros también. Entonces, Estados Unidos está retrocediendo en los objetivos que cacareó con tanta fuerza. De hecho, ¿cuántas veces Trump ha dicho que tiene que rendirse Irán? No, no se van a rendir. Pero ya no se habla de rendición. Ya no se habla del programa nuclear, que no pueden tener armas nucleares. Vean la declaración. Lo dice de frentón. Vance que no hemos olvidado de esa meta. No, pero dice que la primera meta es volver al estado preguerra, preante, ex ante, más bien dicho. O sea, cuando no había guerra.
tremendo avance, ¿no? Pero tampoco sería eso posible, porque ya los iraníes piensan que pueden controlar, pueden cobrar, por ejemplo, un peaje para pasar por ahí, todo eso. O sea, Estados Unidos fue derrotado, estimado amigo. No va a cambiar la situación. Al contrario, el sucesor del Jomeini, que mataron en la guerra, es el hijo. Y el hijo está más convencido que su padre de que tiene que estar, que Irán tiene que desarrollar armas nucleares. Cosa que está en camino hace rato. Es evidente que está en camino hace rato, porque para fines pacíficos usted no necesita uranio enriquecido al nivel que ya lo tienen los iraníes. Evidentemente que el único objetivo de enriquecer tanto el uranio es para tener el explosivo nuclear para una bomba. O sea, más del 90% de pureza. Pero Estados Unidos se ve que está retrocediendo. O sea, se derrotaron. Esto se llama una derrota. En una derrota, el ejército derrotado retrocede, abandona el campo de batalla, ¿no es cierto? Bueno, Estados Unidos está abandonando el campo de batalla. Los humillaron. De hecho, en Irán hablan de frentón, que es Estados Unidos el que se tiene que rendir. Ahora, debido a esto, como lo comenté hace unos programas atrás, debido a esta presión, a este estirar demasiado la cuerda de los iraníes, en una de esas, Estados Unidos decide, así ya cerrando los ojos, tirar toda la parrilla y, junto con Israel, que se sumaría de inmediato a esto, bombardear a los iraníes hasta el fin de los tiempos, hasta el fin de las bombas más bien, y empujarlo a la edad de piedra. ¿Pero es posible eso? ¿Y si acaso lo hacen? ¿Van a realmente a destruir totalmente a Irán como para que no puedan nunca jamás producir misiles, que tienen miles todavía, a pesar de los que fueron destruidos, los tienen fondeados? ¿Van a dejar de desarrollar armas nucleares o conseguirlas? Pueden comprarlas. Hay un montón de países enemigos de Occidente, claramente enemigos de Occidente, de Estados Unidos, que yo creo que podrían estar dispuestos a entregar armas nucleares a Irán. Hay una serie de países que cantan, hablan de la paz y se pasean por el mundo con su diplomático, pero en el fondo ayudan con armas y con toda clase de cosas a Irán, a Rusia, etc. Ya saben cuáles países son esos. En otras palabras, estimados amigos, está claro. No lo digo yo, lo dijo Vance. Vean ustedes en las noticias, entre la CNN, dijo: nuestro objetivo número uno prioritario es que el petróleo vuelva a ser, y la gasolina, el gas, etcétera, vuelva a estar disponible a precio reducido en Estados Unidos. O sea, volvamos a antes de la guerra. Eso no es una declaración de victoria, creo yo, ¿no? No. Amigos, antes de continuar, permítanme recordarles, para los que han tenido problemas con médicos o establecimientos médicos que produjeron daños irreversibles, a veces la muerte, o dejaron en muy mal estado a una persona por negligencia, que existe el buffet de Rettig y Greenberg, que se especializan en ese tema. 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Sigo con conversas numéricas, profesor de,
No, profesor. Es un ingeniero que desarrolló un método para enseñarle las matemáticas a niñitos que tienen problemas y los convierte completamente. Porque la matemática no es lo que enseñan en los colegios. Eso es realmente un sistema de memorización horrible, desagradable. Yo lo conocí también. No, eso no es matemática. Eso es otra cosa. Él agarra a estos niños, les muestra la matemática como debe ser y se acabaron los problemas. Eso significa no solo sacaron los problemas del colegio, sacaron los problemas de toda la vida, amigos, con las matemáticas. 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Bueno, amigos, yo quiero volver al principio porque me parece muy importante que los políticos al menos recuperen el nivel de mediocridad, que es lo que uno espera de ellos nada más. Mínimo. La mediocridad no es tan mala. Es un destino estadístico de prácticamente todos nosotros. ¿No es cierto? No necesitamos tantos lumbreras. Necesitamos personas que por lo menos tengan medianas capacidades, que hacen bien su pega. No pedimos más. No pedimos que en el Congreso hayan Abraham Lincoln o Julio César. Pedimos personas que reflexionen, que estudien los proyectos de ley, que usen la cesera para ver si es conveniente o no lo que le están proponiendo, incluso dentro de su coalición o su partido, que tengan en mente el interés de Chile, Chile como nación, y no que estén pensando todo el día, mirando una pantallita, a ver qué piensa doña Juanita, qué piensan los de TikTok, qué piensa ese público anónimo, qué piensa, qué no piensa ese público anónimo de las redes, qué videos enviar para divertirlos. Lo menos que uno puede pedir a gente que se mete 12 palos al bolsillo y que otros cuantos palos para asesoría y una serie de ventajas y beneficios y gratificaciones de todo orden. Lo menos que uno espera de ellos que hagan la pega bien, lo mejor que puedan con sus reducidas capacidades, con sus medianas capacidades, pero cuando uno hace un esfuerzo con medianas capacidades puede lograr algo bueno, fíjense ustedes, claro, cuestión de ponerle pino. Encuentro una frivolidad inaceptable. Esto que yo no lo sabía, que había era para tanto. Esto lo vi en un estudio que se hizo, una investigación periodística. O sea, se pasan en eso. Muchos congresales, no sé cuánto, si el 70%, si el 80%, si el 50%, ojalá fuera solo el 50%. Yo creo que mucho más. Viven en eso. Y aquí no se trata solamente, no estoy diciendo que se olviden que existen los celulares o que existe la internet. Estoy diciendo que no se olviden que existe el cerebro también. Que existe el buen juicio, que existe el criterio, que existe el sentido común. Que existe la responsabilidad y el deber ante los electores y más aún ante el país, ante la nación, ante las generaciones que vengan. Todo eso es lo que usted tiene que tener en cuenta y no lo que piensa la tontona de la doña Juanita, pues. Y preocupado de responder los insultos de lo que dicen otros idiotas en las redes, porque viven todos insultándose y asesinándose y... Bueno, no, uno puede entender que un escolar de poco seso es malo, pero uno puede por último comprender, ya no tienen desarrollado el cerebro estos cabritos que están... Pero un adulto que además es político, que está para discutir temas de importancia y de relevancia para el país, que estén tan preocupados de la comunicación, de la imagen, que no, ¿cómo me veo? A ver, ¿de qué color me pinto los ojos hoy día? Corten el lapo. Péguense la cachada. ¿Qué clase de personas son? Échense una miradita al espejo en la mañana. Y sin maquillarse, ¿eh? para hacer video. Bueno, amigos, sería todo por hoy.
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Y eso sería todo, estimado amigo. Muchas gracias. Nos vemos en el

0: Son las 2 de la tarde, 5 minutos.
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1: La operación exigía una oferta pública, sí permite sostener que comprendía el efecto económico y societario de la adquisición y que la concentración de las cuotas en Antumalal perseguía precisamente preservar esa posición de control frente a las contingencias que afectaban al grupo vendedor.
2: Ahí estamos, solamente marcando para informarle a la gente que estamos en vivo, se están dando los antecedentes de todo el caso de Clark para dictar las medidas cautelares, o sea, es una jornada importante, Camaño, por eso la marcamos, sí, más allá de lo futbolístico.
3: Es la noticia del momento.
2: En
3: cuanto a la Universidad de Chile, evidentemente hay situaciones mucho más graves. País, evidentemente lo que está ocurriendo en el norte es gravísimo. Desgraciadamente se ven las
2: imágenes de los daños.
3: 91. Había sido antes de la aluvión de Santiago, ahí de la falla de San Ramón. Sí. Recuerdo, fui a ayudar incluso con compañeros míos de colegio, fuimos a dar una mano.
4: ¿Está ahí el colegio?
3: No, el año 91 colegio.
4: Y el 93 ya está ahí en la universidad.
3: Y fuimos con compañeros de universidad a dar una mano a la gente. Fue terrible eso del 93.
4: Dramático.
3: En departamental hacia arriba, en la comuna de Peñalolén.
4: No,
3: llegamos a la municipalidad de Peñalolén en Grecia, nos trasladaron en vehículos especiales. Sacábamos barro de los colegios, de las casas, y de repente se paraban las obras o los trabajos, digamos, de muchos voluntarios, cientos de voluntarios que llegaron a esa oportunidad porque encontraban un cuerpo debajo del lodo, se veía un helicóptero, cuerpo.
4: Te morí.
3: Lamentablemente, bueno, era una imagen drama, que se repetía varias veces en el día, y fueron trabajos que de verdad necesitó de mucha ayuda voluntaria. De verdad, yo me saco el sombrero, porque de repente, claro, está el trabajo de la policía, de bomberos, de las fuerzas.
2: Pero no alcanza.
3: No alcanza, y por eso hay mucha gente que presta ayuda desinteresadamente, bueno, vecinos, ni hablar, la gente que estaba ahí codo a codo, pero de verdad, cuando uno llega al lugar de la tragedia y se saca un poco las imágenes de televisión, que te muestran ya una magnitud muy grande, pero cuando estás in situ, a situaciones que tú nunca has vivido, de verdad, te empiezas a imaginar qué pasaría si esta fuese tu casa, qué va a ser tu pieza, la gente cuánto tarda después en reconstruir lo que era su vivienda, las pérdidas materiales, cierto, van y vienen, pero hubo muchísimas pérdidas humanas. De verdad, lo que está viendo el norte, Tocopilla, lo que estamos viendo, lo que va a ocurrir o está ocurriendo en Antofagasta.
2: Oye, pero mira
3: lo que pasó en Caldera también, ¿no?
2: Del agua como baja por las calles, un río.
3: Son ciudades que están construidas sobre cerros.
2: La pendiente, claro.
3: Y no solamente viene agua, pues viene roca, las construcciones que comienzan a ceder más arriba comienzan a transformarse en verdaderas
2: murallas
3: hacia abajo, claro. Así como cuando viene el mar, cuando vino el tsunami del año 2010, que arrastraba árboles hacia la ciudad, digamos, desde Constitución, que es la zona más afectada. Acá viene de arriba abajo, es peor, porque viene con otra velocidad.
2: Mucho más.
3: ¿Me entiendes? Y aquí no, ¿hacia dónde escapa? No, hacia el mar. Por último, el tsunami, si tiene la posibilidad de ubicarte en una zona de altura, puedes evitar.
2: Acá si te vas en altura se te puede ir la casa también.
3: No, acá tienes que bajar. Y bajar y no sabes dónde llegar. Hasta el mar.
2: Hasta, claro. No, está muy complicado, así que bueno, aquí tenemos las imágenes también, vamos a estar informando si pasa cualquier cosa, atentos también ahí a la magistrada que está...
3: La formalización y
2: medidas
3: cautelares finalmente, que es lo que está pendiente de la... de la formalización del grupo Sartor. Hoy día salían las medidas cautelares de los tres principales involucrados, que son los hermanos Larraín, Pedro, Pablo y Carlos, pero lo que le interesa a la gente de la U es el caso de Michael Kahn, que es el otro involucrado en esta situación, y que hoy se debiese conocer si termina o con arresto domiciliario parcial, prisión preventiva. Bueno, todo eso lo está leyendo la magistrada en este momento.
2: Así que mucha información. Oye, las papitas hoy día no van a alcanzar.
3: Hay una papita, porque es una noticia triste.
2: Ah, ya.
3: Y Pato seguramente lo conoció, viéndolo por televisión. Ha fallecido Juan Tamariz.
2: ¡No!
3: El mago. El mago.
2: Tú lo imitabas. El
3: mago más famoso.
2: ¿Tú lo imitabas?
3: ¡Ya! ¡Na, na, na, na! Sí. 83 años tenía Juan Tamariz.
2: El narigón.
3: El narigón.
2: Sí.
3: Vino muchas veces al programa Raúl Mata. Era muy amigo Raúl Mata, pero Raúl Mata vivió en España.
2: Juan Tamariz.
3: Ahí gestionaron 83 años.
2: Igual edad avanzada.
4: Juan Tamariz.
2: Yo como niño.
4: Más hermoso vivió uno.
3: Esa es niñez.
2: Claro. Un loco lindo. Mago, ¿cierto? Era
3: sí,
2: mago.
3: Sí. Mago. Sí, humor con el país hace 50 minutos dio la noticia. Juan Tamariz, uno de los magos más famosos y uno de los teóricos de su arte, mira, más influyente, mira, en cuanto al arte de la magia, digamos, ha fallecido en Madrid, a los 83 años.
2: ¿No habrá estado con Raúl Alcaíno también, Noche Redonda?
3: No, sí, los 80, 90, claro, sí. pero el que lo hace famoso en Chile es Raúl Mata. Matas. En su programa
2: Martes Martes 13 era de Raúl Mata.
3: Martes 13 era Javier Miranda.
2: Javier Miranda.
3: Sí. Estaba los días lunes en TVN.
2: Cuando estaba Fernando Larcón,
3: trajo una vez más Raúl Matas a Grace Jones.
2: La que se comió el gomero ahí en vivo.
3: Grace Jones, una actriz.
2: Sí, pues jamaiquina, que sí. No, tremendo. Patricio, ayer goleada, algunos dicen saca técnico, pero la gente en Huachipato, mira, he escuchado bastante a los hinchas de Huachipato. Algunos le dan a los jugadores y otros le dan al técnico, pero por sobre todo le dan a la dirigencia por no haber renovado este plantel. Y en este diálogo, en esta desesperación que tienen los hinchas acereros, porque de verdad ayer 5-1, y la verdad es que el equipo no tuvo por dónde. De hecho, el gol de Huachipato fue lo único que hizo en el primer tiempo. Briseño, que gana la línea de fondo y aparece Altamirano. Pero está súper complicado ahí en Huachipato, la gente está pero desconcertada con el rendimiento del equipo, y ayer un 5-1, así que vamos a ver, Pato,
4: con un destello,
2: qué
4: uno
2: es
4: no,
2: lo que pasa con Jaime García.
4: Uno no es nadie como para apuntar como para decirle a los hinchas tienen muy claro dónde tienen que apuntar con esta campaña. Pero evidentemente que los dirigentes no tuvieron el cuidado necesario. No tuvieron las ganas, no voy a decir que no tenían Lucas, porque Lucas es una de las instituciones que más ha vendido, aunque no llega a las arcas de
2: Huachipato,
4: pero por lo menos ya que está ahí, y los controladores, los que eran dueños, los que están a cargo, que han ganado mucho dinero con la venta de jugadores, podrían haber hecho una inversión medianamente importante para que el profe García pudiese tener un equipo más competitivo. Y esto lo tocamos hoy día en la mañana con don Cristian y con don Sagreo, y llegamos a la conclusión de que uno de los elementos positivos de este momento que nos entristece es que García dijo, aquí tienen la oportunidad los jóvenes. En este periodo de transición, en este periodo malo, ojalá que me sostengan a mí, porque si no han traído gente, yo le voy a dar con los más jóvenes y ellos van a tener la oportunidad. Es lo único que veo positivo. El resto, la verdad que faltó compromiso de los dirigentes derechamente como para entregarle más herramientas.
2: Yo creo, ¿no? Dejaron, soltaron las riendas un poco.
4: El profe.
2: El descenso está lejos.
4: Profe, la otra vez, ¿verdad? Y ganó.
2: Ni tanto tampoco.
4: 6, 7 partidos seguidos.
2: 24 puntos.
4: Claro, se metió, la verdad, y en. Yo decía que había sido el año pasado, pero Camaño me decía que este año que partió mal, ganó 5 o 6 partidos y se metió en la parte alta, pues quedó en
3: zona. O sea, ganó los 2 primeros, gana la U, gana otro.
4: Eso se mantuvo. Perdió
3: y de repente ganó 3 y quedó a 4 puntos con Colo-Colo.
4: Claro.
3: Pero ya ahora lamentablemente viene en una caída libre.
4: Oye, sobre todo el segundo, la segunda parte del año, ya que.
3: Pasa que el año pasado se cubrió con la Copa Chile, que se la ganó Limache. Y terminó clasificando a Copa Chile y termina eliminado con Carabobo, que lo recordábamos ayer. Ahora ya quedó fuera de la Copa Chile, quedó fuera de la Copa de la Liga rápido.
5: No,
3: está mal el campeonato, entonces se hace difícil conciliar un poco el aspecto deportivo con el tema de los juveniles. Ahora, si logra zafar rápido el descenso, que jueguen todos los chicos, si a los dirigentes, a los verdaderos dueños, a Kiblis, que a Meche, a Cera, no le interesa nada. Solo tiran un palo blanco ahí dirigiendo al club, haciendo las de presidente y nada más. El resto, que por ahí le den otro vuelo al gato, que aparezca otro Maxi Gutiérrez,
5: y que funcione ahí el piloto automático,
3: que aparezca un negocio como Masanti, o le den el palo al gato con Soteldo. Oye, la gente nos está escuchando, el programa de Raúl Mata se llama Vamos a Ver.
5: Vamos a ver.
3: A los viernes, horario prime. Y me dice, otro auditor me dice que los abogados ahí en la formalización están haciendo cachipún porque solo queda una cama en Capitán Llaver. Entonces, si hay 3 prisión preventiva, ¿ya? 2 tienes que ir a Santiago 1. Que no es lo mismo que estar en la Capitán Llaver, ¿no? Porque
5: ya está el delito económico. Si no alcanza los cupos, te vayas a Santiago 1.
3: Claro, si el otro día, ya para un tema de uno de estos casos famosos, Primus o uno de ellos, vieron Muñeca de los Rusa, perdón, tuvieron que hacer una pequeña ampliación y instalar un nuevo dormitorio.
5: Para eso, porque le hicieron una especie.
3: No, pero no era por un tema femenino, ¿no?
5: Porque está la Quintrala también ahí.
3: Entonces, hay una situación que
5: se
3: hace urgente ampliar la Capitán Llaver, porque se están atestando los presos por delito económico, o derechamente tratarlos como reos normales.
5: Sí, esta cuestión es que ha sido debate también.
3: Es complicado, exacto.
5: Son delincuentes, pero de cuello y corbata.
3: Sí. Ah,
5: entonces, ya. Metámonos en Católica, señoras y señores. Hoy con todos los chiches, Patricio va a estar ahí también. A ti no te tocó, Camaño, pero Patricio por la tela color va a estar ahí haciendo previa con todos Estudiantes de La Plata, que viene, lo vamos a revisar, pero si no me equivoco es la mayoría de los mismos jugadores que enfrentaron en el partido de ida a la Católica, que tiene una realidad totalmente distinta. Están viendo todavía cómo paran el equipo, traje equipo, y para calentar los ¿música? Pies, Patito. ¿Ah?
4: ¿Con música o sin música?
5: No, él va con música, pero todavía no. Vamos a escuchar a Bernedo, que dice, venimos con un envión anímico. El portero Vicente Bernedo, que volvió al arco de la Universidad Católica, y ahora enfrenta este partido que es importantísimo. Escuchamos al golero.
6: Bien, la verdad, venimos con un envión anímico dentro de todo, de lo bueno, porque allá pues logramos sacar un buen resultado y nos mantiene vivo para cerrar la llave acá en casa. Nos queda todavía lo más importante dentro de que es poder ratificarlo acá en nuestra cancha con nuestra gente, y creo que es lo que vamos a buscar, salir a clasificar, a ganar la llave, y nada, estamos muy convencidos, muy motivados también para que así sea.
5: Ya nomás, mira, papitas para el partido. 1-1 en la ida, ya lo sabemos. El que gane, el que avance en esta llave, se medirá ante Corinthians o Rosario Central.
4: Ay, ay, ay.
5: Ay, ay, ay, papito. Ay, ay, ay.
4: Uy, uy.
5: Para este que empataron a 0, exactamente, ahí en Gigante de Arroyito.
4: Ya, son dos rivales ya.
3: Bueno, los partidos fueron empate. Los partidos fueron empate.
5: Falta el de Lima con Independiente del Valle.
4: Durísimo, ¿eh? Yo creo que las llaves de los equipos chilenos era como la más floja, comillas.
5: De todas maneras.
3: O sea que Fluminense, si tú le dices que a Fluminense
5: Independiente
3: y Rivadavia, aunque se habían enfrentado en la fase de grupo, entonces ya ahora Fluminense se lo toma en serio y resulta que empataron a 0 en el Maracaná. O sea, si hubo resultados, algunos sorpresivos.
5: El empate de Palmeira. Ese fue el mejor equipo de la fase de grupo, claro, casi, creo que el segundo.
3: Palmeira empató de local con Cerro Porteño. Ahora tiene que ir a buscar la clasificación a Paraguay. No es menor el equipo de Holland. Cerro Porteño ya le había hecho la gracia a Palmeira.
4: Por eso digo que los equipos que enfrentaron los Católica Coquimbo los más.
3: Puede ser. Ahora, la Coquimbo, teoría, ¿no? Coquimbo si gana.
4: Platense y Estudiantes, sí, que no ha atravesado.
3: Claro, no son candidatos a ganar la Copa.
5: ¿Quién va, Camaño? Ah, si
4: no
5: gana,
4: son candidatos,
5: no
4: a, ganar candidatos a ganar la
5: si
4: Copa.
5: Si gana Coquimbo.
3: Va con el ganador de Fluminense, Independiente y Rivadavia. O sea, si se da que pase Independiente
4: duros,
3: Rivadavia.
4: Son duros. Son
3: ya,
4: duros.
3: Pero que te toque Independiente y Rivadavia en un cuarto de final, un equipo debutante, es soñado. Po.
5: Claro. Y acá al ladito, ¿ah?
3: En Mendoza.
4: Sí, pues tú lo prefieres, Independiente, que son equipos fuertes.
3: Pero prefieres eso a Fluminense. Sí, porque ya en un momento los brasileños, si ya ahora, por ejemplo, ya, todo lo viejo que es, pero va a Fluminense de compra Julio.
4: Ahora, un Brazuca con Chala, ya, pues, ante un equipo argentino, son,
5: ya, pero,
4: son
5: Pato, no, no están jugando bien los equipos. ¿Qué equipo está candidato?
3: No, Flamengo.
5: Palmeiras, Flamengo. No, ni siquiera. Flamengo.
3: Demasiado, empató con Pavasa, que Flamengo jugó con Cruzeiro.
5: Otro que
3: ahora,
5: puede ser.
3: Ahora define local. Se pasa que iba a haber una llave a lo mejor de ese tonelaje entre dos brasileños. Ahí ya muere uno, que claramente el que pierda queda herido de muerte, pero el que gane esa llave queda como gran candidato. Cruzeiro, piensa que Flamengo tiene jugadores que llegaron a Europa, el actual campeón, no hay punto de comparación.
5: Se mete de cambio a Paquetá, ponerse
3: un claro, y aparte que siguen con el libro abierto. Si pasa, por ejemplo, Fluminense, la llave contra Independiente, tiene que jugar con Coquimbo, mientras Coquimbo está de brazos cruzados porque no puede traer a nadie, Fluminense puede traer tres futbolistas todavía, porque puedes cambiar la lista de buena fe de octavo a cuarto.
5: Dijimos que para el técnico. No sé si está el interino.
3: Echaron a Subeldía.
5: Lo echaron a Subeldía.
3: Por el empate.
5: Y ahí, si me ayuda Martín, de quién, no sé si ya está el interino o el nuevo técnico, porque estaban los candidatos ahí de Fluminense.
3: Que lo echaron por empatar con Independiente Rivadavia.
5: En el Maracaná.
3: La lepra mendocina.
5: La lepra mendocina. Y bueno, y a propósito de lepra mendocina, Gimnasia y Esgrima de Mendoza, Camaño, tengo la racha.
3: Le ganó 3-1 a San Paoli.
5: La de San Paoli.
3: Lo tiene colgando. Ahí hay una imagen de San Paoli, pero enterrado en el banco suplente.
5: Tapado con el gorro, con
4: dos
5: la
4: banca. 2 años de contrato, es el técnico que más. Y ¿cómo se dice cuando te desafectan y cobra?
5: Ah, es más reembolsado. Más
3: indemnizaciones.
5: Indemnizado.
4: Con más de 20 palos verdes.
3: Indemnizaciones.
4: O 21 eran más de 21 millones de dólares en indemnizaciones.
3: No, es que
4: ahora tiene un contrato.
3: 2 años.
4: Tiene contrato por 2 años, es decir. No sé, y ya están ya.
3: El técnico más indemnizado en el mundo es Mourinho.
4: Claro, y le están dando ya como loco.
3: Es que tiene 3 puntos, Pato.
5: Mira, no, un partido de 5.
4: Acaba de llegar.
5: Newell's perdió. Claro. Después de local se comió 3 con Vélez.
4: Claro.
5: Después le ganó a Platense 4-0.
3: Ahí, echan al técnico de Platense, porque después llega Palermo.
4: Imagínate, ¿te das cuenta?
5: La carnicería.
4: La moledora de carne.
5: Terrible. Después, que fue durísimo esto, de local, ahí en el Kempes, 0-3 ante Lanús. Terrible. Y ayer va a Mendoza, Gimnasia y Esgrima de Mendoza, le metió 3-1.
4: Para la casa.
5: El hincha de Talleres está vuelto loco.
3: Es que pasa que Belgrano es el actual campeón también. Se confabula todo un tema ahí en la ciudad, y mientras uno es el campeón, el otro está en una crisis. Vamos a ver si.
5: Y hace poco distinto, Camaño, Talleres está.
3: Pero mira arriba. Pero mira, ¿cómo es el fútbol argentino? River venía con 5 derrotas seguidas, 4 en el campeonato, y como ganó en la última fecha, parece que Caudet ya más o menos respira un poco.
4: Sí.
3: San Pablo tiene los mismos puntos. Pero pareciera que San Paolo está condenado a muerte. Quintero, que no hizo una mala campaña el semestre anterior, se fue ahora al segundo partido porque perdió la Copa Argentina 4-0 con Tucumán. Entonces, allá no hay ciclo, no puedes determinar que es un buen o mal entrenador. 3 derrotas sequías y para la casa. Para la casa, salvo que haya una confianza,
5: pero eso es
3: equipo grande, equipo chico, porque allá, acá, un equipo chico perdí 4, no pasa nada. Allá un equipo chico pierde y chao también. No existe eso, no, mira, confiamos plenamente
5: en el entrenador. Pero no podéis, Camaño, estar teniendo 4 entrenadores al año.
3: Eso dices los dirigentes argentinos, no me lo digáis a mí.
5: O sea, ¿dónde
3: está, tengo que ver yo?
5: ¿Dónde está la jugada?
4: Y cuando perdió el cuarto dijo, si yo no lo voy a hacer daño a River, así que si no gano la próxima, como que me voy, yo no.
3: Y no cobro ni uno.
4: Y no cobro ni uno, dijo.
3: Sí, no cobro ni uno.
4: Es decir, no cobro ni uno. Es decir, son gallos. Oye, me escribe el Logoich.
3: ¿Ya?
4: Y que siempre. No, pero es que. Pero Boller.
3: Léelo.
5: Bajo tu respuesta.
3: No, yo te pedí.
5: Ahí está.
3: Te pedí que no.
5: Pero es el llamado Lokovic, ¿no?

0: está leyendo el cuadro, puta, que no hay que llamarla con Conmebol. No, si ya está todo definido.
1: Complementó lo y puso la info.
2: Yo tiré como broma ayer Pesadilla Gómez. Te imaginé, juega Pesadilla Gómez y adivina.
1: Lo dan como.
2: Mira, las bajas de Católica.
0: No, porque Palavecino se volvió a lesionar.
2: Dame algo de Palavecino que te escuché en la mañana. No, pero que mira otra vez. Molestia física y no estará al 100.
0: O sea, ya el otro día que no haya jugado en un partido de Católica, no tenía la pelota, llamó la atención. Prefirió a Corral. Ya una característica distinta. Terminó siendo decisivo la acción del gol Corral, que es el que recupera el balón. Pero finalmente que el técnico prefiera Corral sobre Palavecino en un partido donde lo estabas pasando mal y donde no tenías el balón finalmente, después claramente
2: no lo tocó cuando entró.
0: Entra Farías con Medel ya para sostener el empate, sin duda que llama la atención. Después, la preparación, no juega el fin de semana, dice ya, ahora sí, le hace un trabajo motivacional ya para decirle, este es tu partido, con él si hace un buen partido, tapas todo lo anterior y se lesiona, igual está convocado, pero claramente está en una desventaja.
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0: Que no ha tenido posibilidad de jugar con Almirón, con Ortiz, y lamentablemente no vimos nunca una mejora. No, es que ahora sí, y era lo mismo. Para decirnos, es que no, es que este partido sí. Sí, tuvo por ahí un golazo contra Valentino, un par de balones detenidos, pero no puede ser el balón detenido tu único argumento en un partido de fútbol. Aquí nos bromeamos el año pasado con los aquinazos, pero ya pasó la moda del aquinazo y ya después hay que empezar a jugar un poquito. Lo mismo pasa con Asadi. Oye, ¿por qué no juega? Lucero, o sea, para no insistir con un solo equipo. Hay jugadores en todos los equipos que pasa esto. Y con para decirlo, lamentablemente Garnero perdió la paciencia y además se lesiona en el partido donde más necesitaba un jugador como para

0: vecino, que por último le diera una cuota de experiencia, de buen trato al balón.
1: No quiero decir un fiasco, pero uno de los mejores jugadores del campeonato pasado, del campeón, además, da para evaluarlo como un fracaso.
0: Lo mismo Montes, por ejemplo, que había sido gran jugador de Huachipato, llegó a la U y no la tocó ni con la mano. O sea, imagínate la cantidad de futbolistas que hay.
2: Hay casos que
0: no dan, no son
2: solo. El otro día escuchaba ahí un tema de un jugador de en el fútbol argentino que llegaba a un equipo grande que no había pasado nada, y bueno, y también tienen como argumento ellos el peso de la camiseta. Acá no es menor.
1: Pero el futbolista argentino se relativiza. Te pega una patadita.
0: De Gallardo, Pato. Yeah. Esos jugadores de Talleres, por ejemplo. Yeah. Este chico que en Paraguay el mejor fue figura, Galarza. En River lo tuvieron que sacar porque tenía pánico escénico. Y resulta que en el Mundial se paró frente a los alemanes y los franceses.
1: Fue mejor.
0: Y no le faltó personalidad, pero resulta que en el torneo argentino se ponía la camiseta de River.
2: Exactamente.
0: Y no podía.
2: Están por su hábitat, Villagra. Se sienten más cómodos.
0: Exacto.
2: Entonces no es un tema. Porque tú la otra vez yo te escuché a ti. Probablemente tú como que decías, y no esas frases típicas del peso de la camiseta. No, pues Matías, yo te diría que las instituciones. No por la camiseta, sino por el día a día, la prensa, la presión del público, estadios.
0: Sí,
2: Entonces no es una frase.
1: Hay camisetas más pesadas, sí o sí.
2: Sí,
1: sí. Yo, sobre todo las de tu época, que eran de un algodón.
2: No, que de algodón.
1: Eran de lana.
2: De lana.
1: Una más de Bernedo.
2: ¿Esa
1: y ahora sí.
2: De...
1: A ver, ¿Lalo la lona?
2: Sí,
1: no, mejor no lo cuentes.
2: Se lo sabe Martín.
1: Una más de Bernedo y vamos con la formación, con música y todos los chiches.
2: Con
1: música y todo, y ahí Patricio me dice una pregunta que tampoco nunca se ha hecho en un panel deportivo. ¿Qué tiene que hacer la Católica para sacar el resultado? Antes, ¿qué tiene que pasar? Bernedo sobre las bajas, por supuesto. A ver, Bernedo.
3: No, y más por lo emocional un poco de jugar un partido como en octavo final, partido de vuelta, donde se definen cosas. Creo que el jugador que esté en el plantel está primero que nada capacitado, y si me voy por lo emocional también estoy muy seguro de que cada jugador va a entregarse al 100, y eso al final termina compensando capaz un poco el tema de las bajas. Es lo que pienso yo antes del partido. Estoy seguro, muy confiado de cada jugador que entra en la cancha.
0: La mala suerte para Católica es que, claro, no jugó el fin de semana. Entonces ya uno dice, qué reparador, un descanso, qué bien les vino el arreglo de Bigotes con Coquimbo. Pero resulta que uno decía, bueno, y más encima Estudiante tiene que jugar, Platense tiene que jugar, porque allá no se suspenda, ya son y eso que nosotros decimos que fue argentino de chacota, pero ya por lo menos se juega siempre, jamás se suspende. Resulta que Estudiante tenía que jugar el clásico.
1: Veamos el equipo que jugó.
0: Ocho titulares. Con respecto
1: al
0: equipo.
1: Ocho titulares.
0: Y resulta que al rival le expulsan a un jugador del clásico. A Gimnasia le expulsan a un jugador de 35 minutos. Se pone en ventaja Estudiante 1-0. Y empezando el segundo tiempo le expulsan a otro jugador de Gimnasia. Termina siendo un entrenamiento con público. Ganan 4-0 el clásico.
1: Maravilloso.
0: Llegan con ritmo. Confiado.
1: 4-0.
0: Termina siendo un baile. O sea, le salió redonda la situación a Estudiante, porque finalmente hizo jugar a algunos futbolistas que van a ser titulares. Se habla de que hoy día va a jugar Baltasar Rodríguez como titular. El otro día jugó también. Entró contra Católica al segundo tiempo. Entonces, a veces, siempre yo digo, es mejor jugar. Independiente de la
2: situación. No, pero para el fútbol chileno, no, porque pierdo hoy día Católica, vaya a decir, oye, no jugar el fin de semana.
0: No,
2: pero ese es otro tema. Yo no,
0: eso estoy diciendo, que no se puede suspender.
2: No, pero que no le va a afectar. Para el fútbol chileno, no jugar un fin de semana, créeme que es lo mejor que le puede pasar. Porque si llegáis a jugar a mitad de semana, se te lesiona un jugador, llegan cansados, no tienen la preparación que tienen el fútbol argentino. El fútbol argentino es otra realidad. No compares tú, por favor, la realidad que tiene el... Es que,
0: oye,
2: déjame
0: si
2: terminar la idea.
0: Se lesionan igual los jugadores.
2: No, bueno, sí. Se lesionan igual, pero te quiero decir que si Católica hubiese jugado el sábado contra Coquimbo, a lo mejor hay lesión, pero estarían diciendo, bueno, no tenemos el tiempo de descanso, porque la preparación, la intensidad de nuestro fútbol es distinto. Eso nomás te quería comentar.
0: Cuando jugó Católica la definición de su grupo, contra Barcelona y Boca, entre medio le quedó el partido con Colo Colo.
2: ¿Ya?
0: Jugó con Colo Colo. Sí. Guardó algunos jugadores, pero jugó prácticamente con todos los titulares. ¿Ya? Perdió. fue a la Bombonera y ganó.
1: Sí.
0: O sea, la tensión que tuvo Católica esa semana fue perfecta. Es cierto, no, a lo mejor no le resultó el partido con Colo-Colo, pero la competitividad no le perdió nunca.
2: Tensión competitiva. No, pero no se pierde la competitividad no jugando.
1: No, pero tensión no, competitiva no, sí.
2: Pato. Estás loco,
1: porque
2: pero
1: si tú
2: ¿cómo
1: juegas
2: se te
1: en
2: ocurre?
1: Tres días, tú no bajas la guardia de
2: Pato,
1: del,
2: pero ¿cómo del, se te ocurre? ¿Me vas a decir eso, que se pierde la competitividad?
1: No, no, no la competitividad,
2: porque en vez de haber
1: Pato,
2: jugado
1: no,
2: el sábado,
1: la tensión
2: no jugaste el sábado, jugáis hoy día.
0: Tú siempre me dices acá que siempre el jugador quiere jugar. Siempre el jugador quiere jugar, prefiere jugar.
1: Sí.
0: Entonces no se entiende por qué se suspenden los partidos.
2: Oh, porque no van a llegar bien, Puma.
0: Eso es lo que crees tú.
2: Que no tengo ninguna duda.
0: Pero tú cuando jugabas en Colo Colo 91 jugabas igual a mitad de semana, pues, Pato.
2: Sí, pero...
0: Y jugabas el fin de semana y ganabas,
2: La realidad de ahora, la realidad de ahora.
0: Es que son malos preparadores físicos.
2: No, no, la preparación.
1: El discurso es que el medio tiene que estar capacitado para jugar cada
2: La preparación física hoy es mucho mejor. No digo que no tuviera. Nosotros teníamos a Marcelo Yarzún.
0: Gracias, físico en su momento.
2: Pero hoy, en general, los jugadores están mejor preparados.
0: Por eso, entonces debiesen ser capaces de jugar. Si no juegan toda la semana, mitad de semana, vos, Pato.
2: Si pidieron suspender el partido, porque la decisión del técnico, con la mirada que tiene de los jugadores, le beneficia no haber jugado.
0: Entonces, ¿qué dice el técnico? Oye, no, porque hay que jugar. No, vos, profe, si lo traes peor, que suspendan el partido.
2: No, pero no me podéis decir.
0: Serio,
2: no me podéis decir por la experiencia de Estudiantes que Católica.
0: No, pero yo,
2: no, si eso dijiste.
1: De Malavecino, entonces, te das cuenta de que
2: eso,
1: igual da lo mismo.
2: Acabáis
1: si
2: de decir esto. Acabáis de decir esto.
0: Pato, que le resultó linda la apuesta, pero acá jamás. Jamás se debe suspender un partido.
2: Pero ese es otro tema.
0: No es otro tema porque
2: no,
0: Católica
2: si,
0: pudo haber
2: eso,
0: jugado el fin de semana.
2: Que eso,
0: haber probado el
2: Chino
0: Massa.
2: Uno lo puede.
0: Haberle dado minutos a Justín Faría que no juega 90.
2: Uno lo puede
0: titular.
2: Plantear como una cuestión hoy en los reglamentos base del torneo. No se suspenden partidos por Copa si hay torneo internacional.
0: ¿Se acuerdo? Yo me sumo.
1: ¿Por qué no sé si con Cobresal también tuvo? De hecho, le ayudó el partido con Cobresal.
0: Porque la semana anterior. Porque a mitad de semana no hubo partido a mitad de semana. Po.
1: Ya,
0: acá,
1: pero
0: acá se suspendió porque hubo entre
1: porque
0: dos.
1: Está entre medio.
0: No, pero
1: sí.
0: Porque se arreglaron los bigotes y daban los tiempos.
2: No, sí,
1: porque si saca el partido con Cobresal a Católica.
2: Jugaban ellos.
1: Le ayudó.
2: Y los dos técnicos entienden que suspender el partido, como dice Cristiana, arreglo bigote, lo que sea, saltándose la norma, el reglamento y todo lo que
0: tuviera. Les puede dar un beneficio.
2: Pero no me digas que va a perder Católica hoy si es que llega a perder.
0: No,
2: porque pierde
0: por
2: competitividad, que fue lo que dijiste.
0: Ni tampoco gana porque suspendió el partido el sábado, bueno, sino no, no gana porque
1: Patricio.
0: Descansó. No va a ganar porque es que descansó,
2: quería,
0: ni va a ganar.
2: Quería dejarlo en claro porque hay otro elemento a tener en cuenta hoy día y no sé si tenemos.
0: Y van a llegar jugadores sin 90 minutos en el como este chico Gómez, el chico Faría, que no están acostumbrados a jugar 90 minutos.
2: Yo jugadores de 700 minutos antes de jugar el día martes y voy a andar todo cansado y jugamos el sábado.
0: Entonces
2: no
0: juguemos como internacional, pues.
2: Es que bueno, por eso te digo.
0: Es un cacho.
2: No es un cacho.
0: Para algunos clubes resulta un cacho.
2: No,
0: se
2: un cacho,
0: están suspendiendo
2: lo
0: los partidos.
2: Lo único que yo te he tratado de tener es no digas que Católica, por no haber jugado el fin de semana,
0: es
2: perdió
0: que no
2: este
0: digo
2: que,
0: es
2: el
0: que
2: juego
0: no,
2: y
0: digo,
2: pierde
0: no,
2: mucha,
0: no,
2: mucha.
0: Digo, no digo
2: no,
0: que
2: no,
0: va a ganar
2: no,
0: ni va a clasificar, ni va a perder
2: por eso
0: semana. Sino digo
2: dijiste,
0: que es una mala lectura de los dirigentes suspender
2: no
0: pensando
2: dijiste,
0: que es un beneficio.
2: Estoy
0: porque
2: de acuerdo.
0: No hay beneficio alguno.
2: No dijiste que iba a ganar o perder. Pero no venga a decir que Católica pierde competitividad,
0: mejor
2: pierde
0: tener
2: intensidad.
0: A los jugadores intensos,
2: si estuviéramos analizando la Liga Argentina, te creo, pero analizando la Liga Chilena, no.
1: ¿Quieres la formación, Patricio?
2: No.
1: Rapidito, porque ya
2: no tenemos que ir.
1: ¿No?
2: Ahora no la quiero.
1: Bueno, mira, sácate los audífonos, puede ser. No, Patricio, escúchala, mira, con música y todo. Vicente Bernedo, Daniel González, Farías, Fran Compori y Eugenio Mena en la defensa.
2: Farías de central.
1: El bueno. Zucchi, Johan Valencia y Jimmy Martínez.
2: Ya, tres que tienen recorrido, experiencia.
1: Y van a tener que contener harto ahí.
2: Es decir, que no son novatos.
1: No son novatos, para nada. Diego Corral, novato. Justo Gianni, no novato. Y Martín Gómez, novato. Eso en la delantera. Corral y Gómez por los extremos.
2: Claro.
1: El otro día vi a jugar a Martín Gómez, pesadilla ante Cobresal, entró algunos minutos por el sector derecho, entró.
2: Ya.
1: Y le costó.
2: Le costó.
1: Poco fino con el balón, ¿hay cachado cuando?
2: Corre mucho.
1: En los controles te queda un poquito largo.
2: Corre mucho.
1: Corre, te quedas pasado.
2: Sí.
1: No, un poquito, falta calibrar. Pero interesante.
2: Bueno, jugador. Esa es la realidad de Católica.
1: Corre,
2: esa
1: que,
2: es
1: te
2: la
1: corre. Corre que te ¿verdad? Corre. En vez de poner a Palavecino, van a tener que jugar con dos muchachos arriba que no tienen
2: muchachos.
1: La experiencia para este tipo de partidos.
2: No, pues sí.
1: Ya nomás, oye, es que me llegó una, vamos a ir al corte ahora,
2: ¿ya?
1: Pero me llegó una cosita interesante, mira, Héctor Mancilla,
2: ¿sí?
1: Qué grande, Héctor, el Purranquino, lo saludo porque es de mi zona,
2: ¿ah? Por supuesto.
1: De mi zona, cerquita de Osorno,
2: Héctor
1: Sidra
2: Mancilla.
1: Antillanca venden ahí en Purranqui, buenos quesos.
2: Sí,
1: ¿ah?
2: Héctor Mancilla, buen jugador.
1: Oficialmente el nuevo director técnico de Real Refineros FC de Salamanca, equipo que compite en la Liga Premier Serie A de México.
2: Mira, a ver, repite la cosa porque
1: compite en la Liga Premier Serie A.
2: ¿Qué categoría
1: A
2: es ese, Cristian?
1: No sé. De México.
2: Me imagino que será la segunda.
1: Segunda no es.
2: No, tampoco.
1: Tercera. Más abajo, más abajo.
2: Como la segunda nuestra acá.
1: Segunda profesional.
2: La primera, sí. Primera B y segunda.
1: Yo creo que por ahí. Martín ya. En este momento está buscándolo, de hecho. El histórico ex goleador de Huachipato, Colo Colo, entre otros clubes, dejó una importante huella.
2: Héctor Mancilla.
1: Ya cuenta con experiencia en Liga Premier, tras dirigir a uno que a mí me gusta mucho, el Zacatepec.
2: El
1: Zacatehuane. Real Apodaca y Avispones de Chilpacingo.
2: No, pero
1: el primero, ¿cuál es el primero? El primero, el Zacatepec. Ese me gusta a mí.
2: A mí también.
1: Zacatehuan. Ya. 2:45. 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
2: Sipo,
1: para
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1: 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Es una Cáchate, Patricio. Es una subdivisión de la tercera división de México.
2: ¿Cómo?
1: Una subdivisión de la tercera división.
2: O sea, la tercera división de México se divide en torneos regionales. Por ejemplo.
1: ¿Tercera B?
2: No.
1: ¿La tercera A? No.
2: Mira, en Argentina.
1: ¿Está la tercera B?
2: Pato sería la tercera C.
1: Pato. Mira, en Argentina está la primera división.
2: Sí.
1: Ya, después está la primera nacional, que es la segunda división.
2: Sí.
1: Y después la tercera división se divide entre la primera B metropolitana y el argentino federal.
2: Exacto.
1: El argentino federal. Convoca los equipos de todo el país menos el Gran Buenos Aires.
2: Exacto.
1: Entonces hay dos divisiones en tercera división. Entonces esto es una división de la tercera, finalmente.
2: No, la es, B, no es como una la cuarta. Tercera B.
1: No es como la tercera, porque la tercera A es la cuarta división, la tercera B es la quinta en Chile.
2: Claro.
1: Es una tercera división, pero regional, digámoslo.
2: Claro.
1: Y los otros son como equipos de Ciudad de México.
2: Es como una tercera B.
1: Oye, es que es para matarte.
2: ¿Sabes qué, Patricio?
1: Está en la casa.
2: Sácate Juan, sácate Pec. Ya, no, pausa y volvemos.
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7: ¿Sí? ¿Al aire? Ahí está, al aire. Sí, es que estamos esperando que termine la chicharra. Me mandaron algo al WhatsApp, dicen. A ver.
8: Buena.
7: Ah, están 32 minutos para el tribunal. Hay presunción. Esto, información Camaño, sobre Michael Clark. ¿Ya? Mira, para el tribunal hay presunción fundada de que en la adquisición del 63% de Azul Azul por parte de Michael Clark hubo los siguientes delitos: fraude en la omisión de presentar una OPA y lavado de activos.
8: Claro, esto es para el tribunal. Pasaban los dineros de una empresa a otra, del grupo Sartor.
7: Abrir la oferta.
8: No. Una cosa es decir, ¿saben qué? Se abre una oferta para todos los que quieran adquirir. Eso es una cosa. Después, cuando hay lavado de activos o traspaso de activos de una empresa a otra sin que se paguen impuestos, ni mucho menos, bueno, quedó ahí establecido que se utilizaban movimientos de dinero entre las mismas empresas para, digamos, decir que estaban efectuando maniobras, ocultando toda la información, evidentemente.
7: Impresionante. Bueno, seguimos ahí escuchando, así que en cualquier momento caerá más información, sino a través de todas las plataformas, por supuesto, de Radio Agricultura. Patricio habló a Alexis, escuchemos siempre a Alexis. Y haciéndolas todas.
8: Todas.
7: Bicicleta, no, todas. Tiro bicicleta, le hicieron el
8: chope.
7: Clásico pasillo ahí cuando le tiran agua.
8: Que le pegan un coscorroncito, le tiraron agua.
7: Caballete, ¿cómo se llama? Caballo de bronce.
8: Caballito de bronce. Otro jugador más.
7: Le hicieron todas.
8: ¿Qué dice Martín?
7: No, me está diciendo que ¿cuál quiere la producción? Me gustaría volver a Chile, Martín. Esa puede ser. Alexis Sánchez en su presentación. Montreal Club de Fútbol Club. Su nuevo equipo. Pero también le gustaría volver a Chile algún día, claro, Alexis. Claro.
9: algún día volver a Chile me gustaría, porque a veces yo pienso y digo, juego en el Inter, los jugadores del Inter aprenden de mí, le enseño a los italianos, después le enseño a los franceses en Marseille, y ahora acá, creo que los niños que van a estar acá entrenando conmigo van a aprender mucho de mí, y a veces digo, me gustaría enseñarle lo mismo, pero a la gente chilena, a los niños que mejor no tienen un jugador importante o la experiencia que tengo yo para aprendan de alguien como yo, y algún día me gustaría enseñarle eso a los chicos chilenos y aprendan todo lo que yo tuve en mi experiencia como jugador de fútbol, jugando en los mejores clubes del mundo, traspasarlo a Chile, así que ahora estoy aquí y espero que los chicos que están acá en Montreal aprendan de uno y que mejoren día a día, que el pase, le voy a exigir, le voy a mejorar, porque me gusta que los chicos aprendan cuando sé que el amor de ellos es el fútbol.
10: Extraordinario.
11: No, yo ya di algo, mójate el potito, no, pero llegó que, como técnico al Montreal.
10: No, si yo entiendo, si ya sé que
11: no, qué grande
10: podemos festinar y podemos grande reírnos.
11: Alexis.
10: Que venga para acá y se va a cooperar y se va a contribuir a que algunos chicos se puedan motivar, lo encuentro el después.
11: No, pero él habla a sus compañeros de equipo.
10: Sí,
11: él habla a los niños, que chicos, a un niño como Lucas Barrera, como
10: hay muchos niños
11: de Colo Colo, Clemente Modo, porque él
10: no,
11: a los chicos del Inter.
10: A los chicos yo me refiero que son las divisiones menores y todo.
11: Yo creo que
10: son
11: sus compañeros.
8: Alexis quiso decir algo, pero lamentablemente.
10: Sí, por eso te digo.
11: ¿Se entiende otra cosa?
8: No, que pareciera muy agrandado desde su manera de expresar.
11: La forma de decir. Pero no es tan. No, como que da la impresión de que no.
8: A veces menos es más.
10: Está bien.
8: Insistir tanto en la situación de gran jugador.
10: Él quiere cerrar el círculo de su idea. Y a lo mejor le puede costar un poco más, pero en definitiva, si esto lo traslada a Chile y todos los niños van a aprender de él, porque él le va a exigir precisión. Mejor.
11: Pero yo creo que le preguntaban si quería venir a jugar.
10: Bueno, pero.
11: Y él, no, pero él, al parecer, va a poner una escuela de fútbol.
10: No, porque cuando habla de.
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0: queja justamente por el contenido en redes sociales, ya sea texto, imagen o video, que están siendo producidos por herramientas de IA. Y cuando hubo este anuncio, claro, obviamente un montón de esa producción se va a ir abajo, pero está bien, que pase. En el fondo, porque también, porque hay otra mirada también, Claudio, que es súper importante, creo que lo conversamos la otra vez en otro programa, y que tiene que ver con las capacidades nuestras, humanas. ¿Qué pasa con nuestras habilidades? Porque claro, ahora estamos regulando a través de la Unión Europea la generación de información sintética, y que básicamente tú tienes que ser capaz de decir, cuando decimos tú, es la empresa proveedora o la que diseña, ¿cierto? Tienes que ser capaz de decir, ¿esto es falso? O sea, ¿esto es generado por inteligencia artificial o esto no? Ahora, aquí entre paréntesis, eso no exime el hecho que sea falso. O sea, hay que aclarar a los auditores.
1: Correcto.
0: Podría ser igual noticia falsa. De hecho, muchas herramientas de inteligencia artificial, por su naturaleza, generan información falsa. No es porque haya mala intención, ¿cierto? Porque están pensadas de una forma bien en particular que de repente genera información falsa. Pero lo que quería llegar es el punto importante, las capacidades, porque si bien es cierto, estamos tratando de restringir esto, lo cual está súper bien, pero por otro lado se están reduciendo nuestras propias capacidades para generar contenido, razonar, análisis crítico, etcétera, etcétera, y eso está llegando a los colegios. Ojo, esto es grave. No solamente restringimos la herramienta, está bien, pero además tenemos un tema que lo que le llaman algún investigador el año pasado, que hubo un estudio súper interesante en Estados Unidos, lo que le llaman la deuda cognitiva.
1: Deuda cognitiva.
0: O sea, en el fondo ya se ha demostrado que con herramientas de IA, al estilo ChatGPT, Gemini, etcétera, etcétera, básicamente se reduce significativamente tus capacidades cognitivas básicas. Entonces, aquí estamos llegando. Entonces, esto es un paso que no resuelve el problema, obviamente, pero sí desde el punto de vista de que distingamos, oye, esto es artificial y esto es generado por humanos. Pero hay un tema ahí, hay un tema de las capacidades.
1: Claro, entonces, por lo que entiendo, en tu opinión, es necesaria esta regulación.
0: Es necesaria, sí.
1: Pero por otro lado, uno ve que esto cambia. Ajá. Hay una cantidad de modelos y no todas son inteligencias artificiales, no, que vengan, por ejemplo, de Estados Unidos, como son las más conocidas, sino que hoy día también tenemos la erupción de estos modelos chinos y nos imaginamos que en el futuro muchísimos más, ¿no? ¿Cómo se regula en concreto algo que pareciera a todas luces medio desbordado, ¿no?
0: Sí, esa es una muy buena pregunta y una discusión que también hemos tenido acá en algunas sesiones en el Congreso y también se ha dado afuera. Y esa es la diferencia, Claudio, y para los que nos están escuchando, entre intentar regular la tecnología, la herramienta, sistema, llámese como sea, versus los usos. Y yo creo que si hay un punto, a pesar que yo concuerdo en todo esto que está pasando, que se regule, efectivamente, pero estás haciendo la regulación extremadamente dependiente de un tipo de tecnología actual. ¿Y qué pasa si cambia aquí a final de año?
1: Claro.
0: Porque yo podría decir, por ejemplo, se prohíbe en este momento la arma, porque la arma puede matar personas. Y yo me invento una onda y daño a alguien o lo mato. Pero no entra ahí porque estaba prohibida la pistola. ¿Te llega? Entonces, hay un tema que yo creo que en particular la Unión Europea, que es muy buena para regular, pero en este caso a veces te tienden a ir al extremo, que hay que tener cuidado también, porque en el fondo estamos demasiado dependientes de una herramienta casi con nombre y apellido, como tú decías. Pero creo que pasaría si después cambia. Y de hecho, es más, está supeditado específicamente a lo que la gente hoy día conoce como inteligencia artificial generativa, que es un tipo de tecnología. Pero
1: ¿Cuál es esa en concreto? Porque uno escucha todo esto, ¿no? Uh-huh. Escucha la inteligencia que se viene, la inteligencia general.
0: Es otra cosa, sí.
1: ¿Cuáles son como las cosas que uno debiese tener, John, en la cabeza? Ajá. Cualquiera de nosotros que ve esto con interés, pero de pronto se confunde con tantos conceptos, ¿no?
0: Sí, sí. Porque hay que distinguir lo que es la realidad, y este es un punto súper polémico, y con la ficción o las manipulaciones, amplificaciones que se generan internacionalmente, ¿ya? Hay para hacerlo en simple, digamos, hay tres tipos de enfoques que han estado dando vuelta en estos 70 años del desarrollo de la inteligencia artificial. El enfoque clásico básicamente lo que hacía es extraía conocimiento humano, espectro humano, lo llevaba a la máquina y la máquina trataba de inferir, razonar. Eso quedó más o menos hasta finales de los 80, 90. Después apareció otro enfoque de IA que básicamente le da la posibilidad a la máquina que en vez de tener espectro, que era súper complicado tenerlo, muy costoso, tuviéramos experiencia del pasado para que la máquina aprenda de eso y pueda predecir. Por ejemplo, lo que hace un vehículo no tripulado es eso. Yo veo una imagen y con la imagen tengo que discernir. Oye, tengo un vehículo adelante, tengo un niño que va pasando. Bueno, es un problema que tiene que aprender. Y el tercero es básicamente lo que se llama la inteligencia artificial generativa, que es un enfoque en el cual tú estás generando automáticamente datos sintéticos que no necesariamente existen. Y ahí está el riesgo. Uh-huh. Porque si yo tuviera una suerte de validación, ¿y cómo es la validación usual? Y esta tiene complicada a las empresas también y a muchos organismos. Que hubiera un humano al lado que esté validando. Pero eso significaría, si tú tienes una aplicación que quieren, no sé, en tu empresa 24/7, sonaste, porque no puedes tener un humano 24/7. Entonces falta mucho que hacer, y en ese mucho que hacer, una de las tantas cosas que se están considerando, que por ahora, para que la gente no se asuste, es especulación, es la inteligencia artificial humana, que es lo que se llama la inteligencia artificial general, o la sigla en inglés AGI.
1: Sí.
0: ¿Cierto? Que la han mal usado, los Altman de OpenAI, Elon Musk y todos estos compadres. ¿Por qué? No existe nada. Solamente son especulaciones para tratar de diferenciarse de la competencia, ¿no? Estamos muy lejos todavía de inteligencia artificial humana, digamos. Entonces, es importante que cuando en el futuro se llega a ese tipo de tecnología, obviamente vamos a poder resolver algunos de estos problemas. Mientras eso no pase, necesitamos regulación. Pero, ¿por qué quería esta explicación? Porque en general, volviendo al tema que estábamos hablando de la regulación, del uso de la información sintética o no, la mayoría alude, las regulaciones aluden solamente a la generativa. O principalmente, entonces está dejando de lado lo otro. Y eso es súper arriesgado, porque yo podría generar una aplicación con otro enfoque, no es generativo, no me están validando, y yo quizás puedo perjudicar a alguien. Entonces hay que tener cuidado con eso.
1: Sí, yo acá me voy a cambiar un poco desde el enfoque que hemos venido conversando, pero nosotros hoy día tenemos esta mirada de la inteligencia artificial desde un dispositivo, ¿no? Nuestros teléfonos,
0: exacto,
1: el computador. ¿Cuál es el próximo salto de la inteligencia artificial? Porque uno ya ve, por ejemplo, quien nombraba Elon Musk, que habla de estos robots, ajá, que van a tener esta inteligencia artificial. Por supuesto que ya hay objetos, sí, con inteligencia, sí, artificial, pero estamos hablando de cuál es el próximo salto que uno podría prever en, ajá, la inteligencia artificial.
0: Bueno, primero, todas estas cosas que están hablando, especialmente estos tipo Elon Musk, etcétera, etcétera, está hace mucho tiempo. Hace años lleva desarrollo, lo que pasa es que ahora se le ha dado más importancia, bombo y platillo, etcétera, etcétera. Pero lo que se tiene que venir, básicamente, es algo que tiene que ver bastante con la discusión que está en la palestra actualmente sobre las capacidades humanas, que es lo que yo llamo la otra IA, la inteligencia aumentada. Uh-huh. En el fondo, ¿cómo tú vas a combinar los avances de inteligencia artificial, donde indudablemente la máquina, hay cosas que definitivamente no puede hacer en el mediano plazo?
1: ¿Cómo cuáles?
0: Por ejemplo, pensar, razonar, todavía no lo puede hacer, versus lo humano, que sí tiene la capacidad, y que quizás no son tan buenos en ciertas cosas que los sistemas de IA sí. Entonces, ¿cómo los combina?
1: ¿Qué hace la IA cuando dice pensando? Porque uno escribe algo y dice pensando. No, ¿qué es lo que está haciendo?
0: Es un chamullo. Básicamente está estableciendo, está generando la respuesta paso a paso, pero no está razonando. Lo que pasa es que generalmente es una cosa así como la famosa estrategia dividir para conquistar. Uh-huh. Entonces tú haces una, en el caso de herramientas me estoy refiriendo.
1: Sí, sí. Okay,
0: es mucho más que eso. Hace una pregunta y lo que pasa es que la pregunta te la divide en partes. Esas partes más chicas trata de resolver. Pero eso no es razonamiento. Razonamiento implica un montón de otras cosas que los modelos actuales no tienen. Pero ¿qué pasa? Claro, los tipos, por simplificar, te ponen pensando. Entonces el señor que nos está escuchando en la casa no sabe, esta cuestión es antropomórfica, esta cuestión es como un humano. No piensa, es un mensaje que aparece en la pantalla. Ahora, eso es súper, súper grave, considero, toda esta manipulación. Porque incluso cuando te sacan las nuevas versiones de las tecnologías, los modelos, para que entiendan las personas, te dicen modelo que razona uno, dos, tres, cuatro, y la gente dice, pero si hay uno, dos, tres, no existe eso. Lo primero que hay que aclarar a los auditores, que el razonamiento, los sistemas actuales, los sistemas generativos, no existen, no hay máquinas que piensen, y sencillamente para eso se necesitan otras capacidades que este enfoque de los tres que yo mencionaba no tienen. Otro enfoque sí, pero este no. Entonces ahí está el dilema. Entonces lo que es básicamente, Claudio, es una ilusión que da la apariencia que está razonando, pero no. Y seducción, lo peligrosa que tiene, Claudio, es que inconsistente. Además, tú dices, haz una pregunta, en el caso de pregunta, haz una pregunta, tiene una respuesta. Haz la misma pregunta al día siguiente, la respuesta es diferente. Razonamiento real no ocurre eso.
1: Pero igual ha cambiado, yo.
0: No,
1: o sea,
0: claro.
1: Tú ves que efectivamente hoy día tú puedes, a través de la inteligencia artificial, ¿no?, resolver concretamente muchas tareas que incluso antes hacían personas, ¿no? Porque
0: exacto,
1: no es solo que tú puedas resolver, qué sé yo, hazme un resumen de un texto.
0: No, ahora puedes realizar acciones, etcétera, etcétera.
1: O sea, hay personas, hay carreras hoy día que se apoyan totalmente en inteligencia artificial, como por ejemplo las automatizaciones de.
0: Exacto.
1: En fin, tantas cosas. ¿No? Diseño, abogados que hacen
0: lo que todo. Pasa es que hay que dividir que dos tareas que siempre han estado. Lo que pasa es que ahora se han hecho más populares. Lo que es la generación de contenido, que se ha hecho popular con las herramientas generativas, ¿cierto? Tipo Claude, ChatGPT, etcétera, etcétera. Y lo otro, la automatización de tareas, que es el objetivo de la IA del día número uno, que se creó en el año 56. O sea, eso no tiene nada nuevo. Lo que pasa es que ahora sí es más accesible, bajo costo, cualquiera lo puede usar. Ese otro tema, ¿te fijas? Pero eso ya está. Pero quería explicártelo como un ejemplo para que la gente no se asuste también. supongamos la industria de los autos. Aparecen nuevos autos a cada rato, ¿cierto? Entonces uno podría decir, oye, me están cambiando los autos. Lo que está cambiando básicamente es la parte superficial. Te parece un auto más rápido o no, con más colores, más seguro. Pero si tú te fijas, el tipo de, por así decirlo, motor es el mismo. Lo que cambia las cosas anexas, te fijas el valor agregado, que ahora tiene auto, perdón, asiento de este tipo, este otro, sensores, es lo mismo que pasa con los modelos actuales, no ha cambiado en absoluto. Desde cuando partió lo de ChatGPT, lo que va por abajo, el corazón, no ha cambiado. ¿Qué es lo que ha cambiado? Pues la gente se engaña, porque hay una lógica que cuando tú preguntas a una herramienta actual de IA, usa lo que se llama el famoso prompt. ¿Y qué es lo que han hecho fabricantes? Han construido prompt sobre prompt sobre prompt. Cosa que
1: hay una ingeniería de prompt.
0: Exacto. Entonces, cuando tú preguntas, está todo elaborado, pero es como si te dijera, voy a dar un paseo en auto súper elegante, esto le voy a poner un protector a los asientos, pero en el fondo tú dices, el auto es el mismo, el motor es el mismo, no puede volar.
1: John, sí. Esto me lleva un poco a lo que hace un par de semanas en una entrevista planteó Sam Altman, que es el CEO, ¿no? El que está a cargo de OpenAI, que es la empresa que está detrás de ChatGPT. Porque tú tienes esta mirada como que en verdad hay un poco de ilusión. Exacto. En cierto ajuste. Sin embargo, él hablaba de, ojo, porque estamos ya en la singularidad. Ajá. Primero entender que nos explique, ¿no? ¿Qué es esa singularidad? Supuestamente a propósito de lo que hablábamos cuando la inteligencia artificial alcanza, ¿no? El conocimiento humano. ¿Qué significa si es verdad o no? Porque hay otros como el CEO de
0: Nvidia
1: que dijo, esto es una lesera, esto no tiene nada que ver. ¿Cuál es tu mirada y qué significa esa singularidad?
0: De un poquito de contexto para entender esto, ¿de dónde viene? La gente seguramente se imaginará o escuchará a cada rato estas peleitas, OpenAI, Claude, y se mete la empresa de los mal. Entonces, primero, partir de la base es lo siguiente. Yo, esto es como un tip para la gente. Cualquier cosa que venga actualmente a estas empresas, quítale el 50%. Al tiro, o sea, base. ¿Por qué? Porque están compitiendo muy agresivamente. Entonces, cuando tú tienes que competir, eso lo tiene muy en el ADN en la empresa gringa, especialmente tecnología. Tú usas cualquier elemento para sobresalir sobre el otro. Entonces, empiezan a aparecer estos anuncios que lo cuentan. Eso es lo primero, ¿ya? Te tienen que empezar a, digamos, a diferenciar. Segundo, ¿qué significa esto, la singularidad, que parece tan extraño para el ciudadano de a pie, digamos, ¿ya? Singularidad básicamente es un fenómeno que se produce, que ha sido estudiado por futurólogos por mucho tiempo, cuando las capacidades de las máquinas, las capacidades, sobrepasan al humano. Eso no está. Lo que hay son números, que es diferente. Yo te podría decir, oye, yo sumo mejor que tú, pero tengo la misma capacidad. No tengo más capacidad. Entonces ahí está, ellos como usan el lenguaje, ¿me entiendes? Para decir, mira, lo que pasa es que ahora nuestro sistema detecta mejores rostros, el reconocimiento facial, que el otro. Sí, pero el sistema es el mismo. No está haciendo ningún cambio en capacidades como los humanos. Si fuera así, Claudio, sería fantástico hace 70 años, en el fondo. Mire, esto lo hace mejor la máquina que el humano. Ya, y las capacidades, no, que son cosas muy básicas, ¿no? Entonces, lo que necesita es desarrollar capacidad, y eso no está. Lo que ellos están haciendo, y este es otro tip para la gente, le van a empezar a vender la mula con números. Mire, lo que pasa es que este ahora tiene más efectividad que el otro.
1: Bueno, de hecho, todo esto está supuestamente, cuando lanzan un modelo, está justificado en estas métricas que tienen unos nombres raros, ¿no?
0: Y que son más.
1: Y que este modelo es un poco mejor en una imagen, el otro es un poco mejor en la generación de video.
0: Ahora demos otro tipo a la gente. Esto ya pasó ya, y ha pasado a cada rato. A final del 2022, cuando surgió lo de ChatGPT, hicieron pruebas, ellos mismos hicieron pruebas. Por eso la gente siempre le digo, determine quién está haciendo la evaluación. Es importante. Porque aquí es el objetivo.
1: ¿Cierto? Sí, por supuesto. Estamos hablando y vamos a seguir conversando, John, de esta mente digital, por decirlo así. Vamos a hacer una pausa porque también vamos a hablar un poco de esa mente más humana. Exacto. ¿No? Tenemos un entrevistado muy interesante en el próximo bloque. 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Nos separamos solo unos minutos y regresamos con mucho más aquí en Hoy por Hoy Chile Es.
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5: 3:26 PM, estamos por supuesto en vivo, estamos mirando acá algunas imágenes de lo que está ocurriendo en el norte, ¿no? Con estas múltiples aluviones que están ocurriendo en Antofagasta particularmente, a propósito del clima, pero quiero irme a otro lado de Chile, John, porque el 25 y 26 de agosto en Puerto Varas va a ser la sede de Hack Your Mindset 2026, que es un encuentro que busca ir más allá del formato tradicional de un seminario, uh-huh. que es lo que uno siempre ve, ¿cierto? Y la idea es que durante estas dos jornadas, líderes, emprendedores, empresas, representantes tanto del sector público y especialistas se reúnan en el Hotel Bellavista de esa ciudad para conversar sobre cómo el desarrollo humano puede transformar la manera en que enfrentamos los desafíos sociales, empresariales y ambientales del futuro. Hablábamos de la inteligencia artificial en el primer bloque, ahora vamos a hablar de cómo este desarrollo humano es determinante para aquello, y por eso estamos junto a Sebastián Allende, director ejecutivo de Singulares B Corp y fundador de Hack Your Mindset. Sebastián, qué gusto tenerte, gracias por acompañarnos esta tarde.
6: Gracias a ustedes por conectar con nosotros.
7: Hola, Sebastián.
5: Hola, ¿qué Sebastián, tal? Bueno, Sebastián, ustedes dicen que esto es más que un seminario, ¿no? ¿Qué es lo que podemos encontrar este 25 y 26 de agosto, que es los próximos días, ¿cierto?, en Hack Your Mindset? ¿De qué se trata? Cuéntanos lo general para ir luego a lo particular.
6: Súper. Mira, te cuento un poco. Esta es la segunda versión de Hack Your Mindset. La hicimos el año pasado, la volvemos a repetir este año. Un proyecto que también está apoyado por Corfo y estamos enfocados en ir a transformar esto en un festival, porque nos ha ido dando muchos buenos resultados del año pasado. Y la invitación es a la integración. Cuando yo hablo de integración me refiero a que esto no es un seminario que tú vienes a escuchar, sino que vienes a vivirlo. Uh-huh.
5: Ahí está la primera gran diferencia, ¿no? Con lo tradicional.
6: Exacto, porque aquí no vas a venir a escuchar solamente a un otro, que es parte de lo que sí va a suceder, pero también tiene que ver con venir a escucharte a ti mismo.

0: lo estamos trabajando a través de los Inner Development Goals, que son los, las metas de desarrollo internos que el ser humano tiene que adquirir para poder tener una mirada sostenible.
1: Oye, Sebastián John, por acá, ¿cómo estás?
0: Mucho gusto. Hola. Muy bien, ¿y tú?
1: Bien, bien. Oye, Sebastián, un poco te quería llevar a una visión un poco más internacional de esto, para que veamos cuál es el vínculo que tiene, porque no sé si lo viste, pero hay un informe, en realidad un artículo científico de hace un par de años atrás, que incluso fue publicado en la revista Nature, que probó mundialmente...
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0: Empresas de planeta, ¿qué nos va a pasar como mundo, no? Y ni siquiera qué nos va a pasar a la humanidad, porque el mundo va a seguir siendo mundo. Entonces, dicen, ¿sabéis qué? Parece que somos los humanos los que no estamos integrando un mindset sostenible. Y aparecen estos IDGs, que se llaman Inner Development Goals, que son los objetivos de desarrollo interior, que es el ser, en la relación con el yo. ¿Cómo me relaciono conmigo mismo? Una conversación súper profunda que generalmente los seres humanos nos ponemos mucho más afuera que adentro. ¿Cómo relación con mi yo, con mi brújula interior, con mi integridad, con mi autoconciencia, con mi presencia, con mi autenticidad, con mi singularidad? Y después, esa es la relación con el ser, después el pensar, la habilidad es cognitiva, pero es desde el pensamiento crítico. Y aquí tú decías muy bien, ¿no? Como el pensamiento crítico es... ya poder como cambiar las reglas del juego, cuestionarte todo lo que te estás cuestionando para aumentar esa innovación que tú decías, ¿no? Este artículo. Uh-huh. ¿Cómo puedo tener un pensamiento crítico? Y eso significa pensar tanto adentro como afuera. Es como, no, uno de repente ve una empresa, no sé, una empresa gigante, no voy a decir ninguna, pero uh-huh. Una empresa gigante y tú

0: y tú ves que los trabajadores, la vida fue esa empresa y no tuvieran, no supieron lo que pasó afuera. Porque no tienen una ceguera cognitiva, tienen una ignorancia de lo que está sucediendo afuera. Entonces el pensamiento crítico te viene a decir, no, es adentro, pero no pierdas el afuera. Y eso te genera una visión de, y una orientación a largo plazo.
1: Oye.
0: Y desde, perdón, dime.
1: Sí, sí, no, por supuesto, termina.
0: Y bueno, tal ser el pensar, ¿no es cierto? Después viene, bueno, dado que tengo este pensamiento crítico de lo que está afuera y de que me quiero hacer cargo también, viene el relacionarse, que el cuidado con los demás y del cuidado del mundo, desde la humildad, la conexión, la apreciación, la empatía, la compasión. Y después viene el colaborar, que son habilidades sociales. Y es muy interesante el colaborar. Ayer estuve en un encuentro del 3xI, ¿no es cierto?, acá en Puerto Montt, que me invitaron. Y ¿verdad? ¿Cómo bajamos este mindset de colaboración? Que todavía en Chile estamos cortos. Y no solo desde lo público, también desde lo privado. Uno va a Estados Unidos y dice, oye, necesito armar una empresa, y te dicen, oye, yo te ayudo. CEO así de empresas en Chile, a veces, no siempre, pero a veces tú emprendes o yo mismo o otro dice, oye, no, es que este gallo le dieron la plata, ¿no? O no, dicen que tiene algo que le, no sé, tiene un negocio por el lado. Como no hay un mindset tan colaborativo desde lo cultural chileno, no ha costado impulsar esa colaboración, somos más competitivos. Y después viene el mindset del actuar, que es facilitar el cambio, como desde la proactividad, la resiliencia, sobre todo, ¿no?, en la esperanza y el optimismo. Y cómo las empresas, a través de estos mindsets, pueden generar EBITDA, pero también capital social. Porque sabemos que las grandes transformaciones y el liderazgo tiene que ver con los valores. El liderazgo real tiene que ver con aquello que trasciende. Y eso no está solo en el EBITDA.
1: Claro, no se contraponen,
0: exacto. Pueden convivir. Y ese es el gran como mindset nuevo que necesitamos integrarlo. Si queremos ver un mundo distinto, necesitamos integrar los humanos como de forma distinta también.
1: Sí. Oye, Sebastián, bueno, te iba a hacer una pregunta, pero justo me sacaste algunas palabras a la boca con lo que estaba diciendo el ecosistema, la colaboración, porque claro, tenemos que reconocer que, bueno, hay alguna buena excepción, obviamente, pero nuestro ecosistema chileno es bastante tradicionalista, ¿cierto? Por otro lado, también esto que hablamos al principio de estos estudios que hay, te están diciendo que, oye, hay cada vez menos disrupciones, estamos como repitiendo más como el oro lo mismo, en el mundo, ni siquiera en Chile, en el mundo. Entonces, mi pregunta es la siguiente, porque el hackear tu mente no es un tema individual, también tenés que tener modelo a seguir en el ecosistema, y si tu modelo a seguir no te está soportando, ahí tenemos un problema, que no es tan simple, porque si yo hago lo mismo que estás tú apoyando en Estados Unidos o otro país, a mí me tocaba estar con gente trabajando en MIT, en Boston, y es increíble, porque tú haces algo, pero hay todo un ecosistema por detrás que está exactamente, o tiene la misma mentalidad. Entonces, de alguna forma, todos te están apalancando, te están apoyando, pero acá, y no me refiero, ojo, para que no se entienda, no me refiero a apoyo económico, con respecto al apoyo en términos de mentalidad, de disrupción, de que, mira Sebastián, hagamos esto, yo creo que es diferente, pero sabes que no lo hemos intentado,
2: jugársela.
1: Sí. Eso acá todavía estamos al debe, ¿cierto? O sea, el sistema completo como que no va detrás tuyo.
0: Exactamente, estamos súper al debe, y eso tiene que ver con la ceguera y también con los paradigmas de ser chileno. O sea, cuando yo partí emprendiendo, era como que yo pensaba que yo no iba a poder emprender, pero hasta que entendí que ese era un discurso colectivo, no era mío, ¿no? Era como que tienes discursos colectivos aprendidos, piensas que eres tú, y te terminas identificando con un patrón que no es tuyo, y para hackear eso tienes que sacarlos y ser disruptivo. Sin ir más lejos, acá en Chile tú ves líderes que está súper valorado que el líder sea Superman. Si tú te vas a Europa,
1: claro, exacto.
0: Tú te vas a Europa, la primera pregunta de un líder es, cuando tiene un desafío, ¿a quién le voy a pedir ayuda? En vez de lo voy a hacer yo. Uh-huh. Y no quiere decir que eso sea mejor o peor, pero puedo ocupar las dos y abrir mi espectro, ¿no? Y ese es el desafío, como no es que lo que tengamos es malo, no. Es maravilloso, pero necesitamos complementarlo desde otras miradas, y es porque el cerebro funciona así, y tenemos que mirar cómo hackeamos nuestro cerebro, cómo hackeamos, cómo hemos construido este constructo del Chile, del hacer empresas, de ser líderes, y necesitamos un espacio como Hack Your Mindset para empezar a mirarlo.
2: Oye, ¿cómo actualizamos el modelo, ya que estábamos hablando antes?
1: ¿Cómo cambiamos el modelo? ¿Cómo hacemos el upgrade? Pero fíjate, para terminar el punto, te quería complementar con lo que decía Sebastián, que incluso si uno mira algún organismo, no voy a dar nombre aquí en Chile, y tú de repente presentas proyectos de la línea de innovación, tú debes saber mejor que nosotros, si no estás dentro de las líneas tradicionales que ellos demarcan, estás sonado, no podías hacerlo. De hecho, si uno se va al plano científico-tecnológico, y eso tengo la experiencia porque he estado toda mi vida ahí, en organismos como ANID, ¿cierto? Ahí es peor, porque si no entras en la línea, tú quedas fuera, y es tanto así, Sebastián, que incluso en los últimos quizás 4 o 5 años, han tenido que abrir líneas especiales para exploración de ideas que no eran las tradicionales. Incluso se llama así, se llama una línea de proyectos de exploración, pues no se sabe los resultados, no hay mucha información, a ver, veamos qué pasa, pero es algo que no estamos acostumbrados a cantar.
2: Como decimos, John, coloquialmente, no estamos todo el tiempo dentro de la caja.
1: Estamos dentro de la caja. Sí. Los gringos tienen un nombre para eso, Sebastián tiene que saber, también mucho mejor que nosotros, el Blue Sky Research. La investigación es lo de esto. O sea, haga lo que sea, compadre, sí. Vuélese y veamos cuánto cae de ahí. Pero vuélese, sin límite.
0: Tal cual. Y lo importante, sobre todo, yo diría, es como el cómo damos espacio, como este seminario, para hacer esa reflexión, para entrar en ese espacio de silencio.
1: Espectacular.
0: Muy bueno. Y donde hay una experiencia, nosotros ofrecemos una experiencia inmersiva para la reflexión, ¿no? Este speaker, pero no solo el speaker, hay mil cosas que pasan dentro del seminario, ¿no? Que me podría alargar harto en contar, pero yo sé que tenemos el tiempo corto, así que los invito a que vayan para que lo vivan.
2: Puerto Varas. Sebastián, porque algunas de las personas que van a estar presentes, algunos de los speakers, de los expositores, por supuesto, tanto nacionales como internacionales, está Rafaela Rolim del Movimiento IDG en Brasil, Juan Pablo Escobar, ¿no?, que es conferencista enfocado en reconciliación, memoria y responsabilidad individual, Sofía Geyer,
0: el hijo de Juan Pablo, sí.
2: Juan Pablo Escobar es el hijo de... me olvidé el nombre.
0: De Juan Pablo Escobar, papá, que es el narcotraficante colombiano. Juan Pablo hoy día se llama Juan Sebastián Marroquí.
2: Exactamente. Pablo Escobar, como era conocido justamente este personaje. Sofía Guiller, especialista en neurociencias aplicadas. Reinaldo Lippi, ¿no?, fundador de Lippi. Barbarita Lara, referente en innovación y tecnología. Y también nuestra querida Cata Droguet, periodista y conferencista en sostenibilidad. Sebastián, esto es los próximos días, ya no queda nada, 25, 26. Si yo quisiera participar, alguien que nos está escuchando quisiera participar, ¿cómo puede uno, todavía quedan cupos, cómo uno puede ser parte de esta iniciativa?
0: Súper, mira, yo lo invito a seguir hackyourmindset.com, y el your es UR, así hacemos un juego con las palabras, o bien en @singulares.bcorp, B-Corp, B-Larga Corp, singulares B-Corp, con un punto entre singulares y B-Corp, y ahí está toda la información, ustedes se pueden inscribir en el link. Tuvimos el 80%, nosotros no queremos poner obstáculos para la sostenibilidad y la integración de algo, porque no queremos que quede en la ceguera cognitiva ni en la ignorancia de nadie. La ignorancia es la puerta del aprendizaje, y por algo nosotros hoy día abrimos el 80% de los cupos gratis, y eso ya se completaron, y ahora nos queda un 20%, ya tenemos 1.300 inscritos, y la gente que quiera ir se puede inscribir en el link y comprar su entrada, que tienen un precio casi nada, menos que...
1: irrisorio.
0: Un sanenú. un sanenú y dos cuadraditos más.
1: Claro.
0: En el fondo, lo que estamos haciendo en verdad es democratizar este pensamiento. Necesitamos que la gente venga a la reflexión. Los humanos necesitamos este espacio.
2: De todas maneras, y bueno, Sebastián Allende, desearles lo mejor en este espacio, ¿no? Necesario.
1: Sí.
2: En función de lo que
1: conversamos. Luchando contra la corriente.
2: Exactamente, ¿no? Así que bueno, Sebastián Allende, director ejecutivo de Singulares B Corp y fundador de Hack Your Mindset, todo el éxito, y gracias ahí por ser parte de esta conversación esta tarde aquí en Hoy por Hoy Chile.
1: Gracias, Sebastián.
0: Muchas gracias, que estén muy bien.
1: A ti.
2: Muy bien, bueno, nos vamos a ir a la pausa, pero antes quiero contarles que Cabify es la solución para tu empresa. 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Hacemos una breve pausa y seguimos hablando de inteligencia artificial, de inteligencia también humana, todo eso y más al regreso. No te separes.
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2: 13 minutos nos separan de las 4 de la tarde y bueno, contarles que está compleja la situación en el norte del país, continúa la situación crítica por el sistema frontal en muchas localidades, por supuesto, pero especialmente en Tocopilla, ¿cierto? Donde colapsaron las piscinas aluvionales, hay alerta roja en Antofagasta, en Taltal, en Mejillones y también en Tocopilla, por cierto, por este evento meteorológico, hay un fallecido, hay rutas cortadas a propósito de este sistema frontal que está ocurriendo en el norte y que estamos viendo acá a través de las imágenes que se dan en televisión, obviamente John, estos terrenos que no están preparados a esta cantidad de lluvia. Estamos viendo unas imágenes que obviamente nos preocupan, específicamente en la localidad de Tocopilla, ¿no? Que está sin luz en este minuto.
1: Y también lo había pasado a Antofagasta y también le pasó a Iquique, en la zona norte.
2: En la zona norte en general, así que bueno, sí. Pero es parte de lo que está ocurriendo y bueno, John, al principio conversábamos sobre este tema apasionante, ¿no? Que es la inteligencia artificial. Tú llevas más de 35 años en esto y yo te quería preguntar porque como que hubo un boom de la inteligencia artificial hace, no sé, 3-4 años cuando aparecen estos modelos como ChatGPT. Es cierto, como tú decías, esto está hace mucho tiempo, pero algo pasó en algún minuto, ¿no? Sí. ¿Cómo has vivido que a ti te ha tocado? Digo, desde que esto era un tema más bien
1: científico,
2: claro,
1: empresas estaban en
2: claro, ¿qué pasó?
1: O sea, lo que pasa es que yo creo que primero se hicieron los costos, bueno, empezó a aparecer tecnología, infraestructura más barata, más accesible, ¿cierto? Al probar tecnología, los estados, los gobiernos se empezaron a dar cuenta que, ups, parece que tiene un efecto interesante en la economía, la productividad, y por eso esto se empezó a masificar. Y además porque las grandes multinacionales tecnológicas empezaron a apostar, que dicho sea de paso, venían hace tiempo con esto. Por ejemplo, recordemos que, esto lo estaba contando ayer en una conferencia que estaba dando en Concepción, IBM, por ejemplo, se estaba yendo a pique en el año 2013, hace muy poco tiempo atrás. Y de repente vino el boom de la IA, invirtió en IA, y ahora IBM, obviamente ahora está medio guateando en el último tiempo, pero se pegó un crecimiento exponencial gracias a la IA. También Microsoft venía trabajando hace mucho tiempo en su laboratorio de IA y ahora lo sacó al mercado. Y lo que yo creo que marcó la diferencia, Claudio, es que en vez de pensar en productos, que es caro, se pensó en servicios. Uh-huh. Que tú te conectas a un sitio sin tener necesidad de infraestructura, lo que sea, eso te agiliza un montón de desarrollo, te fijas. Ahora te hace más dependiente también. Ojo, hay un tema de soberanía también que está en cuestionamiento.
2: Claro, y estas grandes empresas de hoy, estas tecnológicas, ajá, que en algún minuto era Apple, claro, y Microsoft, resulta que hoy día tenemos que las grandes tecnológicas vienen, o sea, son Anthropic, OpenAI, bueno, Elon Musk, Google, que hoy día, claro, que de hecho, cuando tú dejas, es impresionante, ¿no? Pero pasan 6 meses en que tú dejes, por ejemplo, de hacer un lanzamiento y estás en crisis, ¿no? Uh-huh. Porque todo el mundo habla de que Gemini entró en crisis hace un año. Era el mejor modelo, claro, el que todos usábamos, Gemini, Nano Banana y toda la generación de imágenes, y en 6 meses ya no, estaba de capa caída Gemini.
1: No, pero yo creo que hay que aclarar algo que yo creo que muchos piensan eso, ¿vale? Que es un tema súper interesante desde el punto de vista estrategia. A ver, pensemos, comparemos el tamaño de una empresa tipo OpenAI versus Google. Google tiene una telaraña mundial, con un montón de clientes en todos lados. Entonces yo te pregunto, si tú fueras CEO de Google, ¿va a llegar ese lanzamiento así a tonta y a loca? No, pues te vas a medir, vas a controlarlo, vas a evaluar. Y cuando estés seguro, vas a sacarlo al mercado, porque tu impacto puede ser muy grande. No así una empresa que partió muy pequeña. Entonces hay una diferencia sustancial. Los OpenAI, Anthropic, llegáis y lanzáis, y después vamos corrigiendo el camino. Pero empresas grandes, tipo Google, IBM, Microsoft, no se puede dar ese lujo. Entonces hay un tema también.
2: Oye, John, y a propósito de que hoy día están en la palestra a conversar sobre inteligencia artificial, todos opinamos de inteligencia artificial sin probablemente saber mucho.
1: 20 millones de expertos.
2: Esto es como cuando uno es el entrenador de fútbol, ¿no?
1: Claro.
2: Todos somos entrenadores de fútbol.
1: Todos somos entrenadores.
2: ¿Cuáles son esos mitos o el gran mito de la IA que te cansa de escuchar? Que tú ves que la gente o nosotros hablamos de eso y que en verdad es un mito, no tiene nada que ver, o que en verdad se está exagerando.
1: Uh-huh. Bueno, un poco lo que hablábamos antes también ante nuestro entrevistado, digamos, lo que tiene que ver con la conciencia es un temón. Las máquinas que quieren conciencia o no, el tema de las máquinas, si razonan o no piensan, y la inteligencia artificial humana son los tres grandes temas que han estado en la palestra, y de hecho estas empresas lo usan a su favor, porque hacen estos anuncios que decíamos grandilocuentes, ¿no? Si, como no te podéis diferenciar por lo que está ahora, fundamentalmente, ¿verdad? Entonces se especula, no, nosotros somos los que tenemos ahora máquinas que son con... Acuérdate que hubo un caso años atrás, un ingeniero de Google, que según él, no sé quién le preguntó, estaba convencido que estaba hablando con una máquina consciente.
2: Correcto, sí, sí, sí.
1: Consciente significa tiene control sobre su estado interno, se sabe por qué está haciendo lo que está haciendo, lo cual es una falsedad absoluta, pero le sirve de publicidad. Porque obviamente la empresa se destaca, mírala. Lo que pasa es que después se sabe que esto es marketing en el fondo. Pero hay mucho de eso. Entonces, las máquinas conscientes, el tema del razonamiento, el tema del pensamiento, hay un patrón común. Todo el mito en general, hay otros más que tienen una baja más práctica, digamos. Pero esos que estamos nombrando tienen un patrón común: antropomorfismo. Todo lo que te ha asociado con algo que la gente le hace pensar en humanos. Y por eso que es importante cuando aparece un mensaje en la pantalla de una herramienta, pensando.
2: Sí,
1: Claudio, te entiendo, sé tus emociones, basta que me aparezca este mensaje. Y yo, ¿qué es lo que pienso? Obvio, pienso que estoy con un humano.
2: Sí.
1: Pero a veces es un mensaje.
2: John, la verdad que hay como para hacer mil preguntas, y de hecho, hay toda una variable, ¿no? Respecto a las personas que hoy día ocupan estas herramientas como consejeros, ¿no?
1: Exacto.
2: Que
1: es todo peligroso.
2: Que tiene también todo un alcance, pero justamente quiero ir a lo profundo de eso, porque hoy día estamos parados en estos minutos que nos quedan en dos miradas, ¿no?
1: Ajá.
2: Esta mirada que es como la de Elon Musk, tecno-optimista, ajá, ¿no? Ajá. Que dice que esto prácticamente va a hacer que el dinero no sea necesario, que vamos a tener todos un salario vital que nos va a permitir vivir un poco mejor, porque la tecnología y estas herramientas nos van a facilitar la vida. Y por otro están aquellos más, por decir así, apocalípticos, ¿no? Ajá. Que ven esto un poco más oscuro, de que el ser humano no va a tener en qué trabajar, en el futuro y eso va a generar crisis. ¿Dónde estás parado tú? ¿Cómo lo ves? ¿Cuál es tu mirada respecto a esto? En lo concreto que hoy día ocurre respecto al trabajo y esas cosas más cotidianas del día a día, ¿no?
1: Bueno, primero, si tú le preguntas en general, más allá de mi caso particular, si tú le preguntas a un especialista, un experto de verdad internacional, jamás vas a escuchar el vocabulario al estilo conciencia, superinteligencia, etcétera. El patrón común que todo esto, si estoy mencionando estos próceres, viene de esta empresa, no viene de alguien que sepa. Entonces, hay que diferenciar para la gente que nos escucha también, hay que ser súper claro, súper criterioso, que hay que diferenciar la persona que sabe lo que está hablando de la que está especulando. Y Elon Musk y todos estos compadres son muy expertos, se lo saben por libro, digamos, ¿te fijas?
2: Hay un interés comercial.
1: Hay un interés. Pero si le pregunto a un experto, el experto se va a reír en tu cara. Dice, no, no hay nada de eso, porque no hay base. Entonces, eso es lo primero. Segundo, yo abogo muy por el tema de criterio. Hay cosas que tienen un balance. Por ejemplo, cuando nos empezamos a preocupar, y lo hablábamos con Cata la vez pasada, empezamos a preocupar del reemplazo, las habilidades, que es un tema que está en boga.
2: Sí.
1: Que, oye, vamos a empezar a echar trabajadores. No, depende de en qué. Esto ya pasó en los 80, con la primera revolución tecnológica, cuando aparecieron los computadores. No, no, porque hacen trabajo, no. Aparecieron trabajos nuevos, pero también se refocalizó a las personas en otro tipo de habilidades. Y lo que está pasando ahora es que, si bien es cierto, se van a automatizar un montón de cosas, pero hay un montón de cosas que no. Entonces la gente tiene que tener, obviamente, si alguien lo que está haciendo todos los días es timbrando, no hay que ser muy futurólogo.

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0: Son las 4 de la tarde, 59 minutos.
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qué abundante es el cancionero mexicano. 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Basta que las pidan y nosotros complacemos a nuestros amigos. He aquí otro lindo tema de México.

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la música del norte y también del barrio, por supuesto, naturalmente, con Cancionero Mexicano. Qué grandes intérpretes ya están dándose a conocer aquí en Radio Yacolén de Concepción. En nuestra emisora, por supuesto, naturalmente, ya conocidos en su país y en toda América. Pero yo digo, estamos hoy día entregando a este cantante que es famosísimo, a este conjunto que es muy conocido, en este programa que lo hemos repuesto al aire, Cancionero Mexicano.

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Y eso fue todo, amigos auditores. Llega a su fin Cancionero Mexicano. Nos volveremos a encontrar siempre en este mismo horario. Tengan todos ustedes muy buenas tardes.

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4: En esta edición, pero también imperdible, una entrevista a un experto en inteligencia artificial. Andrés Silva va a estar con nosotros. Dice Elon Musk que la medicina en 10 años más va a ser manejada por robots y no por médicos, seres humanos. Temón. Está Mauricio Pinilla también invitado. Así que nos vamos a entretener, se lo prometo. Prensa y nuestro primer invitado.

Condes y la provincia de Tocopilla bajo estado de excepción en medio de la emergencia por el sistema frontal y los aluviones. La alcaldesa le ubica a Kurtovich, hablado de una tragedia. El barro y el agua arrastraron por las calles los vehículos y la comuna con el 60% de sus casas por ahora afectadas. El subsecretario del Interior, Máximo Pavés, está en la segunda región. Antofagasta, Taltal, Mejillones, Tocopilla y Quiquiguara en alerta roja producto de este evento meteorológico. La Sofri y el complejo aduanero de Tarapacá han debido ser evacuados durante esta jornada. Para mañana no hay clases ni en las regiones de Arica y Parinacota, tampoco en Tarapacá y tampoco en Antofagasta. En el ámbito económico se enfría la economía en el segundo trimestre. El Producto Interno Bruto ha caído en un 0,2%. Ha hablado el ministro de Hacienda, Jorge Quirós, ha descartado una recesión técnica. Desde el lado empresarial han hablado de una oportunidad para cambiar la trayectoria. Y cerramos con lo del cuarto juzgado de garantía de Santiago, que ha dejado en prisión preventiva a Michael Clark tras ser formalizado en el marco del caso Sartor. Otros tres excontroladores también quedaron bajo esa misma medida cautelar. Seguimos en el rompecabezas.

0: la inteligencia artificial, la IA, todos los días provoca asombro, sorpresa, discusiones, en fin, es un terreno todavía muy fértil, con mucho por hacer, por conocer, para que forme parte de verdad de nosotros. Lo que está claro es que la inteligencia artificial continúa avanzando a gran velocidad y aumentando su presencia en áreas que hasta hace pocos años parecían reservadas exclusivamente a las personas. Hay una entrevista que se ha publicado en estos últimos días a Elon Musk, a quien le preguntan sobre el futuro de la formación profesional. Le preguntaron si bajo ese escenario ya no tendría sentido estudiar medicina y Musk respondió, sí, inútil. Un robot podrá ser el mejor cirujano del mundo de aquí a 10 años. Estamos con Andrés Silva, divulgador tecnológico. ¿Podrá ser verdad esta afirmación tan atrevida? Además, ¿es cierto que ya no va a servir estudiar medicina dentro de 10 años? Buenas tardes, Andrés. Andrés Silva, reitero, divulgador tecnológico con nosotros.
1: Buenas tardes, Pedro. Muy buenas tardes a todos allá en el estudio.
0: Le dejé planteado el tema.
1: Sí, totalmente. A ver, hay que entender que Musk tiene intereses creados en el desarrollo de esta tecnología. Por lo tanto, ya no es primera vez que hace predicciones que van más allá de la frontera. Todavía no, él dijo que ya muy pronto colocaría humanos en Marte, aún no lo hace. La tecnología que él propone aún queda mucho tiempo por desarrollar. Ahí hay una estrategia comunicacional de parte de él de colocar estos temas en la discusión y darse notoriedad, mantenerse vigente. Ahora, el que quedemos sin médicos en 10 años más o que no tenga sentido estudiar medicina, desde la evidencia y desde mi perspectiva, no. O sea, mi respuesta es no. La IA está en una etapa de transformación de los asuntos humanos, donde viene a amplificar las capacidades de los humanos como profesionales en distintas disciplinas, por ejemplo, en medicina. Efectivamente, ya tenemos robots que hacen cirugía, tenemos inteligencia artificial a nivel de aprendizaje profundo, con redes neuronales que hacen diagnósticos mucho más precisos porque son entrenados con millones y millones de datos de pacientes y por lo tanto tienen mayor precisión, por ejemplo, en diagnosticar qué tipo de tumor cancerígeno tienes a nivel de pulmón, a nivel de cerebro, por nombrar algo. Eso es lo primero, ¿no? Eso es lo primero que podría decirte, Pedro.
0: Andrés, claro, se ha hecho como un blanco para ser discutido el tema de la medicina, pero ¿hay otras profesiones que también podrían ser descartables?
1: Sí, hay por la naturaleza hay profesiones que son menos complejas que, por ejemplo, la medicina, que están más vulnerables a ser sustituidas por la inteligencia artificial. Por ejemplo, en el ámbito de la publicidad, en el ámbito del diseño gráfico, hoy día las soluciones que hay con la inteligencia artificial permiten, por ejemplo, a pymes o microempresas o pymes que no tienen el presupuesto para contratar una agencia de publicidad, hoy día con las soluciones de inteligencia artificial que hay, que son muchísimas, ellos pueden hacer su redacción creativa, su contenido con IA, las gráficas, videos con inteligencia artificial y prescindir de una agencia de publicidad que no porque quieran prescindir de ella, sino que porque el presupuesto no les alcanza. Ya en ese ámbito la inteligencia artificial está haciendo causando un poco de estragos, y eso obliga a reinventarse a personas que han estudiado, por ejemplo, diseño gráfico, publicidad, a reinventarse en la forma en la que están ofreciendo su profesión y sus servicios.
0: Y en otras áreas, como por ejemplo las profesiones del área humanista, el estudio del derecho, de la historia, de la filosofía, esto puede cambiar fundamentalmente, porque yendo a lo más simple, hoy, antes con Google se encontraban resúmenes muy interesantes en materias como por ejemplo la historia. Hoy esos mismos resúmenes están siendo interpretados por la inteligencia artificial, Andrés.
1: Así es, eso es cierto, Pedro, pero hay un tema importante. Aún la inteligencia artificial cae en alucinaciones. No es tan lineal y caen en interpretaciones que no son exactas, o que no hay una evidencia absolutamente científica como para decir que esto es cierto. Entonces, ahí el experto, por eso que estamos en una etapa aún donde la IA viene a amplificar capacidades, el criterio de un historiador, el criterio de un filósofo que ha estudiado, que tiene esa profesión, que tiene esa licenciatura, que tiene esa maestría y luego tiene ese doctorado, el criterio, la experiencia de ese historiador o de ese filósofo o alguien de literatura, tiene el criterio para discriminar si la respuesta de la inteligencia artificial es la correcta, o la interpretación o la inferencia que hace es la correcta. Pero si tú no eres una persona que tenga estudios en literatura, o una persona que haya estudiado filosofía, o una persona que sea historiador, nosotros, ni tú ni yo, que no hemos estudiado eso, no tenemos el criterio para discriminar si lo que está respondiendo la IA está correcto o parte de eso es una alucinación. ¿Te das cuenta? Entonces, desde esa perspectiva, aún la inteligencia artificial no está en capacidad de sustituir ese tipo de disciplinas.
0: Podría pasar lo mismo con el periodismo, ¿no es cierto?
1: Totalmente, totalmente, totalmente. Y de hecho, yo trabajo en esta área. Nosotros hacemos en Flow Marketing, hacemos estudios con IA, y para dar un estudio de alta, alguna investigación de alta, pasa a lo menos por 12 filtros, ¿no? 12 filtros que justamente lo que buscamos es eliminar todo tipo de alucinación. Pero esos filtros finalmente requieren de expertos para poder discriminar. De ahí, por ejemplo, la revista, la prestigiosa revista de Economist, ha publicado ya en más de una oportunidad la creciente demanda por filósofos en las compañías de inteligencia artificial. Y la razón, hay varias detrás de ellas, pero un filósofo, por ejemplo, ¿cómo tú defines qué es bueno y qué es malo para la inteligencia artificial? Ahí el rol de un filósofo es fundamental, por ejemplo.
0: Es apasionante el tema, porque uno se plantea una duda y comienzan a surgir 20 más. Hay una que es muy concreta, Andrés. ¿Qué pasa con los puestos de trabajo? ¿Se van a reducir para el ser humano común y corriente que a lo mejor maneja precariamente la inteligencia artificial, aumentando considerablemente los robots cada día más perfeccionados para cumplir funciones?
1: A ver, como en toda la historia de la humanidad mirada desde el prisma de la tecnología, no hay que perder de vista que la inteligencia artificial es una tecnología más, muy importante, pero es una tecnología. Si uno mira la historia de la humanidad desde el origen, desde que el Homo erectus tomó la primera piedra como herramienta hace 2.5 millones de años, y después llegamos a la Revolución del Fuego, por allá hace 1.8 millones de años, y luego permitió llegar a la revolución del Neolítico, pasar de nómadas a sedentarios, y revolucionó totalmente la humanidad con roles especializados para poder vivir en ciudades. Y luego llegamos pasando muy rápido por toda la historia de la humanidad, sí, llegando a la revolución industrial, muy rápido. Sí. O
0: sea, saltamos de antes de Cristo al 1900, exacto, más o menos, con la revolución industrial.
1: Exacto, exacto. Entonces, con la revolución industrial, Lo que hemos visto con la revolución del electromagnetismo, la electricidad y las fábricas y producción en serie, todos esos cambios, y luego la computación, la era cognitiva por allá por la década del 50 en adelante con la computadora ENIAC, y si hago un resumen, siempre la tecnología ha generado cambios importantes en cómo hacemos las cosas y tiene un efecto finalmente en el rol del humano en el trabajo. Y la computación, y aquí llego ya a la década de los 90 y principio de este siglo, la computación dejó las empresas que siguieron con máquinas de escribir, que siguieron trabajando con el paradigma de la escritura en máquinas de escribir y no se subieron al carro de la computación y al PC y al Office y a toda esa solución, obviamente quedaron rezagadas y desaparecieron. Y las personas que no se capacitaron en eso finalmente perdieron sus puestos de trabajo. Pero surgió una nueva forma de trabajar y muchas personas pudieron acceder al trabajo y pudieron trabajar gracias a la computación. La inteligencia artificial es lo mismo. La única diferencia es que ahora esto ocurre mucho más rápido que antes. La computación tardó 30, 40 años en poder entrar. La inteligencia artificial en una década, casi, en una década, un poco menos de una década, nos ha puesto de cabeza. Entonces el desafío ahora es las personas que no adoptan rápidamente esta tecnología, cuando hablo de personas, hablo de profesionales, que no adoptan y se resisten, van a tener menos oportunidades laborales que las personas que sí han adoptado esta tecnología.
0: Pregunta obvia y directa. Para la gente grande, ¿es más difícil entender esta tecnología, adaptarse a ella, aprender para poder utilizarla?
1: Lamentablemente sí. Los estudios en prestigiosas plataformas como eMarketer, por ejemplo, Statista, demuestran que las generaciones más jóvenes, como los centennials, los nacidos entre el 96 y 2011, los millennials, que son los nacidos entre el 80 y el 95, tienen mayor adopción, por ejemplo, en herramientas de inteligencia artificial generativa que las generaciones más adultas, como es mi caso, por ejemplo, que soy inmigrante digital, que los nacidos entre el año 1965 y 79, adoptamos un 50% menos que las generaciones más jóvenes.
0: Imagínese, y luego yo que no entro en ninguna de esas categorías, me está destruyendo.
1: No, después está la generación, los baby boomers, que nacieron entre el 45 y el 64, que ellos tienen un 16 a 18% de adopción contra los Z, que tienen un 70% de adopción. Entonces es mucha la diferencia, y efectivamente sí. Eso de nacer con la tecnología a temprana edad, claro, es mucho más intuitivo, mucho más fácil para ellos, es su ambiente natural, que para generaciones que nacieron en la era de la radio, por ejemplo.
0: Para cerrar esta conversación, ¿podría haber algún titular espectacular que pusiéramos en el aire como para decir, esto es lo que viene con la IA?
1: Sí, o sea, lo que viene con la IA no es verla aislada, no es ver la IA sola. La IA está avanzando junto a otras tecnologías, y en especial dos tecnologías que son fundamentales para el desarrollo de la IA, como es la computación cuántica y la nanotecnología. La computación cuántica, y cierro con esto, permite entrenar a la IA de manera mucho más rápida, porque el computador cuántico puede hacer muchas operaciones al mismo tiempo, a diferencia del computador convencional. Y los avances en computación cuántica para entrenar a la inteligencia artificial, a los algoritmos, finalmente va a acelerar aún más el desarrollo de la inteligencia artificial. Y la nanotecnología permite desarrollar estas soluciones a tamaños cada vez más pequeños. De hecho, gracias a la nanotecnología tenemos los celulares o smartphones que tenemos hoy día. Si no fuera por la nanotecnología, no podríamos tener esta capacidad de procesamiento que tenemos en un smartphone, que tiene mayor capacidad de procesamiento que todos los computadores que llevaron al hombre a la luna en 1969. Eso es gracias a la nano. Entonces, hay mucho avance en nanotecnología, en computación cuántica vinculada a la inteligencia artificial, y esperaría que en los próximos años veamos una revolución inteligencia artificial nanocuántica. Ese sería el titular.
0: Impresionante, asombroso, de verdad que queda uno boquiabierto, pero a pesar de estar un poco fuera del partido, en el banco de suplentes, creo que vale la pena escuchar, aprender e incorporarnos con algunos datos y que nos sirven en nuestro trabajo de igual manera. Andrés, gracias, ha sido pero muy entretenida esta conversación, para haber seguido toda la tarde.
1: Muchas gracias, Pedro, y encantado. Cuando quieran, acá estamos.
0: Andrés Silva, extraordinario divulgador tecnológico, hablándonos de los peligros del ataque de la inteligencia artificial, incluso en nuestras pegas. Es el rompecabezas en agricultura. Sabemos que el norte de Chile, de Atacama para arriba, diciéndolo en buen chileno, nos genera preocupación, inquietud por el agua caída, por quebradas que se abren inesperadamente, provocando desastres. En fin, no ha sido solo Antofagasta, Tarapacá, sino que la región de Atacama ha vuelto a enfrentar una compleja situación. En el temporal de hace unos 15, 20 días, nos encontramos con que nos preocupábamos permanentemente de Atacama, y ahora vuelve el tema allí. Miguel Vargas, gobernador regional de Atacama, ¿cuál es el balance de esta segunda vuelta, de este segundo round con el mal tiempo en Atacama? Buenas tardes, gusto saludarlo.
2: Hola Pedro, muy buenas tardes, gusto de saludarte a todo el equipo de la Radio Agricultura, gracias por el contacto. Bueno, efectivamente, yo creo que en la región de Atacama estábamos sacando cuentas, Pedro, lleva casi un mes con precipitaciones intensas. Esto no ha parado, han sido ya tres sistemas frontales que hemos tenido. Estábamos también calculando la cantidad de agua caída. Hay sectores, como la comuna de Alto del Carmen, por ejemplo, donde la cantidad de agua acumulada en lo que va del año supera los 300 milímetros. Eso es una cantidad inimaginable en una región donde en promedio al año caen 20 milímetros. Entonces, obviamente, tal cantidad de agua caída genera efectos, daños en la infraestructura, en las actividades productivas, también en lo emocional en las personas. Hay que, cada vez que se anuncian precipitaciones, se genera mucha preocupación. Y ya, claro, hemos perdido la cuenta de la cantidad de alertas SAE que se han activado por parte de Senapred, la cantidad de quebradas también que se han activado en Alto del Carmen, en Tierra Amarilla, en el propio Copiapó. Pero claramente este escenario nos demuestra que el cambio climático llegó para quedarse, y en Atacama es la expresión de un territorio que va a sufrir los efectos de este cambio, porque vamos a tener con toda seguridad precipitaciones en el invierno como las que estamos teniendo ahora, y también durante la época estival como las que tuvimos en marzo del año 2015, los aluviones muy recordados que causaron tanto daño, muertes, muchos problemas en la infraestructura y también en las actividades económicas de la región de Atacama. Pero estamos enfrentando esta tarea con mucha coordinación. Yo quiero destacar ese aspecto también, que ha sido relevante, el trabajo colaborativo entre las autoridades del gobierno central, representadas aquí por su delegada presidencial regional, Sofía Cid, la coordinación con los gobiernos comunales, el rol que le compete al propio gobierno regional, destacar el trabajo de las Fuerzas Armadas, de Orden y Seguridad, de las organizaciones de la sociedad civil, como los bomberos, Socorro Andino, agrupaciones de rescate, la comunidad organizada. Creo que hemos ido aprendiendo que en el trabajo colaborativo está la clave para enfrentar de buena manera estas emergencias, por muy adversas que sean.
0: Usted habló, Miguel, de Alto del Carmen, pero también hay un centro que es importante, un centro minero en Atacama, como es el Salvador, o San Salvador. ¿Cómo ha sido esto? ¿Muy afectado? ¿Cómo está el panorama en esa zona de Atacama?
2: Afortunadamente, Pedro, en el Salvador no llovió mucho, en Diego de Almagro, porque Salvador pertenece a la comuna de
0: Diego de Almagro. Está un poco más abajo, ¿no es cierto? Viniendo de la cordillera hacia el mar.
2: Exactamente, pero el propio Salvador, que es un campamento minero, pertenece a esa misma comuna, y ahí, claro, se activan la quebrada de la cuenca del río Salado, que son alimentadores importantes, que si llueve mucho a más de 4.000 metros, eso genera con toda seguridad un aluvión. Eso no ocurrió en esta ocasión. Sí cayó bastante nieve, eso está ocurriendo en este rato en El Salvador, lo que eso es una buena noticia, porque significa que la isoterma cero está más baja. Y por lo tanto, si bien baja un poquito la temperatura, pero no tenemos el riesgo, por lo menos ahora, de bajadas violentas de agua por las cuencas. Entonces, en buena hora hemos tenido un panorama mucho más tranquilo en la zona norte de la región de Atacama, y la gran preocupación ha estado más concentrada en la zona centro, principalmente en comunas como Tierra Amarilla y la precordillera y la Copiapina, y sobre todo en la provincia del Huasco, donde se han concentrado principalmente las precipitaciones en estas últimas semanas, y sobre
0: Huasco,
2: todo en la comuna
0: Huasco
2: de Alto del Carmen.
0: En el Huasco se han sacado todos los premios, Miguel.
2: Todos los premiados, mira, esa frase, Pedro, yo la he dicho en todos lados, Alto del Carmen se ha sacado todos los premiados. Siempre ahí ocurre algo, y ahora mismo, ayer también estuvo lloviendo con mucha fuerza, y la cantidad de agua acumulada es impresionante. Ahí son muchas localidades en dos valles, y por lo tanto hay muchas quebradas pequeñas que se activan, unas más grandes también, y que provocan mucho daño en las rutas, provocan la crecida del río. A veces, si la quebrada no está muy protegida, se desborda y provoca daños en las localidades, sí, como ocurrió el jueves pasado en la localidad del Tránsito, Miguel, que es el principal centro urbano del Valle del Tránsito.
0: ¿Y cómo está Copiapó? El principal Copiapó centro en este momento urbano de la región, sin lugar a dudas.
2: Así es, Copiapó ha resistido bien, Pedro. Teníamos preocupación la semana pasada por la cantidad de agua que se acumuló en uno de los principales afluentes de la cuenca de Paipote, que es la quebrada San Miguel, donde cayeron más de 60 milímetros. Eso provocó deslizamiento de agua, pero las obras que se hicieron ahí en la quebrada, las obras que se han hecho también en el cauce del río, ahí en el parque Caucari, que es una gran defensa que tiene la ciudad, eso permitió que esa gran cantidad de agua que bajó fuera conducida adecuadamente, no se desbordara y no provocara daños en la infraestructura, como si no ocurrió el año 2015 y el año 2017. Entonces hemos ido aprendiendo las lecciones, estamos haciendo las obras han ido respondiendo, pero el gran mensaje que queda instalado ahora es cómo aceleramos el tranco y le damos continuidad a las obras de mitigación, porque el río tenemos que seguir interviniéndolo. Ya tenemos los estudios de impacto ambiental aprobados, son grandes obras que requieren inversiones importantes, que seguramente vamos a tener que ahí coordinar un gran esfuerzo público-privado, sí, gobierno central, gobierno regional, gobiernos comunales, las empresas mineras que tienen que colaborar, porque hay que darle más seguridad a la región, claro, invirtiendo en obras de mitigación para enfrentar estos fenómenos que van a ser cada vez más frecuentes.
0: Finalmente, los caminos, ¿hay rutas interrumpidas?
2: En este momento sí, tenemos la ruta interrumpida hacia el interior de Tierra Amarilla, en el sector de Iglesia Colorada. Eso afecta la actividad productiva, porque claro, ahí tenemos un gran proyecto minero como Caserones. Entonces están bajando todavía las quebradas en esa zona, por eso que no se puede retomar la conectividad, pese a la velocidad con que trabaja la dirección de vialidad. También están las rutas interrumpidas en el interior de Alto del Carmen, hacia el sector de Conay, en el Valle del Tránsito. Y también tenemos problemas en la conectividad con algunas localidades rurales como Totoral, aquí en Copiapó. Ahí la quebrada sigue bajando el agua con mucha fuerza, y por eso que hay un grupo de personas ahí que están aislados todavía, pese a que están comunicados telefónicamente, pero hemos transmitido que apenas deje de bajar el agua, vamos a llegar pronto con la recuperación del camino.
0: Gracias, Miguel, muy gentil, gobernador. Fuerza para toda la gente de la región de Atacama.
2: Bueno, muchas gracias a ti, Pedro, por el contacto, a vuestra disposición.
0: Gracias.
2: Seguimos aquí trabajando coordinadamente con todas las instituciones.
0: Así tiene que ser.
2: Para sacar adelante la región.
0: Hay que apechugar aquí todos juntos, por mucho que tengamos posiciones distintas frente a la vida, frente a lo que pasa, frente al gobierno, aquí hay que apechugar. No queda otra.
2: Así es. Y pensar en la gente.
0: Eso es.
2: El bien común es el objetivo.
0: Miguel Vargas.
2: En esa tarea estamos. Muchas gracias.
0: Ahí se despedía Miguel Vargas, gobernador regional de Atacama. El rompecabezas para ustedes.
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0: pregunta es obvia, pero es la primera que tengo obligatoriamente que hacerle a nuestro estelarísimo invitado, distinguido don Mauricio. ¿Tiene alguna asignatura pendiente en su vida, Mauricio Pidilla? Te la puse al tiro.
1: Me invitado, Pedrito, porque yo soy parte de la casa, soy su compañero. Así que para mí esto es un verdadero lujo. Usted sabe que usted es mi padre, mi mentor, y todo lo que estamos haciendo también es gracias a usted.
0: Te la puse, en la primera pregunta, al tiro.
1: Sí, tengo mi asignatura pendiente, sí, todavía. Recuerde que tengo 42 años y estoy soltero, eso es lo peor.
0: O lo mejor...
1: No, también puede ser lo mejor, es verdad, tiene razón, Pedrito.
0: Para un crack como usted, maestro, ¿cómo la estás pasando en la vida? Bueno, con esta actuación ahora en Fiebre de Canto, en fin, enloquecido, me imagino. ¿Estás con los nervios bien templados como para aguantar esta avalancha de radio, televisión, show?
1: Es que eso es lo que te iba a decir, estoy vuelto loco, Pedrito, parto a las 7 y termino a las 12 otra vez como hace 4 años, ya estoy vuelto loco con pega por todo el lado, estoy más contento que la Grecia, estoy feliz. Me encontré con un grupo de personas trabajadoras en el canal en Chilevisión que me han tratado increíble, el grupo de los cantantes maravillosos, la verdad que ha sido una gran experiencia. Tú sabes que ya hice programas de cultura, de mundiales, panamericanos, Juegos Olímpicos, programas de entrevista, radio, conducción de programas deportivos, hice de todo. Y me faltaba un programa de concurso. Y de repente llega mi representante, su Rosonal, y me dice, compadre, me ofrecieron este programa de canto. Y el canto siempre me apasionó, me gustó. No soy un gran cantante, pero me encanta. Y dije de repente, ya, ¿sabéis qué? Una gran experiencia. Hablé con ESPN, hablé con los canales, todo. Y me dejaron, y así que aquí entramos y estamos batallándola, pues, pasándola increíble. Pero realmente estoy muy feliz.
0: El Ricky Martin chileno interpretando asignatura pendiente. Bonito título, sí. Para la canción. Te ganaste la etapa, pero sí. Por nocaut,
1: Sí, la ganamos bien. La verdad que fue una linda interpretación. Pero Pedro, imagínate que el domingo amanecí sin voz. Domingo que cantaba, amanezco sin voz. Y el doctor José Cabezas, que es el que atiende a Luis Miguel cuando viene acá a Chile, lo llamo y le digo, compadre, tengo una embarrada, canto en la noche, necesito que me recuperé full. Y me abrió la clínica, compadre, me atendió, corticoides a la vena, intramusculares, nebulizaciones con adrenalina, y me dejó impeque entre comillas, pero y por lo menos estaba en un 60% de mis capacidades y pude sacar la canción adelante, pero me podría haber salido mucho mejor, pero mira, gracias a Dios ganamos, nos fue bien, hicimos una linda interpretación, muy emotiva, muy romántica, que le gustó, que es lo que le gustó al jurado, y a la Vero Villarreal, a Luchito Jara, la Emilia votó por Juan Pedro, pero Vasco votó por mí también, así que con esa emoción que traté de ponerle, y bueno, tú me conocí en la faceta diferente de lo que es deporte, me conocí como más como persona, y sabéis que soy así como bien didáctico, entretenido, y quiero que esa parte la conozca la gente, y por eso estamos acá.
0: Y cuando eras futbolista profesional, en los viajes, en las concentraciones, ¿de pronto le cantabas a tus compañeros, agarrabas la guitarra o tenías algún acompañante? ¿Forma parte de tu vida el canto o es un descubrimiento de ahora último?
1: No, siempre me gustó. Yo creo que mi sueño, si no hubiese sido futbolista, hubiese sido rockero.
0: Ya.
1: Eso me gustó mucho. De hecho, hay un concierto que es el último que me subí a cantar con Chancho en Piedra con 50.000 personas en la Cumbre del Rock a cantar una canción. Me he subido a 15 conciertos con los Chanchos, algunos que están escondiditos por ahí. Me apasiona el canto, me apasiona el rock, me apasiona... Trato de hacerlo lo mejor posible. He hecho un par de clasecitas, he tratado de ir mejorando mi voz. Estoy muy aplicado con lo que son los coaches, que nos han ayudado muchísimo. Quiero mejorar mucho, quiero que este programa no sea un juego. Quiero que sea realmente una pasión y demostrar a la gente que tengo capacidades diferentes a las que está acostumbrada a ver dentro de una cancha o dentro de televisión.
0: Te vamos a estar pidiendo ¡Viña! Sería lindo.
1: No, pero es que Pedro, ¿sabes qué? Hay participantes que cantan increíble.
0: Sí.
1: Vamos a tratar de ir acercándonos un poquito a lo que hacen ellos, pero obviamente que lo juegan con otros parámetros porque son muy

0: pero nosotros estamos dando lo mejor posible para que la gente se lleve un lindo producto también, si no solamente pasarlo bien, reírse, sino que la gente diga, oiga, ¿sabe que este tipo se ha mejorado, canta, le pone talento y finalmente es un programa de canto? Sí, eso es lo que hay que hacer.
1: Es que también hay que mostrar, Mauricio, que los éxitos, los resultados no llegan solos, no son producto de la fortuna, del azar, intervienen muy pocas veces en nuestra vida, casi siempre hay que tener responsabilidad, trabajo, disciplina, hay que meterle para llegar a la meta, si no, imposible, maestro.
0: Exacto, y la verdad que a pesar de que uno se manda cagaditas, que le gusta un poco el hueveo, para que estamos con cosas, yo cuando me pongo en la pega, compadre, bueno, tú me conoces, soy súper disciplinado, me gusta hacer las cosas bien, me gusta ser el mejor, y para eso estamos trabajando, para tratar de ser el mejor en todas las cosas que uno hace. Me gusta, me alimento de la adrenalina del programa en vivo, del estar ahí, y me gusta, así que soy disciplinado, y eso creo que me ha dado la posibilidad de estar en diferentes facetas que la estoy disfrutando, tele, radio, podcast, ahora un programa de canto, así que le ponemos, he contratado personas por afuera para que me ayuden con el tema de la voz, así que la disciplina es lo único que lleva al éxito.
1: Me imagino que el hueveo de Miría está suspendido en este momento, porque si no ahí
0: no,
1: sigue...
0: estamos fuera de combate, no tenemos tiempo, así que estamos preocupados
1: para siempre o
0: no, por favor, Pedrito, si es que nace Charra muere cantando, pues te sabes.
1: Por lo menos eres sincero, me gusta uno. Tú dices que me gusta pasarlo bien y no voy a renunciar a eso.
0: No. Aparte, ya te conté, yo está retirado sin alcohol, sin nada, preocupado del trabajo, de mis hijos. Así que me hice una reinvención emocional, psicológica y todo. Estuve 4 añitos muy tranquilo y ahora no, y ahora estamos, la verdad que estamos tranquilos. No.
1: ¿Los niños cómo están?
0: Los niños están muy contentos, estuvieron conmigo acompañándome ayer en el estudio, así que están felices. He tenido poquito tiempo para compartir con ellos porque trabajo de lunes a domingo, pero me acompañaron al programa, están felices, emocionados. El tiempito que me queda lo aprovecho con ellos y el otro pega, no, pues si no hay más tiempo.
1: Por ahí leí el otro día que tu relación con tu ex mujer es muy buena, que el amor de una vida se va a mantener con características distintas, pero se va a mantener hasta el final.
0: Sí, tenemos 3 hijos maravillosos, tuvimos 22 años de relación. ¿Para qué te voy a mentir? Los 2 primeros años fue un infierno porque lamentablemente las relaciones terminan complicadas. Lo pasamos mal, muchas peleas, discusiones, hay que revisar temas económicos, las pensiones, un montón de tonteras que son parte de una separación. Pero hoy día mi intención es que ella sea feliz, de que esté feliz, hasta en pareja, dividimos los tiempos, vamos con los niños, quiero que le vaya bien en lo laboral, a lo mejor ha tenido una opinión en el Canal 3, a ver lo que opino yo de lo que ofrece. Ayudarla a que consigan.
1: Cambia un poquito de posición, que se echó a perder la comunicación.
0: Sí, perdón, que estoy pasando quesito, pero ¿se escucha mejor ahora?
1: Sí, sí.
0: Ya. No, te decía que la voy a apoyar toda la vida porque el cariño nunca va a desaparecer y tenemos 3 hijos maravillosos a los cuales tenemos que seguir criando hasta el final de su.
1: Mauricio, quiero aprovechar estos minutitos para conversar de algo que te apasiona tanto como es el fútbol. Y con algo que tú quieres de un modo particular como es la U. Problemas estructurales profundos vive la U. ¿Cuál es tu sensación? ¿Cómo crees que va a pasar esta valla a la Universidad de Chile?
0: Es que esta no es una valla, Pedrito. Esta es la muralla china. Y va a estar muy complicado porque es muy truculento todo. Se trataron de asegurar el billete, transacciones con Huachipato al pedo, malísima, todo mal hecho, la venta de la U, lo de Clark, que no me lo esperaba. Y lo peor que pilla la U, bueno, más allá de que estemos a 10 puntos de Colo-Colo, en un momento futbolístico de mucho crecimiento. Entonces, no creo, ojalá que esto no vaya a empañar todo lo lindo que está haciendo la U a nivel deportivo. pero la verdad que lo que hicieron muy feo, una generosidad, y no se lo merece una institución como la U, que generalmente se ha caracterizado por tener buenos dirigentes, o sea, trabajadores, sí, dedicados al club, hinchas del club, y hoy día lamentablemente tenemos gente que le importa una reverenda hectárea de campiñones lo que le pasa a la U.
1: Oye, Mauricio, el tema está que además de todo lo que significa una mala administración económica que se puede mejorar tomando nuevos rumbos, hay algo que es muy grave, que la universidad se quiere descolgar e incluso podría perder el nombre, el club. La U no sería más Club Deportivo de la Universidad de Chile. Eso lo encuentro muy, muy peligroso, gravísimo.
0: Es gravísimo. Lo que pasa es que hoy día la universidad, si no me equivoco, tiene dos puestos en el directorio, ¿no?
1: Por ahí anda la cosa, sí.
0: Tiene tan solo dos, no sé si uno, creo, o dos. Entonces también de lo que podían hacer adentro era muy poco. Y ahora que se quiera desligar y dejar la U sin el nombre, es gravísimo. Pero es lo que nos merecemos, pues, nada más. Es lo que nos merecemos por los comportamientos ordinarios, faltas de respeto y de delincuentes que hemos tenido. Así que si lo perdemos, ahí se nos va a ir la hinchada encima, compadre, y se los va a comer a todos estos giles que se me dieron.
1: ¿Es cierto lo que dices tú, que futbolísticamente la U está retomando un rumbo perdido en el último tiempo? El fútbol chileno en general como que ha equivocado caminos. ¿Tú crees que este es el momento, con este cambio de la estructura directiva, qué sé yo, federación, ANFP, que venga un técnico nuevo a la selección? ¿Tú crees que es el momento para dar un salto y reengancharnos por lo menos en el ámbito sudamericano?
0: Es que lo que pasa, Pedro, es que hay dos análisis que hacer. Por ejemplo, lo que pienso yo, es un tema es el fútbol chileno, y lo que pasa con el fútbol chileno y nivel internacional, y lo que es la selección. Pero hoy día tenemos una selección que no es tan potente a nivel futbolístico, que no tiene grandes estrellas. Ahora habría que traer un técnico que esté capacitado para sacarle rendimiento a sus jugadores, que quizás no son el 50% de lo que es la generación dorada. Darles la posibilidad de poder mejorar, de tener un crecimiento táctico, técnico, físico, que nos haga competir de otra manera, no de la manera espectacular que se vea con la generación dorada, pero siempre dejar las cosas con los temas tácticos y futbolísticos. Hoy día, ¿quién traemos? Manuel no va a venir hoy día, tú lo sabes perfectamente, lo conoces a la perfección, no va a venir porque tiene Champions y todo, podría llegar en junio y es un año perdido. ¿Qué seguimos haciendo? Trabajando con el Nico Córdoba, que yo creo que es un gran entrenador, que le puede sacar trote todavía a esta selección, pero si va a ser o no va a ser el técnico de la selección, que lo decidan ahora. Y después está el análisis futbolístico del fútbol chileno. El fútbol chileno está a un nivel bajo, medio bajo. Pero después nos vamos a hacer los análisis de lo que son todas las competiciones internacionales y no han sido malas. Ha visto a Católica, ha visto a la U el año pasado, que lamentablemente con 11 puntos quedaste fuera a Libertadores con un grupo de la muerte.
1: Higgins, digno.
0: Muy digno. Entonces uno dice, ¿qué somos? ¿Versión copera o versión campeonato nacional? Y a uno se confunde, pues. Entonces nos encantaría que todas las versiones de los equipos que participan en competiciones europeas fuesen lo mismo que hacen en el campeonato nacional, y no es así. Católica te jugó un partido regular con Estudiantes, y te venía de cuatro partidos horribles en el campeonato. Entonces todo muy extraño.
1: Es difícil. ¿Y cuál es la mejor versión de Mauricio Pinilla? ¿Está por verse?
0: ¿En el canto?
1: En la vida, en el canto, en el fútbol, en la televisión, en la radio. ¿A qué aspira Mauricio Pinilla?
0: Tuve una gran versión, pero van a volver a ver la mejor versión. Divertido, dinámico, entretenido, con contenido, simpático. Quiero volver a conducir programas matinales, quiero volver a la televisión abierta. Tengo un montón de proyectos de podcast, tengo muchísimo trabajo y quiero volver a demostrar a la gente que soy un tipo disciplinado, capacitado y preocupado de todos sus proyectos, un hombre con contenido, un hombre que demuestre que aprendió de Pedro Carcuro, que aprendió de Dogenbailer, que aprendió de Cristian Sánchez, que aprendió de toda la gente que ha trabajado en televisión, de todos los productores. Creo que me siento en un momento de plenitud, en un momento que estoy preparado, maduro, ya con los pies sobre la tierra, después de todo lo que pasé emocionalmente, después de todo lo que me metí en tontera, creo que hoy día me siento ya...
1: Estás bien de salud, Mauricio, te noto muy bien, muy vital, salud, muy fresco.
0: Sí, mi cáncer se recuperó, estoy ya casi fuera de lo que son mi psiquiatra y mi psicólogo, solamente con algunas pocas medicaciones, pero estoy con una energía, Pedro, que me quiero comer el mundo.
1: Eso es fundamental, dejar las medicaciones. De pronto Exacto. se te veía un poco
0: todo medio
1: adormecido.
0: Pedro.
1: Y me preguntaban, ¿qué le pasa a Mauricio Minilla? Y yo decía, no sé, me preocupa, porque esa es la verdad. Te veía como una estatua.
0: Te lo voy a contar a ti, esto nunca lo he contado. Estuve 5 meses que me tenían volado con pastillas, con todo tipo de drogas que te tienen para mantener las crisis de pánico, las crisis de ansiedad y la depresión. Y con todos estos medicamentos me venían las crisis igual. Estuve 4 o 5 meses que no podía entrar al estudio. Tenía 2 intervenciones en 2 horas y no podía hablar nada. Llegaba al canal y me bloqueaba, llegaba a la radio y me bloqueaba y no pude, y tuve 2 meses sin trabajar, me tuvieron que dar 2 meses de licencia porque no...
1: La angustia te comía.
0: Pedro, me sudaban los pies, la espalda, las manos, los brazos, todo, era increíble. No podía hablar. Imagínate que yo soy un tipo capacitado, hablado, preparado, que veo todos los partidos, y no podía decir nada.
1: Además que andáis siempre a 100 puntos con las pilas cargadas, y que aquí...
0: Yo soy un tipo que anda, pero a 2000 por hora siempre, po.
1: Exacto.
0: Y se me bajaba el ojo, y no...
2: A esta hora, en el rompecabezas, interrumpimos la conversación con Mauricio Pinilla cuando son las 6:47. Hay novedades, tristes novedades, dramáticas novedades que llegan desde el norte del país. Tocopilla en medio del fango y Quique también con serios problemas y las expectativas. Cristóbal Bercesio para esta noche no son para nada favorables. Más bien el pronóstico es negativo y preocupante. Cristóbal Bercesio en el departamento de prensa junto al rompecabezas.
3: Claro, Pedro, y con esta declaración que ha elaborado el gobierno de estado de excepción para la provincia de Tocopilla, recordemos que contempla María Elena y también Tocopilla, aislada actualmente está la ciudad, la comuna de Tocopilla, esto producto del sistema frontal y los aluviones que han afectado a la zona. De hecho, el subsecretario del Interior está en la segunda región, pero no ha podido trasladarse hasta la zona debido a este evento meteorológico. Estamos también muy pendientes de lo que pueda ocurrir próximamente, porque el viceministro del Interior, Claudio Alvarado, junto a la directora nacional del Servicio Nacional de Prevención y Respuesta ante Desastres, Alicia Cebrián, van a encabezar una mesa técnica para hacer seguimiento a este sistema frontal que está afectando al norte de nuestro país. ¿Y qué lo puede reflejar mejor, Pedro, que las declaraciones que ha hecho la alcaldesa de Tocopilla, Liubica Curtovich, que ha abordado la magnitud de este fenómeno climático que golpea con fuerza a la comuna? Nos encontrábamos en la calle, ha dicho, cuando empezó esta lluvia y los ríos de barro, los aluviones que tuvimos fueron bastante considerables. Los autos, al ser arrastrados, parecían figuras de papel. La verdad, la fuerza de la naturaleza ha sido increíble. Esto en Tocopilla, usted mismo lo ha mencionado, también se comienzan a activar las quebradas en Iquique, donde también algunas imágenes a través de redes sociales que nos llegan hasta ahora se ven como el barro escurre en conjunto con el agua y han también provocado el movimiento de algunos vehículos que han sido desplazados producto de la fuerza de la naturaleza. En concreto, Pedro, quedamos atentos a lo que pueda ocurrir pronto con el viceministro Claudio Alvarado y la directora de Senapred, que van a realizar un balance, estimamos nosotros, cerca de las 9:00 p.m, considerando que esta mesa técnica se inicia a eso de las 19:15 minutos. Además de este estado de excepción para la provincia de Tocopilla, sumamos que Antofagasta, Taltal, Mejillones, Tocopilla, Iquique y Guara están en alerta roja. La Sofri, el complejo aduanero en Tarapacá, han debido ser evacuados. También un enorme socavón ha destruido el tramo de la ruta entre Iquique y Alto Hospicio. Y para mañana, las regiones de Arica y Parinacota, Tarapacá y Antofagasta no van a tener clases producto de la emergencia de este sistema frontal y los aluviones. Hay que esperar qué va a ocurrir en Tocopilla cuando se logre despejar el camino para saber bien cuál es el balance. Se hablaba en una primera instancia de que el 60% de las casas en la comuna están afectadas producto del escurrimiento del agua y del barro.
2: Completísimo el panorama que ha entregado Cristóbal Vercesio hasta ahora. Y lo otro que nos preocupa aún más, Cristóbal, antes del cierre y de la despedida, es el pronóstico meteorológico, que en principio no es nada auspicioso. Por el contrario, parece que viene fea la mano para las próximas horas, fundamentalmente para esta noche y madrugada.
3: Claro, por la parte de Tocopilla se espera que comience a declinar este sistema frontal en algunas zonas. Sin embargo, hay notas que continuaría la lluvia y también el trabajo que se viene y se avecina, Pedro, porque finalizado el sistema frontal hay que revisar cuál es la afectación real. Se habla de que Tocopilla hoy está prácticamente bajo el barro. Van a haber muchos damnificados. Por ahora no ha habido un reporte de personas desaparecidas, que es la parte positiva de lo que ha ocurrido en este momento, pero hay que estar muy alerta al diagnóstico que vayan a realizar las autoridades en esta mesa técnica que va a encabezar el viceministro Claudio Alvarado y donde también va a estar la directora de Senapred, Alicia Cebrián, para saber cuál es finalmente el diagnóstico y cuál es el panorama que se avecina para el norte de nuestro país.
2: Saludos afectuosos para Cristóbal Vercesio, para todo el departamento de prensa que está trabajando, reporteando lo que ocurre en el norte. Nosotros vamos con los auspiciadores del rompecabezas y ya estamos en la hora del cierre.
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3: 18:55, regresamos por la activación de las quebradas. Se solicita evacuar sectores de Caleta San Marcos y Río Seco en la comuna de Iquique, en la región de Tarapacá. Iquique, se cancela la alerta amarilla y se aumenta la alerta roja, las quebradas activas. Quedamos atentos a lo que ocurre entonces en la región de Tarapacá, donde el sistema frontal también golpea esa zona en estos momentos. Nosotros nos despedimos, quedamos atentos también a la actualización de parte de las autoridades producto de los temporales. Los dejamos invitados a seguir en sintonía de Radio Agricultura.
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1: Son las 7 de la tarde en punto.
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1: ¿Qué tal, amigos? Bienvenidos a otro programa de El Ritmo del 2x4. Lo iniciamos con una composición de Rodríguez y Cadícamo, interpretado por la orquesta de Enrique Rodríguez. Lo canta Alberto Moreno. Llorar por una mujer.

Llorar por una mujer nos interpretó Alberto Moreno, acompañado de la orquesta de Enrique Rodríguez, una composición de Rodríguez y Cadícamo. Y continuemos con las grandes canciones del 40. Las vueltas de la vida, un tango de Canaro y Romero, lo interpreta la orquesta de Francisco Rocundo y lo canta Floreal Ruiz.

Floreal Ruiz nos interpretó el tango Las Vueltas de la Vida, acompañado de la orquesta de Francisco Rotundo. Y en el año 1940, Héctor Varela, junto a otros músicos, debuta en la orquesta de Juan D'Arienzo. El as del tango había estado con El Rey del Compás por el año 1938 en forma esporádica, para luego actuar 10 años consecutivos como primer bandoneón y arreglador en la agrupación del autor de Paciencia. Y continuemos con el ritmo del 2x4. Barra de Oro lo canta José Garré junto a la orquesta de Fulvio Salamanca.

Juan Garré junto a la orquesta de Fulvio Salamanca en Barra de Oro. La Calesita es el tango que nos va a interpretar Carlos Acuña junto a la orquesta de Mariano Mores.

Mariano Mores y su gran orquesta, junto al cantante Carlos Acuña, en el tango La Calesita. Y recordemos que en el año 1944, luego de haber sido vocalista de Julio De Caro y Alberto Zoifer, en esta fecha se produce el debut del cantante Roberto Quiroga en el Café Argentino del barrio de Chacarita, en Buenos Aires, alternando su actuación con la orquesta de Osvaldo Pugliese y Alberto Mancione. Continuemos con el ritmo del 2x4. El Pañuelito nos canta ahora José Maciel.

El Pañuelito, una composición de Filiberto Coria Peñalosa, en la orquesta de Osvaldo Pugliese, cantando José Maciel. Melodía de Arrabal es el tango que escucharemos a continuación, una composición de Gardel y Lepera. Lo canta Hugo del Carril, acompañado de su propia orquesta típica.

Hugo del Carril nos interpretó junto a su orquesta el tango de Gardel y Lepera, Melodía de Arrabal. Canción Desesperada es el tema que a continuación nos canta Raúl Iriarte, una composición de Mores y Discépolo con la orquesta de Miguel Caló.

Miguel Caló y su orquesta acompañando a Raúl Iriarte en la composición de Mores y Discépolo, canción desesperada. No nos veremos más, así es el título de esta composición que nos canta y nos interpreta Alberto Ledesma.

0: Alberto Ledesma, acompañado de orquesta típica, nos interpreta el tango No nos veremos más.
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3: ¿Le parece si hacemos una reunión?

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Y les quería recordar que en el año 1948, en el ya desaparecido Café Marzotto de la calle Corrientes en Buenos Aires, debuta el gran cantante Fiorentino como vocalista de la típica de José Basso, suplantando o reemplazando, digamos, a Ortega del Cerro. En ese entonces el animador de la orquesta era Emilio Aliaga, suplantando luego por Antonio Cantó. Y continuemos con el ritmo del 2x4. Rondando tu esquina, un tango de Cadícamo y Charlo, lo interpreta la orquesta típica acompañando a Rodolfo Lezica.

Rodolfo Lezica nos interpretó el tango Rondando tu esquina, una composición de Cadícamo y Charlo. Naipe Mercado nos interpreta ahora Tita Merelo, una milonga de Raúl Grau.

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Tita Merello, esa gran cantante argentina y también actriz de cine, nos interpretó Naipe Marcado. Y continuemos con los grandes recuerdos del tango. La Pulpera de Santa Lucía, de Manuel Blomberg, lo interpreta Ignacio Corsini acompañado de guitarras.

Ignacio Corsini acompañado de guitarras en La Pulpera de Santa Lucía. Y continuemos con los grandes éxitos de antaño en esta interpretación de Mercedes Simeone acompañada de Orquesta Típica, Ave sin rumbo.

Mercedes Simone, acompañada de orquesta típica en Ave Sin Rumbo. Y les voy a recordar también a otro gran personaje del tango. Me refiero a Osvaldo Ramos. Nació en 1935 en Villa de Lina, provincia de Buenos Aires. Su verdadero nombre era apellido Sancio Sanio, pero él adoptó el nombre artístico de Osvaldo Ramos, hijo de Carmen Rodríguez y Domingo Santeusanio. Como Osvaldo de Santis, debutó en 1958 con Leopoldo Federico, haciéndose luego con Alberto Mancione y Florindo Sassone, cuando se incorporó a la orquesta de Juan D'Arienzo. Fue este quien le cambió el nombre, y al fallecer el rey del compás siguió con los solistas junto a Alberto Chagüe. Y continuemos con los grandes éxitos de antaño. Se te notan los ojos, lo interpreta Alfredo de Ángeles y su orquesta. Canta Óscar La Roca.

Oscar La Roca interpreta el tango Se te nota en los ojos, acompañado de la orquesta de Alfredo de Ángeles. Levanta la frente es el nuevo ritmo del 2x4 que escuchamos a continuación, con la voz del varón del tango, Julio Sosa, junto a la orquesta de Francisco Rotundo.

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Julio Sosa, el varón del tango, acompañado de la orquesta de Francisco Rotundo en Levanta la Frente. Moneda de Cobre se titula el siguiente tango que interpreta Héctor Varela y su orquesta. Canta Alfredo Ledesma.

la orquesta de Héctor Varela acompañando a Alberto Ledesma en el tango Moneda de Cobre. Y así llegamos al final de este programa. Los invito para una próxima ocasión, siempre a la misma hora y en el mismo punto del dial, en Radio Yacolén. Y por vía internet, radioyacolén.com.

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